0: expresando nuestras alegrías, nuestras emociones, nuestros recuerdos y también las ilusiones y realidades. Indudablemente, las canciones son amores, son esa caricia reconfortante para festejar los buenos momentos, para recordarnos lo que nos debemos y tenemos que cumplir. Y siempre, siempre con una suerte de soplo, de aliento amoroso, porque eso significan. Significan el aliento necesario para sentir el triunfo de la vida y la ilusión por sobre la desesperanza. Así que, arriba, arriba, corazones. Le damos las gracias a Marcelita, que ha dejado, como siempre, entibiado el estudio y el ánimo de los escuchadores. Heredamos ese ánimo, lo hacemos nuestro y arrancamos con un equipo de oro encabezado por Andrea Esteves Mirso.
1: Ay, Nora Perlé, la muy princesa. Buenas noches para todos. Aquí estamos con Agustín Balestrieri en este control y con Sora en el otro, con doble tarea. Pone al aire el Mitre Informa primero, como escuchábamos recién, con Fernando Martínez. Y también los escucha a ustedes, a los que deciden dejar su voz en el 11-30-03-0790. Las muchas gracias a Mario Villanueva, que está en su discoteca y nos da una mano con algunos bloques. Las gracias a Pablo Gazzotti y a Juanpi Córdoba, encargados de la artística de este programa. Las gracias a Melanie, que nos ha dejado todo impecable para trabajar tranquilas por aquí. Y las gracias a ustedes, que están siempre del otro lado, acompañándonos hasta la 1:30 de la madrugada.
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2: La tarde de este sábado se ha ido instalando ya la noche con sus juegos de luces y sombras, recuperando la serenidad para nuestro encuentro de todos los fines de semana, en buena compañía, con palabras, ilusiones y canciones. Así llega música para calmar a las fieras.
0: Sí, música para calmar a las fieras, y allí está nuestro querido Marito Villanueva desde su reducto tibio y creativo de la discoteca. Qué lindo comprobar a través de la inspiración de esta noche de Marito que no solo yo cumplo los años, Andreita, todo el mundo los cumple, y tanto es así que Mario con abundancia creó este primer bloque de nuestro encuentro, muy divertido. Artistas mayores de 90 años que siguen en la música, ¿qué tal? El caso de Engelbert Humperdinck, un grande, me encanta Engelbert Humperdinck, cantando Release Me.

0: A instancias de Manito Villanueva, Andreita, sí. Este núcleo de grandes, de fueras de series de todos los tiempos, más de 90 años cada uno de ellos, nos cantan y nos embellecen la vida. ¿Viste que no hay moda en lo que es genial?
1: Es verdad.
0: En lo que es bueno, en lo que es creativo, no existe la moda, los años, nada.
1: Permanece y trasciende.
0: Así es el caso de Johnny Mathis, que canta Misty.

0: Daniel Rodolfo Calistro, esta noche, Andreita,
1: sí,
0: nuestro poeta y amigo del alma, inicia su mensaje con reflexiones que me han hecho acordar a mi abuelita.
1: Ay, a ver, ¿por qué?
0: Mira, escucha. Té con limón para el resfriado.
1: Sí.
0: Y té de tilo para conciliar el sueño.
1: Sí.
0: Inhalación de eucalipto para aliviar la congestión bronquial.
1: Ah, sí.
0: Manzanilla para la buena digestión. Y aromas de romero para mitigar la fatiga mental.
1: Sí.
0: ¿Qué tal? Pero
1: muy
0: después,
1: bien.
0: Después, todo su conocimiento, ¿no? Las hermanas plantas hablan. Qué lindo. Las hermanas plantas hablan, sí señor, hablan. No queda la menor duda. También hablan por lo que gratuitamente nos ofrecen. Milenarias y diversas conjugan el criterio de realidad, afirmando sus raíces con la búsqueda porfiada de la luz. Y sostienen la vida con inimaginables colores. Y miran con la luna cada noche de Canciones son amores.
1: ¡Ay! ¡Hermoso!
0: Nuestro Danu. Y a nuestro Danu lo vamos a convidar ahora con No puedo quitar mis ojos de ti, un bello tema con otro grande de todos los tiempos. Canta así Frankie Valli.

0: La hermosa y numerosa familia del amigo y colega Polo Bocini hace que día a día, mes a mes, estén festejando cumpleaños.
1: Mira,
0: ¡qué maravilla! Esta noche saludamos a dos de sus hermanos que cumplieron recientemente. Lucy cumplió el 21 de mayo y Berna el 22 de mayo. Así que felicidades a esta prolífica familia y en especial a Lucy y a Berna.

0: Bueno, nos llega un mensaje también de Noemí Esperanza. Andreita dice: hola, Norita y Andrea, escuchándolas desde Córdoba, paseando. Hermoso comienzo, siempre juntas. Cariños.
1: Ay, cariños para ella también.
0: Un beso grandote, un abrazo, sigan paseando y sumérjanse en la belleza de Omar Aportuondo, que canta otra señora ñosa, ¿eh? Si llego a besarte.

0: Andreita,
1: sí.
0: Yo quiero esa porcioncita del ángulo donde sí. Está bien tostadita.
1: Ay, qué
0: la
1: bien.
0: Pizza rectangular.
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0: Me sirvo ya.
1: Ah, bueno, nos vamos a las noticias. Ya está dispuesto Fernando Martínez para el Mitre Informa Primero.
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0: Hora 21 a 30 minutos. En Buenos Aires el cielo está algo nublado, la temperatura 11 grados. Más sobre el tiroteo en la Casa Blanca. El atacante fue abatido. El sospechoso, que había sido detenido, murió horas más tarde después de ser trasladado al hospital, mientras que otra persona resultó herida y está grave. Se trata de un peatón. Según se indicó, el tirador fue identificado como una persona con trastornos emocionales y que anteriormente se le había dictado una orden de alejamiento. El campo recibió la noticia de la baja de retenciones con cautela. Es porque el cronograma presentado por el gobierno, que se extiende hasta 2028, les dejó sabor a poco. Así lo expresó el vicepresidente de La Rural, Marcos Pereda, en diálogo con Radio Mitre.
1: Es una noticia con doble sabor, un sabor a poco, pero bueno, al menos sí, en términos de diálogo, de generar una expectativa de certidumbre, eso al menos lo tenemos, ¿no? Porque esto genera credibilidad, ya ahora sabemos. Todavía guardamos la expectativa de que si el superávit fiscal fuera mayor, esto se pudiera acelerar. El desarrollo federal que necesita este país está basado en que le generemos competitividad al campo. Y lo principal en la competitividad es la baja de las retenciones. Eso no te lo va a discutir nadie. Hay que terminar con las retenciones de una vez, pero para todos los sectores, no solo para el campo. Pasa que el campo está mucho más discriminado porque tiene unas alícuotas que son groseras, como esto del 24% para la soja es grosero.
0: En Buenos Aires el cielo está algo nublado, la temperatura 11 grados, humedad 81%.
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1: Hay muchos mensajes. Yo aquí en la pantalla ya tengo el presente de Fernando Arias, que dice: muy linda música, me quedo hasta el final. Leo Betty Rodrigo en San Martín, que también se quedan escuchando. Y Jorge desde la Patagonia, que está muy contento.
2: Buenas noches, canciones son amores. Perdónenme que llevo 9 minutos de atraso en encender la radio, pero ¿con qué me encuentro?
1: Ojo.
2: En Never Home perdí. Preferido de Norita, preferido mío, y cantando nada menos que Déjame en Libertad. Un abrazote, gracias por esta hermosísima compañía, y habla Angélica del Palomar. Muy
3: gracias.
2: Buen fin de semana, especialmente con canciones que son amores.
3: Así es, qué linda, amorosa. Mira, Doris Margarita Zorrilla nos escribe un mail,
1: sí,
3: y dice: hola, ¿cómo están? Un gran saludo a Nora y Andrea y equipo por el día del trabajo, esas dos grandes de la radio, además radiar mi satisfacción por un programa completo. Besos y abrazos, chicas, las sigo escuchando.
1: Ah, muy bien, bárbaro, muchas gracias.
3: Hola.
4: Hola, buenas noches, Norita y Andrea.
3: Hola, muchachas.
4: Qué lindo que empezaron temprano. Y qué regalo me están haciendo con Engelbert. Que me encanta. Bueno, chicas, linda noche para ustedes. Muy fría. Que pasemos una noche hermosa con las canciones, que son amores. Hablo Dora. Chao.
3: Gracias, Dorita.
1: Ay, qué linda. También escuchan a Adriana y Luis en Villa Carlos Paz y Alicia en Almagro.
5: Hola, buenas noches, hermosa, el tema de Engelbert Humperdinck, divino, divino, divino, me hiciste acordar a mi mamá que lo ponía a él, a Joy de San. Bueno, soy Alejandra Olivos, tengo 68 años y me acuerdo que mi mamá los escuchaba cuando yo era chica. Te agradezco mucho el recuerdo. Un beso, les agradezco un beso, y escuchaba siempre el programa mi mamá. Muchos cariños,
3: Alejandra. Un beso. Olivos. Un beso, linda. Y Doris Margarita Zorrilla, ¿sabes qué dice? Buenas noches. Feliz porque la tengo tiempo completo. Cuánta falta nos hacen. Me iba a otros entretenimientos como los teleromances rusos. Bueno, chicas, las amo un montón, ya que son mi compañía de los sábados y domingo. Besitos y abrazos para todos.
6: Buenas noches, Andrea. Buenas noches, Nora.
3: Hola.
6: Hermoso comienzo. Que tengan un hermoso programa completo, por suerte. Jorge desde Moreno. Abrazos.
3: Bienvenido, abrazos. Jorgito.
7: Hoy sí que es un gran día. Estoy escuchando Canciones son amores desde las 21 horas. Soy Delia de Tandil.
3: Muchas gracias, Delia. Amorosa.
8: Buenas noches, Norita Perlé.
3: Oh, Alicita.
8: Un abrazo para vos, otro para Andreita. Un saludo para todo el equipazo que las acompaña.
3: Linda.
8: Y una sugerencia para Daniel Rodolfo. Conviene reemplazar el eucaliptus, esto dicho por profesionales médicas, médicos,
3: sí,
8: naturistas, por
3: sí,
8: el tomillo. El tomillo, si hay plantita, o el tomillo seco deshidratado, que se consigue un sobrecito en el súper, o se puede comprar suelto en la dietética. Se pone un poco de tomillo, una cucharadita de té al ras,
3: sí,
8: en 4 o 5 centímetros de altura de agua de un jarro de medio litro, 3/4. Cuando rompe el hervor, con ese humito se hace vaos. Es un antibiótico natural, según dicen los médicos naturistas, y es un descongestivo adecuado para garganta y nariz. Un abrazo, Alicia desde Villaluro.
3: Alicita, vos también me hiciste acordar a mi abuela.
1: Ajá.
3: Qué lindo, estamos todas abuelazas hoy por la música para calmar a las fieras, todos mayores de 90. Bueno, es el día de los jovatitos, pero tenemos música de todos los tiempos para enamorarnos.
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0: Por singulares y creativos, por trascender más allá de su obra, de un tiempo y de su propio arte. 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
3: Bueno, a veces lo inesperado sucede y entonces recobramos un recuerdo, un rostro, una voz, ¿no es cierto? ¿No nos sucede?
1: Y sí.
3: Bueno, justamente hoy tenemos un fuera de serie, una voz poco difundida hoy por hoy, pronto olvidada o al menos, no sé, guardada en el cofre de los recuerdos, ese cofre donde están aquellos que estuvieron cerca nuestro y el curso del tiempo los alojó allí. Creo que si les digo el nombre del homenajeado de hoy, van a coincidir conmigo en que para ustedes también esta voz fue parte de la música y las voces elegidas. Un 15 de mayo del año 1939 nació en Dallas, Texas. Se llama Trini López. Sí, dijeron todos, sí, ¿cómo no me voy a acordar? Músico, cantante, actor de ascendencia mexicana. Vamos a recobrarlo ahora cantando un clásico. Tú eres el rayo de sol de mi vida.

Comenzó su carrera musical Trini López actuando en la costa oeste de los Estados Unidos porque fue descubierto por un productor y músico que lo instó a cantar, un productor muy conocido llamado Don Costa, como les decía, músico también, y además el papá de la pequeña genio llamada Nica Costa, que cantara con su papá. Lo descubrió, lo instó a cantar a Trini López y sus primeras grabaciones de inmediato se hicieron famosas en radiodifusoras de 25 países. Claro, cantaba lindo, cantaba distinto, les diría. Trini López cantó y encantó también en la película Las amapolas también son flores, junto a Omar Sharif, Rita Hayworth, Grace Kelly, casi nada, ¿no? Y cantaba así su maravilloso escándalo en la familia.

0: Durante los años 60 y 70, Trini López siguió probando fortuna, también como actor de cine, junto a gente tan importante como Frank Sinatra, Dean Martin, en Marriage on the Rock, que se llamó aquí en la Argentina Divorcio a la Americana. Y luego intervino en la inolvidable, para mí por lo menos, y notable película titulada 12 del Patíbulo, con un papel de envergadura. En fin, una vuelta de tuerca hizo allí. Muy seductoramente esta vez y muy sexy, Trini López se lo recuerda cantando La Bamba.
1: ¡La Bamba! ¡Eh!

Fue incorporado Trini López en 2003 al Salón de la Fama Internacional de la Música Latina, pero también fue incluido en el Paseo de las Estrellas de Las Vegas, en el Paseo de la Fama de Palm Springs, en el Paseo de la Fama de Hollywood. Y bueno, ¿qué quiere que le diga? Bien merecido, porque por su encanto, por su simpatía enorme, por su talento, se fue instalando amorosamente entre los famosos. Para nosotros, mucho más que un lindo recuerdo, un fuera de serie, Trini López. ¿Cómo olvidar su cadencia y su voz cantando el caribeño Guantanamera?

Bueno, hermosos, hermosos, alegres los temas que supo legar para su repertorio Trini López. Canciones tan inolvidables como él mismo. Bueno, un broche de oro, vale, ¿eh? Canta Trini López una divertida canción, seguramente muy recordada por ustedes. Si tuviera un martillo.

0: Bueno, noche y hora, Andreita, de sortear. ¿Vamos al teatro?
1: Vamos.
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0: 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Sí. Bueno, para ver La Isla, que es una obra que aborda la salud mental, está contada de una manera amena, didáctica, para que todos entendamos que nadie está ajeno a la locura. Mm. Así dice. Esta versión teatral nos ayuda a entender y conmueve desde el principio hasta el desenlace. ¿Quieren que les cuente un poco? La autoría es de la gran Aida Bornik. Como
1: palabras mayores
0: y de Alejandro Doria, qué dos autores maravillosos. La mención del público, mejor obra 2025, primeros premios al teatro independiente. Y ahora la presencia en mayo y junio de cada viernes a las 9 de la noche en el Teatro Pairó, San Martín 766 Capital.

0: La Isla. ¿Les cuento de qué se trata? ¿De aquí se sale solo o no se sale? Un joven es hospitalizado en un instituto de salud mental y en su proceso de recuperación se enamora de una paciente. Se entrecruzan distintos relatos que muestran los vínculos y el día a día de las personas allí internadas. La Isla, la obra La Isla, pone de manifiesto asuntos cotidianos de la vida de los cuerdos y nos hace reflexionar, indudablemente, sobre la ternura que poseen los locos. Con todo respeto, con sus trastornos, miedos, obsesiones, esa misma ternura que nos suele faltar a quienes nos arrogamos de un exceso de cordura. ¿Quién es del todo cuerdo, no es cierto? Ah. Actúan María Alfonso, Mariana Alfonso, Hernán Altamirano, Gaby Barrios, Andrea Boas, Julieta Bravo, Cris Ferra, Héctor Gaeta, Fabián Guzmán, María Lucrecia Lamas, Celina Magendie, Osvaldo Paiva, Mauro Pared, Patricia Rotaforte, Mauricio Sajera, Aide Sanga, Mafu Soras. Un gran, gran elenco. La adaptación teatral, Edgardo Rossini. La escenografía, Mauricio Sajeras. La producción general, Jope Producciones. Y la dirección general, Edgardo Rossini. Dos pares de entradas para el viernes 29 de mayo a las 9 de la noche.
1: 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Ahora, con la señal que indicó las 10 de la noche en todo el país, nos vamos al Mitre Informa Primero.
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4: Las 10 de la noche, en Buenos Aires, cielo algo nublado, temperatura 11 grados. La morosidad en las familias llegó a un nuevo récord, casi se triplicó en un año. Es una medición del Banco Central que compara los números de marzo de 2025 con marzo de 2026, mientras que para el año pasado los créditos personales en mora se ubicaban en 3,3%, este año escalaron a 11,5%. Para encontrar registros similares hay que retroceder más de 20 años. Las empresas también están en dificultades para pagar. En ese segmento hubo un aumento del 0,2% en marzo, llevando la mora al 3,1%. Temor en La Plata por una banda de ladrones que simulan operativos policiales. Los delincuentes llevan chalecos de la policía y portan armas a la vista, pero van acompañados de cómplices vestidos con ropas normales. Ya se registraron varios casos. El modus operandi se repite. Los ladrones tocan el timbre a plena luz del día, aseguran ser efectivos policiales y reclaman ingresar a la vivienda en el marco de lo que denominan un operativo de rutina. Entre las causas que esgrimen piden, por ejemplo, revisar las cámaras de seguridad. La policía ya investiga las imágenes captadas de esta banda para identificar a sus miembros y detenerlos. El cielo está algo nublado en Buenos Aires, la temperatura 11 grados, humedad 81%.
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3: Nos está escuchando Jorge Alvarado, nos lo hace saber a través de su cuenta en X, también Sara Sayago en Resistencia Chaco. Y también gracias. Muchos otros que dejan su voz.
4: Hola.
5: Nora y Andrea, buenas noches. Gracias por abrir Canciones son Amores cuando el mundo baja la luz y el silencio empieza a escuchar. Ustedes llegan como dos lunas en la radio y convierten cada sábado, cada domingo, cada noche de fin de semana en un rincón donde el amor se deja cantar. Su programa no pasa, se queda en la piel, en la memoria, en esa parte de uno que solo despierta con melodía. Gracias por regalar noches que suenan a verso y saben abrazo. Con afecto, Rosana de Remedios de Escalada.
4: Rosana, sos una poeta amorosa, sí. Una poetisa genial, ¿eh? Siempre decís palabras tan hermosas, gracias linda.
6: Para el programa de la señora Nora Perlé, gracias señora por su sabiduría en música. Abuso de ella y de su conocimiento y de su gran discoteca. Si por favor tiene algo de Al Jolson, quisiera escucharlo. Soy un hombre grande, tengo 85 años y vi todas las películas de él. Por favor, si tuviese algo de Al Jolson, quisiera escucharlo. Agradezco mucho y disculpe mi atrevimiento. Un abrazo muy grande y la felicito por su programa. Siempre es un ejemplo de sabiduría. Gracias, señora. Gracias.
4: Querido, debo decirte que fuiste oportuno, porque he preparado para mañana, domingo, un bloque en homenaje a Al Jolson. Una maravilla, coincido absolutamente con tu criterio sobre él. Así, no nos podés abandonar mañana, pondré en el aire las canciones de Al Jolson y un poquito de su larga historia artística.
7: Señores de Radio Mitre Buenos Aires, buenas noches. Soy Ernesto de Mendoza. Los felicito por el programa y la gran música que están poniendo al aire. Música que no va a morir nunca en la vida. Muchísimas gracias, felicitaciones y que sigan así.
4: Muchas gracias, muy amable.
8: Hola, Norita. Qué lindo, Trini López, estoy haciendo el locro para el lunes y estoy bailando en la cocina. Gracias, gracias por alegrarme la noche.
4: Ojo que no salpique, ¿eh? Bailando. Qué rica. Estas noches, como cada sábado, cada domingo, nos parecemos, nos hermanamos en el buen gusto. Elegimos hermosas canciones y sutiles fragancias. 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
1: Y esta señora que vamos a presentar ahora está cumpliendo años en este 23 de mayo. Hablamos de María Graciela Galán Cuervo. Su nombre artístico es Lucía Galán. Y junto con su hermano Joaquín ha formado este dúo Pimpinela. Llevan muchas décadas alegrando a las familias, su música ha trascendido la Argentina y vamos a compartir este ratito con Lucía y con Joaquín para desearles desde aquí muchas felicidades a Lucía en este nuevo cumpleaños. Comenzamos con una de las canciones que seguramente ustedes van a cantar allí también, a esa.
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Lucía Galán en Canciones Son Amores, celebrando su cumpleaños, y la escuchamos junto a su hermano Joaquín en este dúo tan famoso. Llevan más de 40 años cantando juntos. Lucía además es actriz y en el año 2008 ha protagonizado la novela Mujeres de Nadie en la segunda temporada, seguramente muchos de ustedes se acuerdan. Y también estuvo haciendo teatro en la versión argentina de un clásico musical, Hello Dolly, y ha tenido muchos éxitos. Seguramente también ustedes van a cantar junto a ellos ahora Una Estúpida Más.

canciones que seguramente todos recordamos, estos hermanos que hacían esta pareja peleándose, y sí, uno se sonríe porque son letras que hemos cantado en algún momento, a veces para también hacer alguna parodia. En fin, este dúo lleva más de 40 años recorriendo el mundo con mucho, mucho éxito, más de 40 millones de discos vendidos, han estado en los escenarios más lujosos de todo el mundo, no solo aquí de la Argentina y de Latinoamérica, actuaron en el Madison Square Garden, un lugar tan importante de los Estados Unidos. Además, sus temas han sido versionados en inglés, en italiano, en portugués. En el año 2016, la Ciudad Autónoma de Buenos Aires les otorgó la distinción de personalidad destacada y han obtenido también premios en otros lugares, por ejemplo en Chile, donde es tan difícil actuar, siempre se dice, con el público que asiste al Festival Internacional de la Canción de Viña del Mar. Ellos pudieron ganar la Antorcha de Plata y llevaron muchas ovaciones en aquel 1984 cuando se presentaron. También mucho éxito en España, en fin. ¿Qué contar de este dúo Pimpinela? Los estamos escuchando porque hoy es el cumpleaños de Lucía Galán y aquí viene El amor no se puede olvidar.

Lucía Galán cumpliendo años en este 23 de mayo y con una labor solidaria desde hace más de 20 años. Junto con su hermano Joaquín, hace más de 20 años, como decimos, crearon en Villa Martelli, en la provincia de Buenos Aires, un hogar, un refugio para chicos que han sufrido alguna vulnerabilidad o maltrato. Allí les brindan apoyo psicológico, médico, fonoaudiológico y principalmente psicopedagógico. Tienen asistencia diaria, es una tarea que realizan con mucho amor y mucha dedicación especialmente. Para ellos es muy importante la familia y así lo reflejan también en esta canción.

0: Hace un año y medio aproximadamente, Lucía Galán tuvo algunas complicaciones de salud. Por suerte, después de algunas operaciones, ya todo quedó superado. Tienen previstos varios shows a partir de la segunda mitad de este 2026. Incluso estarán por México y por algunos otros países de Latinoamérica, además de presentarse aquí en la Argentina. Los vamos a escuchar con una última canción para cerrar este momento, deseándole mucha felicidad. Felicidades a Lucía. Palabras.
1: Hola.
2: ¿Qué nos está pasando? ¿Por qué no intentamos que todo vuelva a ser como antes?

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0: Ahora 22:30 minutos en Buenos Aires, el cielo está algo nublado, la temperatura 11 grados 4 décimas. Sigue cayendo el consumo, bajaron las ventas en supermercados y también en mayoristas durante marzo. Así el primer trimestre del año concluyó en rojo. El acumulado de ventas totales a precios constantes muestra una baja de 3,1% con respecto al mismo trimestre del año pasado. El valor interanual de marzo, en tanto, mostró un retroceso de 5,1%. Son datos del INDEC. Rusia atacó Kiev con misiles y drones tras una ofensiva mortal de Ucrania a una ciudad ocupada. La capital ucraniana comenzó su domingo bombardeada con misiles balísticos y drones lanzados por Rusia que causaron 3 heridos. Se trata de una escalada en el conflicto entre ambos países, luego de que Ucrania atacara horas antes una ciudad ocupada por los rusos y de que incluso Washington advirtiera sobre una respuesta contundente por parte del Kremlin. Al menos 4 puntos de la ciudad fueron alcanzados, entre ellos edificios residenciales. Buenos Aires, el cielo está algo nublado, la temperatura 11 grados 4 décimas, humedad 81%.
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3: Hola, querida Mitre. Muy buenas noches. Mitre, la radio más escuchada del país. Dardo Noguera tiene el gusto de saludar y felicitar a la señora Nora Perlé por su gran creación radial. Y le digo a la señora Nora, deseo que su hermosa sonrisa no cubra su bello rostro. Y a Andreita Severmilson le deseo que nunca, nunca se termine ese zorzal que tiene en la garganta. Así que le dejo mi admiración y respeto. Excelente programa. Un abrazo chaqueño. Dardo Noguera.
4: Dios mío, son así los chaqueños, todos tan piropeadores, dicen cosas tan bonitas siempre. Qué lindo, me voy al Chaco.
5: Hola, Nora, y todo el equipo, también para esta chica. Qué lindo que comenzaron temprano hoy, porque yo sí puedo escucharlas, porque a las 11 ya estoy durmiendo, porque mañana me tengo que ir a misa de 10:30, acá en Goya Corrientes, soy Cecilia Ocera, así que por fin puedo escucharlas entero. Vale, un beso grande para las dos y a todo el equipo.
4: Qué rica, qué divertida, un abrazo, querida, un abrazo.
6: Bienvenida a casa, Nora Perlé, Andrea Estevemilson, Marito Villanueva. Espero disfrutar de la música que pasen. Les habla Aidez de la Ferrera y la señora El Bastón Verde. Gracias, gracias por estar presente.
4: Amorosa, te olvidaste de Zora. Zora es nuestra compañerita, está del otro lado del vidrio en la pecerita de cristal. Y de Javi.
7: Claro, Javier Federico, que ya desde hace un rato está también en el otro control.
4: Claro, sí. Somos un montón aquí, sí. De oro.
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4: ¿Cómo no tenerlo entre nosotros a Mario Benedetti? Es infinito, infinito todo lo que nos sucede en el corazón cuando lo leemos. Una maravilla. Desde luego, nos pasa siempre en mayo. Mayo lo instala una vez más para leerlo, para homenajearlo, para musicalizarlo con sus bellos poemas al aire de Mitre. Claro, porque él se despidió rompiendo el corazón de quienes supimos de él, de quienes lo conocimos, de su bonomía, de su enorme compromiso embelleciendo las letras desde sus poemas. Se despidió un 17 de mayo de 2009. Por eso, esta noche y todas las noches, cuando ponemos en el aire palabras elegidas, Mario Benedetti siempre está presente, fiscalizando lo que decimos, ordenando nuestras palabras y nuestros sentimientos. Vamos a comenzar escuchando a Serrat. Hoy Serrat, compañero ineludible de Mario Benedetti, poniendo música a sus hermosos poemas. Hagamos un trato, el primero de los títulos.

Uno de los bellos poemas de Benedetti que me conmueve, les traje, se titula Táctica y Estrategia. Y dice Benedetti: mi táctica es mirarte, aprender como sos, quererte como sos. Mi táctica es hablarte y escucharte, construir con palabras y escucharte, construir con palabras un puente indestructible. Mi táctica es ser franco y saber que sos franca, y que no nos vendamos simulacros para que entre los dos no haya telón ni abismos. Mi estrategia es en cambio más profunda y más simple. Mi estrategia es que un día cualquiera, no sé cómo, no sé con qué pretexto, por fin me necesites. ¿Y qué tal el precioso poema de Benedetti que musicalizara con su voz y su talento el Nano Serrat? Una mujer desnuda y en lo oscuro.

Escribió Mario Benedetti su poema No te salves, dice. No, no te quedes inmóvil al borde del camino. No congeles el júbilo, no quieras con desgano. No te salves ahora ni nunca. No, no te salves. No te llenes de calma. No, no reserves del mundo solo un rincón tranquilo. No dejes caer los párpados pesados como juicios. No te quedes sin labios. No te duermas sin sueño, no te pienses sin sangre, no te juzgues sin tiempo. Pero sí, pese a todo no puedes evitarlo, y congelas el júbilo, y quieres con desgano, y te salvas ahora, y te llenas de calma y reservas del mundo, solo un rincón tranquilo. Dejas caer los párpados pesados como juicios, si te secas sin labios. Y te duermes sin sueño, y te juzgas sin tiempo, y te quedas inmóvil al borde del camino, y te salvas. Entonces, no te quedes conmigo. Y ahora otro de los bellos poemas, Defensa de la Alegría, que canta Juan Manuel Serrat.

Mario Benedetti es uno de los autores y poetas que llegan al alma. Sus palabras delicadas, métricas, precisas, son fuentes de inspiración para quienes lo leemos, ¿no es cierto? Escritor de libros tan importantes, es sin duda un férreo defensor de la vida y de las maravillas que podemos encontrar en ella. Con un espíritu tan joven, él siempre apostó a luchar por lo que queremos, por conseguir las metas que nos fijamos, por lejanas que parezcan. Y su descripción del sur también existe, cantado por Serrat, es otro de sus poemas.

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ha dicho Mario Benedetti, dale vida a tus sueños que alimentan el alma, no los confundas nunca con realidades vanas. Y aunque tu mente sienta necesidad humana de conseguir las metas y de escalar montañas, nunca rompas tus sueños, porque matas el alma. Dale vida a tus sueños, aunque te llamen loco. No los dejes que mueran de hastío poco a poco. No les rompas las alas, que son de fantasía. Déjalos que vuele contigo en compañía. Dale vida a tus sueños que tienes escondidos. Descubrirás que puedes vivir estos momentos con los ojos abiertos y los miedos dormidos, con los ojos cerrados y los sueños dormidos. Y Serrat, con su tiempo le pone belleza y música a la profundidad de los poemas de Benedetti. Por eso asegura, vas a parir felicidad.

0: Y después de este lindo momento con Serrat, con Benedetti, nos vamos a ir al panorama del Mitre Informa Primero. Es tiempo de escuchar a Fernando Martínez. Ya volvemos.
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3: Cielo algo nublado en la noche de Buenos Aires, la temperatura 11 grados 4 décimas. Tiros y pánico en la Casa Blanca. Un hombre abrió fuego esta tarde en las afueras del complejo y obligó a desplegar un operativo de seguridad de emergencia en el edificio donde desde temprano estaba Donald Trump. Los primeros reportes indicaron que llegó a tirar 3 veces. Agentes del servicio secreto respondieron con más disparos y, según testigos, hubo entre 20 y 30 detonaciones. El atacante, que había sido detenido, murió horas más tarde después de ser trasladado al hospital, mientras que otra persona resultó herida y está grave. Según se indicó, el tirador fue identificado como una persona con trastornos emocionales y que anteriormente se le había dictado una orden de alejamiento. Trump se encontraba en el interior de la residencia reunido con altos funcionarios del gobierno en medio de las negociaciones con Irán. Más temprano, el presidente estadounidense había dicho que un posible entendimiento está cada vez más cerca. El secretario de Estado, Marco Rubio, ya había adelantado que un anuncio en ese sentido podría darse en las próximas horas o en los próximos días. Sin embargo, Trump también advirtió nuevamente que de no llegar a un acuerdo, se retomará la ofensiva militar y anticipó un golpe tan duro como ningún país ha sufrido jamás. En Teherán también se habla de la cercanía de un entendimiento, pero a la vez aseguran que cualquier ofensiva bélica tendrá una respuesta aplastante. La vicepresidenta no fue invitada al Tedeum del 25 de mayo. Victoria Villarruel quedó afuera de la tradicional ceremonia religiosa que se celebrará el lunes por la mañana en la Catedral Metropolitana. De esta manera, la ruptura de relaciones entre el presidente y quien fuera su compañera de fórmula ya escala a la dimensión protocolar. Desde el gobierno se excusan, dicen que la iglesia puede invitarla si quiere. Sin embargo, desde el arzobispado dejaron trascender que todas las invitaciones y la organización protocolar está a cargo de presidencia. El FMI insiste en mejorar la medición del INDEC. El organismo que aprobó la segunda revisión del acuerdo con el gobierno pidió actualizar la canasta que se usa para medir la evolución de los precios. La prolongada demora en la actualización del IPC ha dejado una medición desactualizada y menos representativa de la actual canasta de consumo, remarcó el fondo en sus conclusiones. Además, pidió modernizar el INDEC y ofreció su ayuda para hacerlo. En el mismo informe, el FMI resaltó que las estadísticas argentinas presentan fallas en desagregación y precisión, incluyendo la medición del comercio exterior. Recordemos que en enero el gobierno ya tenía lista una nueva canasta para seguir el aumento de precios, pero decidió no publicar el índice actualizado hasta que el proceso de desinflación esté consolidado. Estas recomendaciones del Fondo sobre Inflación y otras estadísticas se suman al reclamo de acelerar 2 reformas, la previsional y la impositiva. Fórmula 1, Colapinto tuvo otra destacada actuación. Se metió en Q3 y largará desde el puesto 10 en Canadá. El piloto argentino por cuarta vez en la temporada consiguió con el Alpine ser más rápido que su compañero Gasly. Tras la clasificación, mostró su conformidad con el resultado.
4: Contentos con el resultado, contentos con mi adaptación. Siempre fui a tono rápido, solo que capaz cuando el auto no acompaña o no está tan ajustado a lo que a vos te gusta o como a vos es natural manejar, se complica. Pero nada, en general fue un gran día, creo que muy feliz. La carrera fue una gran carrera, con muy buen ritmo y la quali fue perfecta. Así que nada, muy feliz con mi performance. La verdad que estoy bastante orgulloso después de un comienzo de año complicado. Lo dimos vuelta muy bien y estoy contento con el esfuerzo de todo el equipo. La verdad que me ayudaron y me acompañaron.
3: Costas dejó de ser el DT de Racing. Milito decidió que no siga en la academia tras la eliminación de la Copa Sudamericana. Aunque en diciembre le habían renovado el contrato hasta el final del mandato, la dirigencia dio por terminado el ciclo. Se harán cargo de manera interina Sebastián Chirola Romero y Luciano Agüed. Buenos Aires, el cielo está algo nublado, la temperatura 11 grados 4 décimas, humedad 81%.
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0: 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Estarán todos los viernes de lo que resta de mayo y el próximo mes de junio a las 9 de la noche. Los ganadores, las ganadoras, porque son dos mujeres, son Julia Margarita Boreni, con DNI terminado en 256, y Zulema Brenzoni, con DNI terminado en 625. Ambas tendrán un correo con todas las instrucciones, y quienes participaron y no ganaron, y tienen ganas de ir a ver La Isla, pueden conseguir las entradas en la boletería del Teatro San Martín 766.
6: Hola chicas, qué alegría escucharlas hoy temprano ya. Soy María de Cosquín, bueno, como siempre siguen siendo mi compañía. Hermoso el programa, bueno, un beso, les mando un beso. Y será hasta mañana si Dios quiere. Gracias por estar ahí.
7: Otro para vos, linda. Gracias.
0: Y sí, mucha gente pregunta a qué hora estaremos mañana. Igual que hoy, programa completito, sí, desde las 21 y hasta la 1:30 de la madrugada. Saludos a Julieta Jordán, que también dio su presente más temprano. A Reina Mesa, a Bet en Salta. Son muchos los que van contando que escuchan el programa.
8: Hola Nora, qué programón, felicitaciones. Habla María de las Flores, abrazo grande.
7: Gracias Linda, muchas gracias, bienvenida.

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1: Y vamos a hablar de un señor del rock nacional que está volviendo por este día, por estos días, por este año, a los escenarios. Celebra 40 años de un disco icónico que se llamó Bailando en las Veredas. Hablamos de Raúl Porchetto, que lleva, como decimos, 40 años de éxito, que estaba un poquito quieto, por ahora no se sabía mucho de él, pero que en este año decidió celebrar este aniversario. ¿Y cómo no escuchar entonces este gran éxito que además formó parte de una publicidad? Bailando en las Veredas.

Raúl Porchetto volvió a los escenarios para celebrar los 40 años del álbum que tenía esta canción, precisamente, Bailando en las Veredas. Raúl, que en noviembre del año pasado cumplió 76 años, que editó su primer disco en el año 1972, se llamaba Cristo Rock, y también ha participado junto a Charly García, a León Gieco, a Alejandro Lerner en sus comienzos, a Lalo de los Santos, a Rubén Goldín, de toda esa ola de músicos que impulsaron una gran etapa del rock en nuestro país. Raúl Porchetto hace ahora, en Canciones son Amores, La llama de tu amor.

0: Y para los que tenemos un poquito más de 50 años, estas canciones forman parte de nuestra adolescencia. Seguramente a muchos que están escuchando ahora la radio se les han despertado los recuerdos, como pasa muchas veces con los músicos que presentan ahora de otras épocas, ¿no?
1: Sí, pero no me dejes todos, afuera, yo también.
0: No, a vos también te despierta,
1: seguramente. Lo disfrutaba, claro, a mí me gusta mucho.
0: Muy bien, muy bien. Raúl Porchetto en el año 1985 recibió el premio Conex como mejor autor y compositor de rock, y lo escuchamos ahora con otro de sus éxitos, Noche y Día. ¿Eh?

Raúl Porchetto siempre fue un artista muy comprometido con temas de la actualidad y recuerdo el mes pasado cuando Nora evocaba todo lo sucedido en Malvinas, lo escuchábamos con su letra Reina Madre. También en el momento en que se iniciaba la democracia, junto con León Gieco, grabaron una canción para invitar a todos a que voten. Che pibe, vení y vota.

Alguna vez hace unos años declaró Raúl Porchetto que uno de sus grandes amigos había sido Charly García en los momentos en los comienzos. Y dijo, cuando empezamos éramos considerados traidores a la clase media, algo que tenía mucho que ver con nuestra impronta, la generación de los 70, que tenía mucho que decir por las lastimaduras que había sufrido. Desde ahí nos consideraron como que éramos una contracultura, pero nosotros seguimos adelante siempre pensando en generar buenas canciones, buenas melodías. También él dijo que no había sido fácil, que tuvieron que sostener muchos de los momentos en que era difícil ser artista en nuestro país. Raúl Porchetto celebra 40 años con un disco que le trajo muchos, muchos éxitos, Bailando en las Veredas. Y con esa excusa quisimos escucharlo un ratito en esta noche de Canciones son Amores. Vamos a cerrar este segmento escuchando Corazones Muertos.

0: buenas noches. Muy buena la música. Menos mal que hoy no hay fútbol y empieza a las 9 de la noche. A veces empieza cerca de medianoche cuando se estiran mucho los partidos. Bueno, los escucho siempre. Siempre esperando que termine el fútbol para que empiece la buena música. Soy Daniel de Chubut, Comodoro Rivadavia.
1: Ay, qué bueno.
2: Un beso
1: Gracias
2: grande,
1: por el
2: querida.
1: Mensaje.
3: Hola Norita, hola Andrea, ¿qué tal? Soy Adriana de Devoto. Bueno,
1: hola.
3: Qué gusto escucharlas desde temprano. Como siempre, resaltar la calidad de música que pasan, la buena elección de los temas, siempre uno mejor que el otro. O sea que las horas se pasan muy rápido escuchándolas. Bueno, un beso muy grande, buenas noches.
2: Tengo un mensaje de Betty de Villa Urquiza, una amiga que llama siempre, una escuchadora fiel. Dice, hola Nora, Andrea, equipo, muchas gracias. Gracias por Benedetti, por el Nano y sus poemas. Abrazo apretadito a las dos, Betty de Villa Urquiza.
1: Ah, bueno, muchas gracias Betty. Ahora con la señal que va a indicar la hora 23:30 en todo el país, vamos a darle paso a Fernando Martínez y ya volvemos.
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0: Ahora 22:30 minutos en Buenos Aires. El cielo está algo nublado, la temperatura 11 grados 4 décimas. El presidente de Bolivia denuncia un intento de desestabilización. Rodrigo Paz le apuntó a sectores vinculados al expresidente Evo Morales y los acusó de querer derribar a su gobierno, que asumió hace menos de un año.
1: Evo Morales tiene una desesperación, pero brutal, por querer retornar al poder. No importa a qué costo, no importa si hay muertes de por medio. Se ha acabado un ciclo. 20 años de construcción de la política a través del manejo del Estado de un solo partido generan estas consecuencias.
0: Boca pierde a su goleador para un partido clave de la Libertadores. Se desgarró Merentiel. La lesión del uruguayo se confirmó hoy. De esta manera, el Xeneize pierde una pieza clave para un partido crucial. El encuentro con Universidad Católica el jueves por el pase a octavos de final. Buenos Aires, el cielo está algo nublado, la temperatura 11 grados 4 décimas, humedad 81%.
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7: Buenas noches, Norita, Andrea y equipo. Qué felicidad me da escucharlas cada sábado a la noche. Gracias Benita. Por la compañía que me hacen y he disfrutado los temas que estuvieron pasando hasta ahora. Y hay un tema que me ha encantado, que es el de Frankie Valli. Ese es uno de mis preferidos. Les envío un besito muy grande. Soy Cristina Tagnoli.
8: Un beso, Cristinita.
9: Gracias, muchas gracias.
8: Una gran adquisición esta nueva escuchadora de canciones son amores, ¿eh? Amorosa es.
10: Hola, buenas noches.
8: Hola.
10: Nora y Andrea.
8: ¿Qué tal?
10: Cristina de Olivos. Quería decirles que están pasando una música increíble. Me encantó. Prendí la radio de casualidad y empecé a escuchar esa música y a ustedes. Y ahora, bueno, no puedo dejar de oírlo a todo lo que están pasando. Muchísimas gracias. Nos alegran el sábado a la noche.
8: Muy bien, nos alegramos mucho que así sea.
9: Que se quede ahí siempre, por favor.
8: Por fin, sí. No nos abandones, que siempre sucede eso aquí, ¿eh?
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11: Gracias a la vida.
3: Es una celebración. Un agradecimiento es entender que ciertas personas son un regalo que la vida nos brinda. Por eso los recordamos en el día en que nacieron. Porque llegaron al mundo. Porque nos provocan hoy la más pura emoción. Porque nos provocan decir gracias a la vida.
8: Así es, Pablito, doy gracias a la vida y es bueno celebrar a alguien que brilla en lo suyo desde un concepto abarcativo, creativo. Estoy hablando de Laura Pausini, que de ella se trata, que nació el 16 de mayo de 1974 en la provincia de Rávena, Italia. A sus 51 años es cantante y productora y compositora y sin duda una celebridad de la televisión italiana. Es bueno celebrar su cumple escuchando desde luego sus canciones. Una de ellas, el primero de sus títulos, Escucha tu corazón.

Laura Pausini es una notable ganadora de premios internacionales y también de su país, por supuesto, Italia. Ella obtuvo el primer y el tercer lugar en el Festival de la Canción de San Remo. Dos premios Lunezia y... sigo, es infinito, pero agrego que también España le otorgó infinidad de premios y también a nivel internacional, en Viña del Mar, 4 premios, 4 Grammys Latinos, 2 Billboard, 1 nominación de los premios Emmy, en fin. Me detengo para compartir otra de sus bellísimas creaciones, In Assenza di Te, en ausencia de ti.

0: En el año 2021, Laura Pausini recibe el Oscar por la mejor canción original de la película La Vita Davanti a Sé. La primera canción en italiano en ganar el Oscar en Estados Unidos. ¿Qué tal?
1: Una genia
0: total. Y por otro lado, fue honrada como comendadora del Orden al Mérito de la República Italiana. Además, como embajadora mundial de Emilia-Romagna. Es difícil no sorprenderse por alguien que genera tanta admiración siempre, ¿no? Bueno, en fin, seguimos deleitándonos con su voz y su manera de cantar. Esta vez canta Scatola.

Laura Pausini suele cantar en diversos idiomas. Obvio, en italiano, desde luego, pero también lo hace en español, en portugués, en inglés, en francés, en chino y hasta en latín, de no creer, ¿eh? Y eso le generó, por supuesto, admiradores no solo en Italia, sino en el mundo entero, Estados Unidos, Canadá, Siria, Medio Oriente, México, el resto de América. ¿Será por su dulzura, por sus canciones de amor, alguien que la escuchara entonar algunas pasionales, ¿no? Otras fraternales, de desencuentros y hasta con problemas, no sé, sociales, como el racismo, como la guerra, como el medio ambiente, como la pobreza inclusive. Una Laura Pausini intensa siempre, incancelable, inolvidable, va.

Laura Pausini, se la llama la reina del pop italiano, pero con su bella voz de soprano aborda diversos géneros como el rock, el swing, hasta el dance pop. Y además me faltaba decirle que ella es música, aborda la flauta traversa, el piano, hasta el bajo. Y además una buena persona. Supo confesar, los seres humanos somos todos iguales. Conocí gente de todo el mundo. Todos somos idénticos. No me gusta el machismo ni el feminismo a ultranza, que discrimina también. Es lo que Dios me ha enseñado. Sí, pienso, ratifico, para mí es una muy buena persona. Y el valor agregado de su voz, su calidez. Volvo a dirte que te amo.

0: Hola, buenas noches. Canciones son amores. Mi adorada Norita Perlé y también André, qué equipazo, qué mujer. Te adoro y sos mi referente, Norita Perlé.
1: Ay,
0: con
1: qué
0: toda
1: amoroso.
0: Mi alma. Te escuchábamos con mamá y yo siempre que puedo te escucho. Te amo con todo mi corazón,
1: qué
0: te admiro.
1: Linda.
0: Gracias por esta música bellísima. La sigo eligiendo y la voy a elegir siempre. Gracias, gracias, gracias. Soy Sara de La Rija, Moreno. Un abrazo inmenso a todos, a todos, a todos.
1: Ay, me dijo. Con ganas de llorar, qué amorosa.
2: Claro, hermoso mensaje, hermoso.
1: Qué
2: y
1: intensa.
2: te lo mereces.
1: Qué intensa.
2: Gabriela,
1: gracias.
2: Está escuchando el programa, nos manda un abrazo a todos y está muy feliz que ambos días tenemos programa completo.
3: Hola, Ana, buenísimo el segmento de Trini López, me encantó. Y me hizo acordar mucho al cantante francés que también cantaba Si tuviera un martillo.
1: Claro.
3: Claude François. Un abrazo y muy buen programa.
1: Gracias, querido.
2: Horacio está escuchando el programa y dice que ha disfrutado de todo lo que viene sucediendo hasta aquí. Juan Manuel también contento de que este fin de semana hay programas completos.
4: Buenas noches, señora Nora y Andrea, acá desde Corrientes Capital, Gladys, escuchando la programación como siempre. Muchas bendiciones para todos ustedes, que tengan un excelente fin de semana y qué bueno que podamos escuchar la programación completa, disfrutando de la buena música. Canciones son amores.
1: Gracias, hermosa.
2: Cuánta
1: gracias.
2: Gente contenta de que hay programa completo. Agustina también nos deja su mensaje. Y también Beatriz, que está feliz de haber escuchado a Raúl Porchetto.
5: Buenas noches, Andreita y Nora. Qué gusto me da escucharlas. Qué gusto me da, sobre todo cuando estoy en casa, sola, en silencio, aprovechando mi noche libre. Soy Noemí de La Plata. Me encanta escucharlas, me gusta la música, me hacen viajar en el tiempo y después me traen a la realidad, que también es hermosa. Gracias, gracias por todo eso. Les mando un abrazo grande, grande, grande. Las quiero mucho y la verdad que estas noches con ustedes son únicas.
2: Un abrazo grande y muchas gracias. Y la idea es esa, viajar en el tiempo, recordar y vivir momentos lindos a través de la música. Nos queda mucho más hasta la 1:30 de la madrugada. Ahora es tiempo de escuchar el himno nacional argentino.

0: Argentino, interpretado por Jorge Alvarado, que hasta hace un ratito nos estaba escuchando. Luego llegará Fernando Martínez y después volvemos.
1: Versión en guitarras del himno nacional argentino por Jorge Alvarado.

0: el país, en Buenos Aires, el cielo está ligeramente nublado, la temperatura 11 grados 7 décimas. Kicillof denuncia que la eliminación de la zona fría afectará a unas 5 millones de personas solo en la provincia de Buenos Aires. Sería, de acuerdo al gobernador bonaerense, consecuencia del proyecto que ya recibió media sanción en diputados y ahora espera la discusión en el Senado Nacional. La iniciativa impulsada por el gobierno con el acuerdo de algunos mandatarios provinciales prevé eliminar la denominación de zona fría de amplias regiones y producir así un mayor recorte de subsidios al gas. Kicillof estuvo esta mañana en Torquís, en el sur bonaerense, para ilustrar la situación.
1: Son las 9 de la mañana, estamos en Torquís, provincia de Buenos Aires, y está haciendo 4 grados, y así en buena parte del territorio, y así marcan las estadísticas. La verdad que estamos ante una situación muy complicada porque el gobierno de Milei quiere quitar la zona fría de la provincia de Buenos Aires y de todo el país. Son 1.300.000 aproximadamente hogares, o sea que estamos hablando de 5 millones de personas. La verdad que va a haber, si esto se aprueba ahora en el Senado, un aumento tarifario que alcanza a veces al 100%.
0: Procesaron al ex Puma Patricio Albacete por violencia de género. La justicia consideró acreditados varios episodios de violencia física y hostigamiento ocurridos en el departamento que compartían en Recoleta con su ex esposa Pamela Pombo. Según el fallo publicado, él fue procesado por violencia de género, privación ilegítima de la libertad y lesiones leves agravadas tras la denuncia presentada por su ex esposa. Aunque continuará en libertad, el ex rugbyer deberá afrontar un embargo de 30 millones de pesos y tendrá prohibido acercarse al domicilio por 90 días. Además, la justicia ordenó el reintegro de Pombo a la vivienda y le otorgó un botón antipánico. En Buenos Aires el cielo está ligeramente nublado, la temperatura 11 grados 7 décimas, humedad 81%.
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4: Hola Nora, muy buenas noches. Soy Daniel, de la ciudad de Punta Alta, para ustedes cerquita de Bahía Blanca. Quería dejar un saludo, inmenso cariño para mi amiga Adriana, también de Punta Alta, que noche a noche los escucha con mucho gusto. Y salimos muy beneficiados al escuchar sus voces. Les mando un gran cariño y también un inmenso cariño para mi amiga del alma, Adriana.
5: Un puentecito de amor hizo.
6: Mira, qué bien.
5: Qué lindo, bien. Es lo que a mí me gusta. Todos juntitos estamos, sábados y domingos.
7: Hola, chicas de Canteres de Amor. Yo fui de Bahía Blanca. Los escucho todos los fines de semana.
6: Gracias.
5: Muy bien, un abrazo. Me encanta que nos escuches siempre.
8: Gracias, Norita Perlé, Andrea Esteves Milson, Marito Villanueva, por haber pasado a Trini López. Recuerdos muy hermosos de familia y la felicidad que me diste, que cumple 2 años el mismo día que yo. Bueno, besos para todos.
5: Felicidades.
6: Muy bien.
5: Felicidades, amorosa.
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6: Y el tributo de esta noche es para Peggy Lee. Su nombre era Norma Engström, cantante, compositora, actriz. Había nacido en Estados Unidos el 26 de mayo del año 1920, murió el 21 de enero del año 2002. Comenzamos este recuerdo y este homenaje escuchando su versión de Fiebre.

Homenaje en Canciones Son Amores a Peggy Lee, una artista que desarrolló una carrera que abarcó más de 6 décadas y también abordó distintos géneros musicales, desde el pop, el jazz. Fue ampliamente reconocida como una personalidad musical muy influyente y la han citado artistas como Bobby Darin, Paul McCartney, Bette Midler, Madonna, Elvis Costello. También Frank Sinatra, Ella Fitzgerald, Judy Garland han dicho que Peggy Lee era una de sus cantantes favoritas. ¿La seguimos escuchando? Señor Maravilloso.

En sus biografías se cuenta que Peggy era la más joven de 7 hermanos, que encontró en la música una válvula de escape para distintas dificultades que tuvo en su infancia y en su adolescencia, y que muy jovencita empezó a transitar las radios de Dakota y allí comenzó a cantar. En un restaurante local también arregló que cobraba su salario con comida para ir pasando estas dificultades personales. Y muy jovencita, a los 17 años de edad, se mudó a Chicago. Allí comenzó a actuar en algunos hoteles y conoce a Benny Goodman, que la contrata como clarinetista de jazz. Se unió a su banda en el año 1941, permaneció allí durante 2 años y puede decirse que fue el comienzo de largos éxitos y buenos momentos en su vida musical. Peggy Lee hace ahora Johnny Guitar.

Peggy Lee en el año 1948 se unió a Perry Como y Joe Stafford como una de las anfitrionas del programa musical que hacían en la NBC Radio. Participó también con mucho éxito en la temporada de NBC Jimmy Show y dejó la Capitol durante unos años porque quería seguir cantando allí. Fue reconocida un tiempo después por haber participado en las películas de Disney, más precisamente en La Dama y el Vagabundo, donde además de colaborar con las canciones principales, también le puso voz a 4 personajes. Homenaje de Canciones Son Amores a esta gran artista, Peggy Lee. Llámame, cariño.

Homenaje a Peggy Lee, decíamos que fue una artista mencionada por muchos colegas suyos como una inspiradora y también ha estado nominada 12 veces a los premios Grammy. Se llevó dos, uno en el año 1969 como mejor interpretación vocal pop femenina y otro en 1995 como reconocimiento a la totalidad de su carrera. Ha participado en varios films, en algún momento estuvo también nominada al Oscar. La seguimos escuchando ahora con su versión del Chico de Ipanema.

0: Peggy Lee nació el 26 de mayo del año 1920, falleció el 21 de enero del año 2002. Quisimos recordarla, pasar un momentito con ella. Cerramos este momento escuchando Mack the Knife.
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0: Buenas noches, Norita, Andrea. La noche acá en Córdoba, fría, pero con la calidez humana, musical y el encanto de sus voces, nadie se resiste. Espectacular este bloque de Serrat y Benedetti. Y me recuerda mucho, bueno, la película que hizo Grandinetti con Nacha Guevara, por allá por los 90, creo. Hermosa, hermosa la noche y bueno, espero que para mañana se sumen a los festejos que tendremos acá en Córdoba cuando triunfe Belgrano por 2-1. Abrazo grande, Marcos, desde Córdoba.
1: Gracias,
2: Ay,
1: Marcos, qué lindo.
2: ya predijo el final del partido. Ay, Dios mío, se van a enojar los hinchas de River, por favor.
1: No, no, yo creo, yo no soy fanática en nada.
2: No, no, no, pero ya dio por sentado que ganaba
1: Y bueno,
2: Belgrano. Qué
1: tiene derecho,
2: momento,
1: tiene
2: qué
1: derecho.
2: momento.
1: Diga, diga, diga lo que siente. Me encanta que mis escuchadores
2: Ay,
1: se
2: tengo yo
1: sientan así de libres hablando aquí.
2: Tengo un mensaje de Alice Giuliano, que como te imaginarás, ha disfrutado muchísimo de Laura Pausini. Dice, qué placer para el mio cuore, grazie. Y
1: Grazie tante.
2: sí, siempre está ahí prendida a
1: Sí,
2: Canciones son amores.
1: claro que sí.
3: Hola, Nora querida y Andrea. La verdad que cuando ustedes hablan, el cielo se abre y los ángeles cantan. La vida toma color para nosotros, los radioescuchas. Es hermoso poder compartir este espacio con ustedes desde hace tantísimo tiempo. Yo soy Ricardo Javier Calleja desde la Patagonia Argentina. Las quiero muchísimo, las escucho, las respeto. Muchas gracias.
1: Gracias, querido
2: Ay,
1: amigo,
2: Ricardo,
1: gracias.
2: muchas gracias. ¿Cuántos piropos?
1: Sí.
2: Con la señal nos vamos a Fernando Martínez, que ya tiene para nosotros y para todos el Mitre Informa Primero.
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6: 30 minutos en Buenos Aires, el cielo está despejado, la temperatura 11 grados 8 décimas. Revelan que Adorni y su esposa gastaron más de 85 millones de pesos con tarjeta durante 2025. La cifra representa un promedio de 7 millones 100 mil pesos por mes, cuando el funcionario de Milei cobraba 3 millones y medio de pesos y Bettina Angeletti era monotributista. Según los datos obtenidos de registros oficiales del Banco Central, la pareja acumuló consumos por un total de 176 millones de pesos en tarjetas de crédito desde que Adorni asumió como vocero presidencial en diciembre de 2023 hasta marzo de este año. Estados Unidos enviará ayuda alimentaria a Bolivia. El Departamento de Estado anunció hoy el envío de asistencia alimentaria y apoyo logístico ante la grave crisis provocada por los bloqueos y la escasez de alimentos y medicamentos. A través de un comunicado difundido en redes sociales, la Oficina para Asuntos del Hemisferio Occidental expresó además su respaldo explícito al presidente Rodrigo Paz. Nos solidarizamos con el pueblo de Bolivia y con Rodrigo Paz, señaló el mensaje oficial de Washington. El apoyo llega en medio de la creciente tensión política y social que atraviesa el país, con rutas bloqueadas, problemas de abastecimiento y fuertes enfrentamientos en La Paz y El Alto. Cielo despejado en Buenos Aires, temperatura 11 grados 8 décimas, humedad 83%.
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1: Se trata de un enorme artista, una presencia constante, siempre junto a amigos y colegas entrañables de nivel más alto y constante, que no solo lo querían, también lo admiraban. Estoy hablando de Stevie Wonder, cantautor con más de 100 millones de discos vendidos. Con la bonomía de siempre y sus 76 años cumplidos y sus canas al aire, lo escuchamos cantar con todos ellos: Dionne Warwick, Elton John, Gladys Knight.

Stevie Wonder nació en Michigan, Estados Unidos, el 13 de mayo de 1950. Un chiquito prodigio, indudablemente, que cantaba, que escribía canciones a pesar de su ceguera desde su nacimiento. Músico excelso. Abordó el piano, la batería, el bajo, la armónica, el teclado electrónico. Y no exagero, les aseguro. Tiene 100 millones de discos vendidos y premios, ¿para qué hablar? A granel, con un logro inédito de los Grammys. Ganó un total de 25 Grammys en distintas ocasiones, y no es para menos. Vamos a escucharlo ahora en solitario cantar "Solo vine a decirte que te amo", la voz y la autoría de Stevie Wonder.

Stevie Wonder no es solo cantante y músico, es un activista que ejerció una importante, una fundamental influencia en acontecimientos ocurridos en Estados Unidos y en el mundo. Con sentido solo anecdótico, les cuento que consiguió, fíjense qué detalle, consiguió que fuese declarado un día festivo en Estados Unidos la fecha de nacimiento de Martin Luther King. Vaya a saber, todos sabemos la importancia, la trascendencia de este gran hombre que ha sido Martin Luther King, pero él le consiguió ese espacio de homenaje. Él, en fin, como músico, desde luego, está de más decir el logro de ser un grande durante toda su vida, aún con sus ya instaladas canas al aire, ¿no es cierto? Vamos a escucharlo ahora haciendo Part-Time Lover, o sea, algo así como amante de medio tiempo.

En el año 2018, Stevie Wonder graba un álbum donde incluye un tema en homenaje a su mamá. Entonces allí canta, ¿no es ella encantadora?

0: Hay tanto para hablar sobre Stevie Wonder, pero bueno, mejor aún, por supuesto, es escucharlo cantar. Voy a recordar un momento hermoso de su vida que generó una de sus chiquitas al nacer. Escribe para ella un tema, es una canción jubilosa, amorosa, de un padre hacia su recién nacida hija, y al contemplarla se colma de amor. Aisha, que así se llama la niña, y el significado de ese nombre, Aisha, refleja su sentimiento por ella, vida y amor. Y algo que vivimos en Argentina de alguna manera. No recuerdo exactamente la fecha, Andreita. Creo que fue en diciembre del 2013.
1: Puede ser.
0: Que él estuvo aquí, creo. Stevie Wonder actúa en Vélez Sarsfield. Y su hijita en un momento dado se puso a su lado en el escenario y cantó conmoviendo a un público que durante años había escuchado su risita hermosa de niñita en ese tema. Lo vamos a recuperar ahora. El bello recuerdo de ese hombre cantando, adorando a su hija. ¡Ah! Y fíjate vos, ha tenido 7 hijos. No, 9 hijos en total.
1: ¡Oh, impresionante!
0: 9, porque él compartió su vida con Tonica Brassi, con quien tiene 2 hijos. Y de un numeroso pasado amoroso, tiene 7 hijos más.
1: ¡Qué bárbaro!
0: 9 en total.
1: ¡Qué bárbaro! Acabo de googlear y sí, estuvo aquí en la Argentina el 12 de diciembre del año 2013.
0: Ah, bueno, tengo buena memoria todavía.
1: Muy bien.
0: Sí, sí, sí. Bueno, ahora escuchamos cantar Eres el rayo de sol de mi vida.

0: Mensaje para Nora Perlé. El programa excelente. La música re buena. Soy Mónica de La Plata. Felicitaciones. Hace 3 sábados y domingos que las estoy escuchando.
1: Gracias, amiguita. Hace 25 que estamos en... Te perdiste 25 años, mirá vos. Linda, gracias.
2: Hola, buenas noches, Norita y Andreita.
1: Hola.
2: Qué lindo poder escucharla. No, y con esa canción ahora de Porchetto, ¿cuánto hace que no escuchaba?
1: El
2: rock nacional. Bueno, estoy en mi trabajo, me hago seguridad, aquí en la ciudad de Villa María, tomando unos mates con baño y unas masitas con queso y dulce.
1: Ay.
2: Un frío tremendo aquí en Villa María, ya está helando temprano, está helando. Un gran abrazo, muchas bendiciones, ya aquí firme. Diego desde Villa María, escuchando
1: gracias.
2: La radio ahí con Andreita y Lorita.
1: Gracias, Dieguito. Un abrazo para vos. Aquí también hace frío.
3: Divino, sí, aquí también hace frío.
1: Nos une el espanto.
3: Sara dice que Stevie Wonder es un niño prodigio, como tantos otros, que Dios no le dio la vista, pero acentuó el doble sus otros sentidos.
1: Así es.
3: Mirá qué lindo mensaje.
1: Es verdad, es verdad.
4: Para Nora y Andrea, es mi compañera del día a día. La paseo por la casa, me acompaña, me hace lagrimear, me hace también enojar. Hablo con ella, tiene magia, tiene poesía, tiene silencios, música. Lo tiene todo. Ella es el corazón, nosotros el alma. Simplemente se llama radio. Hoy y siempre radio. Betty de Banfield, para ustedes dos, que son para nosotros magas del alma. Adiós.
3: ¡Ay, qué hermosura de mensaje!
1: ¡Ay, ay, ay, amorosa,
3: muchas gracias,
1: amorosa!
3: Muchas gracias.
5: Buenas noches, chicas. Les habla Trissi desde Wilde. Las felicito porque siempre hacen el programa exitoso. Yo las escucho todos los fines de semana. Así que bueno, les voy siguiendo el rumbo. Un besito muy grande, las quiero mucho.
1: Gracias, linda.
3: Un beso, muchas gracias.
1: Yo les pido que no se muevan de donde están porque viene Ventanita Florida y cuando se abre, ustedes saben lo que sucede aquí, ¿no?
3: La última media hora del programa. Escuchamos a Fernando Martínez y volvemos.
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8: El cielo despejado en Buenos Aires, en la temperatura 11 grados 8 décimas.

0: Tras aprobar la revisión, el FMI puso el foco en la acumulación de reservas y las reformas pendientes. El organismo publicó la evaluación técnica que hizo de la economía argentina. El fondo reconoció los logros del programa de estabilización argentino, aunque señaló que la incertidumbre política retrasó la concreción de algunos resultados. Entre ellos, el gobierno no pudo cumplir con la meta de acumulación de reservas, por lo que el FMI debió perdonar ese incumplimiento mediante un waiver. Además, advirtió que si bien los riesgos a corto plazo para las perspectivas son más equilibrados, siguen siendo elevados por el contexto global de tensión geopolítica y por la incertidumbre que generan las elecciones presidenciales de 2027. Estas últimas, según el fondo, podrían afectar la implementación de los programas. Se presentó el video oficial de la canción del Mundial. El tema Die Die de la colombiana Shakira cuenta en su versión de video con la colaboración de varios ídolos actuales del deporte, quienes afirman "We are ready", estamos listos en inglés. Uno de ellos es Messi.
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0: cielo despejado en Buenos Aires, 11 grados 8 décimas en la temperatura, humedad 83%.
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6: Buenas noches. Questo messaggio è per il programma di Nora per lei. È un vero piacere sentire a Laura Pausini. Tante grazie. Sono Alessandro di Belgrano.

0: siempre, siempre las escucho. Y yo les había contado que, bueno, mamá en marzo se cayó aquí en mi casa y que fue muy bien atendida por el hospital italiano.
1: Sí, sí.
0: Ahora vive conmigo y vamos a emigrar a una nueva propiedad para vivir juntas.
1: ¡Qué lindo!
0: Así que siempre las estamos escuchando, todos los fines de semana, disfrutando las canciones que son amores. Les mandamos un beso gigante, un abrazo al equipazo. Y bueno, las saludo, chicas, como siempre. Soy Leticia de Barracas.
1: Bueno, les deseo lo mejor para todo lo que están planificando. Lindísimo que estén juntas.
2: Hola, buenas noches, Norita. Buenas noches, Andrea. Habla Erika del Viso, Partido de Pilar. Buena música, es espectacular, como de costumbre. No me pierdo ningún momento, ni sábados ni domingos. A veces no hablo, pero estoy siempre escuchando.
1: Claro.
2: Y también quiero decirles, por favor, que tengan un muy hermoso día, feliz día del operador. Y a operadoras también, obviamente. Y les mando un beso grande y a todos los operadores de Radio
1: Viento,
2: que son extraordinarios.
1: ¿Cómo
2: un
1: sabes?
2: Beso grande.
1: Vos sabés
3: es
1: cómo.
3: Verdad, feliz día.
1: Nosotros lo
3: feliz
1: decimos
3: día.
1: Siempre. Ellos son quienes nos ayudan tanto. Sin ellos, nos puede pasar dos cosas bien opuestas. O salimos maravillosos al aire o es un desastre. Porque tienen la maestría o la maldad de sacarnos
3: no,
1: mal.
3: Feliz día.
1: Pero aquí son todos maravillosos.
3: Queremos, sí,
1: nuestros compañeros
3: sí.
1: Son maravillosos, sencillamente. Tenemos esta noche, sin ir más lejos, a dos amorosos que
3: sí.
1: Amamos, que a uno le digo primito, al otro hermanito, porque la verdad que los dos son divinos.
3: Maxi Perel y Javier Federico, los dos nos acompañan, pero el saludo lo hacemos extensivo a todos los operadores.
1: Nosotros tenemos unos equipazos bárbaros, sábados y domingos.
4: Hola, corazones de las noches de sábados y domingos, Norita y Andrea, ¿cómo están?
1: Bien, bien.
4: Soy Julia de Hurlingham, acá gozándolas. No sé, desde que yo descubrí Canciones son Amores, que me lo contó una amiga, las noches de sábados y domingos cambiaron. Dejé las pantallas y me vengo a disfrutar con las músicas de ustedes y converso con ustedes, con las músicas, mientras leo, mientras me pongo crema, mientras hago gimnasia en mi cuarto. Y la verdad que genera una situación de compañía, de acompañamiento y de apasionamiento, por otro lado. Suerte a todos los que están escuchando.
1: Bueno, esa es la idea. Esa es la idea, amiguita, esa es la idea.
3: ¡Qué amorosa,
1: amorosa,
3: qué
1: amorosa, qué lindo que nos cuentes! Mañana no, hoy, dentro de un rato, a las 9 de la noche, te esperamos aquí, ¿no?
3: Sí, por supuesto.
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2: Bien, y aquí estamos y ellos aparecen como un milagro. Saben que los esperamos, que los disfrutamos respetuosamente, encantados, recobrando tantos recuerdos entrañables. Mira, yo siento en este momento los perfumes de la comidita de mi mamá.
3: ¡Ay!
2: El humito del cigarrillo de mi papá. La radio encendida en Radio El Mundo y el Glostora Tango Club. Vuelven las 8 de la noche a rodearme en la cocina de mi casita de la infancia, pero espero no llorar al hablar de este tema. Esta noche, hoy, a esta hora, contentos, con la ventanita Florida abierta, vamos a homenajear a Julio Martel, que tanto tiene que ver con ese momento de mi vida.
3: Muy bien, muy bien.
2: Julio Martel, por él llegaron los recuerdos a tropel. Llega él para que le celebremos el cumple, porque fue el 14 de mayo que naciera, del año 1923. También se suma, por supuesto, al deleite el sonido del gran Alfredo De Angelis y más gente de aquellos tiempos de gomina y de tango. Un tango nada más, un tango y nada más, es un título de Weiss, La Cava y Pomati. Y luego vendrán más, claro. Adelante, canta Julio Martel rodeado de la orquesta de Alfredo De Angelis, igual que allá lejos y a su tiempo.

0: Qué precioso, ¿no? Qué hermoso tango.
1: Sí, no me lo acordaba, la verdad te digo.
0: Era un adolescente Julio Martel cuando comenzó a cantar tangos. En 1943 gana un concurso en Radio El Mundo para elegir un cantor para Alfredo de Angelis. Entonces llega al pináculo de la fama cuando se lo elige, por supuesto, para cantar en el Glostora Tango Club, precisamente de lo que hablábamos hace un rato. Y debuta entonces con De Angelis como solista, o a dúo con Carlos Dante, que hace poco lo homenajeábamos,
1: sí,
0: aquí. También recordaba yo ese momento de mi,
1: sí,
0: vida, del Glostora Tango Club. Bueno, un botón como muestra, no, mejor un vals. Un vals de Pelay y Canaro, Soñar y Nada Más.

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otro de los temas que pensé convidarles, pero como solista esta vez, claro, con De Angelis, como siempre, de Cassini y Marvel, La vida me engañó.

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1: El éxito indudablemente acompañó a la orquesta y a sus cantores. De Angelis, Dante, Martel, actuaron en la Federación de Box, luego debutan en el Dancing Tibidabo e inauguran el Tango Bar. Al año siguiente, en el Club Argentino Juniors, estrenaron, me quedé con el fútbol, con Club Argentino Juniors. Estrenaron, con el maestro director y Dante. Algo inolvidable. ¿Quién no recuerda el tema de De Angelis y Rota Pastora? Ahí están los dos.

¡Qué lindo! ¡Qué hermoso sonaba esto! Y ni hablar de lo que sucedió en ese club argentino Juniors, cuando con el marco musical de De Angelis y a dúo Dante y Martel cantaron de De Angelis y Rótulo, Pregonera.

0: Hola Norita, Andreita, ¿qué tal? Buenas noches. Me encanta escucharlas. El programa, es decir, si no estoy, cuando me voy a acostar, las escucho siempre, sábado y domingo. Les mando un beso grandote. Me encanta el programa. Mi nombre es Margarita y vivo en el barrio de las calles románticas, que es Villaluro.
1: Ah, qué bien.
2: Margarita, no te olvides que dentro de un rato estamos juntas otra vez, ¿eh? No nos abandones.
1: Miguel Ángel Aced te agradece por Martel.
2: Gracias.
3: Buenas noches. Soy Silvia de Villa Urquiza. 25 años que las escucho.
2: Ay, linda.
3: 25 años con mi marido las escuchaba y ahora hace 5 años que las escucho yo sola. Mamita. Son mi compañía. Todos los fines de semana estoy con ustedes. Son una maravilla. Una caricia para el alma. Un beso a cada una.
2: Qué lindo acompañarte, querida, qué lindo.
1: Miguel Bruto Mesa dice que otra vez el programa estuvo muy hermoso.
2: Muchas gracias.
4: Hola, chicas. Buenas noches.
2: Buenas noches.
4: Qué lindo escucharlas. Siempre que estoy en casa no me las pierdo. Gracias por la música, gracias por el buen momento que nos hacen pasar. Gracias, gracias, gracias, María Teresa de Caballito.
2: ¿Te das cuenta, María Teresa? Nosotros te hacemos pasar un lindo momento y ustedes nos hacen pasar a nosotros un momento encantador. Nos sentimos absolutamente encantadas con ustedes.
1: Ay, sí, con tantos piropos y tanto cariño.
2: Tanto cariño.
1: Betty y Andrés desde Cutralcó, en Neuquén, se quedaron presentes desde las 21 hasta este momento.
2: Qué lindo. Gracias.
5: Buenas noches, Norita.
2: Buenas noches.
5: Ay, qué lindas canciones. La felicito por las canciones que usted está pasando en su programa. Muy, muy lindas las canciones. Y el programa me encanta. Es digno de poder escuchar todas las noches estas hermosas canciones. Soy Sarita de Villa Madero. Y con su permiso le quiero enviar un beso a una señora muy amiga, Cristina,
2: sí,
5: de San Vicente.
2: Muy bien.
5: Y a usted, Norita, un fuerte abrazo y un besote. Y buena semana.
2: Bueno, un puentecito de amor con Cristina también. Estamos unidas las cuatro.
1: Muy bien, muy bien, muy bien. Los dejamos ahora con Eduardo Lalo Morino.
2: No,
1: las
2: ¿en
1: muchísimas,
2: serio?
1: Sí.
2: Ah, ¿se terminó hoy?
1: Sí, se terminó por hoy. Volvemos a las 21. Las gracias a Maxi Perel, a Javier Federico, a Sora, a Agustín Balestrieri. Y feliz día nuevamente del operador. Los cuatro hicieron posibles que nosotros estuviéramos aquí en el aire.
2: La verdad que sí. Feliz día para nosotros, que los tenemos a ellos no solo como operadores, excelentes profesionales, sino además como amigos del alma. Los queremos como hermanos. Así estamos nosotros unidos, de verdad. Ustedes no podrán imaginar hasta qué punto esto que digo es cierto. Nos queremos muchísimo. Bueno, dentro de un ratito, a las 9, estamos nuevamente aquí. Ahí está la señal horaria que siempre te sigue a vos. Pero hoy le paso por encima para decirles que nos quedamos escuchando todos a Morino, a Lalito, y los esperamos a las 9. Gracias por acompañarnos y sin duda lo que nos une son las canciones, que son amores. Chau, hasta luego.

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Encuentro de todos los fines de semana donde se nos da por imaginar cinco esquinas, plantar un cafetín y despacito corrernos a un costado del tiempo, bajar un cambio, disfrutar de muy buena música, encontrarnos con alguna anécdota, tal vez con algunos amigos que del otro lado del mundo ya comenzaron su domingo. 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

Casi las 2:20 de la madrugada, una madrugada muy agradable aquí en Buenos Aires, con el cielo despejado, ese cuarto creciente que va buscando el horizonte, el viento que sopla desde el noreste a 8 kilómetros por hora, 12 grados la temperatura, ahora 86% la humedad, y el pronóstico que nos anticipa un lindo domingo con 16 grados de máxima, algunas nubes nomás en el cielo. Maxi Perel está en los controles, ya está recibiendo tu voz, Javier Eduardo Federico, en el 11 30 03 0790. Si nos mandás mensajitos o algunos audios por WhatsApp, o si no, en el 5168-0790, la vieja usanza, el teléfono. La música la elegimos junto a Marito Villanueva. La producción la hacemos con Juanpi Córdoba. Las noticias nos llegan desde el Mitre Informa Primero, hoy con la pluma del fino Fernando Martínez.

Vamos abriendo los portales para enterarnos lo que está sucediendo allá lejos y en el mundo. En el diario Clarín, el tema central, el plan de Karina Milei. Reformas y alianzas con gobernadores de cara a 2027, en medio de la interna libertaria. Y así aparecen en la foto la hermana del presidente, que está motorizando acuerdos con los gobernadores. Aparece junto a Javier Milei. De fondo, Petovelo y Caputo en uno de los balcones de... Creo que esto es, por lo que puedo ver, ¿tienes? El Congreso es la Casa Rosada. Lo cierto es que el oficialismo intensifica contactos con mandatarios provinciales para evitar tropiezos en el Congreso. Plazo para la reforma política y preguntas de inversores sobre los cortocircuitos entre Martín Menem y Santiago Caputo. También de este tema, el oficialismo plancha la reforma electoral ante la falta de votos en el Senado. También en la tapa digital del Clarín, disparos cerca de la Casa Blanca. Tras el cierre preventivo de la zona, el atacante fue abatido y un transeúnte herido. ¿Quién era el atacante? Es otro de los títulos y hay un detalle de una de las fotos. Nasir Best, el joven abatido tras abrir fuego a metros de la Casa Blanca, contaba con antecedentes psiquiátricos. Fórmula 1. Uno de los temas que seguramente nos va a convocar hoy domingo. El fútbol y el automovilismo. Dos temas seguros. Venimos del cumpleaños del obelisco y vamos hacia el 25 de mayo. Pero hoy, fútbol y automovilismo, seguro. Fórmula 1, Colapinto volvió a brillar en la quali y largará décimo en Canadá. Ya que estamos con el automovilismo, otro de los títulos que aparece es la Fórmula 2 en Canadá. Nico Barrone sufrió un duro choque en la sprint y explotó de bronca por radio. Hablando de deportes, fin de ciclo, Racing echó a Gustavo Costas. ¿Cómo tomó Milito la decisión y el DT que buscan? Seguimos con algunos títulos deportivos. El campeón argentino más joven, Karim Kruche, demolió a Juárez en el primer round y pulverizó un viejo récord de Ringo Bonavena entre los pesados. Se viene la final, recibimiento monumental para River en Córdoba. Salimos un poquito de deportes sin salir tanto de deportes. En realidad, este título habla de Messi, pero es un informe económico, el informe Bloomberg. Messi y el club de los mil millonarios. ¿Por qué sigue lejos de los más ricos del mundo? También en la etapa digital del diario Clarín revelan cómo un fondo fiduciario maneja los 110 millones de dólares de Libra. ¿Quién habló? El custodio del dinero. Interna sin tregua, Karina Milei dejó a Victoria Villarruel fuera de la comitiva oficial para el Tedeum por el 25 de mayo. Con miles de personas, el centro se vistió de fiesta por los 90 años del obelisco. Shows en vivo y la avenida Corrientes como una peatonal. Ayer lo anticipábamos mientras leíamos la columna de Pablo Scholz, enviado especial del diario Clarín, a Francia, al Festival de Cannes. Federico Luis, el argentino ganador de la Palma de Oro. Un textual. Tengo la sensación de que recién estoy empezando. Más de 50.000 evacuados, otro de los títulos en la tapa digital de Clarín. Por tanques defectuosos, el sur de California se declaró en estado de emergencia ante una inminente explosión.
Escalada en el conflicto, Rusia atacó Kiev con misiles balísticos tras una ofensiva mortal de Ucrania a una ciudad ocupada. Abrimos ahora la portada digital del diario La Nación. Aquí el tema central, bajo sospecha. Adorni y su esposa gastaron 85 millones de pesos en tarjetas de crédito durante 2025. El promedio de consumos registrados fue de 7,1 millones por mes, cuando el funcionario de Milei cobraba 3 millones y medio. Y Bettina Angeletti era monotributista. Otros títulos también en la tapa digital del diario La Nación, al lado del FMI. El gobierno se comprometió a presentar una reforma tributaria a fin de año y pateó la previsional para después del 27. Decenas de disparos, tema que también aparece en la tapa digital de La Nación. El servicio secreto abatió a una persona que se acercó armada a las inmediaciones de la Casa Blanca. Desde Montreal, La Nación, cada vez mejor. Colapinto ahora es el Gasly de antes. Las razones de una sonrisa más y más grande. Caso Cuadernos, la ex secretaria de Néstor Kirchner, anticipó que no irá a declarar como testigo en el juicio.

0: Denunciaron por estafas a una concesionaria de Pilar. Cerraron todo, pagaron en dólares y se fueron. Algunos títulos más de actualidad en la portada digital del diario La Nación. Se lo llevó la luz mala. Robaron un gauchito Gil de Marcos López que iba a exhibirse en el nuevo Museo de Corrientes, que parece de la NASA. Gauchitos robados, huesos tallados, vírgenes en canoas, bomberos y la porá. El arte litoraleño se luce en una nueva sede en Corrientes que parece la NASA, según los artistas locales. Obelisco de fiesta, el ícono porteño celebra sus 90 años con observaciones desde su mirador, rock y mapping 3D. 1:48 a.m. Estos son algunos de los temas que en un ratito van a saltar del aire de la radio, se van a instalar en las tapas de los diarios y de ahí a la charla de este domingo que empezamos a transitar juntos en el aire de Radio Mitre. Hasta las 6, dale que vamos, de la noche a la mañana.
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Habla Esteban de Gualeguaychú, Entre Ríos. Bueno, siempre radiero de toda la vida, tengo 59. Recuerdo que a los 8 o 9 años me compré mi primera radio con unos ahorritos que tenía. Y siempre he tenido una radio, siempre, toda la vida hasta el día de hoy. Y me encanta la AM. Y enfermo de escuchar, y sobre todo los programas de la noche, que siempre después de trabajar y demás los escuchaba, o incluso cuando estudiaba los escuchaba para acompañarme. Así que gracias por la compañía, me encanta el programa. Y recuerdo a un grande que hacía algo parecido, Mochín, en sus épocas, y que también lo escuchaba muchísimo, muchísimo, muchísimo. Y el programa de ustedes me encanta. Me encanta la nostalgia, me encanta que recordemos cosas, me encanta las charlas, todos los temas son interesantes. Así que un saludo entrerriano para todos. Chao.

Hay una razón por la que Aretha Franklin es conocida como la reina del soul. No hay nada más emocionante que esa increíble voz que te lleva en una montaña rusa emocional a través de su asombroso repertorio de canciones. Poder trabajar con esa voz en un proyecto muy particular fue el mayor honor para Nick Patrick. Estamos hablando del productor de Una Nueva Yo, A Brand New Me, el álbum de Aretha Franklin, que allá por 2017 tomó algunas interpretaciones vocales de archivo que Aretha Franklin había grabado para Atlantic Records y la combinó con unos nuevos arreglos orquestales de la Royal Philharmonic Orchestra y algunos coros también que tuvieron que ser grabados específicamente para esos arreglos. De esa placa, Marito Villanueva nos eligió dos de los tantísimos temas de un repertorio tan lindo, tan sentido, tan enorme. Aretha Franklin reza una pequeña plegaria y antes me hace sentir como a una mujer natural.

Y todavía, mientras vamos llegando al top de las 2 de la mañana, hay gente que está caminando la avenida Corrientes. Todavía, a esta hora, están los que vuelven, tal vez como nuestro amigo entrerriano, fanático de la radio, él, Esteban de Gualeguaychú, que, además, evocó uno de los nombres más queridos de las madrugadas de la radio, de las noches y de las trasnoches, y de la música en general, Mochín Marafiotti, qué lindo. Tal vez algunos de ustedes ya están en casa, tranquilos, y mientras les mencionamos estos elementos bien porteños, ustedes ya saben que vamos a estar hablando de los 90 pirulos del obelisco. Todavía la avenida Corrientes sigue palpitando como un gran paseo peatonal, quedan algunos músicos, el recorrido histórico de siempre. Esto empezó en una tarde fresca, ayer, con bastante sol, a eso de las 5 de la tarde. Aparecieron los familiares de Alberto Prebisch, el arquitecto que diseñó el obelisco allá en 1936. Subieron al mirador ubicado en la cima del monumento. Este fue uno de los momentos más simbólicos de una jornada que tuvo como eje al gran emblema porteño, al obelisco, inaugurado un 23 de mayo del mismo 36. Bueno, así nos lo empieza a contar Florencia Argañarás del diario Clarín. Con mis amigos dijimos de venir acá para ver todo esto. Es una hermosa noche, un tremendo plan. Así lo dijo Gustavo Bem, que viajó desde Santa Cruz para pasar el fin de semana largo en Buenos Aires, mientras charlaba con Florencia Argañarás y se iba sumando a las voces de aquellos que estaban viendo algunas de las proyecciones que se producían sobre la propia estructura del obelisco. Pilar, por ejemplo, trabaja en un local de souvenirs de la zona y aprovechó su descanso para acercarse. Aproveché mi hora libre para venir y ver lo máximo que pueda. Mis amigas me dijeron que no me podía perder esto. El público siguió recorriendo los alrededores de este histórico monumento iluminado. Ya después de las 7 de la tarde, la temperatura un poquito más baja, la vibrante avenida quedó atravesada por 6 estaciones temáticas, entre Callao y Cerrito. Los primeros, entre Callao y Rodríguez Peña, recrearon la ciudad en los años 30, y el tema fue la inauguración del obelisco. Entre Rodríguez Peña y Montevideo sonaron tangos en vivo con bandoneón, cantante, pareja de baile. Después la psicodelia de los 60, los DJs, los vinilos, toda la música disco. Capaz que por ahí todavía está Aretha Franklin, ¿quién te dice? Eran los años 70. Después las intervenciones con neón, con guitarras, el pop de los 80,

90. Y ya entre Talcahuano y Libertad aparecían los DJs, los performers, todos aquellos que buscaban recrear la cultura urbana de los 2000. Para nosotros, el obelisco va a seguir siempre encendido. Ese mismo obelisco que convoca historias, que es el punto de encuentro, que nos permite imaginar a una Buenos Aires que ahora, después del top de las 2 de la mañana, obligadamente nos encuentra con un tanguito para él.

Eduardo Lalo, qué alegría escucharte nuevamente. Gracias por estar nuevamente en casa. Aide de la Ferrere. Chao.

0: mal.
1: Y nos quedamos por ahí, nos quedamos por la zona con los dos tanguitos de las 2 de la mañana. Enrique Dumas haciendo este tango de 1933 de Tracánico y Celedonio Flores. Corrientes y Esmeralda. Antes de Hipólito Torres, una maravillosa versión de Gabriela Torres junto a Lito Vitale de Obelisco.

de la mañana, 8 minutos, linda madrugada en Buenos Aires. El cielo está despejado, 12 grados la temperatura, no nos podemos quejar. Está fresquito, claro, pero no es el frío que va a llegar con el invierno. La máxima para hoy va a rondar los 16 grados en un domingo con el cielo parcialmente nublado para disfrutar de la ciudad de Buenos Aires. Después te vamos a recordar, ayer justamente anticipábamos la celebración de los 90 años del Obelisco sobre Avenida Corrientes, pero a metros de allí, nada más, en Avenida de Mayo, también se desarrolla otro de los puntos atractivos, celebratorios, para este fin de semana patrio largo. La Avenida de Mayo, que está celebrando las vísperas del 25 de mayo. Mañana el epicentro va a ser la Plaza de Mayo, va a estar el Tedeum y, lógicamente, la cantidad de títulos que saldrán de allí. Pero a propósito del 25 de mayo, hoy les traje algo. Ayer lo hablábamos mientras evocábamos algunas de las fiestas patrias, las marchas que cantábamos al final cuando nos íbamos, durante el acto, el himno, y me quedé con la idea del himno. Y encontré una joyita maravillosa que sí les voy a tener que pedir un ratito de tiempo de ustedes. Habitualmente nosotros pareciera que en estas madrugadas pretendemos detener el tiempo. Primero porque cuando evocamos viejas melodías, de repente viajamos en el tiempo. Ayer lo decía una de nuestras amigas, Marcela, que la aerolínea favorita de ella eran estas madrugadas, porque podía viajar en el tiempo de ida y vuelta sin ningún problema. Por eso vamos a detener el tiempo y al mismo tiempo lo vamos a conquistar. Nos vamos a revelar como en algún momento esas mismas canciones patrias dieron cuenta de la épica, de la epopeya, de esas revoluciones. Vamos a escuchar el himno, dentro de un ratito, pero lo vamos a escuchar entero. Vieron que siempre se habla a propósito de nuestra, la canción nuestra, el himno, que lo que cantamos en la escuela, que lo que se canta siempre en los actos, es una versión resumida. Bueno, encontré una pequeña joyita con algunos arreglos maravillosos, de eso vamos a hablar dentro de un rato. Y vamos a disfrutar unos 10 minutitos para escuchar todo el himno, en las vísperas del 25 de mayo. ¿Qué les parece? Bueno, ya nos pueden ir contando y cantando, porque algunos de ustedes lo deben conocer con la audiencia melómana que tenemos, escúchame. En el 11-30-03-0790 ya estamos charlando con ustedes. En el 5168-0790 también. Y ahí se van sumando amigos de por aquí, de por allí, algunos más cerca, otros más lejos. En realidad cerca estamos siempre, porque en este barcito, si no solamente podemos detener el tiempo, también de alguna manera conjuramos el mismo espacio y todas las distancias terminan siendo próximas. Un lindo domingo nos espera, dice el Servicio Meteorológico Nacional, y mañana, lunes feriado, 12 de mínima, 18 de máxima. Más que otoñal, primaveral. Un muy lindo lunes, Después la semana viene con temperaturas mínimas que van a estar entre los 8 y los 10 grados. Tal vez el día más nublado aparece siendo el jueves, con una mínima de 12 y una máxima de 18, pero va a ser bastante homogénea esta semana, con buen tiempo, tiempo fresco, pero el cielo va a estar de algo a parcialmente nublado. De hecho, vamos a tener el día más nublado el jueves, pero el martes va a ser el día más despejado, el más brillante, con 10 de mínima y 17 de máxima. Las máximas van a estar entre los 17 y los 19 grados el viernes, 19 de máxima, pero falta mucho todavía, 12 grados ahora la temperatura aquí en Buenos Aires. No aparecen alertas meteorológicas en nuestro país por ahora en el sitio oficial del Servicio Meteorológico Nacional. El viento está soplando del noreste a 8 kilómetros por hora aquí en la ciudad de Buenos Aires. La humedad, 86%.

2:13 de esta madrugada, y Clarisa Herrera, que escribe para el diario La Nación, nos cuenta que estar conectados todo el tiempo mirando el celular no es solamente una cuestión de los adolescentes. No, no. Los adultos mayores también se pasan el día mirando el celular, como si fueran adolescentes. Mira, el problema que habitualmente se enmarca dentro de las generaciones más jóvenes, en realidad la hiperconexión también está afectando a los adultos mayores, que terminan absorbidos por las redes sociales y por los dispositivos tecnológicos. Mientras, los más jóvenes están empezando a buscar espacios de desconexión o experiencias cara a cara. Cuando se trata de una mirada generacional, los hábitos y comportamientos respecto del uso de la tecnología muestran intereses diferentes e incluso algunos sesgos muy interesantes. A nivel general, se puede afirmar que existe una mirada crítica cuando se refiere al uso intensivo de tecnología en adultos, jóvenes y niños. Pero, ¿qué sucede cuando ese mismo comportamiento se repite en los segmentos etarios más seniors? La publicación del periódico The Wall Street Journal dice: "Are boomers the real iPad babies?" Dice: "¿Son los boomers los verdaderos bebés del iPad?" Esta publicación revela una interesante tensión donde aparece una doble vara cultural. Cuando un joven pasa horas mirando TikTok o Instagram, se habla de adicción, de deterioro de la atención o simplemente aislamiento. Pero cuando ese mismo comportamiento lo realiza una persona mayor, muchas veces se interpreta como una forma saludable de mantenerse conectado, entretenido e integrado socialmente. Dale. Lo relevante es poner el foco en los números. Según consigna la nota, uno de los datos más fuertes es el crecimiento del uso de redes sociales entre mayores de 65 años. Pasó el 11% en 2010 al 45% en 2021. Además, un estudio de Nielsen de 2025 muestra que los mayores de 65 duplicaron el tiempo que pasan en YouTube respecto de 2 años antes, mientras que los adultos de más de 50 pasan unas 22 horas semanales acumuladas en los dispositivos. Incluso, según GWI, la consultora, los jubilados, sobre todo los jubilados recientes, tienen más probabilidades que los menores de 25 de poseer tablets, laptops y televisores inteligentes. La situación tiene su correlato aquí en Argentina. Según un estudio de la consultora Trendesty, 45% de los de más de 56 años señalan pasar su tiempo libre navegando en redes sociales. Y el 30% reconoce sentir la necesidad de chequear sus redes sociales todos los días. Incluso aparece un 14% de este segmento que declara hacer compras directamente online. La tendencia también se extiende al uso de inteligencia artificial. En otro estudio de la consultora, en alianza con Question Pro, de octubre de 2025, el 30% de los de más de 50 años señala que usa herramientas de inteligencia artificial para explorar o para recibir apoyo en temas personales, como las emociones, el bienestar o la salud mental. Y un 28% consultó por temas de alimentación y hábitos de consumo de alimentos. La pandemia, de hecho, aceleró muchísimo la adopción digital de los adultos mayores. Trámites, telemedicina, reuniones familiares enteras, actividades sociales incluso, migraron a las pantallas. A esto se le suma un dato bastante clave. La jubilación trae más tiempo libre, menos estructura y muchas veces más soledad o problemas de sueño, lo que termina convirtiéndose en más tiempo de pantalla. Un fenómeno llamativo que plantea el artículo del Wall Street Journal es que está surgiendo una mirada por parte de los hijos y los nietos que empiezan a notar que estas personas mayores tienen comportamientos que históricamente se les atribuían a los adolescentes. Por ejemplo, doomscrolling, que es pasar pantallitas una atrás de otra, dificultad para sostener conversaciones sin mirar el teléfono, el consumo compulsivo de Facebook, YouTube o ChatGPT, y una especie de aislamiento silencioso, aún estando acompañados. La pregunta en este contexto debería ser: ¿cuándo el uso de tecnología es conexión y cuándo es evasión?
Según Fabián Jalife, fundador de la consultora especializada en consumo BMC, en los jóvenes pesa rápidamente el estigma de la adicción cuando se habla de redes sociales o pantallas. Pero cuando los adultos ingresan intensamente a esos universos, muchas veces el relato cambia. Se lo interpreta como aprendizaje, como vigencia, actualización o incluso la necesidad de no quedarse afuera. El contrato moral es diferente. A los jóvenes se los sanciona más fácilmente. A los adultos se los comprende desde la necesidad de sugerir que ellos quieren seguir siendo contemporáneos, que quieren seguir siendo activos, jóvenes. Lo interesante no es solo que los adultos mayores estén más conectados, sino que se está rompiendo una idea histórica, que la dependencia tecnológica era un problema exclusivamente juvenil. Esto agrega, en un sentido similar, Mariela Musiulski, que es CEO de Trendcity, una consultora que analiza las tendencias digitales. Y es que si durante muchos años pensamos la tecnología como algo natural para los jóvenes y externo para los adultos, hoy esa frontera ya no existe, está desdibujada. La digitalización no es tanto generacional como estructural. Psicológicamente tiene lugar un desplazamiento notable, según Musiulski. Muchas personas mayores están entrando al ecosistema digital en una etapa vital donde crecen ciertas necesidades. Necesidad de conexión en general con todos los temas de la vida, cotidiana, social, sumado a las necesidades propias, ¿no? La compañía, la estimulación, la pertenencia. Y las pantallas ofrecen justamente eso. Vínculo, entretenimiento, información, sensación de participación, y esto también se convierte en algo adictivo. Yo le agregaría a esta visión que lo que ofrecen las pantallas son ilusiones de vínculo, de entretenimiento y a veces de participación. En paralelo aparece este contramovimiento de los más jóvenes por la desconexión. Como crecieron inmersos en entornos digitales, la hiperconectividad ya no representa novedad ni progreso, sino hiperestimulación. La búsqueda, en estos casos, es por el contacto directo. Muchos chicos sienten la necesidad de salir del encapsulamiento digital para volver a experimentar vínculos cuerpo a cuerpo, situaciones impredecibles, espacios donde ese algoritmo no determine todo. Musiulski remarca los fenómenos como detox digital, la vuelta a la experiencia analógica o a la búsqueda de los vínculos más presenciales. En cambio, para muchos adultos mayores, la digitalización todavía conserva algo de expansión, acceso, actualización, autonomía, descubrimiento, integración social. Lo paradójico es que ambas generaciones, aunque parezcan moverse en direcciones opuestas, están buscando lo mismo: recuperar su tiempo, su atención y sus vínculos. La única diferencia es que algunos llegan desde lugares distintos, unos desde el exceso, otros desde la incorporación. Así lo remarca Musiulski, revelando además que el problema ya no tiene que ver con la juventud hiperconectada, sino con toda una cultura entera organizada alrededor de la captura de la atención. Probablemente ninguna generación tenga una respuesta o un comportamiento único frente a tecnologías diseñadas para maximizar permanencia, estímulo, engagement, como se llaman. Esta es la manera académica de decirlo. Nosotros simplemente diríamos que están hechas para volvernos lo más estúpidos posibles. Por lo tanto, tampoco las expectativas acerca de la atención o de la falta de ella sean esperables o previsibles en ninguna franja etaria. No son los jóvenes, por ser jóvenes, que están conectados. No somos los más grandes, que por ser grandes estamos conectados. Pero la importancia de mirarnos a los ojos, aunque sea mientras nos imaginamos, no en presencia física. Algunos, en nuestra madrugada, en estos cafetines, nos escuchan desde el norte de Japón. Otros, yendo a trabajar mientras están manejando el camión y en la ruta 14, van de a poquito acompañándose con la música y alguna voz amiga. En otro lado, una pareja juega a las cartas y de fondo la radio. En muchísimos rincones, mucha gente que no se quedó sola, que decidió estar sola,
mientras la radio de fondo nos permite imaginar a alguien. Hay tecnologías que desconectan, que separan, que idiotizan, y hay otras que estimulan profundamente la imaginación, esa posibilidad de ser humanos de tantas maneras distintas. Mientras vos y yo escuchamos una canción, y aunque estemos separados por kilómetros, en momentos distintos de nuestras vidas, de repente, en un bolero que aparece en el aire de la radio, ¿quién te dice? Yo cabeceo y vos me concedés esta pieza.

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0: Lucho Gatica, una de las voces emblemáticas del bolero, junto a Nelly Furtado, haciendo una versión dialogada de Bésame Mucho. Antes, junto a Miguel Bosé, Sabor a mí.
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El top marcó las 2:30 de la madrugada y en Buenos Aires el cielo sigue despejado. Ahora el viento está soplando del este a 4 kilómetros por hora. La temperatura, 11 grados, 9 décimas. Títulos del Mitre informa primero: tiros y pánico en la Casa Blanca. Un hombre abrió fuego esta tarde en las afueras del complejo y obligó a desplegar un operativo de seguridad de emergencia en el edificio, donde desde temprano estaba Donald Trump. Los primeros reportes indican que llegó a tirar 3 veces. Agentes del servicio secreto respondieron con más disparos y, según testigos, hubo entre 20 y 30 tiros. El atacante, que había sido detenido, murió horas más tarde, después de ser trasladado al hospital, mientras que otra persona resultó herida y está grave. Según se indicó, el tirador fue identificado como una persona con trastornos emocionales y que anteriormente se le había dictado una orden de alejamiento. Trump se encontraba en el interior de la residencia reunido con altos funcionarios del gobierno en medio de las negociaciones con Irán. Más temprano, el presidente estadounidense dijo que un posible entendimiento está cada vez más cerca. El secretario de Estado, Marco Rubio, ya había adelantado que un anuncio en ese sentido podría darse en las próximas horas o en los próximos días. Sin embargo, Trump también advirtió nuevamente que, de no llegar a un acuerdo, se retomará la ofensiva militar y anticipó un golpe tan duro como ningún país ha sufrido jamás. En Teherán también se habla de la cercanía de un entendimiento, pero a la vez aseguran que cualquier ofensiva bélica tendrá una respuesta aplastante.

0: Títulos: Dmitry informa primero, el presidente de Bolivia denuncia un intento de desestabilización. Rodrigo Paz le apuntó a sectores vinculados al expresidente Evo Morales y los acusó de querer derribar a su gobierno, que asumió hace menos de un año.
1: Evo Morales tiene una desesperación, pero brutal, por querer retornar al poder. No importa a qué costo, no importa si hay muertes de por medio. Se ha acabado un ciclo. 20 años de construcción de la política a través del manejo del Estado de un solo partido generan estas consecuencias.
0: Mañana 34 minutos. En Buenos Aires el cielo está despejado y el viento sopla del este a 4 kilómetros por hora. La máxima para hoy va a llegar a los 16 grados en un domingo muy agradable. Algunas nubes nomás en el cielo. Por ahora, la temperatura 11 grados 9 décimas, la humedad 85%.

Hola, buenas noches, ¿cómo están? Muchas gracias por la música, por el programa. Les mando un abrazo, soy de Uruguay, del interior de Uruguay, trabajando en el campo acá, esta noche, solitaria, y la música tiene esa magia, ese poder de llevarnos un momento exacto de nuestras vidas. Les agradezco, les mando un abrazo grande, gracias por la gran compañía que me hacen y me hacen la noche más corta. Un abrazo grande desde Uruguay, Hugo.

Maravilloso tema de El Mago de Oz, ¿se acuerdan? Over the Rainbow, Somewhere Over the Rainbow, en algún lugar sobre el arco iris, una balada de Harold Arlen con letra de Yip Harburg. La versión que todos conocemos es la de Judy Garland. Esta particularmente, la de Ella Fitzgerald, incluye parte de la introducción. Generalmente en jazz, lo mismo sucede a veces en el tango y en algunos boleros, nosotros conocemos el radio edit, ¿vieron? Ese es, directamente empieza la primera estrofa, pero muchos de estos temas tienen sus introducciones, que son completamente distintas, donde el oído aficionado empieza a descubrir el leitmotiv que va a estallar con la primera estrofa o con el estribillo. Algo que sucedió específicamente en esta interpretación maravillosa de una jovencísima Ella Fitzgerald. Y antes, una de las baladas más queridas del gran libro de canciones americano, el Great American Songbook, de Cole Porter, Cada vez que decimos adiós.

2:45 de la madrugada. En el barrio le decimos las 3 menos cuarto. Está muy agradable la madrugada. Un cuarto creciente que va buscando el horizonte. Mientras tanto, el viento sopla del este a 4 kilómetros por hora y anticipa en su susurro los 16 de máxima que vamos a disfrutar hoy domingo. Igual hay que abrigarse, ¿eh? Porque el rango térmico va a estar entre los 10 y los 16 grados. Pero a mí me pasó en el sábado que se fue, y que me llevó por delante bastante dormido, pero más allá de ese detalle, salí a pasear con Runa, todavía había sol, y de repente cayó la tarde. Y cuando cayó también me llevó puesto un frío, che. Pero creo que es más una sensación térmica que otra cosa. ¿Qué querés que te diga? Igual hay que cuidarse, ¿eh? Hay que precavidos, tenemos que salir a las calles de este otoño, que en distintos lugares del país nos recibe de diferentes maneras, pero aquí en Buenos Aires nos promete hoy 16 de máxima. Ahora 11 grados 9, la temperatura, la humedad 85%, la visibilidad es normal, un poquito más fresco en el área suburbana, no hay pronóstico de neblina como ayer teníamos aquí en el Gran Buenos Aires. Ahí nos estamos encontrando ya con ustedes, charlando en @radiomitre, @lalomorino, nuestras charlas de epígrafes en X, en Instagram, en Facebook, también en el 11-3003-0790 en WhatsApp. Allí nos dejan algunas fotos, mensajes, audios de, bueno, contándonos historias. 5168-0790, el teléfono a la vieja usanza. Y aparece la tecnología, la inteligencia artificial. Y Marce Magariños, que me manda un composé, ¿qué le vamos a poner? Es un Lalo piloto, dice. Porque me puso arriba en una cabina de avión, así que lo voy a usar la semana que viene en las redes sociales, así ustedes también lo ven. Este fin de semana ya pusimos la fotito del micrófono patrio, ¿eh? Ayer aparecí yo con la escarapela, hoy aparece el micrófono con la escarapela. Ahí nos estamos encontrando con Moni también, medio dormida, dice, ¿eh? Estoy con una medicación que me duerme, pero soy todo a oídos. Claro que sí. Manda saludos de Gaby Postel, también, que ahí anda escuchándonos desde la camita, toda arropada, porque tiene miedo de enfermarse, pero está escuchando. Nos va a comentar algo sobre lo que leímos de los adultos mayores, dice, de la tecnología y de las redes. Muchos nos hemos adaptado porque si no lo haces, uno se queda atrás. Además, como siempre ella nos comenta, bien usado es muy útil para muchas cosas, para saber sobre temas que sabemos poco, te guía en las búsquedas de transportes, lugares, historia, geografía, literatura, y además nos permite estar actualizados, aunque hay que reconocer que no todos se adaptan a los cambios, y como cada vez nuestra vida se alarga un poquito más, por las prevenciones médicas y ciertos detalles de la calidad de vida, los adultos mayores tenemos mucho más tiempo para salir, pasear, visitar museos, galerías, activar con nuestros pares y hacer nuestra vida mucho más completa. Eso es lo que le agregaría, sí, en concordancia con lo que nos cuenta Mónica Burman, que ella es de todas las madrugadas, pero es jubilada psicóloga también, en el mismo tono que Clarisa Herrera, la nota de Clarisa Herrera del suplemento Futur IA de tecnología, donde justamente se destaca de alguna manera que el problema de la dependencia o de la adicción a las pantallas no es solamente una cuestión generacional. Y este abordaje es lo que nos permite develar lo más importante, que la adicción a las pantallas no es inherente a quien está de este lado de la pantalla. Si vos en la pantalla me pones cosas que están diseñadas para el peor, la peor respuesta de nuestro cerebro, que es la de la adicción, obviamente vamos a ser todos adictos, no importa la edad que tengas. Lo que sí coincido con la Burman, y que lo observo en algunos amigos, que ya de grandes, vamos a las pantallas de otra manera, vamos con otra intención. Y nos gusta encontrarnos, en vez de con una red social que estamos scrolleando la nada, con un video que nos abra la puerta para una reflexión, para conocer a un autor nuevo. Es lo que a mí me pasó con, no sé, Slavoj Žižek o con Byung-Chul Han. Hay una cantidad de nuevos autores o de nuevas tendencias o de lecturas muy interesantes
que solamente las encontramos a través de las redes, por ejemplo, más allá de su valor específicamente social y de esa intención velada en primera instancia y ya bastante, bastante expuesta, de mantenerte conectado a como dé lugar, porque vos sos la materia prima de la red social. Es justamente el negocio está en eso, en que nosotros estemos mirando la pantalla así todo el tiempo. Eso es otra cosa, es completamente distinto. Arroba Radio Mitre, arroba Lalo Morino, ahí estamos charlando con ustedes. Se van sumando, vamos a empezar hoy por Facebook, ¿les parece? Allí están todos los comentarios desde tempranito. Marce dice, ya estamos listos para disfrutar de otra madrugada especial por más banderas. ¡Viva la patria! Renato preparado para festejar el 25 de mayo. Y que se vaya la humedad, dice. Renato, un labrador hermoso con una bandana de una bandera argentina hermosísima. En el sur de Suiza nos escucha Patricia Forti. Buen día, Barcito, dice. Feliz Día de la Patria. Estamos, claro, estamos en las vísperas. También está Peque, el labrador negro, que recién llega y trajo foto con el obelisco de fondo. También estuvieron celebrando. ¿Quiénes más están? Daniel, desde Viva la Patria, dice. Claudia Melman Tellerman. Saludos para todos sus queridos amigos radiales y feliz primeros 90 años al emblemático obelisco. Con ellos estamos charlando en arroba Radio Mitre, arroba Lalo Morino, como lo hacemos con Mirta Díaz Lencina. Ahí estamos viendo también algunas fotos de la Burman que nos deja en su tarde por Martínez, una tarde maravillosa. Mirta Díaz Lencina, como cada fin de semana, firme, dice, escuchando desde ranchos. Por este día tan especial espero escuchar mucho folclore. Dice nada en inglés. No, acá se escucha todo, Mirta. Acá se escucha mucho en inglés. Ayer escuchamos en alemán, en francés, en italiano. Y hoy, a vos que te gusta, porque además la música tiene eso, tiene la posibilidad de nunca aceptar un mandato. La música es riquísima en todos sus idiomas. Y hoy vas a escuchar una versión del himno todo entero. Los 10 minutos, en realidad si uno va a la partitura es un poquito más, pero los 10 minutos no te pierdas, Mirta, porque tenemos un montón de ritmos autóctonos en un arreglo maravilloso del himno nacional. Pero eso dentro de un rato, porque por ahora estamos recorriendo la madrugada. Estamos tomándonos unos matecitos, algunos té de hierbas, un chocolatito, un café. Sí, vos también. Porque nosotros sabemos que fuiste a la alacena y agarraste de fondo ese licorcito que guardás solamente para estos momentos. Momento ideal en la madrugada. Para seguir caminando juntos en el aire de Mitre. De la noche a la mañana.

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Aparecieron dos versiones, las dos primeras. Después vinieron muchísimas más, las versiones en vivo. Este tema de Joseph Miro, con letra de Mack Gordon, allá por 1956, aparece por primera vez en el repertorio de Frank Sinatra en el disco Songs for Swinging Lovers. Después va a aparecer en 1966, unos 10 años después, en Sinatra at the Sands, la versión en vivo. Uy, de ahí salen cosas maravillosas. ¿Me hace sentir tan joven?

3 de la mañana en punto y en Buenos Aires el cielo sigue despejado. El viento sopla del este a 4 kilómetros por hora, la temperatura 11 grados 9 décimas. Domingo 24 de mayo y esta es la tapa del diario Clarín de hoy. El tema central en la portada de Clarín, revelan cómo un fondo fiduciario maneja el dinero de Libra. Son 110 millones de dólares que recaudaron los que armaron el esquema cripto. Habían comprado el token promocionado por el presidente Milei. Según le dijo a Clarín un vocero del fondo fiduciario, constituido en noviembre pasado y llamado Trust, que en inglés significa confianza, esperan comenzar los pagos a los inversores antes de fin de año, mientras sigue la causa judicial en tribunales de nuestro país y en Nueva York, y desembolsarían los capitales cada 6 meses.

De este mismo tema, un destacado en letras rojas, estrategia judicial. Hayden Davis armó el fondo tras el escándalo para evitar demandas en Estados Unidos y Argentina. Al lado también, en la primera plana de Clarín, la interna no afloja. Dejan a Villarruel fuera del Tedeum del 25 de mayo. Por primera vez desde que asumió Javier Milei, la secretaria general de la presidencia, Karina Milei, dejó a la vicepresidenta fuera de la lista de funcionarios invitados al Tedeum de mañana en la catedral. El año pasado, el presidente había evitado saludar a su vice durante la ceremonia. Es un desencuentro más en la fórmula que llegó al gobierno hace 3 años y que no mantienen relación. La foto principal en la tapa de Clarín de hoy, un composé fotográfico, hablando otra vez de los disparos cerca de Trump. Un hombre disparó ayer 3 tiros con una pistola hacia la Casa Blanca cuando el presidente estadounidense estaba en el edificio. El hecho ocurrió 1 mes después de otro ataque similar en la gala de corresponsales. Y así aparecen 3 fotos. Bajo custodia, las patrullas cerca de la Casa Blanca y las corridas de algunos corresponsales. Más temas, más títulos en la tapa de Clarín. Los subsidios crecen un poco y el FMI pide que haya nuevos recortes. Luego del ajuste en los subsidios a la energía, el agua y el transporte que hizo Milei en sus primeros años de gestión, este año esa partida crece. Economía promete que 2026 terminará con menos gasto en ese rubro. Otra de las fotos en la tapa de Clarín lo muestra al símbolo a Gustavo Costas, ex DT de Racing. Racing echó a Costas tras la eliminación en la Sudamericana. El presidente del club, Diego Milito, decidió terminar con el ciclo del DT. Nunca tuvieron química y los malos resultados en este semestre aceleraron la salida de Costas. También en deportes, un destacado debajo, se juega hoy Córdoba con todo listo para la final de Belgrano y River. En el pie de página, con la mitad de los nacimientos, cierran las maternidades. Esta semana cerró la maternidad del Sanatorio Fino Quieto y se sumó así a los cierres del mismo servicio en el Instituto del Diagnóstico y las clínicas Santa Isabel y la Trinidad Mitre. También hay recortes de camas en hospitales públicos por la abrupta caída en la tasa de natalidad en todo el país, que se aceleró en los últimos años. En el sector se analizan políticas para reconvertir los recursos de neonatología y derivarlos a otras especialidades. Completamos la tapa del Clarín de hoy arriba con los firmantes y sus columnas. El humor político de Borenstein, los Campanelli y los Benvenuto, la intimidad del poder de Fioriti, el monstruo que Milei no vio venir, el zoom de Carling, el ruido y la furia, y la trama política de Van der Kooi. A Milei le marcaron la cancha. A las 3 de la mañana, 5 minutos, estos son los títulos. Esta es la tapa del diario Clarín de hoy. Aquí en Buenos Aires, el cielo sigue despejado, la temperatura 11 grados 9 décimas, la humedad 85%.

Hola, mi nombre es Tomás. 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Un saludo para todos allá.

Uno de esos poetas, uno de esos trovadores, uno de los protagonistas de tantas historias, historias pasionales, historias cándidas, historias que siguen resonando en una madrugada como esta. En algún lugar, Ernesto, que es de los amigos del tranvía, nos recuerda que el tramway histórico de Buenos Aires, incluso en este fin de semana, patrio, es una buena oportunidad para ir a recorrer las callecitas en tranvía. Tienen que salir de Emilio Mitre y José Bonifacio, como siempre les recomendamos nosotros y él nos recuerda en el 5168-0790. Madrugadas en las que algunos amigos nos llaman desde Oklahoma, desde Tulsa, Oklahoma, y me diste unas ganas de escuchar algunas de las canciones de la comedia musical. Qué lindo. Tomás, estas madrugadas en las que los poetas vuelven a sentarse con nosotros en un cafetín que nos gusta imaginar. Y ahí, en el aire de Mitre, aparece Perales. Quiero ser agua fresca. Y hay corazón.

0: 3 y cuarto de la madrugada. Ayer a la tarde tuve la suerte, gracias a la invitación de Malena Iglesias, de disfrutar un momento de teatro maravilloso. Pero maravilloso, ¿eh? Primero porque es una callecita en el barrio de Almagro que reúne varios, o por lo menos dos, lugares dedicados al teatro. Tanto es así que, habiendo dormido poco, claro, yo me metí en uno, era en el otro. Unos metros nomás. Y ya estaba llamando para tirar la bronca, porque, che, no llegaste, estaba en el otro teatro, El Gordo. Cuando vi que no estaba la obra que iba a ver, dije, capaz que no era acá. Efectivamente, era en el Camarín de las Musas. Los sábados a las 8 de la noche, en Mario Bravo 960, tienen la oportunidad de disfrutar de La Paciencia, fatídica sindical. Con la dramaturgia y la dirección maravillosa, ambas, ¿eh? Una dramaturgia verdaderamente, miren que es difícil hacer comedia, escribir comedia es verdaderamente un arte, el timing, la manera en la que se concibió la obra y en la que se plasmó en el Camarín de las Musas, Macarena García Lenzi. Con la asistencia de dirección de Laura Visconti y con el terrible talento de tres bestias, como se suele decir en teatro cuando se quiere destacar el histrión que tuvieron tres mujeres impresionantes en escena, ¿eh? Valeria Giorcelli, Noé Prieto y Karina Elstein. Tres enfermeras maravillosas. Esta es la cuarta temporada, ¿eh? Esta es la cuarta temporada en un centro de cuidados intensivos, entre sueldos paupérrimos y jornadas extenuantes. Dos enfermeras del turno de la noche cometen un error. Es un enredo, empieza siendo de comedia negra igual, ¿eh? Porque ese error termina siendo una fatalidad. Llega la jefa de enfermería, vuelve de una protesta sindical y en ese momento descubre con espanto el fatídico enredo. En ese limbo entre la vida y la muerte emergen de ellas, en tono de comedia negra, sus miserias, el desgaste psíquico que conlleva una existencia consagrada al cuidado de personas. Una obra que fue declarada de interés social y cultural por la legislatura porteña, insisto, con talento por donde lo veas, una naturalidad impresionante, llena la sala, vimos incluso que en un momento tuvieron que agregar algunas sillas, por eso hay que estar atentos, me cuentan Malena y Vicente, los chicos de Al Calor de la Noche, que incluso ahí pueden ver una nota de hace un ratito nada más en YouTube, que salieron de la obra una de las chicas y estuvieron charlando justamente con Malena y con Vicente, Valeria Giorcelli. Impresionante, che, una obra que pasó como nada. Acuérdense que me decían ellos que hay un 2x1 para las enfermeras. Si sos enfermera, tenés un 2x1. Enfermera, instrumentadora, que están en la misma. Porque además tiene momentos maravillosos. Tiene momentos maravillosos la obra. Comiquísima, graciosísima. Sin impostaciones, por otro lado. Porque si bien en todo momento está transitando el humor negro, en ningún momento es parodia. En ningún momento trasciende esa frontera. Y si quieren ver algunos detalles, en redes sociales, @lapacienciateatro. @lapacienciateatro. Maravilloso para recomendarles. Sábado que además nos dejó los 90 años del obelisco, ya estuvimos comentando un poquitito, estuvimos dedicándole el tango, y también nos dejó el cumpleaños de una de las voces más grandes de la música romántica en nuestro país. Ella hace muy poquitito estuvo en los titulares porque se estuvo hablando de todo un poco, desde el casamiento de su hija, Rocío Hassan, hasta la operación que ella misma dijo le salvó la vida, fue un milagro, o incluso el romance de 9 meses con Maradona. Tantas cosas se pueden decir de alguien que lo más importante es que forma parte de nuestras vidas. El talento de Lucía Galán es verdaderamente, por un lado, es un tesoro para la música nacional, pero por otro, para nosotros, forma parte de generaciones y generaciones contando amores y desamores. con el hermano además. Otro talento que de manera complementaria nos muestran cómo un hombre y una mujer en escena son capaces de hacer maravillas. Por eso, celebrando uno de los grandes talentos y una de las figuras tan queridas, hace muy poquito veía en el sitio de TN, lleva más de 40 años al frente de Pimpinela, y en una de las entrevistas hace la confesión de cuál era la canción de Pimpinela que nunca le gustó. Una canción de 2008, El cuento de Superman, un tema orquestado y melódico en el que una mujer se entera de que su marido le es infiel con una mujer menor que ella y le advierte que llegará un momento en el que no podrá estar a la altura. Yo sé que eres un inmaduro, un hombre inseguro, siempre fuiste así, pero ¿cómo has dejado engañarte? Es solo una niña que sabe mentir. Esa, dice, me obligaron a cantarla. Lo peor de todo, dice, es que a la gente le encanta. Y claro, si cada tema de Pimpinela, por una o por otra razón, siempre vamos a tener un motivo para que nos encante.
1: Hola.
2: ¿Qué nos está pasando? ¿Por qué no intentamos que todo vuelva a ser como antes?

0: empezar de nuevo.
1: No cambias más, no cambias más, no cambias más.
0: Siempre se puede volver a empezar.

Hola Lalo, yo te estoy hablando desde San Miguel de Tucumán, pero con tonada porteña. Mi nombre es Ana, cariños y que tengas una muy buena noche.

Pimpinela, a la misma hora, en el mismo lugar. Y antes, un clásico que lo escuchamos por muchísimas versiones, ¿eh? Incluso me acuerdo la de Mina y Celentano, creo que era. Parole, parole, parole, en castellano simplemente palabras.

10:29 de la madrugada. Linda madrugada aquí en Buenos Aires, ¿eh? Fresquita, pero muy agradable. Nos vamos acercando a las 3:30. Buen momento para volver a los títulos que más tempranito nos dejó el fino Fernando Martínez. Y nosotros que nos enteramos lo que sucede allá lejos en el mundo a través del Mitre Informa Primero.

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1: Tres y media en punto y en Buenos Aires el cielo ahora está despejado. La presión, 1020.9 hectopascales, viento del este, soplando a 4 kilómetros por hora. La visibilidad es normal, la temperatura sigue bajando de a poquito. Nos estamos acercando, tocando la mínima pronosticada para hoy. 10 grados, una décima. El FMI insiste en mejorar la medición del INDEC. El organismo que aprobó la segunda revisión del acuerdo con el gobierno pidió actualizar la canasta que se usa para medir la evolución de los precios. La prolongada demora en la actualización del IPC ha dejado una medición desactualizada y menos representativa de la actual canasta de consumo, remarcó el fondo en sus conclusiones. Además, pidió modernizar el INDEC y ofreció su ayuda para hacerlo. En el mismo informe, el FMI resaltó que las estadísticas argentinas presentan fallas en desagregación y precisión, incluyendo la medición del comercio exterior. Recordemos que en enero, el gobierno ya tenía lista una nueva canasta para seguir el aumento de precios, pero decidió no publicar el índice actualizado hasta que el proceso de desinflación esté consolidado. Estas recomendaciones del FMI sobre inflación y otras estadísticas se suman al reclamo de acelerar dos reformas, la previsional y la impositiva. Deportes Fórmula 1, Colapinto tuvo otra destacada actuación. Se metió en la Quali 3 y la largada desde el puesto 10 en Canadá. El piloto argentino por cuarta vez en la temporada consiguió, con el Alpine, ser más rápido que su compañero, Gasly. Tras la clasificación, mostró su conformidad con el resultado.
2: Contentos con el resultado, contentos con mi adaptación. Siempre fui a tono rápido, solo que capaz cuando el auto no acompaña o no está tan ajustado a lo que a vos te gusta o como a vos es natural manejar, se complica. Pero nada, en general fue un gran día, creo que muy feliz. La carrera fue una gran carrera, con muy buen ritmo y la quali fue perfecta. Así que nada, muy feliz con mi performance. La verdad que estoy bastante orgulloso después de un comienzo de año complicado. Lo dimos vuelta muy bien y estoy contento con el esfuerzo del equipo. La verdad que me ayudaron y me acompañaron.
1: De la mañana, casi 33 minutos. En Buenos Aires el cielo está despejado, el viento sopla del este a 4 kilómetros por hora. La temperatura 10 grados una décima, la humedad 92%.

La cultura es la sonrisa. Lindo mensaje de León Gieco, ¿eh? Y antes una historia inolvidable. Qué lindo que es volver a encontrarla en una madrugada en el aire de la radio. La historia de Cachito, el campeón de Corrientes.

3:40 de la madrugada, en las vísperas del 25 de mayo, vamos a escuchar el himno nacional argentino. Pero vamos a acercarnos a aquel 24 de mayo de 1812, en el que se presentó en la Casa de Comedia, el actual Teatro Coliseo, aquí en Buenos Aires, la obra teatral El 25 de mayo, referida a la Revolución de Mayo de 1810. Del norteño, o sea, alto peruano, de la actual Bolivia, Luis Morante. Terminaba con un himno coreado por los actores, escrito por el propio Morante, al que el compositor catalán Blas Parera había puesto música. Uno de los espectadores, el porteño Vicente López y Planes, se sintió inspirado y esa misma noche escribió la primera estrofa de un himno para reemplazar al anterior. El himno nacional argentino es nuestra canción, es el himno oficial. Ayer hablábamos con ustedes, con nuestros amigos trasnochados de madrugada, de la cantidad de recuerdos que en las fechas patrias se disparan a partir de las canciones patrias. Los actos solían terminar, dependiendo de la fecha, con la marcha de San Lorenzo, la marcha de la bandera. Y después terminábamos cantándola todo el día. Eran otros tiempos, eran esos tiempos donde las pantallas no te invadían con el algoritmo. Escuchabas una canción y la seguías cantando durante todo el día. ¿Qué te digo el día? A veces durante toda la semana. Y lo más lindo, en estos casos, durante toda la vida. Por eso, en una madrugada, charlando con amigos, evocamos aquellas canciones. Todos los actos, por lo menos cuando yo era chico, empezaban religiosamente con el himno. Este es el momento que le habíamos prometido a Mirta Lencina, que le gusta mucho el folclore y que, como muchos de ustedes, aman nuestra manera de contar las historias. Hace unos años, Juan Tames, de Infobae, escribió una nota en la que recopilaba algunas curiosidades de la letra del himno nacional argentino. Allí aparece ese dato en el que Vicente López y Planes escribió el poema sobre una mesa comprada a los invasores ingleses. La búsqueda de la inspiración, los momentos en los que fue tomando forma y el himno, ese que nosotros cantamos en versión abreviada. Pero investigando, buscando, para justamente compartir con ustedes en esta madrugada, encontré una versión maravillosa. El grupo se llama Guaymallén Coral, su director Javier Rodríguez. Esta es una versión completa según la letra que se conserva en el Archivo Histórico de la Nación. La versión que vamos a escuchar es una versión libre, respetando, sí, el orden del texto histórico que se conoce, la melodía que todos conocemos, mixturando algunos de nuestros ritmos folclóricos nativos. Aparecen otros ritmos latinoamericanos en nombre de un solo continente indo-afro-latinoamericano. El folclore de verdad. La elección de las voces solistas busca mostrar incluso diferentes timbres sonoros, la amplitud del registro vocal, convocando a una voz lírica, evocando esta primera presentación, la del teatro. Bueno, allí aparece una soprano, pero también aparece un cantante de tango, en el tono barítono bajo. Los intérpretes folclóricos, sin tanta exigencia en la gola, pero con todo el sentir de una mezzosoprano. Y las voces masculinas del folclore en dos tenores, las voces de la música popular. La idea, la realización, la producción artística y general fue de Javier Rodríguez. Los arreglos musicales junto a Oscar Puebla, Fana Martínez y el grupo de percusión Enclave a Tierra. Son 10 minutitos, ¿eh? Pero qué linda manera de viajar en el tiempo, de construir futuros y de disfrutar la versión completa del himno nacional argentino.

¡Qué maravilla! Vamos a pasar por los nombres, los responsables. Lo decíamos más temprano, el himno nacional argentino, la versión completa, según la letra del Archivo Histórico de la Nación. Una versión libre, representando el orden del texto histórico que se conoce, la melodía que todos conocemos, pero combinándola con algunos de nuestros ritmos folclóricos nativos. Hasta el candombe apareció en un momento, ¿vieron? Aparecen no solamente los ritmos que después fueron, porque este es el momento en el que Argentina empieza a ser Argentina. Era el momento de las Provincias Unidas del Sur. Y ahí aparecen un montón de otros ritmos, otras sonoridades, en nombre de un solo continente, indo-afro-latinoamericano. La elección de las voces solistas también buscó los diferentes timbres sonoros y la amplitud del registro vocal, convocando distintas tesituras. La soprano, Griselda López Salva. La mezzosoprano, Gabriela Fernández. El barítono, Diego Flores. Los tenores, fueron dos tenores, Lisandro Bertín y

0: del folclore. Los arreglos musicales a cargo de Javier Rodríguez, Oscar Puebla, Fana Martínez y el grupo de percusión Enclave a Tierra. Las voces de Guaymallén Coral con el director Javier Rodríguez. En la previa, en la víspera del 25 de mayo, escuchamos el himno completito, no como el que cantábamos cuando empezaban los actos, cuando éramos chicos. Una versión maravillosa de nuestro himno nacional argentino.
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4 de la mañana en punto y en Buenos Aires el cielo sigue despejado. El viento está soplando del este a 4 kilómetros por hora, la temperatura 10 grados, una décima. Leemos la primera plana del Deportivo Olé. Ya desde su título, ayer lo anticipábamos en la edición especial, por los 30 años, siguen celebrando en la tipografía los 30 años de Olé, compartiendo la pasión. Hoy la tapa, bien futbolera, sencillita, con dos temas, con dos títulos. Son tres las fotos. Las dos principales, ocupando casi toda la portada, hablan de la gran final. Dale, campeón. River y Belgrano definen el apertura. Gran banderazo del Pirata y conmovedora recepción al Millo. Hoy, los dos llenarán el Kempes. A las 15:30, vos lo vas a escuchar en el aire del Super Mitre Deportivo. Y así están. De un lado, una de las fotos, arriba, con los jugadores firmando algunas de las camisetas. Debajo, el Pirata, el día menos pensado. Y aparecen allí todos los muchachos de Belgrano en la foto, en la cancha. La gran final. Dale, campeón. Se completa la primera plana del Deportivo Olé. Arriba, uno de los temas,

que se agregaron así intempestivamente a la agenda y a la tapa del Olé de hoy. La foto, Costas, Racing, Milito echó a Costas. Tras la insólita eliminación de la Sudamericana y el mal semestre, dio por cerrado un ciclo inolvidable. Así nos encontramos hoy con una etapa bien futbolera y celebratoria por los 30 años del Deportivo Olé. Anticipando lo que va a suceder hoy desde las 15:30, la gran final del Apertura. Aquí en Buenos Aires el cielo ahora está despejado y el pronóstico nos anticipa un muy buen domingo con 16 grados de máxima. El cielo parcialmente nublado. Lunes feriado, muy buen tiempo, 12 la mínima, 18 la máxima. Y después volvemos a trabajar con una semana bastante agradable. El día más nublado va a ser el jueves, pero vamos a tener buen tiempo, mínimas entre 8 y 12 grados. Las máximas van a estar rondando entre los 17 y los 19 grados. Ahora la temperatura aquí en Buenos Aires, 10 grados una décima. La humedad, 92%.

Claro, acá estoy totalmente desvelado, tomando un mate cocido. Soy Juan Carlos de Villa Ortúzar, fiel oyente de la noche a la mañana.

Marisa Monchi, qué lindo. Imaginarnos en un rincón de este cafetín, bajando un cambio, escuchando las historias que nos cuenta, en este caso, Marisa Monchi, Rosa y antes, Vilarello.

4 y 10 de la madrugada estuvimos hoy antes de los dos tanguitos de las dos, que le dedicamos uno a el obelisco, con historias, con mapping. Estuvieron celebrando los 90 años del obelisco. Pero estamos de cumpleaños en cumpleaños, ¿eh? Porque el Big Ben de Retiro cumple 110 años y hoy hay festejo también. Fue uno de los obsequios que las colectividades radicadas en la Argentina le hicieron al gobierno nacional por el centenario de la Revolución de Mayo, como el monumento a Cristóbal Colón, un legado de los italianos o de los españoles, que comparte la coincidencia de que se lo conoce con un apodo y no con su nombre original. La Torre Monumental, más conocida como de los ingleses, celebra hoy su aniversario 110. En la plaza donde está, se hace de 14 a 17, esto es frente en la estación Retiro, frente a la Plaza San Martín, frente al Iser, de hecho. Nosotros estamos muy acostumbrados a ver esta maravillosa torre. En la plaza donde está, se hace de 14 a 17, va a haber música en vivo, recreaciones históricas, autos antiguos, visitas guiadas al mirador, al reloj. Está ubicada en José María Ramos Mejía 1315, Ramos Mejía 1315, frente a la estación de Retiro. En función del origen de los ferrocarriles, fue inaugurada el 24 de mayo de 1916. Como acto inaugural de la jornada, a las 13:30, se va a firmar un diploma de honor en conmemoración del aniversario. Se presentará la señalización en el mirador, en áreas comunes, con un nuevo planteo museográfico y la renovación del sistema de iluminación exterior. La torre fue diseñada por el arquitecto Ambrose MacDonald Poynter. Mide 60 metros, tiene un balcón que la recorre a la altura del piso, del piso 6, y una fachada que combina los ladrillos que identifican a las construcciones británicas con una serie de escudos que representan a la Argentina y a Inglaterra, Escocia, Gales e Irlanda del Norte. Todos los materiales fueron traídos de Inglaterra e incluso vinieron personal técnico y obreros. Esto explica en parte que el obsequio por la Revolución de Mayo se inaugurara recién en 1916 y se construyó en donde antes funcionaba una usina de gas. El reloj, que fue puesto en valor en 2015, es una versión más pequeña del Big Ben de Londres. Fue montado por la misma empresa que hizo el original, Gillett & Johnston. En su interior, además, tiene 5 campanas de bronce. Funciona con un péndulo que pesa 1 tonelada y mide 4 metros de largo. Está coordinado para marcar los minutos y las horas en los 4 cuadrantes, es decir, las 4 caras del reloj. Y a su vez está coordinado con las 5 campanas. Así le explica al diario Clarín el guía, Daniel Vega, que es uno de los que más la conoce a la torre. Hay un carrillón, dice, que está conformado por 4 de las 5 campanas. Son las que marcan los cuartos de hora, sonando cada 15 minutos, y a cada hora, como si fuera un gong, suena la campana mayor, que pesa 7 toneladas, agregó el experto. En 1910, la comunidad británica presentó varias ideas y terminó ganando la de hacer un reloj monumental similar al Big Ben. La piedra fundamental se pone en 1910 y se inaugura en 1916. Así lo cuenta John Hunter, presidente de la Comisión Directiva del Cementerio Británico de Buenos Aires e investigador y divulgador de la historia de la comunidad británica en la Argentina. Agrega que la demora también tuvo que ver con que ahí había una usina de gas y hubo que esperar a que se desmontara una vez que el Congreso aprobó el lugar para construirla. Casi desde su origen, tiene un ascensor que permite llegar hasta el 6to piso, que es el nivel en donde se encuentra el mirador. El ascensor original, de hierro negro, fue donado por el Príncipe de Gales, unos 10 años después de la inauguración de la torre. Después de la Guerra de Malvinas, el lugar fue vandalizado. Una bomba incendió el interior de la torre y destruyó el ascensor. En 1999 se encargó una obra de restauración y se colocó uno nuevo.
Otra curiosidad es el nombre de la plaza en la que se inauguró en 1916. Se llamó Britannia y fue diseñada por Carlos Thays. Hasta que en 1982, en plena guerra de Malvinas, se cambió el nombre por el de Fuerza Aérea Argentina, que todavía se mantiene al día de hoy. La torre se puede visitar de lunes a viernes de 10 a 17, último ascenso al mirador a las 16:40. Los sábados, los domingos y los feriados, como hoy, entre las 10 y las 18. El último ascenso al mirador es a las 17:40. El valor de la entrada es de 2.000 pesos para los argentinos. Jubilados, menores de 12 años, personas con discapacidad, universitarios y excombatientes de Malvinas pueden acceder al mirador gratis. Festejos, celebraciones. El Big Ben de Retiro está cumpliendo 110 años y hoy hay festejo.

Te escuchamos con mi mujer desde Rafaela, Santa Fe, desde la pandemia. Nos gusta mucho tu programa, Fabiana y Alberto.

Una madrugada en la que nos encontramos como una especie de barcito, cafetería, un food truck de la Torre de Babel. Porque acá nos encontramos con todas las lenguas y las disfrutamos tanto. Porque aquí los folclores, son todos los folclores. El rock, el jazz, la samba, la chacarera, el candombe, o en este caso una chanson maravillosa. En este caso, la voz, el talento inolvidable, la interpretación de Joe Dassin, haciendo Salut, hola, ¿qué tal? Y el verano indio, L'été Indien.

4:27 de la madrugada. Está linda la madrugada. Che, no pasamos por algunos de los... de las redes, todavía nos falta pasar por Instagram, que suele ser la más popular, la más poblada, a eso quería llegar. Allí está Patricia Maquia, que nos saludó más tempranito. Vamos encontrándonos con algunos de nuestros amigos desde temprano, que nos vienen saludando desde hace rato. Anto Collins, desde Derqui. Quería pedir algún tango de Cacho Castaña, nos dice Gachu, dedicado a su mamá, que hoy, justito hace 4 semanas, que la dejó repentinamente. Despedida difícil, pero estoy contenida con mucha gente linda, cerca y lejos, en la distancia. Todos bien, bien cerquita de mi corazón, nos dice Gacho, a quien le mandamos un abrazo enorme, porque somos algunos de los que en este barcito sabemos que ella tiene su silla reservada, su rincón, y que suele estar poblado de un montón de gente que siempre le deja algún abrazo, algún saludo, y nosotros somos unos de ellos. Y seguramente vamos a estar buscando algún tanguito de Cacho Castaña para dentro de un ratito nada más. Feliz Día de la Patria, nos dice Moni. Marce también. Ya embarqué, dice, ya estamos saliendo de la noche a la mañana. Ayer sacábamos la cuenta. Hace 23 años nos conocíamos, me dice Marcela, que fue justamente, nos conocimos en los pasillos del ISER en Paseo Colón. O sea que hace, ¿verdad?, hace muchos, muchos años. Nos dice Gacho, además, mientras envasaba dulce de leche, empecé a escucharte. Y ahora un café y después a trabajar. Felicidades a los operadores, Maxi y Javi. Hoy no es el día del operador, Javier Eduardo. Es hoy el día del operador. Así que seguramente vamos a estar celebrándolos dentro de un ratito con algunos de los temas que eligen ellos. Nosotros los celebramos, la verdad, todos los días. Ustedes saben que de la noche a la mañana es una alquimia que habitualmente se produce entre ustedes, la música, la propuesta que nosotros les vamos convidando en cada madrugada, pero siempre mediados, intermediados y al mismo tiempo unidos por el operador. Es nuestra frontera absoluta entre el oyente, el destinatario, el escucha y lo que nosotros podamos proponer en este espacio de trabajo. A veces dicen la mesa de trabajo, y se saluda la mesa. Así que le mandamos un abrazo enorme. En la figura de Javi, que lo tenemos hoy aquí, pero después a todos nuestros operadores, absolutamente. Ese es el top de las 4:30 de la mañana. Muy buen momento para... después vamos a seguir con todos los mensajes, pero ya que estamos a las 4:30 en punto, ¿qué te parece si nos encontramos con algunos títulos más del Mitre Informa Primero? Thank you.

0: 4:30 de la mañana, aquí en Buenos Aires. El cielo despejado, la temperatura 10 grados, una décima. Hola Pinto tuvo otra destacada actuación. Se metió en Quali 3 y largará desde el puesto 10 en Canadá. Ya estamos ansiosos, ¿eh? El piloto argentino por cuarta vez en la temporada consiguió con el Alpine ser más rápido que su compañero Gasly. Después de la clasificación, mostró su conformidad con el resultado.
1: Contentos con el resultado, contentos con mi adaptación. Siempre fui a tono rápido, solo que capaz cuando el auto no acompaña o no está tan ajustado a lo que a vos te gusta o como a vos es natural manejar, se complica. Pero nada, en general fue un gran día, creo que muy feliz. La carrera fue una gran carrera, con muy buen ritmo y la quali fue perfecta. Así que nada, muy feliz con mi performance. La verdad que estoy bastante orgulloso después de un comienzo de año complicado. Lo dimos vuelta muy bien y estoy contento con el esfuerzo de todo el equipo. La verdad que me ayudaron y me acompañaron.
0: Boca pierde a su goleador para un partido clave de la Libertadores. Se desgarró Merentiel. La lesión del uruguayo ayer se confirmó. Y de esta manera el CNI se pierde una pieza clave para un partido crucial. El encuentro con la Universidad Católica el jueves por el pase a octavos de final. Costas dejó de ser el DT de Racing. Milito decidió que no siga en la academia tras la eliminación de la Copa Sudamericana. Aunque en diciembre le habían renovado el contrato hasta el final del mandato, la dirigencia dio por terminado el ciclo. Se harán cargo de manera interina Sebastián Chirola, Romero y Luciano Agüeda. De la mañana, 34 minutos, así nos encontramos con algunos títulos deportivos del Mitre Informa primero. Mientras en Buenos Aires la madrugada sigue su curso con el cielo despejado, el viento que sigue soplando del este, pero ahora a 6 kilómetros por hora y la temperatura que subió unas décimas apenas, 10 grados, 4 décimas. La humedad, eso sí, levantó, 93%.
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Hola, señor Eduardo Morino, sigo escuchando el programa y estoy escuchando el himno. Usted sabe que yo lo tenía, hoy tengo 74 años, pero yo tenía un libro hace años, estaba el himno completo, pero dice que le sacaron una parte porque ofendía a España. Por eso el himno se canta como se canta ahora. Pero yo sí lo tenía en un libro, así completo, así la letra. Bueno, pasan lindo, adiós.

Cacho Castaña. Qué lindo escucharlo, che, con este tango de él, Garganta con Arena. Antes, un tango de Stampone, Atilio Stampone y Homero Expósito. Afiches.

7:41 de la madrugada, ahí le estábamos dedicando los tanguitos a Gacho, que nos escucha desde el norte de Japón. Pero se van sumando, mirá, se van sumando amigos. Saludos para los operadores, para Maxi y para Javier, porque es el día del operador. Así que vamos a estar celebrándolos, como lo celebramos todos los días, la verdad. Los que nos gusta trabajar lindo en radio, nos gusta siempre hacer buen equipo con el operador. Y eso es fundamental para toda la magia que ustedes siempre refieren. Bueno, ahí estamos. Un saludo desde León, Guanajuato, México, nos dice Daniel San Pedro, que nos escucha siempre. Y tenemos un montón de mexicanos, che, en Aguascalientes, en México. José Antonio Roma era, o Romero. Marta Alcira, que nos contó su anécdota del libro en el que tenía la letra completa con el himno. Sí, en realidad se ofendían un montón de cosas. Se ofendían a los ingleses, a los españoles, se ofendían. Daba cuenta de una epopeya, de una épica, aquel primer himno. Pero después se adecuó para incluso poder ser cantado. Piensen que duraba, creo que la original, que llega a los 13 minutos, una cosa por el estilo. De un acto que va a durar 40 minutos, le pone 13 de himno, va a ser complicado. Fabiana y Alberto, que nos escuchan desde la época de la pandemia, en Rafaela, en Santa Fe. Qué lindo cómo nos vamos encontrando con ustedes. Tenemos muchísimos mensajes, la verdad. Como teníamos varias noticias, mucha música, ahí nos estamos encontrando, por ejemplo, con Susana Edith, que nos saluda. Patricia Artero, desde México, en la costa del Pacífico, también deseándonos una linda madrugada. El motoquero jubilado Ulises, que nos deja algunas fotos. Patricia Forti, lista desde temprano. Diz nos cuenta ella, allí en Suiza, que mañana es feriado, pero es religioso, el día de Pentecostés. Los suizos son más religiosos que los italianos, nos cuenta Patricia Forti, desde el norte de Italia, pero en realidad desde el sur de Suiza. Ahí nos estamos encontrando. En Barcelona está Luciano también y se suma a toda esta hermosa reunión de amigos en @radiomitre, @lalomorino. Más temprano estuvimos hablando de cómo la dependencia en las pantallas no es generacional, no tiene que ver con la generación, tiene que ver con una intención de malversar las tecnologías para estupidizar a las masas, así, de lleno, simplemente, que nos vamos a andar poniendo. Si las sabemos usar, logramos cosas maravillosas, y si nos mantenemos medianamente lúcidos, medianamente despiertos, vamos a poder encauzar, tomar otras decisiones. Eso es lo que observa incluso Catherine Pearson de el New York Times. El mundo de las aplicaciones de citas está a punto de cambiar. Nos cuenta desde Nueva York el caso de Shefa Hassan. Ella tiene 29 años, cree que las cifras por internet son engorrosas por muchas razones. Las citas por internet. Escribir un perfil es tedioso y confuso. Empieza a pensar, ¿qué foto tengo que publicar? ¿Qué breves anécdotas debe compartir para transmitir quién es y qué le interesa? Y después está el interminable proceso de deslizar perfiles. Hassan considera que el proceso es deshumanizante. ¿Aparecen las caras de la gente y tenés que deslizar el dedo? No, no puedo hacerlo. Yo no sé nada de ellos. Bumble, una de estas aplicaciones, saltó a los titulares la semana pasada cuando anunció sus planes de eliminar la función de deslizar para centrarse en la búsqueda de pareja mediante inteligencia artificial. Una medida destinada a hacer frente al creciente cansancio de los usuarios con las aplicaciones de citas. Verán que nos cansamos. Y ese es un muy buen síntoma, ¿eh? Bumble, la aplicación, no fue la pionera en la función de deslizar. Lo fue en realidad otra de las aplicaciones, Tinder. Pero como una de las aplicaciones de citas más populares del mundo y del mercado específicamente, su decisión de eliminar esta característica podría alterar los hábitos de citas de millones de usuarios que se han acostumbrado a evaluar a sus parejas solamente moviendo un dedito. Deslizar el dedo predispone a la gente a hacer juicios superficiales y rápidos. Así lo dijo Jenny Tates, que es psicóloga, psicóloga clínica y autora de How to be Single and Happy, Cómo ser soltero y feliz. Ha escrito para el New York Times
este mismo, es la autora de ese libro, pero además es columnista del New York Times. Ella dice que realmente ha convertido las citas en un juego. Pero, ¿cuál es la alternativa entonces? En las últimas décadas, las aplicaciones de citas han transformado la forma en la que se busca el amor. 3 de cada 10 adultos en Estados Unidos dicen haberlas utilizado alguna vez, según el Pew Research Center, y muchos de ellos con mucho éxito. 1 de cada 10 relaciones estables ahora empieza por Internet, según Pew. Aún así, el agotamiento con el uso de las aplicaciones de citas se ha generalizado. Una encuesta de Forbes reveló que casi el 80% de las personas que tenían citas se sentían agotadas emocional, física o mentalmente por esas mismas aplicaciones, al menos parte del tiempo. El deslizarse entre candidatos no es el único culpable, pero los expertos afirman que puede contribuir a la fatiga existencial de algunos usuarios. Como si no tuviéramos ya fatiga existencial, papi. Vamos ahí. Bumble plantea alejarse de la función de deslizar e inclinarse más por la inteligencia artificial. Como casi todas las demás aplicaciones de citas que buscan aprovechar la tecnología para que los usuarios se queden y de esta manera reavivar las ganancias. Otra vez vuelvo a lo mismo. Esto lo están haciendo para que nosotros seamos más felices, estemos mejor y la humanidad mejor. No. Todo está hecho para reavivar las ganancias. La empresa está probando un asistente de inteligencia artificial al que llama Bee, cuyo, como una abeja, ¿no? Bumblebee, eso sería una abeja, cuyo objetivo es comprender aspectos como los valores y los objetivos de las relaciones de los usuarios, para luego sugerirles parejas compatibles y explicarles el motivo de dichas elecciones, según afirma la empresa. No mucho más lejos de una matchmaker, una casamentera, una celestina, ¿se acuerdan? Eran funciones específicas en ciertas comunidades originarias, o en ciertas culturas incluso. Sin ir más lejos, pensemos en, Hello Dolly, que el personaje de ella es una casamentera, o estaba pensando en, if I were a rich man, ¿cómo se llamaba? Matchmaker, hay un número musical de esa comedia musical, El violinista en el tejado. Aparecen en muchísimas culturas las figuras que se encargan, o lo mismo va a suceder en Mulan, donde aparecen mujeres en Oriente encargadas específicamente de generar parejas. ¿Por qué? Porque el matrimonio romántico es una cosa bastante nueva. Significó otras cosas a lo largo de la historia. Muchas de ellas negocios. Lo cierto es que este asistente va a venir a cumplir casi esa función. La aplicación tiene motivos para cambiar las cosas. En el primer trimestre del año pasado, registró un descenso del 14% en los ingresos totales y del 21% en los usuarios de pago. Últimamente, la idea de las citas intencionadas ha cobrado fuerza, ya que los usuarios buscan una experiencia que les resulte menos abrumadora y mucho más útil. Las aplicaciones de citas apuestan por la inteligencia artificial para ayudar a salvar la distancia en un momento en el que algunas personas se están volviendo totalmente analógicas y eliminan las aplicaciones con la esperanza de encontrar el amor a la antigua usanza. Eso es lo que Hassan preferiría, entablar una conversación en un bar o conocer a alguien nuevo a través de amigos. Sin embargo, reconoce que las aplicaciones pueden funcionar. Hassan es fotógrafa de bodas y calcula que al menos el 80% de las parejas con las que trabaja se han conocido por Internet. Pero, ¿bastaría la función de deslizar, eliminar esa función de deslizar para que volviera a descargarse la aplicación de citas? Probablemente no. Dijo, hay muchas otras formas de conocer gente, añadió. Las aplicaciones de citas son solamente una de ellas. A las 4:51, nos acordamos cuando éramos chicos. No había aplicaciones. Igual teníamos un miedo de encontrarnos con alguien. Ir a bailar, rebotar, qué sé yo. Pero había una opción, un poquito tecnológica, pero profundamente humana. ¿Te acordás cuando llamábamos a la radio para dedicarle a ella algún tema?

Muy buenos días, ¿cómo están? Feliz, feliz Día de la Patria para el 25 de mayo, desde Posada Misiones. El sereno Fabián le está saludando a toda la gente.

Hola, Lalo. Es extraordinario esto del himno, es emocionante. Es realmente emocionante. Te lo agradezco infinitamente. Excelente programa. Un abrazo fuerte.

Los Chalcha con los 60 Granaderos y Los Visconti, otra versión, ayer lo escuchamos a Argentino Luna, una versión maravillosa del Sol del 25.

0: Norma nos está saludando en el Facebook. Gus, también Gus Ser. Norma Cristina López. ¿Quién es más? Ahí está Gaby Ortiz, Adriana Pazzi. Todos ellos en arroba Radio Mitre, arroba Lalo Morino. Especialmente en el... en Instagram ahora. Ahí estamos en Instagram, encontrándonos con algunos de nuestros amigos en arroba Radio Mitre, arroba Lalo Morino. Ahí estamos esperando que se carguen, porque nos están cargando, pero ya se cargan, no se preocupen. Total, va a llegar el top de las 5 de la mañana. Nosotros mientras vamos a estar encontrándonos con ustedes, pues son muchos los mensajes, ¿eh? Anita por el mundo también, ahí está. Hoy día de María Auxiliadora, nos dice, fiesta en la Basílica de Almagro, que ella nos cubra con su manto, dice. Buen dato, Anita. ¿Quiénes más están ahí? Muchas gracias por los tangos, nos dice Gachu, claro que sí. Rivero Corbella es Zulma, ella. Excelente el himno, dice. Emociona y me hace pensar tanta lucha y valentía. ¿Qué hemos hecho con nuestra patria? Bueno, claro que sí. Esa forma parte de encontrarnos con esto. Natalia Aparo, también impecable la versión del himno. Gracias por acompañarnos. Y gracias a ustedes por haberlo escuchado. Son más de 10 minutos. Y una versión maravillosa de Coral Guaymallén. Ahí está Mirribil también. Que Mirribil nos está llevando por el mundo, che. Porque ella está de tour hoy por Hiroshima. En un ratito va a visitar el memorial. Cuando hablamos del memorial, está hablando de el bombardeo, la bomba atómica en Hiroshima, que fue uno de los lugares, Hiroshima y Nagasaki. Mientras tanto, se toma un cafecito y nos escucha. Allá son las 2:45, ya deben ser las 3 de la tarde, las 2 o las 3 de la tarde. Ella es Miriam desde El Dorado, Andrea también desde Jujuy. Hoy fin de largo y está paseando aquí y también escuchando la radio. Me encantó María Inés Romero Carranza. Good show, como decía el gran Tato Ores. Leo Arga, saludos desde San Martín. Leo y Rodrigo, abrazo para los dos. En Barcelona están Carlos y Liliana, que dice que en unas horas, o sea que ya lo debe haber hecho, está inaugurando la playa, la temporada de playa. Aunque todavía el agua está fría, dice, ¿eh? Pero igual manda el abrazo para todos. Estamos charlando en arroba Radio Mitre, arroba Lalo Morino.
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El top marcó las 5 de la mañana. En Buenos Aires, el cielo sigue despejado, la temperatura 10 grados, 4 décimas. Esta es la portada del Diario Popular de hoy. El título principal de Margen a Margen, tensión por un ataque a tiros a metros de la Casa Blanca. Donald Trump estaba en el interior, intervinieron los agentes del Servicio Secreto de los Estados Unidos. El sospechoso terminó muerto y un transeúnte resultó herido. Se escucharon más de una veintena de disparos. La foto principal en la tapa del Popular, dedicada obviamente a deportes, por la gloria. River y Belgrano disputarán esta tarde a las 15:30 la final.

Del torneo Apertura. En caso de igualdad habrá alargue y penales. Martínez Cuarta y Isela Rayán animaron la previa del choque en el Mario Alberto Kempes de Córdoba. Banderazo pirata y gran recibimiento al Millo. El Loto repartió casi 10.000 millones entre dos apostadores. Es otro de los títulos del Diario Popular. Y me acuerdo de Joaquín Sabina. En el diario no hablaban de mí. No somos uno de nosotros. Pero capaz que ustedes sí. Más títulos, más fotos. También en la tapa del Popular. Sorpresiva decisión. Abrupto punto final para el tercer ciclo de Costas en Racing. Diego Milito le ofreció dirigir dos partidos más, pero se negó. Hoy se despide y los hinchas se autoconvocaron. Analizan a posibles sucesores. Lo anticipamos desde más temprano. Los temas que iban a estar en las tapas de los diarios y del aire de la radio, salta ahora la tapa del Popular, la Fórmula 1 en Montreal. Colapinto llegó noveno en la carrera sprint y hoy larga décimo. Franco se lució en la prueba corta y después redondeó una sólida clasificación. Largan a las 17. También en la tapa del Popular, Bolivia, desalojo de rutas y más incidentes. El gobierno intentó establecer un corredor humanitario para frenar el desabastecimiento de alimentos y remedios. Completamos la tapa del Popular arriba con una multitudinaria celebración por los 90 años del obelisco, el gran ícono porteño. Hubo más de 200.000 asistentes. 5:05 de la madrugada y así nos encontramos con la tapa del Diario Popular de hoy. En Buenos Aires, el cielo sigue despejado y el pronóstico nos anticipa 16 grados de máxima. Algunas nubes nomás en el cielo de este domingo y mañana, buen tiempo también, feriado patrio, 12 la mínima, 18 la máxima. Ahora la temperatura 10 grados 4 décimas, la humedad 93%.

Ariel desde Londres, estoy escuchando mientras preparo el desayuno. Para llevar a mis chicos a jugar al tenis, una ciudad la barría linda para caminar, otra ciudad linda para caminar es Villa María. Voy a ver qué linda batanera que tiene, hermoso. Bueno, nada, se me hace un nudo en la garganta. Mando un abrazo desde Londres. Chau, chau.

Tender hands, manos tiernas, así lo dice Chris de Burgh. Y antes, gran éxito de un grupo que tuvo unos 2-3 años allá en los 80, ¿se acuerdan? Drum Theater, grupo británico que, entre otros, dejó ese exitazo, Blancos Móviles.

0: Beatriz de Colegiales, tengo 84 años. Yo me parece que en la escuela primaria me lo hicieron aprender esta versión del himno. Por lo menos o lo leíamos, pero yo la conocía. Bueno, le agradezco muchísimo esta versión, ¿eh? Es un hallazgo realmente. Muchas gracias y tengamos un buen día de la patria.
1: Y cuarto de la madrugada, qué lindo escucharte, Beatriz. Un montón de mensajes que justamente están destacando que algunos lo habían encontrado o lo habían estudiado en el secundario. En mi caso, sí, por lo menos en la escuela normal, Bernardino Rivadavia, en algún momento lo tuvimos dentro de lo que era el abordaje revisionista de la historia. Después, a lo largo de la formación de uno, lo va encontrando en distintos. En distintas instancias, en distintas oportunidades. Pero esta particularmente, además, la del arreglo del ensamble coral Guaymallén, verdaderamente nos permitió disfrutar en esos 10 minutos el texto de acuerdo a lo que al texto que está en el Archivo General de la Nación, pero el arreglo magistral, maravilloso, el virtuosismo de cada uno de los intérpretes del ensamble, la decisión de ir mechando en el medio un poquitito de candombe, alguna chacarera, alguna zamba, es verdaderamente maravilloso, maravilloso, muy lindo. Hablando de arte y de talento argentino en el mundo, Marcelo Stiletano nos cuenta cómo Federico Luis recibió la Palma de Oro al mejor corto en Cannes. A veces le decimos Cannes, es Cannes, pero suena demasiado francés. Federico Luis, director argentino que hizo historia en el Festival de Cannes. Un extraordinario triunfo para la Argentina, inauguró la ceremonia de cierre del Festival de Cannes, el más importante del calendario anual en su tipo. Allí, la Palma de Oro al mejor cortometraje fue entregada a nuestro compatriota Federico Luis, director de Para los Contrincantes. La muestra concluyó con el anuncio del premio mayor para Fjord del rumano Christian Mungiu, que conquistó de esta manera su segunda Palma de Oro a la mejor película después de ganar ese mismo premio allá en 2007 por 4 meses, 3 semanas y 2 días. Es la primera vez en los 79 años de la historia del festival que una figura del cine argentino obtiene una Palma de Oro, una de las mayores distinciones que reconocen en el mundo los méritos de esta disciplina artística. A la vez, este es el segundo éxito en la muestra para uno de los realizadores argentinos más afirmados del momento en su carrera internacional. En 2024, Federico Luis obtuvo el Gran Premio de la Semana de la Crítica, una de las secciones paralelas más importantes de Cannes. Fue por el largometraje Simón de la Montaña. Para los Contrincantes es una coproducción entre Chile, México y Francia que se asoma a un momento de la vida de un niño de 10 años que participa de peleas infantiles y sueña con ser campeón mundial de box. Organizadas en Tepito, uno de los barrios más extensos y peligrosos de la Ciudad de México. El corto, de 15 minutos de extensión, está basado en un cuento del escritor mexicano Marco Bellatín y tiene como protagonista excluyente al niño Damián López. En su breve mensaje de agradecimiento pronunciado en inglés, el director argentino hizo una breve alusión al crítico estado de las cosas en nuestro país. Recibió el premio de manos de la realizadora española Carla Simón, la que hizo Alcarrás, Romería, presidenta del jurado de cortometrajes de este año. Tras el triunfo argentino y el anuncio del resto de los premios, el festejo mayor fue para Fjord, protagonizada por Sebastián Stan y Renate Reinsve, de valor sentimental. La flamante ganadora de la Palma de Oro es el relato de conflicto planteado en una remota población noruega entre una familia recién llegada de padre rumano y madre noruega, de fuertes convicciones evangélicas y la mirada laica y progresista de las autoridades locales que intervienen frente a un supuesto caso de maltrato infantil. Las dos posturas, obviamente, no tardan en chocar. El gran premio del jurado este año fue para Minotaur, del ruso Andrei Zviaginstev. Ahí está. Zviaginstev. Ahí está. Qué difícil que es el ruso. Bueno, llegó a la ceremonia como uno de los grandes favoritos para adjudicarse el premio más importante. El director de El Regreso y Leviatán cuenta en su nueva película las vicisitudes de un empresario exitoso cuya vida empieza a tambalearse mientras quedan a la vista de fondo la invasión a Ucrania ordenada por Vladimir Putin y la extendida corrupción en Rusia. En ese escenario y con el premio en la mano, Zviagintsev hizo un llamamiento público a Putin, sin nombrarlo, para que pusiera fin a la carnicería que se está viviendo en Ucrania. Dijo: millones de personas a ambos lados del frente solo sueñan con una cosa, que termine esta masacre. Y la única persona que puede detenerla es el presidente de la Federación Rusa. Ponga fin a esta matanza. El mundo entero lo espera. Así lo dijo. Hubo un premio compartido en la categoría de mejor director entre el polaco Paweł Pawlikowski y los españoles Javier Calvo y Javier Ambrosi, los Javis. El primero presentó Fatherland, un retrato del vínculo entre el escritor Thomas Mann y su hija Erika, que según buena parte de la crítica merecía una mayor recompensa. Los Javis, en tanto, entusiasmaron a Cannes, sobre todo entre los españoles presentes en la muestra, y dividieron aguas entre los críticos con La Bola Negra, que se presenta como una intensa y emotiva afirmación de la identidad gay a partir del descubrimiento de una obra inconclusa de Federico García Lorca. Los dos premios a las mejores interpretaciones también fueron compartidos. El jurado oficial, presidido por el cineasta surcoreano Park Chan-wook, eligió al belga Emmanuel Macchia y al francés Vincent Campagne, los protagonistas de Coward, la nueva película del director belga Lucas Duont, el que hizo Close. Mientras que la belga Virginie Efira y la japonesa Tao Okamoto fueron reconocidas como las mejores actrices por All of a Sudden de Ryusuke Hamaguchi. La entrega de la Palma de Oro, esta vez haciendo historia, un director argentino por primera vez la Palma de Oro para un corto en el Festival de Cannes, Federico Luis.

Hola, buen día. Desde acá, desde La Quiaca, un fuerte abrazo para todos ustedes. Acá con 3 grados bajo cero, pero con el calor de saludarlos a ustedes y a todo el país. Muy buen día. Les habla Oscar Aparicio.

más. Qué lindo escucharlo, Alejandro Lerner, en esta madrugada otoñal. Lo escuchamos con Amarte Así y... ¿Quién te dijo? ¿Quién te dijo? A mí me lo dijo Javier Eduardo Federico, que está celebrando su Día del Operador.

5:30 de la mañana en punto y algunas nubes están apareciendo en el cielo de Buenos Aires. El viento ahora sopla del norte a 10 kilómetros por hora y esto hizo que levantara un poquitito la temperatura, ¿eh? Ahora, 11 grados, 7 décimas. Leemos la portada de hoy, domingo 24 de mayo, del diario La Nación. Aquí el tema central es la investigación. Y se complica la situación de Adorni. El juez Lijo lo citaría como sospechoso. El jefe de gabinete sería llamado a indagatoria antes de la feria judicial. La acusación es por enriquecimiento ilícito. El juez federal Ariel Lijo citaría al jefe de gabinete Manuel Adorni a prestar declaración indagatoria en la causa en la que se lo investiga por presunto enriquecimiento ilícito. La decisión fue anticipada a La Nación por fuentes tribunalicias, quienes precisaron que el llamado se concretaría antes de la feria judicial de invierno, prevista para la segunda mitad de julio. Con ese paso procesal, el ministro coordinador quedaría formalmente convocado a declarar en condición de sospechoso y debería justificar el origen de los fondos que movió en los últimos 2 años y que están acreditados en la causa judicial. Al lado acompañan en un recuadro 2 análisis de Jorge Liotti, aferrados a la tabla salvadora de la economía, y de Joaquín Morales Solá, los obstáculos de Milei para la reelección. Más temas, más títulos en la tapa de La Nación de hoy. De un lado, la interna. Dejan fuera del Tedeum a Villarruel. Por primera vez, la Casa Rosada decidió excluirla. Por decisión de la Casa Rosada, la vicepresidenta Victoria Villarruel fue excluida del Tedeum del 25 de mayo, una celebración protocolar en la que siempre había estado presente. Las invitaciones oficiales son cursadas por la secretaria general de la presidencia, Karina Milei. La decisión de no invitarla marca un nuevo gesto de ruptura en el vínculo institucional, el del presidente y la vice. Del otro lado y desde Estados Unidos, disparos y muerte alrededor de la Casa Blanca. Un tirador abrió fuego y fue abatido por el servicio secreto. La foto principal hablando del obelisco que festejó los 90 y se vistió de gala. Mucho público celebró anoche alrededor de la Plaza de la República y desde la Avenida Corrientes los 90 años de la inauguración del obelisco. Un show combinado de mapping 3D y música, proyectado sobre el icónico monumento, recorrió buena parte de la historia cultural de estas 9 décadas. Vamos completando la portada, la primera plana de La Nación de hoy, en un recuadro el escenario de Juan Landaburu, 3 presidentes sin luna de miel, los desafíos de Kast, Paz y Orsi. Del otro lado, hablando del reporte, el FMI dice que el índice de inflación está desactualizado. El staff técnico indicó que la actual canasta del IPC no es representativa. Arriba, en la tapa de La Nación de hoy, de deportes, con fotos, Belgrano versus River en una final vibrante. Con Celarrayán y Freitas, que aparecen en las fotos, definen en Córdoba desde las 15:30 el torneo Apertura. Vos lo vas a escuchar en el aire del Super Mitre Deportivo. En el medio también con foto la sorpresa, porque Racing echó a Costas. El DT, ídolo de los hinchas, fue despedido por el presidente Diego Milito. Y completamos ahora sí la tapa, la portada, la primera plana de La Nación de hoy. Arrasó un puente en la Panamericana y provocó un caos. Un camión derribó una estructura de cruce peatonal. Fue ayer a la madrugada, a la altura de Escobar. ...5:35 de la madrugada, estos son los títulos. Esta es la tapa de La Nación de hoy. El cielo está algo nublado en Buenos Aires, 11...

Buen día, Eduardo y equipo. Los escucho de Estados Unidos. Un abrazo grande. Pues yo vivo en New Jersey, trabajo en New York. Entonces, en la ruta los escucho. Un beso grande, Eduardo.

5:47 de la madrugada, un montón de mensajes en una madrugada muy linda en la previa del 25 de mayo. Hoy escuchamos de todo, muy buena música, tangos, celebramos un poquito, extendimos la celebración por los 90 años del obelisco, dedicándole algún tango. Escuchamos la versión completa en un arreglo maravilloso del ensamble, el coro Guaymallén, del himno nacional argentino. Pero además celebramos algunas de las figuras, algunos cumpleaños, pasamos por baladas, boleros, música en francés. Oh, nos faltó música en italiano ahora que me pongo a pensar. Pero ayer, por ejemplo, pasamos una cantante alemana maravillosa, Helene Fischer, cantando con Tom Jones, por ejemplo. Mirá, en estas madrugadas te vas a encontrar con muy buena música y va a pasar de todo. Y así vamos a transitar en el aire de Mitre mientras en este lugarcito seguro nos enteramos lo que sucede allá lejos, en el mundo. Algunos amigos, incluso acompañados con el aire de la radio, están yendo ahora de New Jersey a New York, porque él trabaja en Nueva York, pero vive en New Jersey. Se va para el laburo y pone el aire de la radio. O Ariel, que está en Londres y está levantándose tempranito para llevar a sus hijos al tenis, y mientras tanto también escucha el aire de la radio. O el caso de Oscar Aparicio, que con 3 grados bajo cero nos lleva a disfrutar de la Quiaca. ¡Qué lindo! O Fabián, el sereno de Posadas. Todos ellos en el 5168-0790, en el 1130-03-0790. O aquí cerquita está Ángel Colombo, que nos muestra el rompecabezas que está armando. Me parece que es la noche estrellada de Van Gogh, me parece lo que veo. Él pensaba terminarlo para el 25 de mayo. Como va la cosa, cree que va a ser para el Día de la Bandera. Pero está buenísimo. Me encantó el rompecabezas y el guiño, el chiste. Me está contando Patricia Salces que hoy es el cumpleaños de Fabricio López. ¿Es cierto? ¡Claro que sí! Pero recién ahora me vengo a caer en la cuenta yo. Pero bueno, y le tendríamos que haber dicho feliz cumpleaños, lo tendríamos que haber llamado, es medio temprano para llamar. Yo creo que si lo llamamos ahora, más que gracias, nos va a decir otra cosa. Pero ustedes, que son fieles oyentes del aire de la radio, se encargarán de decirle también, en el transcurso del día, que lo saludamos para el cumpleaños. Claro que sí. El abrazo grande para Fabricio López. Ahí está, le mandemos un beso enorme, ella también, en representación de todos los escuchadores. Bueno, después avísenle, porque hubiera estado buenísimo llamarlo por teléfono para decirle feliz cumple, pero son las 6:50 de la mañana. Yo sé que puede parecer un chiste, pero no va a caer bien. Así que va el abrazo enorme. Ya estaremos contando. Un Guille Guido Bono dice: muy grato y emotivo el recuerdo de Pensar en Nada, uno de los hitos discográficos de los inicios, en aquellas primeras épocas del grato rock nacional, paralelamente con el teatro abierto y toda aquella manifestación artística del llamado destape. Uy, qué recuerdos, che. Norma Cristina López también, ahí está renegando un poco contra Milito porque echó a Costas. Mirá cómo hablan de fútbol, me encantó, porque Norma es fanática además. Susana Edith González, Mirta también, desde tempranito que nos estaba saludando. ¿Quién es más? Patricia Pelufo, con la foto de Floki, y Roberta, tomando el calor de la estufa. Dos gatos hermosos. Yolanda también, celebrando la víspera del 25 de mayo. Antonia, Paulita Raggio, que nos escribe desde la mañana italiana. Buongiorno, nos dice: qué emoción escuchar el himno completo además, mientras hace una linda caminata con Stevie. Stevie es su perrita. Qué lindo, Feliz día a los operadores, también manda, Rodolfo Colomina se está escuchando en la República de Belgrano, como dice él. Susana Edith González también. ¿Quién es más? Sarita Sayago. Nos quedan varios mensajes. Perlita Sazón, Gerardo Merino. Mágicas noches, nos dice como siempre. Norma, Cristina López. Y nos quedaban algunos mensajes de X. Mira, aquí está Susana Orsi saludándonos en Instagram. Acosta, Gabriel Martín desde Gesell. Graciela Pampeana. Qué bailes aquellos, dice, los lentos, con la bola de espejos acompañando. Ella nos saluda desde Mar del Plata.
para un montón de amigos en Instagram y vamos a pasar por X. Aquí están algunos de nuestros amigos, Mi Rivil también, Nora Richarte, Humberto Bonanata, que nos deja algunos títulos, Danita Capri. Qué emoción, dice Nora, escuchar nuestro himno completo. Lejos del país, en fechas como esta, el corazón es más azul y blanco aún. Hermoso mensaje, che. Andy también, qué maravilla escuchar la letra completa del himno. Me acuerdo que estaba en el libro de segundo grado, Campanita. Nunca más la vi y nunca la había escuchado, nos dice Andy en arroba Radio Mitre, arroba Lalo Morino en X. Allí está su Barcelona también, tomándose unos mates, ¿eh? Con todos ellos, arroba Radio Mitre, arroba Lalo Morino, 5168-0790-3003-0790, celebrando la víspera del 25 de mayo, el Día del Operador, y nosotros, que empezamos a llegar de a poquito, de la noche a la mañana.

Llegó Nehuen y también le decimos feliz día del operador. Así nos vamos celebrando, dándole la bienvenida al caballero de la noticia, Adrián Ventura, que ya está con todo listo para que te despiertes en esta víspera de 25 de mayo, en este domingo de fin de semana largo, y que te enteres de todo lo que está sucediendo aquí en el mundo, pero además, no solo que te enteres, que entiendas en profundidad qué es lo que sucede entre las líneas de la información. Por eso te dejamos con un día por delante la edición de los domingos. Nosotros te agradecemos que nos hayas acompañado durante toda esta madrugada, durante todo este fin de semana. Gracias y feliz día, Javier Eduardo Federico, Maxi Perel. Cuando el viernes se transforme en sábado, otra vez vamos a venir juntos de la noche a la mañana. ¡Chao!

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Muy buenos días, amigos. Bienvenidos a Gente Despierta, edición domingo. Perdón, un día por delante, edición domingo. Cosas que pasan, es muy temprano, estamos dormidos. Un día por delante, edición domingo, acá en Radio Mitre, para ir acercándonos a las primeras luces del amanecer, para saber cómo viene la realidad, para disfrutar un día con mucho, mucho deporte, porque hoy la final de River y Belgrano, y también, claro, en Córdoba, y también la carrera con Colapinto, que larga en los primeros lugares, noveno, pero excelente, décimo Colapinto, ya me entusiasmo, pero una actuación excelente también en el sprint, así que tenemos mucho para disfrutar toda la tarde acá en Un Día por Delante, edición domingo. Y con vos, como siempre, es el día del operador, ¿no? Sí, muy bien. Felicitaciones a los operadores, todos los de Radio Mitre, de todas las radios. Acá estamos con ustedes y gracias a ustedes podemos estar al aire. Así que los disfrutamos y comenzamos con nuestro operador preferido siendo protagonista. Danos lo mejor.

0: Tenemos mucho para conversar hoy porque, bueno, algunos de los títulos que aparecen en los portales, también en los diarios, la interna no floja. Dejaron a Villarroel fuera del Tedeum. No va a estar presente el 25 de mayo porque la Secretaría de la Presidencia no la invitó. Y el Papa, la llegada del Papa a la Argentina, aparentemente es en noviembre, todavía el Vaticano, que es el único autorizado para confirmar la llegada del Papa, no confirmó la visita, pero Enciso, el ex embajador de Uruguay en la Argentina, fue quien anticipó la noticia. Petovelo va a ir a Roma, no va a estar reunida con el Papa en privado, pero también se la llevó esa noticia a Quirno, al presidente Javier Milei. Bueno, toda la expectativa por la llegada del Papa. Los subsidios, que el gobierno continúa recortando subsidios y el Fondo Monetario le dice, tenés que recortar más. Pero sin embargo, este año los subsidios crecieron un poquito, claro, para tratar de aflojar un poco el bolsillo de la gente y permitir que la inflación baje. Vamos a estar hablando de eso. Racing, que echó a Costas, y ya se habla de quien lo puede reemplazar, ¿sí? Milito le dijo, bueno, te vas, pero eso sí, si querés conducir los próximos dos partidos, él dijo, no, me voy ya. Ayer, todos los festejos en el Obelisco, porque el Obelisco cumplió 90 años. Fue una celebración, era una celebración temática. Vos ibas caminando a lo largo de las cuadras y en un momento, por ejemplo, era aquella Argentina de los años 30 con canillitas y lustrabotas, y después en otro momento bailarines de tango, y hubo todo un mapping en el Obelisco. Bueno, fue toda una fiesta con toda esa... ese sector cortado y la calle Corrientes estallada de gente y todos los locales llenos. Había mucho. Hoy tenemos la carrera de Colapinto. Colapinto, que llegó noveno en la carrera de sprint y hoy larga décimo. Una actuación excelente de Colapinto, una de las mejores. Bueno, obviamente está lejos de la punta porque el auto no le da para estar en los primeros lugares, pero Russell en la pole position y Colapinto y Gasly atrás en el puesto número 20. Hoy Colapinto es el Gasly del año pasado, ¿eh? Se dieron vuelta los términos. Tenemos mucho. Y bueno, ¿qué pasa? Todos los proyectos de ley que está enviando el gobierno al Congreso y otros que tiene que enviar, intentando retomar la agenda legislativa. El tema de toda la semana, esa pelea entre Caputo, Santiago Caputo y los Celestiales de un lado y Martín Menem y los Carinos del otro, y que se mandan misiles uno al otro y Milei intentando hacer equilibrio y que no termina de definir la pelea. Y hoy la gran final, dale campeón, dice el diario Le, con River y Belgrano que definen el apertura, un gran banderazo del Pirata. Es la primera vez que un equipo cordobés llega a esta instancia y conmovedora recepción al Millonario en Córdoba. Hoy las dos llenan el Kempes y la transmisión es a las 15:30. Así que tenés una tarde a todo deporte. El partido que comienza a 15:30 y si hay alargue, evidentemente con penales, no vas a poder ver el comienzo de la carrera de Fórmula 1. Y si no, bueno, te vas del partido y ves la carrera de Fórmula 1. No sé, la carrera de Fórmula 1 a las 17 comienza. Es la Aerolínea Argentina que explotó un avión. Re lindo como quedó el avión de las Aerolíneas Argentinas. En la cola tiene el 10. Es el 10. Y en las turbinas, la cinta de capitán. La cinta negra con una C, la cinta de capitán. Y abajo, en la panza del avión, las tres estrellas de la camiseta argentina. De paso te cuento que Aerolíneas Argentinas, que programaba vuelos directos a Estados Unidos desde Rosario y desde Córdoba, los dio de baja esos vuelos. Porque no hay tanta demanda para viajar al Mundial, ¿eh? La crisis también pega, así que no hay tanta demanda. O eligieron otras aerolíneas. No sabemos, lo cierto es que Aerolíneas tuvo que dar de vuelo varios vuelos que estaban dispuestos para viajar al Mundial. Bueno, algunas de las cosas que están pasando, ¿no? Alrededor nuestro. ¿Qué hora es ahora? Son las 6:09 y en este momento la temperatura tiene que estar muy fría. Espera que me fijo, la estoy viendo por acá, a ver qué temperatura tenemos este momento, unos 5 grados, 6, no, un poquito más me parece, a ver, estoy tratando de ver, 10 grados la temperatura, pero un día que va a llegar, hoy domingo vamos a tener una máxima de, estoy viendo el Servicio Meteorológico Nacional, 16 grados. Son las 6:10 y de a poquito vamos avanzando.
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0: Nicolás Pinto, la verdad que tiene muchos motivos para estar feliz porque está en la mejor calificación desde el inicio de su carrera, me parece. Es el mejor inicio del fin de semana y esta vez en el Gran Premio de Canadá. En el sprint, Colapinto salió noveno y décimo en la quali para la carrera hoy a las 17. La carrera la podés ver por televisión, 70 vueltas y con aroma a lluvia, dice el diario Olé. Que de paso decimos que Olé cumple el diario 30 años, así que felicitamos al diario Olé, por supuesto. ¿Cómo es la grilla de partida? Russell en el primer lugar con Mercedes. Y el otro Mercedes, Antonelli, que es este fenómeno de 19 años, sale tercero. En segundo lugar, Lando Norris con McLaren. Y en el cuarto, Piastri McLaren. Es decir, tenés Mercedes McLaren. Quinto y sexto, las dos Ferraris. Y después, Colapinto en el noveno lugar. Y Gasly en el puesto número 20. Esto es lo que dice Colapinto. Escúchalo.
1: Sí, muy bien, casi un punto que me da un poco de bronca, pero bueno, fue una buena carrera, creo que teníamos muy buen ritmo, quedar noveno, largando 13 acá, que es una pista complicada, estuvo bastante bien, así que contento con eso, obviamente que una pena no haber sumado un puntito porque estuvo muy cerca, pero bueno, largando con gomas medias usadas de la cual ayer, que tenían 4 o 5 vueltas, y ellos estaban con goma nueva, creo que teníamos buen ritmo, pero estamos definitivamente un pasito adelante, así que bien.
0: Esto es lo que decía Colapinto por el sprint, pero ahora escuchá lo que dice por la carrera.
1: Contentos con el resultado, contentos con mi adaptación. Siempre fui a tono rápido, solo que capaz cuando el auto no acompaña o no está tan ajustado a lo que a vos te gusta o como a vos es natural manejar, se complica. Pero nada, en general fue un gran día, creo que muy feliz. La carrera fue una gran carrera, con muy buen ritmo y la quali fue perfecta. Así que nada, muy feliz con mi performance. La verdad que estoy bastante orgulloso después de un comienzo de año complicado. Lo dimos vuelta muy bien y estoy contento con el esfuerzo de todo el equipo. La verdad que me ayudaron y me acompañaron.
0: Bueno, cómo viene el día, va a ser un domingo frío, pero no tanto como toda la semana. Viste que a lo largo de la semana fue subiendo la temperatura y terminó siendo un poquito más agradable, más soportable. Hoy la temperatura va a llegar a unos 15 grados y mañana, a ver, 16 grados, 17 el martes. Te estoy hablando de las máximas, claro, porque las mínimas siempre van a estar en torno a 8 o 10 grados. Mejor que la semana pasada, que tuvimos, la semana que terminó, tuvimos temperaturas mínimas del 5 grados, 6, 7 grados, ahora 8, 10 grados, el jueves 12, el viernes 10, en cambio, bueno, las máximas 17, 18 grados, 19 grados, una semanita un poco más agradable. Igualmente, ya estamos rumbo al invierno, pensá que el 21 de junio comienza el invierno, estamos entrando en el último tramo del otoño que casi te diría que no se vivió. Y ahora sí, vamos a escuchar buena música, 6 y 18.

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0: Y acaban de llegar los diarios, se te leo las tapas. El diario Clarín: revelan cómo un fondo fiduciario maneja el dinero de la criptomoneda Libra. La interna no afloja, dejan a Villarroel afuera del TEDEM del 25 de mayo. Y los subsidios crecen un poco y el Fondo Monetario pide que haya más recortes, nuevos recortes. Racing, que echó a costas tras la eliminación de la Sudamericana. Y con la mitad de los nacimientos cierran las maternidades. Cada vez menos chicos. Otra vez disparos cerca de Trump en la Casa Blanca. Y el suplemento económico del diario Clarín: los shoppings tienen marcas en lista de espera, pese a que el consumo está planchado. Y el diario La Nación: se complica la situación de Adorni. El juez Lijo lo citaría como sospechoso. Indagatoria, dice el título principal del diario La Nación. Los análisis de la noticia, uno de Jorge Liotti, dice: aferrados a la tabla salvadora de la economía. Y Joaquín Morales Solá escribe: los obstáculos de Milei para la reelección. Disparos y muerte alrededor de la Casa Blanca. El obelisco que ayer festejó los 90 años y se vistió de gala. Dejan afuera al TEDEM a Villarroel, otro de los títulos de La Nación. Y el Fondo Monetario dice que el índice de inflación está desactualizado. El escenario: tres presidentes sin luna de miel, se refiere a la situación internacional. Los desafíos de Kast, Past y Orsi. En la etapa de La Nación y el suplemento económico, los cinco datos en debate de una economía heterogénea en la económico de La Nación. Y el diario Perfil: el círculo rojo huele sangre, ve peligrar la reelección de Milei y frena inversiones. Fiesta por los 90 años del obelisco. ¿Qué más tenemos? Villarroel no fue invitada al Tedeum. Y arriba, con varias fotos, de la causa Cuadernos a la obra pública libertaria. ¿Quiénes son los empresarios imputados en el caso más resonante de corrupción que participan de la mayor adjudicación del gobierno? Ese es la visión que tiene el diario Perfil. Y en la tapa pone las fotos de Daniel Pitón, Hugo Dragonetti, Juan Luis Luciano, María Robela, Patricio Gebi y José Cartelloni. Todo esto en la tapa del diario Perfil. Y el diario deportivo Olé: compartimos pasión 30 años, felicitaciones de nuevo al diario Olé. La gran final, dale campeón. River y Belgrano definen el apertura, gran banderazo y conmovedora recepción para el Millo. Hoy lo podés ver a partir de las 15:30. Y el diario Crónica: millonario o pirata, el campeón será. Ese es el título. Llegó el día, desde las 15:30 el estadio Mario Kempes va a estar repleto. Colapinto también en la tapa del diario Crónica. Colapinto nos hace ilusionar desde Canadá. ¿Y qué más tenemos? Messi en el video de la canción del Mundial. ¿Tenemos la canción del Mundial, te parece? A ver un fragmento, ¿la ponemos? Ahí la escuchala.
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0: Y ahí estás escuchando el tema de Shakira para el Mundial, la canción oficial, y el primero en escuchar, en hablar, es Messi. ¿Y qué más pasó? Terminamos en la Panamericana, que estuvo cortada durante varias horas porque un camión pinchó una cubierta y se desvió del carril y derribó un puente. Y desbarantan una banda de estafadores virtuales con criptomonedas. Morosidad récord en mayo, preocupante, dice la tapa del diario Crónica. El atraso en los pagos superó el 14% en los créditos personales y el 40% de los jóvenes hasta 24 años está en mora. Y el diario Popular, tensión por un ataque a tiros a metro de la Casa Blanca. Al que disparó, lo mataron, obviamente, ¿no? Y una multitudinaria celebración por los 90 años del obelisco, el gran ícono porteño. Abrupto punto final para el tercer ciclo de Costas en Racing. Diego Milito le ofreció dirigir dos partidos más, pero se negó. Hoy se despide y los hinchas se autoconvocaron. Analizan a los posibles sucesores. Colapinto llegó noveno en la carrera sprint y hoy larga décimo, dice el diario Popular. Y Bolivia, abajo, más chiquito. Desalojo de las rutas y más incidentes. Y el diario Página 12, el general, con Y, así, lo pronuncias, no el general, sino el general Milei. A Milei le gusta disfrazarse de militar, pero su ajuste pone en riesgo el funcionamiento de las Fuerzas Armadas. Y la prensa, por primera vez, Milei margina a la vicepresidenta del Tedeum. ¿Y qué más tenemos? El suplemento espectáculo de La Nación. La portada se dedica a Gastón Pauls. Siempre prefiero las escenas donde hay una conexión emocional, dice este actor. Y López Pucho, pero Teo, no López Pucho el que vos conocés, sino el hijo, que es un genial matemático y también mezcla matemática y música, y lo lleva todo a los escenarios. Y la tapa de la revista Viva está dedicada a una escritora, se llama Leila, sí, la escritora argentina de no ficción, Mirada Leila, reedita dos de sus primeros libros tras consagrarse internacionalmente con un bestseller, La Llamada. Una escritora genial que está triunfando en el mundo. Bueno, excelente, felicitaciones para ella. Son las 6:29 y de a poquito, bueno, le agradecemos a todos los oyentes de Radio Mitre que se suman a esta hora tan tempranito para escucharnos. El otro día estaba en la Bolsa de Comercio y me dice el presidente de la Bolsa de Comercio, Adelmo Gaby, los escucho puntual a las 6. Gracias, Adelmo, un amigo, bueno, pero todos, todos los que están ahí siempre tratando de informarte. A ver, de la manera más amena, con la realidad argentina que es dura, para que sepas cómo viene y no te pierdas nada. 6:30 de la mañana y seguimos acá en Radio Mitre con un día por delante, edición domingo.
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0: Y como siempre a esta hora damos la vuelta al mundo muy rápido, un minuto y medio, dos minutos nada más. Hay elecciones en octubre en Brasil, muy importantes, el país más grande de América Latina. Y Bolsonaro hijo, Flavio Bolsonaro, fue haciendo, el padre está detenido, está preso, fue tratando de forjar la figura de un moderado, pero quedó involucrado en un escándalo de un financiamiento para la película de homenaje de su padre, un financiamiento bastante oscuro, y está cayendo en las encuestas, y ahora Lula vuelve a retomar ventaja. No es fácil para Lula de la izquierda, anda muy muy pareja esa elección, me parece que será de final abierto entre Bolsonaro a la derecha y Lula a la izquierda. ¿Qué está pasando con los otros presidentes de derecha? Kast, Paz y Orsi. Kast, el de Chile, Paz, el de Bolivia, y Orsi andan bastante cuestionados. Llegaron al poder hace poco, pero están siendo bastante cuestionados. De paso hablamos de Bolivia, porque el presidente de Bolivia, Paz, ordenó un operativo para levantar los piquetes, piquetes que están instigados por Evo Morales, el anterior líder en Bolivia, pero terminó todo con enfrentamientos y pocos resultados. No está claro si fueron efectivos o no, pero escuchá al presidente de Bolivia, Paz.
1: Evo Morales tiene una desesperación, pero brutal, por querer retornar al poder. No importa a qué costo, no importa si hay muertes de por medio. Se ha acabado un ciclo, 20 años de construcción de la política a través del manejo del Estado de un solo partido, generan estas consecuencias.
0: Y muchas informaciones también alrededor de lo que Trump quiere hacer en Cuba, ese mismo plan con Venezuela, el problema que está teniendo Trump con Cuba. Cuba es infinitamente débil, es muy débil hoy. Lo que pasa es que no encuentran una Delcy Rodríguez, alguien que pueda hacerse cargo del poder en Cuba para una cierta transición. En Venezuela igualmente sacaron a Maduro, quedó Delcy Rodríguez, pero la gente todavía no siente ninguna mejora. Y ayer hubo una manifestación enorme organizada por el Partido Popular y por Vox. Dos partidos, el Partido Popular es el partido de derecha y Vox es un partido de la derecha radical. Su líder es Abascal, el hombre que se parece a Milei. Lo que viene a ser Milei en Argentina es Abascal en España, y lo que están pidiendo es que renuncie Pedro Sánchez porque él y su mujer están involucrados en muchísimos casos de corrupción y el gobierno anda mal. Además se supo que Rodríguez Zapatero, otro ex primer ministro de otro jefe de gobierno o presidente del gobierno español, o se llama así en España, presidente del gobierno español, en su momento fue Rodríguez Zapatero, también quedó involucrado en un tráfico de influencias, con lo cual al actual presidente del gobierno español, Pedro Sánchez, le piden que renuncie ya. Escuchá lo que dice Abascal, el líder de Vox.
2: Ya no queda nadie en el entorno de Pedro Sánchez que no esté acusado de gravísimos delitos. España está secuestrada por una mafia corrupta. Vamos a utilizar todos los instrumentos que estén a nuestro alcance, tanto las movilizaciones como los judiciales, para detener esta deriva y para acabar con el secuestro de España por parte de esta mafia. La prioridad nacional de los españoles también es la expulsión de Pedro Sánchez del poder.
0: Y ahora regreso de Argentina, Juancito, Juan Locatelli, que llegó. ¿Cómo estás, Juancito?
3: ¿Qué tal? Muy bien. Y con una noticia que por ahí a algunos sorprende y a otros no.
0: Te extrañé. Llegaste tarde y te extrañé.
3: Argentina más cerca de la Fórmula 1.
0: A ver.
3: En la semana...
0: Me sorprendió, qué lindo.
3: Stefano Dominicali visitó al Papa León XIV. Le fue a entregar un libro sobre la rica historia de la Fórmula 1, a lo que el Papa agradeció y felicitó por el acercamiento que tiene Liberty Media. Stefano Dominicali es el CEO de la Fórmula 1 Internacional, Liberty Media, son los dueños de los derechos, y aparte fue uno de los cerebros de la época dorada de Ferrari, así que la tiene clara en la Fórmula 1.
0: Clarísima, sí, sabe todo.
3: Y le dice, y muchísimas gracias por ser más terrenales y acercar al deporte y a la Fórmula 1 a la gente y más a la juventud. A lo que, rapidito, ¿qué uno hace en la actualidad? Sacó el celular Dominicali y le mostró las imágenes de lo que fue la exhibición de Franco Colapinto con más de medio de millón de personas en Palermo el 26 de abril. Y el Papa le dijo, ¿y esto? El bambino, Franco Colapinto, en Argentina. Dice, pero Argentina creo que no está en la Fórmula 1. No, dice, está en la agenda de los próximos años de la Fórmula 1 junto a Sudáfrica y Tailandia.
0: Mirá vos, qué interesante.
3: Los últimos días de diciembre se va a presentar el nuevo autódromo Oscar y Juan Gálvez de Buenos Aires, pero hecho
0: casi que se lo confirmó al Papa antes que acá en Argentina.
3: Le dijo, hay tres candidatos y por pasión...
0: ¿Una sola fecha se puede sumar?
3: El año que viene se suma Turquía, pero ya el año que viene vencen varios contratos y la idea de Liberty Media es cambiar. Seguir renovando y volver a atraer a fechas históricas. Kyalami tiene historia en Sudáfrica, Carlos Alberto Reutemann ganó en el 74 y en el 80, y después Argentina.
0: ¿Cuántas veces se corrió Fórmula 1 en Argentina?
3: Y 20 veces en tres espacios diferentes. Última vez en tres periodos. La última vez fue la gran victoria de Michael Schumacher en 1998. Así que esa es la noticia. Recordemos, el autódromo a nivel internacional va a ser en abril 2027 la vuelta del MotoGP a la República Argentina. Así que será la acelerada inicial para la vuelta de la Fórmula 1 Internacional. Y Adrián, si vuelve la Fórmula 1 Internacional a la República Argentina, en pista vamos a tener más de un piloto, ¿eh?
0: Excelente, divino. ¿Ahora me vas a contar de Colapinto, después de la tanda?
3: Sí, cómo no.
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0: Y esta semana una sorpresa que dio el gobierno de Javier Milei fue el anuncio de la baja de retenciones para la soja, el trigo, la cebada. La verdad que no se esperaba ese anuncio porque la recaudación viene para abajo, pero lo anunció, bienvenido sea, no es mucho pero es algo. Uno de los que habló fue Pereda, el vicepresidente de la Rural, ahí lo tenés.
1: Es una noticia con doble sabor, un sabor a poco, pero bueno, al menos sí, en términos de diálogo, de generar una expectativa de certidumbre, eso al menos lo tenemos, ¿no? Porque esto genera credibilidad, ya ahora sabemos. Todavía guardamos la expectativa de que si el superávit fiscal fuera mayor, esto se pudiera acelerar. El desarrollo federal que necesita este país está basado en que le generemos competitividad al campo. Y lo principal en la competitividad es la baja de las retenciones. Eso no te lo va a discutir nadie. Hay que terminar con las retenciones de una vez, pero para todos los sectores, no solo para el campo. Pasa que el campo está mucho más discriminado porque tiene unas alícuotas que son groseras. Como esto del 24% para la soja es grosero.
0: Bien, la apreciación de Pereda, pero el que va en esa dirección es Caputo. Y Milei, el propio Toto Caputo, el ministro de Economía, Luis Caputo, dice que el objetivo de Milei es eliminar las retenciones en el segundo mandato.
2: El presidente desde el día uno dijo que nosotros queríamos llevar las retenciones a cero. Ese es el objetivo final, llevarlas a cero. No tenemos ni la más mínima duda que en un segundo mandato van a llegar a cero las retenciones.
0: Y Axel Kicillof todavía en esa interna que tiene con la Cámpora y con el cristinismo no la logra enderezar. Todavía está en su propio armado, pero le va a costar mucho. Claro, del lado de Máximo Kirchner dice, nosotros estamos dispuestos a hablar. Pero la verdad es que cada vez que hubo un intento de acercamiento de uno y otro lado, fracasó el intento de acercamiento. El que habló fue, claro, porque acordate que hace un poquito más de una semana, en un acto, donde Kicillof intenta, todos gritaban Kicillof presidente, Axel presidente, le pusieron carteles y banderas diciendo ¿y qué? ¿Cómo vas a hacer para que Cristina quede libre? Le salieron a desafiarlo. Escuchá lo que dice al respecto Sergio Berni.
3: Yo lo escucho decir, me parece que es un tibio, porque decir que Cristina está injustamente presa y no te subleve esa injusticia, me parece que no ponerse al frente del reclamo de Cristina habla de que no tiene una lealtad plena hacia quien supo hacerlo gobernador de la provincia.
0: Y mientras tanto, Mauricio Macri continúa por sus recorridas con el país. Acordé que estuvo en Chaco, en varias provincias. Ahora estuvo en Mendoza. Fue con Gabriela Michetti, reapareció Gabriela Michetti. Y estuvo en Mendoza con Cornejo y varios intendentes. Cornejo haciendo equilibrio, porque Cornejo es un radical que en su momento estuvo con Juntos por el Cambio, pero ahora es aliado del gobierno, pero lo tenía que recibir a Macri. Y ahí entonces con esa cara con el Cornejo de estar contento, pero como que hace equilibrio, tiene una cara perfecta Cornejo para eso, es genial. Cornejo estuvo con Macri y Macri, claro, le preguntan a Mauricio Macri si va a ser candidato a presidente, él dice que no está pensando en ser candidato a presidente, aunque se mueve como si fuera a hacerlo. Pero que él dice que quiere contribuir al cambio, solidificar el cambio para no volver atrás, al populismo. En definitiva, escuchalo a Mauricio Macri.
4: Al menos yo estoy acá porque quiero ayudar a que este cambio se haga realidad definitivamente para todos los argentinos. Pero también tenemos que entender que a veces el cambio, los enemigos están afuera, pero también pueden estar adentro.
0: Y el que habló sobre zonas frías es Kicillof. ¿Qué es zonas frías? Un proyecto que tuvo media sanción en la Cámara de Diputados esta semana. El gobierno necesita reducir subsidios al consumo de gas. Originalmente las zonas frías habían sido, La Puna, Malargüe y la Patagonia, las provincias de la Patagonia. Entonces se decidió subsidiar como zona fría el 50% del consumo de gas a quien vivía ahí, sin importar si tenía poco ingreso económico o era un magnate, no importa. Solamente por el frío, por vivir en zonas tan extremas. Muy bien, perfecto. Pero después, durante el gobierno de Alberto Fernández, se amplió zona fría a muchas otras provincias y distritos. Entonces, por ejemplo, la costa atlántica, parte de Santa Fe, parte de Córdoba, etcétera. Y Milei dijo, no, esas no son zonas verdaderamente frías, vamos a sacar el concepto de zonas frías, porque además hay gente que por ahí lo necesita, le damos subsidio focalizado al que lo necesita, pero si una persona tiene mucha holgura económica, le va muy bien, ¿por qué le vamos a subsidiar como zona fría? Entonces hubo un proyecto, lo mandó el Congreso, media sanción para sacar a esas regiones del concepto de zona fría, con lo cual ahí no se va a subsidiar a todos los que viven en esas provincias que se adhirieron durante el gobierno de Alberto Fernández, sino solamente a quienes se inscriban en un subsidio, dicen, yo gano menos de 3 canastas básicas, mi ingreso es bajo, no puedo pagar el gas al 100% de la tarifa, entonces le van a subsidiar el 30% de la tarifa. Es una forma de reducir los subsidios y es bastante lógica. Pero bueno, el que habló de zonas frías desde la otra perspectiva es Axel Kicillof.
5: Son las 9 de la mañana, estamos en Torquís, provincia de Buenos Aires, y está haciendo 4 grados, y así en buena parte del territorio, y así marcan las estadísticas. La verdad que estamos ante una situación muy complicada porque el gobierno de Milei quiere quitar la zona fría de la provincia de Buenos Aires y de todo el país. Son 1.300.000 aproximadamente hogares, o sea que estamos hablando de 5 millones de personas. La verdad que va a haber, si esto se aprueba ahora en el Senado, un aumento tarifario que alcanza a veces al 100%.

0: Juancito, contame cómo viene la carrera.
1: Bueno, te cuento que, como siempre decimos, son carreras de auto y cuando el auto está, hay piloto. Y lo demostró Franco Colapinto, porque este circuito es uno de los pocos que conocía del año pasado. El año pasado, sin conocer el auto y sin conocer el circuito, había hecho una buena performance, había terminado 13º. Este año no había por qué no tener esperanza, pero ¿qué pasó? Parecía que iba a ser una pesadilla el fin de semana. No pudo girar en el único entrenamiento que tenía el día viernes porque es una competencia que tuvo carrera sprint. Bueno, no le encontraban el problema y fueron a lo más rápido. Cambiaron la batería, resetearon el auto y el auto estuvo arrancó en condiciones. Y ahora te explico. Es la primera vez en 2026 que van a tener un auto en igualdad de condiciones Gasly y Colapinto. En los anteriores, a mejor auto que tenía con las mejoras Gasly y Colapinto, en las últimas tres, con estas cuatro clasificaciones, Colapinto había sido más rápido. Y en esta, ¿por qué no serlo? Bueno, lo demostró el piloto argentino, que rápidamente se reseteó él también. Hizo una muy buena clasificación para la carrera sprint. 9º, arañando. Estuvo en la zona de puntos porque suman 8 y él salió 9º. Y 10º en la clasificación para una carrera que va a ser muy, muy entretenida, como lo fue la carrera sprint. 5ª cita de la temporada. Mercedes sigue marcando la hegemonía, en este caso con Russell.
0: Russell a la cabeza.
1: Exactamente.
0: ¿Qué le pasó a Kim Antonelli que no salió primero?
1: Es una carrera de autos y para mí lo beneficia, porque Antonelli no es muy buen largador. En todas las competencias donde salió desde la pole, perdió en la largada por no ser buen largador precisamente y después tuvo que remontar. Para Russell mejor, porque se puede escapar en la punta. Seguramente de no pasar nada raro, como viene pasando en estas cuatro competencias que ya se corrieron hasta el momento. La primera la ganó Russell, las últimas tres la ganó Antonelli. Russell es un dato curioso porque en este trazado canadiense ganó las últimas tres pole position. Y es un trazado traicionero, semipermanente, donde los muros no perdonan. Y Russell
0: es rápido.
1: Tiene rectas muy rápidas, pero también curvas donde hay que exigir el auto para el frenado y es una carrera donde hay que demostrar la técnica y el buen manejo. Eso lo tiene Franco Colapinto y a igualdad de autos lo demostró también que es mejor que su compañero de equipo. Es una carrera para ilusionarse, tampoco para destapar champán antes de tiempo, como decía el chueco Juan Manuel Fangio.
0: Para, que es para ilusionarse, pero no vamos a ver a Colapinto en los primeros 4 o 5.
1: Mirá,
0: Colapinto 7º, 6º, 8º.
1: De ser lo normal, hay que soñar con lo que pasó en la última carrera en Miami, que termine del 8º al 12º.
0: Bueno, bien.
1: Porque hay cuatro escuderías.
0: No le da para más.
1: Exactamente, el auto no puede más. Hay cuatro escuderías que están demostrando una hegemonía magnífica: Mercedes, McLaren, Ferrari y también Red Bull, que ha mejorado. Es decir, que ahí tenés 8 autos delante de Colapinto. Va a pelear contra su compañero de equipo, que va a largar más atrás, pero los autos están en igualdad de condiciones y ahí se puede sumar algún otro auto o algún otro talento, que puede ser Carlos Sainz o Fernando Alonso. Pero entre el 8º y el 12º puesto, hay que respetar que se hizo una muy buena performance este domingo, ¿no?
0: Qué tarde que tenemos hoy, porque tenés el partido de River y Belgrano y se superpone con el inicio de la carrera.
1: No, y aparte, a las 13 horas, los amantes del automovilismo pueden ver al otro argentino. Larga 12º en la Fórmula 2, Nicolás Barrone, que está haciendo las cosas muy bien, y larga en la categoría telonera de la Fórmula 1 Internacional a las 13 horas. A las 15:30, se estará jugando el partido, la gran finalísima entre Belgrano y River en el estadio Mario Alberto Kempes, y a las 17, el Gran Premio de Canadá. 5ª cita de la temporada, recordemos, son 70 giros a este trazado realmente muy traicionero, pero donde todos quieren correr porque es una de las pistas como las antiguas, muy angostas, con pocos lugares de sobrepaso, pero donde exige en el auto a la máxima velocidad.
0: Costa se quedó afuera. ¿Vos me decías que se va Úbeda?
1: Y el jueves, para mí, sea cual fuera el resultado de Boca, ya tiene que empezar a buscar técnico. Y lo escuchaba Mauricio Macri, que está siendo presionado por el tema nacional, pero también así por el tema de Boca, porque quieren que por lo menos ponga un candidato para las elecciones que se avecinan. Recordemos, y te tiro un título: Milito, ¿es el nuevo Riquelme?
0: ¿Lo dejás ahí? ¿Cuándo tenemos la nueva Fórmula 1?
1: La Fórmula 1 es tres competencias en el mes de junio. Se viene Mónaco el 7, el 14 Barcelona, y el 28 se viene Austria. Tres competencias.
0: O sea que tres domingos históricas. Te voy a tener acá.
1: Sí, por supuesto.
0: Puntual a las 6.
1: Sí, exactamente.
0: Nada de llegar a 6:30. Hoy no te arrancó el auto, pobre.
1: Sí, me pasó lo mismo que Franco. Reseteamos y acá
0: ¿Y
1: estamos.
0: ¿Y cambiaste la batería?
1: No, lo reseteamos, desenchufamos todo, enchufamos de nuevo y se reseteó. A las 13:30, para los amantes del automovilismo, se enlargan las tradicionales 500 millas de Indianápolis que forman parte de la Triple Corona. El piloto, uno solo en la historia, que es Graham Hill, la logró ganar las 500 millas de Indianápolis, las 24 horas de Le Mans y el Gran Premio de Mónaco.
0: Si llegaste tarde o te despertaste tarde, no se nos seguiste desde el comienzo. Bueno, Clarín dice, revelan cómo un fondo fiduciario maneja el dinero de la criptomoneda Libra. Y La Nación asegura que se complica la situación de Adorni y el juez Lijo lo citará como sospechoso antes de las vacaciones de julio. ¿Y qué más tenemos? La tapa del diario Perfil, el círculo rojo huele sangre, ve peligrar la reelección de Milei y frena inversiones. El diario deportivo Olé, que cumple 30 años, la gran final, dale campeón, crónica, millonario o pirata, y tensión por un ataque a tiros a metros de la Casa Blanca, el diario Popular, y también por la gloria, todo en la tapa de Popular, y página 12, el general Milei, vestido de militar y diciendo que su presupuesto no condice con su discurso, y por primera vez Milei margina a la vicepresidenta Villarroel del TEDAM, dice el diario La Prensa. Son las 6:57. Gracias, Juancito, por estar acá con nosotros.
1: Por favor, me quedo en mi
0: campo. Te queremos, todo el público te quiere, yo también.
1: Bueno, muchísimas gracias, Adrián. Y te cierro con el mismo título. ¿Se acerca la Fórmula 1 a la República Argentina?
0: Y encima se lo dijeron al Papa, que viene a la Argentina, aparentemente en noviembre. Qué golazo, Juancito. Qué dato que trajiste. 6:58, nos vamos acá en Radio Mitre. Final por hoy, nada más. De Un Día por Delante, edición domingo. Nos encontramos en una semana. Quédate acá en Radio Mitre. Con toda la información, la mejor. Y yo me voy a Todo Noticias. Chau, un beso.

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0: Muy buenos días, 5 minutos pasaron de las 7 de la mañana. Esto es Mitre y el Campo, estamos todos resfriados, todos con escarapela, todos viviendo lo que es el 25. ¿La escarapela de juez? Mirá la escarapela que le di y la perdió, no lo puedo creer. Anda a buscarla. Una escarapela de metal que me regalaron, espectacular. Mañana 25 de mayo, día glorioso. Como nace la patria, parece hermoso. ¿O no? Día lluvioso. Sí, ¿te acordás los paraguas? Esperemos que, no sé, que no. Hay en algunos lugares que no llueva. Bueno, estuvimos el otro día en lo que fue el 172 aniversario de la Bolsa de Cereales, donde el presidente Milei anunció. Ahí está, ponétela que después te vamos a sacar una foto.
1: Acá está la escarapela, buen día, ¿cómo va?
0: Bien, muy bien, buen día Juancito Locatelli.
2: Buen día, buen domingo, hermosa escarapela.
0: ¿Viste lo que es?
1: ¿Vieron lo que es? Es divina.
0: Es lindísima. Y sabés que yo tengo unas escarapelas que me regaló una oyente, que son hechas al crochet.
1: Qué lindo. Ay, son divinas.
0: Sí.
1: Quedan re lindas.
0: Son muy, muy lindas. Tengo un frasco, preguntale a Eugenia, así, lleno de escarapelas.
1: Es que sí, además ahora los chicos que van al colegio, todos la tienen que usar y son muy novedosas las que están haciendo ahora. Incluso le ponen mates en el medio también.
2: Pero hay que volver a esa cuestión, no solamente sí, cuando se gana una gesta deportiva, sino en este tipo de festividades como el 25 de mayo, como el 9 de julio, como todas las hermosas que tenemos, de no tener vergüenza, colgar, claro, la ventana, en el balcón, en donde sea, mostrar, porque tenemos unos colores divinos, celeste y blanco, los colores de nuestra enseña patria.
0: Sí, antes se usaba mucho. Sí. ¿Viste? No, yo la bandera la tengo colgada en la biblioteca. La tengo puesta ahí. Me contaban el otro día, ¿viste que en Estados Unidos que ves las casas con banderas?
1: Sí.
0: ¿Y que en las películas aparecen las banderas?
2: No hay ni una película que falte una bandera porque claro,
1: es obligatorio.
2: Es algo extra que reciben aparte.
1: No, es obligatorio en las películas.
0: No, sí, es obligatorio. Le bajan los impuestos.
2: Exactamente.
0: Bueno. Pagan menos impuestos. Mirá vos.
1: Mirá, ¿en serio? Bueno.
0: Sí. Y hay lugares donde vos entrás y la bandera te toca la cabeza. En algunos museos y en algunos lugares. Bueno, el otro día estuvimos allí en el anuncio de la baja de las retenciones. Hoy no está Gustavo con nosotros. Significa $6 por tonelada, aproximadamente, para lo que es el trigo. De cualquier manera, me contaba Juancito que ayer estuvo, o el viernes estuvo, salió Nicolás Pino, con quien estuvimos en la bolsa, diciendo que es algo. Que es algo. Lo que pasa es que estamos frente a una campaña de trigo que aparentemente pinta como para ser espectacular. Y esto empuja un poco más, porque son $6 que se van a ahorrar de lo que es los insumos, ¿no? Que están bastante, bastante, bastante arriba. Así que, bueno.
2: Siempre hay que mirar la mitad del vaso lleno. Sí. Entonces es algo positivo.
0: Yo estoy mirando que hoy me colapinto cuarto. Mirá lo que pienso. ¿Te gustó esa o no?
2: Sí, me encantó. Yo te voy a titular que cada vez está más cerca la Fórmula 1 de la República Argentina.
0: Te escuché algo recién con Ventura. Contame.
2: Sí, exactamente. Incluso
0: el Papa.
2: Está involucrado indirectamente el Papa. Que en la semana, antes de viajar a Canadá, Stefano Dominicali, que es el CEO de Liberty Media, que es el dueño de los derechos de la Fórmula 1 internacional, él es italiano, antes de viajar hacia Canadá, tenía una reunión en el Vaticano con el Papa León XIV, le acercó un libro maravilloso que pudimos ver en las imágenes sobre la rica historia de la Fórmula 1 internacional, a lo que el Papa le agradeció. Y también agradeció el acercamiento de la categoría más importante a nivel mundial de automovilismo hacia la gente. Dice, ahora son más terrenales hacia la gente.
0: De verdad.
2: Porque eso. Se acercó también y se acercó en mutuo acuerdo indirecto la juventud. A lo que ahora, ¿qué hacemos cuando te dicen algo? Sacó Stefano Dominicali, sacó su celular y le mostró imágenes de lo que fue la exhibición de Franco Colapinto el 26 de abril en Palermo. Y dice, ah, estaba lleno de... Dominicani le dijo, il bambino Franco Colapinto en Argentina. Le dijo, y le mostró las imágenes. Estaba lleno de gente, de más de 500,000 de espectadores. Y una exhibición. Pero Argentina está, dice, en la Fórmula 1. Dice, no, dice, pero le voy a dar una primicia. Hay tres países que están en la agenda para la vuelta de la Fórmula 1.
0: Ay, ojalá, mirá. Ojalá.
2: Sudáfrica, Kyalami, un histórico trazado donde en el 74 y en el 81 ganó Carlos Alberto Reutemann.
0: Claro, sí.
2: Después, Tailandia, que sería por primera vez, incluso no tiene piloto en la Fórmula 1 por el momento, pero sí tiene muchos verdes, y la República Argentina. Wow. Así que bueno, de ahí en más, mediante esa filtración se abrió la esperanza. ¿Por qué? Porque en diciembre el Autódromo Oscar y Juan Galvez de Buenos Aires está en obra. En diciembre se van a presentar esas obras, no solamente para la vuelta, en abril, ya confirmado en los próximos meses, va a hacer oficial, del MotoGP a la República Argentina y al Autódromo Porteño, sino también con la esperanza de anunciar el MotoGP y también la Fórmula 1 Internacional. Para el año 2028, obviamente, porque por año piensan cambiar o que ingrese un gran premio. En 2027 vuelve un histórico, Turquía. Y en 2028 tendrían que elegir entre Sudáfrica, entre Tailandia, y nosotros hacemos fuerza para que sea la República Argentina. ¿Por qué? Porque si vuelve la República Argentina, si vienen las otras categorías, la Fórmula 2 y la Fórmula 3, vamos a tener más de un piloto en pista.
0: Claro. Claro. Tuvo mala suerte el piloto de Fórmula 2, ¿no? ¿Cómo se llama?
2: Nicolás Barroni, mal sancionado también. Está haciendo las cosas muy bien en su primer año.
0: Le pasó
2: año
0: lo mismo que a Reutemann, se quedó sin nafta.
2: Exactamente, pero y mal sancionado, terminó 16º, pero está haciendo las cosas muy bien. Mira, esto lo afirmo tranquilamente. Es muy probable que pueda ganar alguna carrera durante el año Nicolás Barroni en la Fórmula 2. Y eso le haría tener chances para estar en el radar también de las escuderías importantes, de las academias importantes de Fórmula 1.
0: Qué lindo tener dos pilotos allí. Bueno, les contaba que estuvimos en la Bolsa de Cereales de Buenos Aires en su aniversario. Muchos amigos.
2: Mucha gente, muchos amigos, ¿no?
0: Muchos amigos, muchos saludos. Comentan y te dicen... Qué lindo lo que habló Juancito Locatelli el otro día. Les gustan mucho los recuerdos. Cuando te cruzás con Gustavo con los recuerdos. Y yo me acordaba que tenía yo un amigo, era medio, no pariente, pero lo teníamos como pariente, que tenía NSU.
2: Prince, exactamente.
0: Y nos llevaba a pasear. Era un auto de juguete, parecía.
2: Sí, era divino. Es más, tengo una muy linda anécdota de ese auto. Alberto Rosales y Alberto Vidriales eran los representantes que corrían los grandes premios del Automóvil Club Argentino. ¿Qué corrían? Peugeot 403, las cupecitas y todo tipo de autos que hicieron esa rica historia del automovilismo. Y en un vado, que ya no existe más porque en ese momento era de tierra y ahora ya hay un puente asfaltado. Pero todos los autos se quedaban. Y eran tipos elefantes, ¿viste? Las cupecitas, los Peugeot. Y va a pasar con el NSU Prince, Alberto con su señora. Y se baja, gentilmente, el muchacho de la grúa del Automóvil Club Argentino, de la plancha, le dice, Alberto, no se preocupe, se lo cruzamos en la plancha. Dijo, ¿qué? Dice, mi auto va a pasar. Y se miraban los del auxilio mecánico del Automóvil Club como diciendo, bueno, pero... mejor, no, ningún mejor, dice, mi auto va a pasar. Y agarró, le guiñó el ojo a su señora y el auto despacito pasó.
0: Mirá
2: y
0: vos.
2: Era como que miraba de costado a los autos que se habían quedado, que eran más de 5, y autos de mayor porte, y se reía con su señora. Y después, cuando pasó, iba acelerando y probando y secando los frenos. Entonces, claro. Cuando llegamos a Tucumán, que se hizo la parada de esa etapa, le dijimos, Alberto, ¿qué seguridad? Dice, porque el auto lo fabriqué yo. Dice, ¿cómo no voy a saber si pasa o no pasa? Dice,
0: claro.
2: Con la aceleración perfecta y que no entre agua y todo, yo sabía. Lo único, sí, cuando pasaba el vado, después tenía que ir peinando el freno para que se seque. Pero yo estaba seguro que mi auto, y lo decía muy orgulloso con su señora, yo estaba muy, muy seguro que mi auto iba a pasar.
0: Sí, el que tenía ese auto era un amigo, un gran amigo de mi familia que se llamaba Carlos Bordo creo que era el apellido. Así que un cariño muy grande para él y para toda la familia. Seguro que mi prima Liliana Fitón debe estar acordándose porque los llevaba y los dejaba en la puerta de su casa. Las vías de comunicación, hoy tenemos de todo, Juancito.
1: De todo.
0: Vamos a hablar de la producción de cerdos, vamos a hablar de un montón de cosas. Y Angie, que se viene con una semana, todo el mundo me habla de Angie también, Todo el mundo. La voz de Eugenia, me dicen. Ahora es locutora ahora. No,
2: muy bien. Que nos cuenten, a ver qué van a hacer de rico para mañana.
1: Sí.
2: Si van a hacer pastelitos, si pastelito de papa, si pastelitos de batata, de dulce de batata, de dulce de papa, locro o alguna otra comidita.
0: Ay, no me digas, qué rico.
2: Mazamorra.
1: Dicen que es muy rica.
2: Sí, riquísima la mazamorra.
1: Ah, sí.
0: Pero me parece que me da mucho laburo, me parece que yo no. No está Bernarda para darme la guía y para darme la receta, pero locro sé.
2: Sí, el locro.
0: Facu dijo que no. Tu
1: locro,
0: hermano.
1: No. Bueno, un guiso de lentejas también bastante argentino.
0: Si quieres las comes o si no las dejas. Las vías de comunicación.
1: Bueno, pueden seguirnos en todas nuestras redes sociales. Nos encuentran siempre como @mitreyelcampo. Ahí estamos presentes toda la semana con las notas del domingo. Y también los micros de Martín Esteman, por si no lo llegaron a escuchar. Así que bueno, pueden seguirnos ahí. Y si no, mandarnos un mensaje al
0: 113-003-790.
1: Ahí pueden dejarnos sus audios y los vamos a estar pasando al aire.
0: Muy bien, Eugenia. A Iván le acabo de preguntar qué puede pasar. El último partido entre River y Belgrano de Córdoba.
1: Ay, no, ni me hables.
0: Yo estaba en Córdoba, estaba en el Alto Córdoba, en un tipo boliche. Al lado mío había un chico con una camiseta de River. Y estaban todos los de Córdoba, ¿no? ¿Te acordás qué pasó? Descendimos después de ese partido.
2: No, pero el último con River, creo que con suplentes le ganó 3-0 el último partido.
0: Ah, no, yo te digo cuando descendimos.
2: Ah, sí.
0: No
2: sí,
0: sabía
2: sí,
0: lo
2: sí.
0: que éramos. Yo lo miraba a él, el tipo hacía como que se quería sacar la camisa, pobre.
2: Sí, bueno, pero
0: un
2: a
0: horror.
2: También le pasó de todo. También me acuerdo que hubo un penal dudoso que no se lo cobraron. Tuvo un penal y lo erró, se lo atajó Olave también. Es complicado, lo que pasa que nunca es lo mismo, por no. más que sean los mismos protagonistas. En este caso no hay ningún protagonista, salvo el técnico de Belgrano, que sigue siendo, después de los años, volvió el ruso Zielinski, y de ayudante de campo está el arquero Lave, nada más, pero claro. El arquero no participa y el técnico está a la vista con lo que pasó con Racing. Costas no tuvo nada que ver, porque él no tiene nada que ver si el arquero, vamos a decirlo buenamente, es sonso y le hacen un gol que no lo vi en la historia del fútbol, que jugaba al vóley con la pelota hasta que cayó y aparte le hicieron foul. Sí. Pero el arquero tendría que haberla tirado afuera. Y después, que Maravilla Martínez cierre un gol como el que erró. Tardó 5 minutos en patear, cuando pateó ya se la sacaron. Claro. Y el que salió como un fusible fue Costa. Siempre fue un matrimonio por conveniencia entre Militos y Costa. Hay varios. Pero los técnicos no. Una vez que empieza el partido, son 11 contra 11, y eso es lo bueno y lo lindo de un deporte tan maravilloso como el fútbol, que genera pasiones a nivel mundial. Que después, no importa cuál es el millonario, y no estoy haciendo alusión a River, sino el que tiene más plata y el que no. Recordemos el Barcelona de Messi y todo el equipazo que tenía, estuvo a segundos de perder la final de la Copa Intercontinental con Estudiantes de La Plata, que si no era por un gol, ganaba Estudiantes.
0: Lo último que voy a decir de ese partido, salí de ahí yo amargadísimo del boliche, y había una policía femenina con un policía varón, y le decía, dale, negrito, levanta el ánimo, se ve que era de River. Enseguida volvemos.
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1: 7:24 de la mañana. Hablamos tanto, Juancito, que vamos a hacer la columna después de las 6:30. Les cuento algo muy lindo.
2: A ver.
1: Y que a vos te va a gustar, que vos sos parte de esto. El domingo que viene cumplimos 1000 programas.
2: Wow.
1: O sea que fueron 1000 domingos que estuve aquí.
2: No faltaste cuando no estuve, ni uno.
1: No, cuando, ¿te acordás que nos íbamos de vacaciones? Salía al aire de donde estábamos de vacaciones, ¿no?
3: Sí, sí, sí.
1: Con patita corta, ¿te acordás los perros?
2: Ay, sí, esa fascinación de apropiarme
1: con,
2: de todos los perros.
1: Con mi hermano y los hijos de mi hermano, con Manu y Nacho.
2: Claro.
1: Y ellos a los 10 minutos ya tenían 5 perros. Y andaban con los 5 perros por todos lados. Y le habían puesto patita corta, ¿te acordás?
2: Claro, porque así son los perros de la costa, que cada uno tiene algo distinto.
1: Y andaban de todos, de acá para allá, con los 5 perros andaban. Así que después
2: había... Y nos cuidaban.
1: Sí.
2: Se acercaban otros perros y nos cuidaban, porque éramos chiquititos.
3: 1000 domingos.
1: Qué lindo, ¿no?
3: Y con oyentes realmente muy importantes. Mm. Como cada uno de ustedes que está del otro lado de la radio, que pone el despertador para no perderse Mitre y el Campo. Así que eternamente agradecidos.
1: Sí, 1000 veces agradecidos. Enseguida volvemos.

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4: Hora 7:30 minutos en la ciudad de Buenos Aires, cielo parcialmente nublado, la temperatura 12 grados 4 décimas. Tras aprobar la revisión, el FMI puso el foco en la acumulación de reservas y las reformas pendientes. El organismo publicó la evaluación técnica que hizo de la economía argentina. El fondo reconoció los logros del programa de estabilización argentino, aunque señaló que la incertidumbre política retrasó la concreción de algunos resultados, entre ellos la meta de acumulación de reservas que el FMI perdonó mediante un waiver. Además, advirtió que si bien los riesgos son más equilibrados, siguen siendo elevados en el contexto global de tensión geopolítica y la incertidumbre que generan las elecciones presidenciales de 2027. Estados Unidos enviará ayuda alimentaria a Bolivia. El Departamento de Estado de los Estados Unidos anunció el envío de asistencia alimentaria y apoyo logístico ante la grave crisis provocada por los bloqueos y la escasez de alimentos y medicamentos. A través de un comunicado difundido en redes sociales, la Oficina para Asuntos del Hemisferio Occidental expresó solidaridad con el pueblo de Bolivia y con su presidente, Rodrigo Paz. El apoyo llega en medio de la creciente tensión política y social que atraviesa el país, con rutas bloqueadas, problemas de abastecimiento y fuertes enfrentamientos en La Paz y El Alto. Costas dejó de ser el DT de Racing. Milito decidió que no siga en la academia tras la eliminación de la Copa Sudamericana. Aunque en diciembre le habían renovado el contrato hasta el final de 2028, la dirigencia dio por terminado el ciclo. Se harán cargo de manera interina Sebastián Chirola Romero y Luciano Aued. Cielo parcialmente nublado en la ciudad de Buenos Aires. Temperatura 12 grados 4 décimas. La presión es alta, 1020,6 hectopascales. Viento noreste a 4 kilómetros por hora y la humedad 90%.
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0: Qué lindo tema, ¿no? Euge lo tiraba y me decía, no sé para qué, cantaba, no sé para qué te fuiste. Y me hacía,
1: Samba para olvidar.
0: Samba para olvidar, sí. Y me traía recuerdos de algún amor que he tenido en él. Así
1: muy, y muy bien, y lo procesas con música.
0: Sí, totalmente. Sí, bueno, uno cuando se peleaba con la novia y todo, lo primero que hacía es escuchar música.
2: Exactamente. Claro. Cada tema tiene su historia.
0: Sí, tengo mi primo que nos debe estar escuchando en Uruguay, que cuando se pelea con su mujer, no voy a decir los nombres, escuchaba a Mercedes Sosa, un bajón.
1: Bueno, se me va para olvidar.
0: No, pero no lo cantaba en Mercedes.
1: No, pero hay una versión.
0: Samba Kipildor lo cantaba, ¿no?
2: Sí, exactamente.
0: Samba Kipildor lo cantaba. Te presentamos, Juancito, porque yo tengo hoy una fuerza para que Colapinto. ¿Está mejor o no? ¿Cómo lo ves?
2: Muy bien. Siempre lo dijimos. Son carreras de autos. Si el auto está, piloto hay.
0: Te presentamos.
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0: Con esta música me hierve la sangre. Cuando empiezan, viste, con esta música así. Escuchale el mensaje de Marito Espósito.
2: A ver.
0: Te va a encantar. Que van a ser 5.000 domingos, me pone.
2: Qué grande. Bueno, viva Mario, la patria. La verdad que es un fenómeno. No es igual el Automóvil Club sin Mario Espósito. Gran jefe de prensa, gran relaciones públicas. La verdad que una persona que su corazón es más grande que su cuerpo. Realmente es alguien a quien...
0: Y mirá qué grande, ¿eh?
2: Forma parte de mi familia. Le mando un beso enorme a él, a toda su familia. Cumplió años su hermana, Chola. Así que le mandamos un beso enorme porque beso también grande. Nos escucha. Y también quiero dedicar este micro a alguien que fue historia. Trabajó aquí en Radio Mitre. Nos está escuchando porque siempre nos escucha. Es fiel oyente de Radio Mitre. Estoy hablando de Alberto el Mono Gagliardi.
0: Mira.
2: Histórico relator de los grandes premios. Él te pintaba como nadie una carrera de los grandes premios del turismo de carretera en ruta abierta. Bueno, siempre uno, cómo no recordar ese de Cacho González Rouco, adelante el avión, y ahí aparecía la publicidad y el Mono Gagliardi pintándote y dándote el top de los grandes premios del turismo de carretera. ¿Por qué lo menciono? Porque, bueno, aparte de ser un gran amigo, está en relaciones públicas de la Asociación Corredores de Turismo de Carretera, locutor, periodista, muy histórico de Carburando, pero también pasó por aquí por en los estudios de Radio Mitre en años 60, 70, cuando el automovilismo tenía esa época dorada. Va a recibir el premio Maestro Fioravanti en el 85 aniversario del Círculo de Periodistas Deportivos, que será en el día de mañana. Así que, Mono, te mandamos un abrazo enorme y siempre los respetos para vos, para tu persona y, por supuesto, para tu hermosa familia. Decimos que fue creador, junto a Fernando Bravo, junto a Cacho González Rouco, junto a Carlos Leniani, hombres ilustres de la Asociación de Periodistas Radiales de Automovilismo, de APRA. Así que le mandamos un fuerte abrazo y dedicado para él. Bueno, unas semanas y unos días realmente maravillosos, porque hace muy poco lo anticipábamos también que uno de los prestigiosos medios ingleses ratificó que Juan Manuel Fangio sigue siendo el mejor piloto de todos los tiempos de la Fórmula 1 Internacional. Hace 45 años se cumplieron en estos días de la última victoria de un argentino en la Fórmula 1 Internacional. Fue Carlos Alberto Reutemann en el Gran Premio de Bélgica en Solberg. Y también la actualidad nos lleva a estar, bueno, con gran expectativa por lo que va a pasar hoy. A las 13 horas, con la carrera tercera del año de la Fórmula 2, con Nicolás Barrone, que no tuvo mucha suerte en el día de ayer, clasificó duodécimo y en la carrera sprint salió decimosexto. Realmente fue mal penalizado, pero está haciendo muy bien las cosas y le deseamos lo mejor a este piloto argentino, Nicolás Barrone, de Maswich, de la provincia de Buenos Aires. Y a las 17 horas será la hora de la verdad, se pone en marcha el Gran Premio de Canadá, un circuito maravilloso, divino, a orillas del río San Lorenzo. Indeed. En la isla de Notre Dame, en Montreal, en Canadá, 4.361 metros de extensión en un semipermanente que tiene muros. Los muros no perdonan en ninguno de estos trazados que son realmente traicioneros. Un trazado muy rápido con curvas muy lentas. Ahí sí o sí tenés que manejar muy bien. Y quien maneja muy bien es Franco Colapinto. Así que anduvo muy bien en la carrera sprint, donde no sumó puntos por solamente poco. Pero aparte por muy poco tiempo, sí. Porque llegó el octavo y él llegó atrás. Así que estuvo ahí arañando, pero cuando parecía que iba a ser un fin de semana de pesadilla, porque le contaba a Eugenia, porque me decía, ¿qué pasó con Franco? Bueno, algo que no pudieron solucionar, que hicieron, cambiaron la batería, el auto se reseteó y no pudo girar ninguna vuelta en los entrenamientos, pero después en clasificación, en tres vueltas ya estaba décimo. Algo maravilloso y habla a las claras qué condiciones tiene. Y esta es la primera carrera, Carlitos, que se puede decir que están en igualdad de condiciones los dos autos, porque llegan con las mismas mejoras. El piso plano para los dos autos, él y el de Gasly. Gasly va a estar largando vigésimo en el Gran Premio y Franco va a estar largando décimo la carrera, y también el alerón trasero, así que a igualdad de condiciones, y en las últimas tres competencias lo había demostrado Franco Colapinto, tiene en estos momentos, está en estado de gracia y demuestra sus condiciones. Vamos a ver, tampoco tenemos que contar la realidad. El Alpine está para ser el mejor del resto por ahora. Es decir, que hay cuatro categorías, si sumamos los autos, y tienen condiciones los pilotos también, está primero Mercedes con Racing y Antonelli, después está McLaren con el campeón del mundo Norris y Piastri, después está Ferrari con Hamilton y Leclerc, póngalo en las condiciones que usted quiera.
0: ¿Y después
2: quiera.
0: ¿Quién?
2: Y después está Red Bull con Verstappen y Hatchard, y también después está... tendría que estar, y por el momento está Alpine, que por la experiencia tiene un poco de mayor ventaja a Gasly, pero Colapinto está haciendo las cosas muy bien, así que él podría entrar entre el noveno y décimo segundo. Está muy bien porque, como te decía, no tuvo entrenamiento, ya fue de menor a mayor y está muy bien desde el noveno al décimo segundo. Si le pasa lo que le pasó en Miami, que logró entrar octavo, después fue beneficiado y terminó séptimo, maravilloso. Pero tampoco se le puede pedir más porque el auto hasta ahí responde, y en un trazado así, esto con respecto a la Fórmula 1, 17 horas, serán 70 vueltas al trazado de Canadá. 70 giros, exactamente.
0: Ah, pero es corta.
2: Claro, 4.300
0: minutos. Minuto 14.
2: Eso con respecto a la Fórmula 1. A las 13.30 se pone en marcha una de las carreras que forman parte de la triple corona del automovilismo, y que en la historia, en la rica historia del automovilismo, solamente un piloto, que fue el padre de Damon Hill, Graham Hill, logró conquistar las 24 horas de Le Mans, el Gran Premio de Mónaco. El hombre salió hasta campeón también de la Fórmula 1 Internacional, pero hoy se larga la edición número 110 de las tradicionales 500 millas de Indianápolis, donde los coches llegan a superar los 390 kilómetros por hora. Así que algo maravilloso en Indiana, en Estados Unidos, una fecha maravillosa. Y a nivel local, tenemos que decir, en Salta la Linda, en un circuito maravilloso, corre el TC2000 y el Top Race, y en San Jorge, en el Parque de la Velocidad, le mandamos un saludo enorme al querido Marcelo Rondina, jefe de prensa de una de las categorías de mayor crecimiento que tiene la Asociación Corredores Turismo de Carretera, el Turismo Pista, la pole position primera vez en la clase 3, Fabricio Martínez, Francisco Martínez, en la clase 3 del Turismo Pista, en la clase 2 Matías Cravero y Jerovi largarán adelante la final, y en la clase 1 la serie fueron ganadas por Lucio Rodríguez, Joaquín Cortina y William Bull, y el Turismo Carretera 2000. Así que hay mucha actividad durante todo el día. Vamos a estar informando en la programación de Radio Mitre y en Mitre Informa Primero.
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0: Como habitualmente nuestros domingos tenemos nuestra columna ganadera con Diego Ponti. ¿Cómo estás, Diego?
1: Carlos, muy buen día domingo para toda la audiencia y para todo el estudio.
0: Bueno, contanos, ¿qué pasó esta semana? Contanos algunas perlitas lindas.
1: Bueno, a ver, dato relevante de esta última semana tiene que ver con las exportaciones. Y exportaciones de carne vacuna, a última hora del miércoles tuvimos los datos de INDEC, que arrojaron un dato muy sorpresivo, te diría, que tiene que ver con una caída de las exportaciones, ¿sí? ¿Un cuánto? Un 12%. ¿Qué 12%? Unas 20.000 toneladas. El dato cerrado fue de 55.366 toneladas, una chica importante, que, por un lado, generó esa primera sorpresa, y la segunda sorpresa, cuando se publica el dato de exportación, después se calcula inmediatamente el consumo interno de carne vacuna.
0: Claro.
1: ¿Qué esperábamos nosotros? Una caída del consumo, porque ya sabíamos que la producción del mes de abril había venido en baja, entonces estimábamos que el consumo iba a estar en 41, 42 kilos por habitante por año. Sin embargo, con este dato de exportación, el consumo de abril cierra en 45,7 kilos por habitante por año. Por eso, muchas veces hemos comentado acá, Carlos, no hay que mirar tanto el consumo interno como el poder de compra de la gente en la calle, sino más bien en función de la producción y lo que pasa con la exportación. ¿Sí? Siempre digo yo que no se puede consumir lo que vos no producís.
0: Claro.
1: Entonces, por más que vos tengas mucha plata, si se produce poco, se consume menos. En este caso, la exportación se achicó, especialmente en destinos como, por ejemplo, China, Israel. Israel lo esperábamos porque abril fue un mes particular donde mucha de la faena con destino a Israel se suspendió por una cuestión de festividades religiosas en ese país, con lo cual estuvo bastante detenida la faena. Después, a partir de mayo, se volvió a reanudar. Eso es lo que tiene que ver al menos con la noticia más destacada de lo que yo llamo la macro ganadería, los números grandes. Después tenemos los números chicos, que es la calle día a día.
0: Mirá, bueno, qué bomba, ¿eh?
1: Sí, esto seguramente después se va a ir corrigiendo. Los precios internacionales siguen siendo muy buenos. Quizás que también dos novedades vinculadas a esta cuestión de exportación. Una tiene que ver con la CIAL. La CIAL es la feria más importante que tiene hoy en día, que se celebra en China, ¿sí? Que tiene que ver con alimentos. Y es un punto muy importante, un punto neurálgico, donde exportadores e importadores del mundo coinciden por unos días. ¿Qué nos dicen las crónicas de este último encuentro que finalizó esta semana? Que los precios estuvieron muy sostenidos para la carne vacuna argentina, sobre todo con destino a China, que hay una China que sigue demandando mucha carne, que va a tener problemas de abastecimiento en el segundo semestre del año y que eso seguramente va a ser muy beneficioso para nosotros. Después, por otro lado, saliendo de China y yendo a Europa, tenemos un ajuste muy bajista en lo que es el valor de la cuota Hilton, que hoy se encuentra en torno a los $19.000, hasta hace poquito estábamos en $24.000. Tuvimos un ajuste, pero ahí, Carlos, hay un fenómeno que tiene mucho que ver con la estacionalidad y el nivel de estoqueo de los importadores. Los importadores ya venían con un buen nivel de disponibilidad de carne, y ahora estamos entrando en el verano europeo, las vacaciones fuertes de ellos, con lo cual ahí se sacó un poquito el pie del acelerador. La cuota Hilton está cerrando ahora 30 de junio y este año ya se cumplió nuevamente. Entonces no es para asustarse esto, no quiere decir que los precios vayan a caer. Estamos en un mundo que demanda cada vez más carne, que busca carne en los países que producen y exportan carne, y esos países que producen y exportan carne son muy limitados, y por eso hoy tenemos precios que son extraordinarios.
0: Claro, claro. Así que bueno, Diego, lindas noticias entonces nos has dado.
1: Sí, en paralelo ahí cortito, la semana fue también con precios sostenidos para el mercado local, lo que es la invernada hiperfirme, el ternero en $6.800, más volumen, más ternero, los precios muy firmes, mucha demanda por ese ternero, mucho interés por producir kilos de carne. Lo mismo en canuela, sí, más allá de alguna selectividad puntual del consumo, los valores terminaron cerrando con promedios estables, firmes, con lo cual, en general fue una muy buena semana, llegó el frío a los campos, también hay que decirlo, se empieza a achicar un poco el campo, aparece mucha vaca en los remates, aparecen cada vez más terneros, pero todo de acuerdo a lo planificado, como se dice ahora, con valores que están acordes a la tendencia de los últimos meses.
0: Diego, un abrazo enorme, que tengas un lindo domingo.
1: Igualmente para ustedes, un abrazo muy grande.
0: Y gracias por todo. Diego Ponti, asesor ganadero de AZ Group, habló con nosotros.
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0: está con nosotros Fernando Ravaglia, ha venido a hacernos el aguante. ¿Cómo estás, Fer?
1: Muy bien, muy contento de estar acá con ustedes. La paso siempre muy bien, así que me alegra estar con ustedes.
0: Trae una factura, ahí tiene una cara sucia, le decían en el campo, o tortita guaranga. Ajá. Yo escuché esos nombres de la famosa tortita negra, que ahora le voy a dar en el corte porque si no, no puedo hablar. Bueno, te enganchaste con los recuerdos, ¿no?
1: Sí, sí. Son esos temas que para los que tenemos ya unos años, la nostalgia nos pica siempre. Y yo creo que sobre todo, hay muchos que dicen que la nostalgia es para tener pena, es de la gente que lamenta. Yo digo no, yo no. Cuando tengo nostalgia es porque la pasé bien con algo y quiero refrescarlo.
0: Y te marca el momento, claro.
1: Igual. A veces son olores, ¿viste? Entras a una librería y el olor a lápiz y goma de borrar ya te lleva, pum, al colegio enseguida. Otra vez, hablabas recién, ves un Simulcop y te acordás de cuando tenías que andar haciendo los dibujitos, ¿viste? O calcando. Que eran, hoy los chicos ni saben lo que es calcar ni un Simulcop, olvídate.
2: La memoria es la gratitud del corazón, puede ser la frase.
1: Ajá.
2: La memoria en ese caso, es la gratitud del corazón. Y bueno, de corazón, muchísimas gracias. ¿Cómo dibujar historietas? Realmente muchísimas gracias. Santiago seguramente que está escuchando
0: mostrárselo a Eugen
2: con el corazón, algo maravilloso, esto vale oro, pero aparte porque es muy difícil desprenderse de algo que uno, si lo guardó, es porque tenía cariño por esto. Entonces el agradecimiento en serio es de corazón, porque uno sabe el valor que tiene para vos. Y bueno, y el valor que va a tener para Santiago ni te cuento, así que te debe un buen dibujo.
1: No, bueno, aparte es un gran talento, así que si uno con eso afianza el talento, mejor que mejor. Ya le dije, ahí le mando un mensajito, cuando dibujes al primer superhéroe me lo mandás firmado, que lo voy a enmarcar y
0: claro,
1: sea famoso eso.
3: Sí,
1: después
3: va a ser muy famoso.
0: O sea, recontra famoso.
1: Sí, sí.
0: Vos, tu papá era Locatelli, le van a preguntar. Claro.
1: Tu papá era ese que hablaba de los autos.
0: De los autos, Locatelli, claro. Que hablaba. No, pero una vez hice un programa con los olores, que eran las esencias, ¿no? Uh-huh. Y cuando empecé la nota me dice, hay olores buenos y olores malos. Me dijo, era una mujer, creo. Uh-huh. Y es verdad, uno tiene recuerdos de olores buenos, olores malos. Un olor malo, el olor a quemado, por ejemplo.
1: Sí, pan quemado, es un olor de esos que enseguida...
0: No, los cables, todo eso, enseguida, viste, alerta.
1: Sí, sí, sí.
0: Y después el perfume, que yo tengo en mi casa, la señorita que larga...
3: Bueno, pero ahí ya son aromas, viste, que se diferencia entre lo que es el olor,
0: sí, de golpe
3: y
0: viene
3: el aroma.
0: Una bocanada de los perfumes. Y
3: bueno, los perfumes es un recontra ejemplo. Te hace acordar a las personas.
0: Vamos a hablar de aceites esenciales la semana que viene.
3: Me gusta.
0: ¿Qué es eso? Bueno, te escuchábamos, Fernando.
1: No, bueno, estábamos hablando un poco de esto de la nostalgia como algo que nos remite a buenos momentos pasados, digamos, ¿no es cierto? Por eso te contaba que tengo guardadas esas cosas. Para mí yo tuve una muy buena infancia, entonces la pasé bien. Y tengo muchas de esas cosas guardadas, y cuando mis amigos vienen al campo, enseguida empezamos a revolver y digo, no se afanen nada, ¿viste? Porque, claro, porque hay muchas que decís, esto van a limpiarse algo. Así que por eso hoy me acordaba de las charlas y digo, bueno, les voy a llevar un par de estas reliquias, porque...
0: Ahí está, mira, mostrarla aquí.
1: Un álbum del Tony y un D'Artagnan, pero son de 1958, o sea, ni habíamos nacido nosotros, están en color
0: sepia. Yo sí.
1: ¿Vos habías nacido?
0: En 56.
1: Ah, mirá, yo te hacía más pibe, bueno. Pero en color sepia y todos con novelas norteamericanas traducidas o algunos con historias reales, documentadas, que después las dibujaban y las ponían así como una historieta. Pero acá, por ejemplo, está la epopeya del Graf Spee.
0: Mirá.
1: De un libro de un alemán que se refugió acá en Argentina después de que cuando los desembarcaron, se escapó de Argentina, llegó a Alemania de vuelta, siguió combatiendo y cuando terminó la guerra volvió a Argentina y se quedó acá.
2: Mirá qué interesante.
1: Y escribió un libro.

0: la flota inglesa y no podían entregar el barco, así que lo hacen volar ellos mismos.
1: Se nos está pasando el programa, ¿eh?
2: Qué interesante, ¿no? Pero aparte, Fernando siempre trae cosas muy interesantes, la verdad.
1: 8 de la mañana en punto, nos vamos al Mitre, informa primero.
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5: Ocho de la mañana, en la ciudad de Buenos Aires, cielo parcialmente nublado. La temperatura, 12 grados 4 décimas. Nuevas revelaciones complican a Manuel Adorni. El jefe de gabinete y su esposa gastaron más de 85 millones de pesos con tarjeta durante 2025. Es un promedio de 7.100.000 pesos por mes. En ese periodo, el sueldo de Adorni era 3 millones y medio de pesos y Bettina Angeletti figuraba como monotributista. De acuerdo a los datos obtenidos del Banco Central, la pareja acumula consumos con tarjetas de crédito por más de 170 millones de pesos desde que Adorni se sumó a la gestión Milei. Procesaron al ex Puma Patricio Albacete por violencia de género. La justicia consideró acreditados varios episodios de violencia física y hostigamiento contra su ex esposa Pamela Pombo. Albacete está acusado ahora de violencia de género, privación ilegítima de la libertad y lesiones leves agravadas. Aunque continuará en libertad, el ex rugbyer deberá afrontar un embargo de 30 millones de pesos y tendrá prohibido acercarse al domicilio que compartía con su ex por 90 días. Ese departamento de Recoleta quedará en manos de Pombo, que también recibió un botón antipánico. Fútbol, torneo Apertura, se define el campeón. River visita Córdoba para enfrentar a Belgrano en un partido que se anticipa picante. El Pirata y el Millonario vuelven a enfrentarse en una instancia definitiva y la memoria vuelve inevitablemente al partido en el que el Celeste condenó a los de Núñez al descenso. El partido de hoy se juega a las 15:30 y transmite Radio Mitre. Cielo parcialmente nublado en la ciudad de Buenos Aires. Temperatura 12 grados 4 décimas. La presión 1020,6 hectopascales. Sopla viento noreste a 4 kilómetros por hora y la humedad 90%.
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0: una muy buena noticia en lo que es la producción porcina en nuestro país. Se viene el gran salto, dice la gente del grupo Pacuca, Cabaña Argentina. Estamos en contacto con Daniel Fenoglio, CEO de esta empresa. ¿Cómo estás, Daniel? Buen día.
1: Buen día, Carlos. ¿Cómo estás?
0: Qué buena noticia, porque siempre hablamos, cuando hablamos de la producción de cerdos, que hay problemas, importación de Brasil, lugares que, bueno, realmente son preocupantes para lo que es la producción nacional, ¿no? Contanos, ¿qué es esto del gran salto?
1: Nosotros lo que hicimos fue asociarnos con una empresa que se llama Ball Company, que es una empresa española, de las más grandes empresas alimentarias europeas, para que tengas una comparación. Ellos, bueno, producen ganado vacuno, pollo, cerdo, alimentos balanceados, fiambres, etcétera. Pero en cerdos, específicamente en cerdos, que es lo que nos hemos asociado, ellos producen más o menos 600.000 toneladas por año de carne de cerdo. Toda Argentina produce 800.000, así que es casi, por así decirlo, una Argentina entera en manos de una compañía europea.
0: Claro.
1: Y entonces ellos, básicamente, toda esa producción, si bien tiene mucha venta en Europa, en el mercado doméstico español, y fabrican fiambres, etcétera, ellos básicamente son muy grandes exportadores.
0: Claro.
1: Entonces, en el caso nuestro, que somos una empresa que con la marca Cabaña Argentina debemos ser de los primeros, si es que no lo somos, o mayores vendedores de carne de cerdo en el mercado doméstico, y bueno, también algo exportamos, pero muy poco, el país exporta poco. Entonces nos pareció muy interesante asociarnos con alguien que tiene el conocimiento de todos los principales mercados del mundo, y que de esa manera, bueno, podamos empezar a exportar en serio, que Argentina y nosotros en particular como empresa empecemos a exportar en serio. Así que bueno, así surgió la idea de esta sociedad.
0: Claro. ¿El acuerdo Mercosur-Unión Europea tiene algo que ver con esto?
1: No, porque los mercados, hoy los mercados compradores de carne, básicamente es Asia. Singapur, Filipinas, Vietnam, digamos, todo lo Corea, Japón, todos los países asiáticos. El acuerdo Unión Europea-Mercosur tiene dos aspectos. Uno es el aspecto comercial, que fue lo que se firmó, que es donde figuran las cantidades de toneladas que se pueden enviar de los próximos 10 años, y tiene una baja de arancel, tiene una ventaja comercial porque baja el arancel. En el caso del cerdo, son para la primera etapa son 25.000 toneladas para todo el Mercosur, de los cuales a Argentina le va a tocar unas 5.000 toneladas, que no es nada, digamos, es muy poco. Pero además de eso, el acuerdo sí comercial está firmado, pero vos, para exportar carne, no es como vender en los tornillos.
0: Sí.
1: Si yo vendo tornillos, agarro una valija con tornillos, me voy a Europa y trato de vender mis tornillos. Ahora, acá con la carne yo necesito, se necesita, que haya un acuerdo sanitario país-país, primero.
0: Sí.
1: Y después de ese acuerdo sanitario, empieza la habilitación de cada planta frigorífica específicamente, y cada país importador tiene una exigencia. Algunos exigen determinadas cosas, la trazabilidad, Bueno, habrás leído el Mercosur, la deforestación,
0: sí,
1: y todos esos temas, digamos, que van alrededor del tema este. Entonces, me parece que falta bastante para que se pueda exportar a Europa, más allá que los volúmenes son chicos. Me parece que no va a ser tan fácil, espero equivocarme, pero que haya un acuerdo sanitario para la carne de cerdo que sea relativamente rápido. Así que te diría que no. Todo esto apunta más a tu pregunta, apuntamos mucho más al mercado asiático, que es el que hoy demanda y compra.
0: Claro. Daniel, hablamos siempre nosotros de lo que es el consumo. Ustedes son fuertes en la venta también de carne fresca, ¿no?
1: Sí, nuestra venta fuerte es la carne fresca. Nosotros somos una empresa que está mucho más dedicada a la venta de carne fresca que a lo que es el fiambre. Si bien producimos fiambre, pero nos volcamos, nos interesa y nos concentramos mucho más en lo que es la carne fresca, porque creemos que es donde hay un espacio para crecer en el mercado doméstico y obviamente en la exportación. En el mercado de fiambres hay muchas empresas establecidas, algunas de esas grandes, emblemáticas, y el mercado de estacionado es un mercado que crece a tasa pasiva, es decir, que crece cuando crece la población, pero con todo el tema este de la salud, el cuidado, es como que no hay un crecimiento rápido de lo que es fiambre, por el tema de la sal, etcétera. Claro. En el caso de la carne fresca, sí, es una carne que no solamente es rica, digamos, y fácil de cocinar, sino que además los estudios indican que es una de las carnes más sanas por su composición de ácidos grasos, parecido al pescado, por la relación sodio-potasio, que es ideal para hipertensos, etcétera. Entonces, creemos que ahí, bueno, de hecho no solamente lo creemos, lo estamos viviendo. Nosotros, cuando yo empecé en este negocio, se vendían 3, 4 kilos de cerdo por habitante por año, de los cuales prácticamente el 100%, si querés, el 90% iba a la producción de fiambre.
0: Claro.
1: Y lo que se vendía como carne era el lechón para la fiesta, de año, Pascua, qué sé yo. Hoy no, hoy se vende, bueno, ahí fuimos creciendo, hoy ya estamos arriba de los 20 kilos por habitante por año, y básicamente la mayor parte de eso es carne fresca.
0: Claro.
1: Así que el mercado se está consolidando. Un poco, tal vez repite de cierta manera lo que sucedió con el pollo, ¿no? El pollo hace muchos años se consumía, no sé, 9 kilos y hoy está a la par de la carne vacuna.
0: Claro.
1: Así que eso es un poco lo que pasa en el mundo. Nosotros estudiamos mucho lo que pasa en el mundo y obviamente la carne de cerdo es una de las más consumidas junto con el pollo. La carne vacuna está mucho más amesetada, pero bueno, es otro tipo de producción y otro tipo de valor, ¿no? Justamente hoy la carne en Argentina, la carne de cerdo, está 3 veces más económica que la carne vacuna, pero no por una cosa coyuntural, sino que tiene que ser así, porque una cerda te produce 4.000 kilos de, bien producida, te produce 4.000 kilos de carne por año, y una vaca te produce 130, digamos.
0: Claro.
1: Carne. Entonces, bueno, obviamente la carne vacuna se acerca más, diría yo, a lo que es una especialidad, porque es riquísima, bueno, todo lo que significa la carne vacuna, pero en términos de costo-beneficio o de consumidor normal para todos los días, en el mundo lo que se consume es cerdo y pollo. El pollo no es más barato y después viene el cerdo, que siempre está mínimo un 30-40% por debajo del precio del vacuno.
0: Sí, no hay parrilla donde no vea uno. ¿No tenés nada de cerdo? ¿Viste que pregunta? ¿No tenés pechito?
1: Mirá, ninguna parrilla y ningún restaurante, por ejemplo, del microcentro. Uno cuando va al microcentro, que bueno, a la oficina, o a hacer oficina, o a hacer algún trámite, que es rarísimo que no haya un corte de cerdo o un plato del día en un restaurante, o dio la queada, qué sé yo. Un macambrito o lo que sea. Así que sí, obviamente, mirá, cuando yo empecé no había carne de cerdo en los supermercados. Había opción o fiambre. Y cuando empezamos a venderle a algunos de los supermercados, hubo algunos que la verdad que colaboraron mucho. Hay uno particularmente argentino que viene de la carne y colaboró mucho porque la supo mostrar, la supo vender. Y bueno, yo me iba a la góndola a escuchar un poco a la gente y vos escuchabas que te decían, no sabía que había milanesa de carne de cerdo o carne picada de carne de cerdo. Bueno, cuando empezamos a vender chorizo, a producir chorizo fresco, nosotros lo hacemos puro cerdo, siempre lo hicimos así, nosotros no queríamos mezclar con carne vacuna, porque bueno, nuestro negocio en este caso puntual es la carne de cerdo, la producción de cerdo, y muchos me decían, no, vas a fracasar, al argentino le gusta el chorizo mezcla, y la verdad que fue nuestro producto más emblemático, y en muchos supermercados era la categoría chorizo, teniendo en cuenta todas las carnes, era el más vendido, porque la gente lo probó y es riquísimo. Entonces, bueno, todo eso llevó un tiempo, lleva esfuerzo, lleva promoción, llevó mucho tiempo el tema de los de los carniceros, de los médicos.
0: Claro.
1: El médico antes te decía, no coma carne de cerdo. Bueno, ahora te dice, sí, comerá que la más sana, de los nutricionistas, de los cocineros, hicimos cursos con cocineros.
0: Claro, los chefs sobre todo.
1: Los chefs, bueno, hoy prendés la televisión, yo creo que siempre hay un plato de cerdo en casi todos los programas de cocina, siempre, muy seguido. Así que bueno, ya está establecido. Falta darle un poquito más de promoción o de conocimiento a los cortes que tradicionalmente van para el fiambre, en el caso del jamón, la pasta de cerdo, bueno, que tiene los mismos cortes que un vacuno, y de hecho los denominamos igual que los cortes del vacuno, de bola de lomo, nalga, pesetto, y básicamente se promociona utilizarlos o la cocción que se haga que sea similar al vacuno, por ejemplo, la nalga para el milanés o la bola de lomo, y bueno, eso va a ir avanzando, y realmente vamos a ir ganando terreno dentro de los 110, 120 kilos de proteína animal de las tres carnes que come el argentino, ¿no? Por un lado. Por otro lado, la carne vacuna argentina obviamente es muy conocida en el mundo, es mucho más demandada, y además una exportación de carne vacuna la vas a exportar mínimo, no sé, $5,000 la tonelada, y en algunos casos, ni hablar de cuota Hilton y eso, mucho más. Y bueno, una tonelada de cerdo la vas a exportar a $3,000, $2,500, con lo cual, lo que siempre decimos es, señores, exportemos la carne vacuna, que es la que el mundo demanda, la que es cara, la que ingresa en dólares, y crezcamos en el mercado doméstico, o reemplacemos o acompañemos esa exportación de la carne vacuna con carne de cerdo para el mercado doméstico, que es como la otra carne roja, digamos, a diferencia del pollo, ¿no? Así que esa es un poco la estrategia que tenemos como empresa y como sector, te diría.
0: Daniel, un placer hablar contigo nuevamente. Te vamos a seguir a ver cómo avanza este gran salto, a ver cómo van avanzando con este proyecto.
1: Bueno, cómo no, Carlos, a disposición para lo que necesites y gustes.
0: Muchas gracias.
1: No, gracias a vos.
0: Hasta luego. Era Daniel Fenoglio, CEO del Grupo Pacuca, Cabaña Argentina, y presidente de la Federación Porcina Argentina, quien habló con nosotros.
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3: Un saludo muy grande para nuestra querida amiga, una madrina también puede ser.
4: Sí, por
3: Adrianita Bassi, que cumplió años esta semana.
4: Cumplió el día 21.
3: ¿Eh? 21.
4: Y lo celebra este fin de semana, así que un saludo enorme. El 20 hubiera cumplido 95 Bernarda.
3: Mirá
4: así
3: vos.
4: Que me trae reminiscencia esa fecha.
3: Y saludos a todos los operadores de radio que hoy en su día.
4: Las manos mágicas.
3: Las manos mágicas. Estamos en contacto ahora con Campanita, más conocida como Ángeles Naveira, presidenta de la Fundación Barbechando. ¿Cómo estás, Angie? Te extraño.
5: ¿Cómo andan, mis amigos queridos? Hola, Eugelina, ¿cómo están?
6: Hola, ¿cómo va?
5: Excelente.
3: Te buscamos el otro día, sabíamos que estabas por el Chaco, no sé dónde.
5: Nos fuimos al Chaco, Carlitos. La recepción allá fue una cosa increíble y muy cortito. Estábamos en uno de los medios más importantes allá, en una charla, y se acerca la productora y me dice: mi mamá te escucha todos los domingos. Qué lindo programa que tienen. Qué bueno que nos hablen de temas tan importantes. Así que si hay duda de que nuestro mensaje llega, ¿alguien tiene alguna duda? Que le quede claro que el Chaco escucha a Mitre todo el día.
3: Sí, no, a mí me pararon en el aniversario de la bolsa, mil me hablaron de vos, pero en serio, y hablaron muy bien. Y un expresidente de la Comisión de Agricultura, muy amigo tuyo, entrerriano el hombre, nos tomamos unos vinos y estuvimos hablando un tiempo bastante, bastante largo.
5: ¿Sabes? Qué lindo, qué lindo.
3: ¿A quién me refiero?
5: Ya sé de quién estás hablando, ya sé que estás hablando. Mi amigo Atilio, cómo lo queremos, Atilio, cómo lo queremos.
3: Sí, sí. Está muy contento, bueno, habla de tu labor. Dice: ¿qué va a pasar si Ángeles no está algún día? Me dijo.
5: No, tenemos un equipo enorme, somos muchos que ya hemos entendido este camino, sí. Carlos, y eso es lo importante. No, acá no pasa por las personas, pasa por la idea y el convencimiento. Quien lidera en un momento, la única responsabilidad que tiene es seguir trabajando con el Congreso, dando información, llevando retaguardia técnica. Esa es la clave. Y los nombres y las personas vamos a ir pasando a lo largo del tiempo, porque esa es la idea de la Fundación Barbechando. Así que nunca no vamos a estar, siempre vamos a estar todos. Ese es el mensaje que queremos dar.
3: Me parece bárbaro. Estuviste en el campo de un gran amigo de mi compañero de Mitre Córdoba.
5: Estuvimos en lo de Atilio Carigiano.
3: Carigiano, sí.
5: Excelente
3: un personaje,
5: jornada.
3: Un personaje de aquellos.
5: Un amante de la producción y del trabajo, y como hacemos siempre, llevamos legisladores al campo, les mostramos lo que ellos votan, cómo termina impactando, y lo que no votan, cómo termina perjudicando. Cuando lo ves en vivo y en directo, se van con más herramientas para seguir trabajando en este camino. Entonces, Atilio, bueno, un anfitrión de lujo, nos recibió de una manera increíble y fue un éxito. No entraba la gente de la cantidad,
3: sí,
5: que
3: vi
5: terminó
3: las fotos.
5: Aceptando la propuesta.
3: Vi las fotos. Bueno, escúchame, se viene una semanita, según me mandaron de la fundación, se viene una semanita brava, ¿no? Para ustedes. Mucho laburo.
5: Mira, la semana pasada, la velocidad que está tomando el Congreso, Carlos, en el Senado se logró avanzar con inviolabilidad. ¿Se acuerdan que lo hemos hablado ahí en el programa? La ley de manejo de fuego.
3: Sí.
5: Se vuelve a poner, por suerte, la cordura necesaria, y la propuesta que quedó aprobada como dictamen elimina esas restricciones tremendas de 30 y 60 años que te impedían desarrollar tu actividad productiva si la tierra había sido afectada por un incendio. Lo que se conoció como la ley Máximo Kirchner. Bueno, se vuelve a poner cordura y en la propuesta se elimina esa restricción y quedó aprobado en el dictamen. Lo mismo que para bosques nativos, sigue totalmente la protección establecida por la ley de bosques nativos, no hay ninguna entrega de las tierras, todas esas cosas que la gente escucha que asustan. El paquete de inviolabilidad, incluyendo también todo lo que es tierras rurales, la venta a extranjeros, se le asigna a las provincias la responsabilidad para operar en una venta de capital extranjero, se mantiene la prohibición absoluta para todo lo que es zona de frontera, es decir, el proyecto de inviolabilidad que quedó dictaminado en Senado está acorde a lo que necesita la Argentina para, por supuesto, atraer inversiones, para que los propios productores puedan comprar tierra, y no entregamos nuestra soberanía a nadie. Eso quería que quede claro, claro, porque ahora va a ir a diputados y esperemos que en breve sea ley. Y lo otro importantísimo que otra vez se puso sobre la mesa, biocombustible, Carlos. Lo vamos a hablar en, anoten todos, por favor, miércoles que viene, 28 de mayo, otra vez el Congreso de Maizar en el Golden Center. Vamos a estar ahí todo el día. Vamos a tener jornadas de biocombustibles, jornadas de maíz. Vamos a llevar a la política. Va a ser un día de lujo para el campo argentino. Así que tenemos que estar todos ahí.
3: Ahí voy ahora a estar, ¿eh? Ya lo tengo agendado.
5: Venime a buscar al stand, que ahí vamos a estar, así hacemos alguna notita con productores y sobre todo con los legisladores que van a estar presidentes de comisiones. Vamos a tener más de 50 legisladores dando vuelta por todo el Congreso. Así que va a ser una oportunidad muy buena de mostrar la potencia del agro y del campo. Y por último, por supuesto, no podemos dejar de mencionar la sorpresa en la bolsa del anuncio del presidente Milei.
3: Sí.
5: ¿Qué nos parece? Sin duda, lo hemos hablado ahí. Sí, el camino es seguir bajando impuestos, Carlos. Sí. Pero esto tiene que ser por ley. La previsibilidad te la va a dar a vos como mercado, o como productor, o como exportador. Ver esta tabla, si es finalmente lo que queda, aprobada por el Congreso de la Nación y no sujeta a vaivenes de ningún tipo. Y además, entender cómo continúa el resto de los años. Y además, saber qué va a pasar con el trigo y la cebada, que el anuncio es de 2 puntos y después no se habla más.
3: Bueno.
5: A trabajar por ley, a poner cabeza y acompañar esta excelente medida que tomó el Poder Ejecutivo en la bolsa anunciado, sin duda, ¿no es cierto?
3: Sabés que el presidente Milei empezó a hablar que tenía escrito, ¿no? Dijo, acá tengo escrito un montón de cosas, pero aguanten, aguanten porque se vienen los anuncios. Al principio, ¿te imaginás? Todos estaban expectantes. Bueno, y finalmente llegaron los anuncios. Angie, el domingo que viene cumplimos 1000 programas. Yo no te voy a presionar, yo sé que vos trabajás en el campo todo, pero me encantaría que estés acá.
5: O pero por teléfono. Pero mirá la invitación que me hace. Bueno, por teléfono desde ya que voy a estar, porque ese es mi lugar, así que olvídate, de ahí no me voy más. Y déjame organizar acá con la familia, estamos acá con Hernán, mis hijos, estamos todos por primera vez hace mucho, y Bauti ya invitó amigos, así que nos vamos en un rato a hacer un buen asado. Están todos escuchando Mitre ahora, Bauti y sus amigos, así que les mando un beso enorme a esos chicos que son el futuro de la Argentina, sin duda, y hoy están acá en el campo acompañándonos.
3: Saludo a la gran familia.
5: Un beso enorme para todos, lindo fin de semana, y aprovechen la familia, que sin duda, Carlitos, es lo más lindo que tenemos.
3: No hay otra cosa. Un beso grande, Angie.
5: Besote grande.
3: Ángeles Naveira, presidenta de la Fundación Barbechando, con nosotros.
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0: Hora 8:32 minutos. En la ciudad de Buenos Aires el cielo está cubierto. La temperatura 12 grados 5 décimas. Hubo pánico en torno a la Casa Blanca por un tiroteo. Fue a metros de la sede del gobierno de Estados Unidos. Un hombre abrió fuego en las afueras del complejo presidencial y obligó a un impresionante despliegue de emergencia del servicio secreto. Donald Trump estaba en la Casa Blanca en ese momento estudiando los detalles de un posible acuerdo de paz con Irán. El tirador fue herido de gravedad y murió en el hospital. Fue identificado como Nasir Best, un joven de 21 años con antecedentes de problemas psiquiátricos. En la balacera también fue herido un peatón que resultó herido y está grave. Tragedia en San Vicente. 3 adultos y 2 nenes murieron en un choque. Fue entre un auto en el que viajaban las víctimas y una pick-up en el kilómetro 53 de la ruta 6. El conductor de la camioneta es un joven de 28 años, de Quilmes. Fue detenido y le sacaron sangre para saber si estaba alcoholizado. Fórmula 1, Colapinto tuvo otra destacada actuación y larga hoy desde el puesto 10 en Canadá. Será a las 17. El piloto argentino consiguió por cuarta vez en la temporada ser más rápido que su compañero Gasly.
1: Contentos con el resultado, contentos con mi adaptación. Siempre fui a tono rápido, solo que capaz cuando el auto no acompaña o no está tan ajustado a lo que a vos te gusta o como a vos es natural manejar, se complica. Pero nada, en general fue un gran día, creo que muy feliz. La carrera fue una gran carrera, con muy buen ritmo y la quali fue perfecta. Así que nada, muy feliz con mi performance. La verdad que estoy bastante orgulloso después de un comienzo de año complicado. Lo dimos vuelta muy bien y estoy contento con el esfuerzo de todo el equipo. La verdad que me ayudaron y me acompañaron.
0: Cielo cubierto en la ciudad de Buenos Aires, temperatura 12 grados 5 décimas, la presión 1020,9 hectopascales, el viento del este a 4 kilómetros por hora y la humedad 90%.
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0: Fernando, bueno, contanos.
1: Bueno, no, la oportunidad es esta. Muchas veces lo que nos damos cuenta es que en la facultad no nos enseñaron todo lo que tiene que ver con la parte productiva. A poner metas en toneladas, a calcular márgenes brutos, pero nunca nos enseñaron a plantear objetivos que tengan en cuenta también la finalidad que tiene todo el trabajo que hacemos. O sea, ¿por qué trabajamos y hacemos todo lo que hacemos? ¿Para producir mucho? ¿O porque lo queremos usar por nosotros, por nuestras familias, para tener bienestar? Más allá de que nos gusta el trabajo que hacemos y eso nos da placer, ¿sí? Entonces, tuve la oportunidad de hacer algunos talleres con grupos de productores, justamente para evaluar eso, la marcha que habían tenido sus negocios. Y obviamente, primero empezamos evaluando la evolución de lo productivo, en donde generalmente por aplicación de la tecnología van creciendo los rendimientos, después la evolución de lo económico, con los vaivenes que siempre hay, pero se van consolidando, deudas, pitos y flautas. Pero cuando llega la parte humana, te miran con cara de, eso no lo planteamos nunca. Y me acuerdo de una reunión en donde todos decían, bueno, sí, el grupo se consolidó realmente, bárbaro todo, sí, somos más amigos, hemos crecido. Y fui levantando la vuelta hasta que llegó una señora que tenía 50 años y los miró todos y dicen, mire, todo muy lindo, pero ¿saben qué? Yo me quedé sin vida. Y todos se quedaron mirando. Sí, yo me quedé sin vida, dice, porque aumentaron los rindes, pero ahora el campo me chupó la vida. Yo antes hacía un montón de cosas que me gustaban y me divertían y ahora no tengo tiempo para hacerlas. El campo, la actividad me tragó y dejé de hacer todo lo que me divertía y me gustaba. Bueno, fue un disparador, porque empezaron todos a decir lo mismo. Y a mí también, y es cierto, y yo también, y yo dejé de ir a pescar, y yo ya no tengo tiempo ni para salir con los chicos, bla, bla, bla. Y todos volvieron la vuelta y todos se dieron cuenta de que habían perdido de vista ese tema que es ¿para qué hacemos todo lo que hacemos? ¿Sí? Entonces, la reflexión que quiero compartir con ustedes es esta. Cuando evaluemos, salgamos del piloto automático. La vida y el trabajo, la rutina, nos traga y nos mete en piloto automático. Repetimos rutinas en piloto automático. Te levantás, te lavas los dientes, te afeitás o no te afeitás, pero te tomás unos mates, salís y empezás a correr, a arreglar problemas, más los imprevistos que te pasan todo el tiempo porque no los tenías calculados. Algún día vamos a hablar del uso del tiempo, porque es un tema importante también, ¿sí? Pero el tema es, enfóquense no solamente en el trabajo, sino también en el por qué estamos haciendo todo lo que hacemos, en esas cosas que postergo y que me gustaría poder hacer y que nunca les dedico tiempo. Pues cuando evaluábamos esto con esos grupos de productores y mirábamos para atrás y reflexionaba y les decía, bueno, ¿y qué cosas lamentan ahora? Y muchos lo que lamentaban era eso, no haberle dedicado más tiempo a sus familias ni a sus amigos. ¿Y cuándo te pega un mazazo en la vida? Cuando perdés a alguno. Y decís, ¿cuántas cosas me hubiera gustado charlar con él? O me hubiera sentado a pescar al lado de un arroyo y tomar mate. Y que siempre lo tuve como una idea, pero claro, siempre me estaba llamando el tambero, que la vaca, que el tractor, y siempre corriendo atrás del tambero o atrás del paisano, o que las vacas que se empastan. Y el fin de semana que iba a ir con los chicos a la cañada, y al final me llama tal tipo y tuve que salir corriendo, y mi mujer que me miraba con cara de, otra vez te vas a ir ahí, dejá la vaca, ¿viste? Y vos corriendo. Es cuando dejás que todo el trabajo te pase por encima y perdés de vista lo importante y lo trascendente. Y aprendí hace mucho tiempo una cosa que a mí me ayudó también a poner en perspectiva lo importante y lo relativo. Me dijo un amigo que tuvo un accidente serio pero sobrevivió y se dio cuenta de todas las cosas que estaba dejando de lado por el trabajo. Y dijo, cuando las balas pican cerca, vos te das cuenta de todo lo que estás dejando de lado. Y ahí decís, ¿sabes qué? Voy a empezar a pisar el freno acá y voy a empezar a acelerar un poquito más con las cosas importantes que sí tengo que hacer. Porque también descubrís algo, que los planetas, hasta que se alinean todos, no pasa nunca. Si vas a esperar el momento perfecto, en donde ya esté acomodada la economía del campo y los caminos y el rodeo y las máquinas andando y todo, no lo vas a hacer nunca, siempre vas a postergar algo. Entonces, enfócate y trata de dedicarle tiempo a eso que es realmente importante ahora, con todas las falencias que hay. Pero disfruta de eso ahora, porque algún día te vas a arrepentir de no haberlo hecho y ya va a ser tarde, ¿sí? Entonces, cuando pongan objetivos, además de lo productivo, además de lo económico, pongan y visualicen también los temas personales y familiares. Visualícenlos, sobre todo. Si no los visualizan, es fácil perder el foco y que el trabajo otra vez te chupe. Hay que verlos. Paso un chivito. En mi canal de YouTube hay un video que dice la importancia de visualizar los objetivos. Yo estoy en el escritorio del campo y les muestro atrás de la puerta un panel con todos mis objetivos. Cada vez que cierro la puerta los tengo ahí. Claro. Los que fui logrando los tildé y les pongo la fecha. Porque también perdés de vista eso. Vos estás todos los días yendo y viendo y te parece que no avanzaste nada. Y cuando de golpe mirás y decís, ah, no, pues yo hice un montón de cosas. ¿Cuáles me quedan pendientes todavía? Y tengo un cuadradito abajo de la hoja que dice para cuando me sobre plata. Y pero seguro porque también alcanza. Y pero también sé que cuando me sobre, ¿qué cosas voy a darme el gusto ese día? Y también las veo. Y las tengo presentes. Y voy juntando la plata para darme el gusto, porque si no, no me cargo de energía para así, ¿para qué me rompo el traste y la cabeza todos los días si no me puedo dar los gustos? ¿Sí? Entonces, este trabajo de poner en perspectiva, salir del piloto automático, proyectarse y controlar la marcha de nuestras vidas y nuestro negocio en pos de cumplir con nuestros objetivos, los productivos, pero también los personales, y familiares, me parece que es un tema importante y por eso te agradezco poder llamar la atención de los que nos escuchan.
0: Muy linda reflexión.
2: Qué importante, y qué importante que nos llama la reflexión de que el ser humano tiene que aprender a valorarse en sí mismo.
1: Uh-huh. Sí, sí.
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0: 8:47 de la mañana. El próximo 27 de mayo viene el Congreso Maizar 2026. Venimos de girasol, trigo, y ahora le vamos a dar el lugar a este producto tan importante. Estamos en contacto con Federico Cervoni, que es presidente de Maizar. Federico, buen día. ¿Qué tal? Carlos Lencina te saluda.
1: ¿Cómo estás, Carlos? ¿Cómo estás, Fernando? Muy bien.
2: Buen día, ¿qué tal?
0: Bueno, ¿cómo estás preparado? ¿Estás como la novia?
1: Bueno, sí, mucho trabajo, pero muy contentos porque tenemos mucha presencia, mucha respuesta de los invitados a participar. Gente, bueno, muchos funcionarios. Ahí Ángeles me estuvo haciendo un poco de propaganda. Tiene un rol importante en el Congreso con los 50 legisladores que lleva la Fundación Barbechando. Y bueno, vienen otros funcionarios, viene gente de Brasil, porque, bueno, como pusimos en lema, de potenciar a los resultados, si de última comisión directiva de Asamblea Maizar, nos propusimos no seguir hablando del potencial que tiene el cultivo, ¿no? Y también hablando de no solo de cultivo de maíz, sino un poco de toda la agricultura argentina, ¿no?
0: Claro.
1: Porque el potencial es nostalgia, si viene nostalgia y eso nos genera recursos, nos genera trabajo, no genera nada. Dijimos, ¿por qué Brasil, Paraguay? La política de Paraguay, de la agropecuaria, es impresionante, porque ellos pueden, tienen esa forma, lograron pasar ese potencial transformando su producción y toda su economía y todo su interior del país en resultados. ¿Por qué nos cuesta tanto acá hacerlo? Entonces, ese es un eje central de trabajo de Maizar este año, y bueno, y es un tema que tomamos y tocamos hoy en el Congreso, como unos principales puntos, a ver, entender entre todos, juntar una misma mesa, ejecutivo, legislativo, productores, funcionarios, a debatir qué nos pasa y por qué siempre nos quedamos ahí y siempre cuesta tanto sacar, y con la convicción de que son las políticas públicas las que nos van a sacar adelante, ¿no? Si no tenemos un buen proyecto a largo plazo, con previsibilidad, con estabilidad, no va a haber inversión posible. Así que, bueno, estamos trabajando mucho en eso, y después, bueno, también como dijo Ángeles, van a tocar muchos temas de producción, de biocombustibles. Tenemos un tema importantísimo, el dálbulus de chicharrita, todavía en Neinoa, que hay que seguir manejándolo, hay que convivir en esa zona endémica. También vamos a ver políticas zonales, lo mismo, acá es como todo, ¿no? Es decir, no es solo un productor solo, acá si no se maneja en zona todo junto, los problemas pueden venir y las soluciones no llegan. Vamos a hablar mucho de eso, de logística, qué pasa con el fertilizante, acuerdo de Unión Europea, Mercosur, Estados Unidos, con funcionarios, representantes de la Unión Europea. Nos apabulla un poco la grilla, a veces siempre queremos hacerla con más tiempo cuando podemos por el costo, pero son 4 salas simultáneas, y hay para todos los gustos, producción también, hablamos de sorgo, todo el tema se va a tocar económico, ahora con el tema de fiscal. Bueno, muy bueno, y les esperamos a todos, es entrada gratuita, pueden entrar, igual mejor que se anoten para el tiempo en la web, y es ahí en el Golden Center, atrás del Aeroparque. A partir de las 8 de la mañana, 8 y media, estamos trabajando hasta las 5 o 6 de la tarde.
0: Esto es el Golden Center, decías vos, y dura empieza temprano, ¿no?
1: Sí, empieza muy temprano por la cantidad de temas que hay que tratar. 8 y media, los esperamos a todos. Y los últimos paneles son a las 5 de la tarde.
0: Claro.
1: Así que tenemos para es bastante intenso, pero bueno, uno puede elegir. Y también en este congreso está el pasillo, ¿no? Que es muy importante. El pasillo es el diálogo, que sí, el sector, los productores que se juntan y van, y si se juntan afuera, digamos, cuando hay un
0: coffee break,
1: descanso, el coffee break, es muy bueno también ahí. Así que, bueno, creo que sí. Y mucha presencia política y legisladores, vienen hasta gobernadores al Congreso. Así que estamos muy contentos. Bueno, esperemos que salga como está previsto, como se organizó.
0: Federico, pueden anotarse en congresomaizar.org.ar, allí llenan una pequeña pregunta si ya están acreditados. Vamos a estar, te voy a ir a visitar y vamos a estar compartiendo algunos, ya tengo marcados 2 o 3 paneles que me encantan, ¿no? Más que nada, la genética es uno de los temas, la revolución de la genética maicera.
1: Perfecto, y quiero aclarar, perdón que te interrumpí, Carlos, que también se puede ver por la web, en vivo.
0: Ah, ¿no? Mira.
1: El Congreso se transmite por Agrositio, así que uno puede entrar a la página de Maizar y lo puede ver en vivo, y después todas estas conferencias, como son simultáneas muchas veces y no se pueden ver todas, quedan grabadas en la web y se pueden ver otro día con tranquilidad, a la tarde o un día de lluvia.
0: Abrazo, y el éxito ya está descartado. Y ahora que salió en Mitre, bueno, que vayan y digan, no, escuché en Mitre, escuché a Federico en Mitre, así que estoy acá. Te mando un abrazo grande y descarto el éxito.
1: Nos vemos el miércoles y muchas gracias por llamar.
0: No, por favor. Federico Sarboni, presidente de Maizar.
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3: No sé para qué
4: voy. Mira el tema que pediste, Eugenia.
3: Ay, gracias.
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4: Se nos ha hecho muy cortito el programa. Estamos en contacto con el ingeniero Leonardo Sarquís, exministro de Agricultura de la provincia de Buenos Aires. Actualmente es vicepresidente del Mercado Central de Buenos Aires. ¿Cómo estás, Leo? Buen día.
7: Buen día, Carlito. Gracias por llamar. ¿Cómo estás vos?
4: Bien, mil disculpas. Se nos ha hecho el programa, se nos va achicando cada vez más. Bueno, contanos. Contanos un poquito la reflexión del otro día cuando el presidente hizo el anuncio sobre la baja de las retenciones en trigo y cebada.
7: Yo creo que es una buena señal. Primero, siempre todas estas señales de disminución de un impuesto distorsivo, de cualquier impuesto, son buenas señales. Yo creo que la agroindustria, como digo yo, lo recibió bien. Es un buen mensaje en la dirección correcta, pero obviamente insuficiente para lo que tiene que ver con los números del campo, por decirlo de una manera, ¿no? O sea, hoy cuando ves el impacto fiscal que va a tener este año para el gobierno, son 32 millones de dólares nada más para el 26, 460 creo para el 27, y el grande va a ser para el 28, 1.200 millones, obviamente ahora que se incorporaron todos los otros cultivos, ¿no? Maíz, sorgo, girasol. Me parece que acá lo que hay que ver es primero el sentido del buen acompañamiento. Eso me parece que es bueno. Ahora, creo que el camino es retención cero por donde lo mires, ¿no?
4: Claro.
7: Y yo creo que la única manera de que esto suceda realmente es con un proyecto de ley que existe dando vueltas, donde se haga esto de que nadie pueda venir a subir derecho de exportación o bajarlos, etcétera, si no pasa por el Congreso. Me parece que esto tiene que terminar una ley real donde exista esa previsibilidad de que no va a volver a pasar esto que desde hace, no sé, más de 30 años que estamos siempre en este tema, ¿no? Digo, si uno ve todo lo que Argentina pierde por derecho de exportación, por exceso de impuestos en lo municipal, en lo provincial, en la duplicación. O sea, el sector agroindustrial siempre está pseudo castigado por estas cosas, ¿no? Yo creo que el gobierno está dando señales progresivamente en los pocos años que tiene gobierno hacia un camino de disminución. Creo que eso es bueno, eso se valora, eso se resalta. También es importante, obviamente, la señal de que el campo va a decir, bueno, está buenísimo, pero necesitamos algo más, porque hoy estamos en una coyuntura complicada de costos de fertilizantes altos, producto de los temas de la guerra, con un dólar que está muy muy parado, los costos de los insumos siguen altos, el tema de crediticio no es algo que fluya, o sea, hay un montón de cosas que tienen que estar siendo analizadas y mejoradas. El primer semáforo es bueno, digo, bueno, buenísimo el anuncio del presidente, creo que después al otro día también se aclaró con los funcionarios, me parece que es una buena señal. Ahora también hay que seguir para adelante para que esto realmente se visualice como beneficios para lo que tiene que ver el sector, ¿no?
4: Sin duda de que es así. Leonardo, te quería tener, aunque sea estos minutitos, y seguramente te voy a llamar el domingo que viene, porque vos formaste parte de este programa muchas veces, siendo funcionario, no siendo funcionario, y vamos a cumplir 1.000 programas. O sea, 5 minutos vas a tener para que te podamos llamar.
7: Pero siempre a disposición de mis amigos y especialmente de vos, Carlitos. A disposición.
4: Leo, te mando un abrazo enorme y gracias por tu comprensión.
7: Un fuerte abrazo, gracias a todos y nos vemos, si Dios quiere, en los próximos días. Gracias.
4: Abrazo grande. Al ingeniero Leonardo Sarquís, exministro de Agricultura. Un gran amigo, una gran persona. Fernando, un placer. Me dejaste pensando, ¿eh?
3: Bueno, sí, también.
8: La verdad que muy interesante.
4: La audiencia que se quedó pensando. Ajá. Y seguro que mi hermano se escuchó también. Gracias, Fer.
8: Por nada.
4: Euge, bueno, locro vas a hacer, ¿no?
0: Sí, vamos a hacer.
4: Vamos a hacer locro, lo compramos hecho. Y la que me abrió el apetito fue Cristi, que nos mandó con respecto a la consigna desde Colonia Lía, que mañana a las 12, polenta con estofado de bondiola y de postre pastelitos estofaito. De dulce de batata y de
0: membrillo.
4: ¡Qué rico! Estofaito. Los quiero mucho y me voy rezando por vos.

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0: 9 de la mañana, un minuto, en la ciudad de Buenos Aires, cielo cubierto, temperatura 12 grados 5 décimas. Sería inminente la indagatoria de Adorni. De acuerdo a fuentes del juzgado del hijo, el llamado sería antes de la feria de invierno prevista para la segunda quincena de julio. El magistrado, dejan saber, está reuniendo los últimos elementos de prueba para llamarlo a declarar como sospechoso de enriquecimiento ilícito. La causa, recordemos, indaga sobre el patrimonio y los gastos del jefe de gabinete. En la indagatoria también se profundizará sobre la relación de Adorni con su amigo Marcelo Grandío, señalado como quien pagó el viaje del funcionario a Punta del Este. La productora de televisión de Grandío, Imhouse, llegó a firmar 6 contratos con la TV pública dependiente del funcionario. Villarruel quedó afuera del Tedeum del 25 de mayo. La vicepresidenta no fue invitada a la ceremonia religiosa por el Día de la Patria prevista para mañana en la Catedral Metropolitana. Las invitaciones se cursaron con al menos una semana de anticipación y ya no hay tiempo para incluir a la titular del Senado. Desde La Rosada dicen que el arzobispado puede invitarla por su cuenta si quiere. Sin embargo, la cúpula de la iglesia dejó saber que las invitaciones y el protocolo son exclusiva responsabilidad de presidencia. La exclusión de Villarruel del Tedeum es uno de los gestos más abiertos de ruptura entre Milei y su vice. Pese al distanciamiento, hasta ahora se habían conservado las formas protocolares de la relación. Buen tiempo para lo que resta de hoy domingo en Capital Federal y alrededores. Se espera cielo parcialmente nublado y una temperatura máxima estimada en 16 grados. Mañana lunes también cielo parcialmente nublado durante todo el día, con nubosidad en disminución hacia las últimas horas. Mínima de 12 grados para mañana y máxima de 18. El martes también buenas condiciones meteorológicas, con mínima de 10 y máxima de 17. Ahora en la ciudad el cielo está cubierto, la temperatura 12 grados 5 décimas, presión 1020,9 hectopascales, sopla una brisa del este a 4 kilómetros por hora y la humedad 90%.
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0: hermosa mañana, ¿verdad?
1: Buen día, buen día. ¿Cómo les va? 9:07 en este domingo gris en Buenos Aires. Hola, Gonza, buen día. ¿Cómo te tienen esas
2: Sandrita,
1: nubes? Decime, Gonza.
2: Con expectativa porque dicen que... Al mediodía cambia igual, ¿eh?
1: Con expectativa, dice. No, ya chequeé.
2: Es que sí.
1: No, ya chequeé, che. No.
2: No cambia, ¿no?
1: No veo las nubes.
2: O sea, domingo
1: no
2: nublado.
1: No veo que se vayan. Tampoco veo lluvia, tampoco veo las nubes que se vayan para el lunes, recién el martes, por ahí. Pero viste cómo es esto. Me gusta tu expectativa, porque yo también miré el cielo y dije, siento que puede mejorar al mediodía.
2: Hay una ventana de sol para mañana entre las 11, ponele, y las 16, aprox.
1: ¿Y hoy no hay ventana?
2: No, hoy no, hoy hay postigón.
1: Ay, sí.
2: Hoy está feo, che, está feo, sí. feo.
1: Tampoco
2: feo.
1: Va a llover, bueno. Tampoco va a llover.
2: Pero nada, bueno. Igual para si te vas a poner así, lloveme, porque...
1: Para
2: estar así.
1: Para tenés razón. Tenés
2: razón. Término medio
1: ni chicha ni limonada. O sea, yo prefiero una lluvia que me deje adentro, encerrada, con el fueguito, la estufita y el calorcito del hogar, y preparar un locro, ponele, para mañana. O unas lentejas.
2: Exacto.
1: Prefiero
2: bueno,
1: eso.
2: Hoy la familia Asís celebra lo de mañana con un locrazo en la casa de mi tía Cecilia y mi tío Horacio. Mi tía hace unos locros, pero impresionantes.
1: Muy bien.
2: Y mi primo Juancha hace unos picantes que después agarrate, ¿no?
1: Agarrate.
2: Después vas a un...
1: Agarrate el resto de la jornada y cerrar.
2: Después vas
1: y
2: a unos de locales donde... A una casa de...
1: Cerrá ahí el tema, por favor.
2: A una casa de venta de...
1: Es
2: de aparatos. Te toso, pero a propósito ahora. Sí. ¿Viste? Y sonaste, y rompes.
1: No.
2: O sea, la inversión que haces en locro y en azulejos es gigante.
1: No, por favor, voy a hacer de cuenta que no estás diciendo nada. 9:00 a.m, 9:00, la temperatura actual es de 9 grados 8 décimas. Y la térmica un poquito más alta, ¿no? 12 grados 5 décimas.
2: Sí, está en 2, está lindo dentro de todo, no hace frío, está fresco.
1: Hay que abrigarse hoy.
2: Es de abrigo, sí, pero es de abrigo, pero no sé si es de tapado, ¿viste? Es de abrigo.
1: Muy bien.
2: Qué sé yo, es un domingo que es una patada en términos de pronóstico, pero bueno, hay que disfrutarlo igual como sea, porque es el día que tenemos para descansar.
1: Exactamente, mañana también la mayoría descansa, aquellos que trabajan siempre, bueno, por supuesto van a estar siempre acompañados por Radio Mitre y la cobertura periodística que se va a enfocar, entre otras cosas, en un Tedeum que tuvo... Una baja importante, ¿no? Una cancelada, como dicen los chicos. Cancelada,
2: o sea, es tremendo,
1: la vicepresidenta por el Ejecutivo para el Tedeum, mañana directamente.
2: Es tremendo porque, ¿sabes qué? No es que no le invitaron, y con todo respeto lo digo, al acto de la Rural, que en definitiva es un acto de la Rural. El Tedeum es un acontecimiento institucional para el Ejecutivo y es histórico. Mirá, creo que ni Kirchner se animó a tanto, ni Cristina se animó a tanto, porque, de hecho, se animaron, por ejemplo, a llevárselo de la ciudad de Buenos Aires, ¿te acordás?
1: Sí.
2: A Tucumán, porque le tenían terror a Bergoglio. Bergoglio les pegaba un felpudo cada vez que se sentaban ahí en primera fila, pero el Tedeum era igual, con todos los actores que correspondía invitar. Acá me parece que ya es una locura, un desprecio por lo institucional, porque en definitiva, esta mujer es la vicepresidenta elegida junto con el presidente por el pueblo para gobernar este país.
1: ¿Qué historia
2: tenemos
1: los argentinos?
2: Si te llevas mal con ella, sentate, tomate un café.
1: Pero pará, ¿estás hablando de este gobierno? Porque me parece escucharte que podés estar hablando de unos cuantos gobiernos argentinos que tuvimos, ¿no? ¿Qué historia la de los presidentes y los vicepresidentes en nuestro país? O sea, cerrás los ojos, mirás para atrás y decís, qué cruz que tenemos, ¿no? O sea,
2: Macri y Michetti fue la única dupla que se sostuvo bien. Bueno, Alfonsín también, pero de los últimos años Macri y Michetti.
1: Sí.
2: De hecho, Gabriela estuvo con Mauricio el viernes en Mendoza y está todo bien, ¿viste? Pero el resto se matan a patadas. Bueno.
1: Vamos a la apertura del programa, dale.
2: Dale, querida.
1: Arrancamos.
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1: Bueno, vamos con un mini resumen de la semana. Nos ponemos en contexto, Gonza, ¿te parece? La canasta de servicios públicos del AMBA se disparó 17,5% en mayo.
2: El segundo dato en números dice que mantener a un hijo en Argentina durante abril 2026 requirió entre 511.763 pesos y 654.221 pesos por mes, según el tramo etario, claro, de acuerdo con la canasta de crianza del Instituto Nacional de Estadística y Censos, el INDEC.
1: Después tenés que saber que en números en marzo los salarios privados registrados subieron apenas el 2,1% frente a una inflación del 3,4%.
2: Bueno, y uno de los datos importantes de la semana dice que el gobierno extendió la baja de retenciones al maíz, el girasol y el sorgo. El maíz y el sorgo actualmente con retenciones de 8,5 tendrán bajas trimestrales hasta alcanzar 7,5% a fines de 2027 y 5,5% al cierre de 2028. El girasol, que hoy paga 4,5% la tonelada, descenderá de manera semestral hasta pagar 3% a fines de 2028.
1: Además, contarte que los precios mayoristas aumentaron 5,2% en abril del 2026 respecto al mes previo y 30,8% interanual. En el primer cuatrimestre acumularon un alza del 11,6%. Seguimos ahora. La tapa de los diarios. Arrancamos. Tuyo, Gonza.
2: Bueno, Mitre.com.ar lo que te pone en tapa es que murió abatido el principal sospechoso del tiroteo en inmediaciones de la Casa Blanca.
1: Ahora vamos a profundizar este tema. Es una noticia que ya llegó a la tapa de los diarios, que ayer ocupó los diarios del mundo. Ahora vamos a clarificarlo. Bueno, la verdad es que fue todo muy rápido y se desactivó inmediatamente. Karina Milei dejó a Victoria Villarroel afuera de la comitiva oficial para Tedeum del 25 de mayo. Es la tapa del diario Clarín, entre otras, por supuesto.
2: Y nos metemos en la tapa de La Nación, que cuenta que el Fondo Monetario dio noticias. El gobierno se comprometió a presentar una reforma tributaria a fin de año y una reforma previsional. Escuchen, miren, esto es muy importante, ¿eh? Una reforma previsional para después de 2027... requerido todo esto, repito, por el Fondo Monetario Internacional.
1: Además, otra de Clarín, revelan cómo un fondo fiduciario maneja el dinero de Libra. Esto también está en la tapa de Clarín.
2: Y nos metemos en la tapa de Infobae. El gobierno anunció que enviará 4 proyectos de ley al Congreso que constan de una ley de ludopatía, un superrigi, una ley de lobby y la modificación de la ley de etiquetado frontal. Se trata de un anuncio que terminó de cerrarse en un encuentro del jefe de gabinete Adorni junto con el presidente Javier Milei.
1: Y para terminar, una de TN.com.ar, porque el presidente de Bolivia habló sobre las violentas protestas en el país. Evo Morales quiere volver al poder. Y cerramos con La Nación, Gonza.
2: Nos queda de La Nación. Pará, me queda una. ¿Sabes que no la estoy viendo en mi resumen?
1: Voy yo. Vos, porque... Dale, el Dale. FMI, el gobierno se comprometió a presentar una reforma tributaria a fin de año y la previsional para después del 2027. Esta es la etapa del diario La Nación. Para cerrar, lo que tenemos que saber es para la semana tiene que ver con los festejos del 25 de mayo, Gonza.
2: Sí, porque mañana es un día muy importante y es un día en el cual vamos a tener datos políticos seguramente. La jornada patria va a comenzar, como sabemos, a la medianoche con una cadena nacional para reproducir el himno, pero a las 9:40 de la mañana el presidente, los ministros, pero no la vicepresidenta, van a salir de la Casa Rosada, van a cruzar la Plaza de Mayo y se van a dirigir a la Catedral. El Te Deum comenzará a las 10 de la mañana.
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0: minutos, va levantando un poquitito la temperatura, 10 grados 9 décimas. Ahora, en este mismo momento, la térmica se mantiene en 12 grados 7, pero está nublado este domingo. Bueno, nos metemos en algunos temas internacionales. Gonza, para hacer un breve análisis internacional y político de lo que está pasando hoy, la tapa de los diarios tiene otra vez disparos cerca de Trump. Es un tema sensible ya este, porque bajo la mirada de la custodia y demás, las patrullas cerca de la Casa Blanca lograron desactivar este ataque directo, ¿no? Corridas de algunos corresponsales que también estaban en la zona. Recién estaba viendo una imagen de una periodista que captó en vivo el momento del disparo. Y después, por otro lado, la situación en Bolivia, Gonza.
1: Exactamente, mira, vamos a arrancar, si te parece, por los Estados Unidos, porque digo, es lo último que pasó. Otra vez un sábado, otra vez por la noche. Esto pasó a las 6 de la tarde, hora Washington, pero era ya de noche en la República Argentina. Y otra vez me parece que lo que está demostrando, lo que ocurre, es que los índices de conflictividad, ya sea de en el orden institucional o en el orden más, digamos, callejero, si querés, tanto en Estados Unidos como en otros lugares del mundo, es eje de las noticias permanentemente. Sí. Particularmente ayer, para los que no escucharon, a las 6 de la tarde, en una esquina muy tradicional de la zona de Washington, muy cerquita de lo que es el jardín norte de la Casa Blanca, apareció un pibe de 21 años y desató un tiroteo. Repito, esto se da en la esquina de la calle 17 y Pennsylvania Avenue, que es, para Sandra, es como que esto pase, para que tengas en cuenta, en la esquina de Rivadavia y Bolívar, muy cerquita de la casa donde trabaja el presidente de la nación. Punto uno. Punto dos, el servicio secreto terminó abatiendo a este pibe después de que hubo un intercambio de disparos. De hecho, hubo una persona, un transeúnte, que quedó herido de gravedad fruto de esto. Y te sumo un dato más. Mientras pasaba todo esto, pese a ser sábado por la noche, había una saga de periodistas que trabajan en el ámbito de la Casa de Gobierno de los Estados Unidos, laburando, haciendo sus reportes, corriendo desde los parques aledaños a la Casa Blanca hacia la sala de periodistas. Bueno, el atacante fue identificado, fue abatido, pero repito, falleció también una persona que estaba caminando por ahí. Hay mucha conmoción en Estados Unidos porque no es la primera vez que pasa esto. Yo no me quiero remitir muy largo hacia atrás, pero digo, podemos decir, si querés, como a ver, primeras digamos, consecuencias de no pensar lo que ocurrió hace poco. 25 de abril, un tipo armado.
0: Sí, no, muy, muy reciente.
1: Cole Allen, arrestado en el control de seguridad de la cena de corresponsales, ¿se acuerdan? Un tiroteo en el monumento a Washington D.C. el 4 de mayo. Sí. Digo, hace nada pasó todo esto. No, y pareciera como que cualquiera se anima a cualquier cosa en un país que hizo gala históricamente de dos cosas: de sus altísimos niveles de institucionalidad, hoy cuestionados, y otro de sus altísimos índices y procesos de cuidado y seguridad, que hoy también están cuestionados con hechos como este.
0: También, para ponerle un poco de marco, la crisis política y social en Bolivia, así ya saludamos a nuestro entrevistado, analista internacional, para charlar estos dos temas puntuales que, decíamos, atraviesa uno de los momentos más delicados desde la asunción del presidente Rodrigo Paz. En las últimas semanas crecieron las protestas, crecieron los bloqueos y los enfrentamientos en distintas regiones del país, especialmente en La Paz y El Alto, y allí donde sectores sindicalistas, campesinos y grupos vinculados al expresidente Evo Morales están exigiendo la renuncia del mandatario. Vamos a saludar a Fernando Strafase, que es analista internacional. ¿Qué tal, Fernando? Tanto tiempo, ¿cómo va?
2: ¿Cómo les va, Sandra, Gonzalo? Buenos días.
0: Un gusto saludarte. ¿Por dónde querés empezar para analizar estos contextos internacionales que nos quedan muy cercanos, ¿no? O sea, nos hace mirar con preocupación para ambos lados.
2: Miren, si les parece, empiezo por Washington, porque viví ahí casi 7 años y conozco muy bien el lugar en donde se desarrollaron estos acontecimientos y el anterior que señalaba Gonzalo cerca del monumento a Washington.
0: Sí.
2: Cuando uno camina frente a la Casa Blanca, ve un lugar que, en general, donde hay cámaras, luces, que es donde los periodistas hacen como una suerte de previa externa, exterior, antes de entrar a la sala de prensa. Ahí es donde estaban los periodistas y donde se anoticiaron, y hay un video de una colega de ustedes diciendo, están sonando tiros. Y por ahí también caminan muchos transeúntes, pero más allá de la descripción puntual del hecho, Gonzalo y vos señalaban algo que a esta altura es una verdad muy consolidada, que hay un patrón de violencia política en los Estados Unidos que viene de larga historia también en los Estados Unidos. Acuérdense que Abraham Lincoln fue asesinado, fue el primer presidente asesinado en los Estados Unidos, y después hubieron otros tres presidentes también asesinados, el último John Fitzgerald Kennedy, y también hubo un intento de asesinato sobre Ronald Reagan en el 81 y mucho más recientemente sobre Donald Trump en el 2025. Además de Bobby Kennedy, vicepresidente, George Wallace, Martin Luther King. Con esto quiero decir algo que me parece el primer punto a abstraer de todo esto. Es una democracia consolidada de la que todos siempre admiramos, aprendimos y vimos cómo funcionaba la separación de poderes, pero con una instancia, digamos, con un valor no compartido, que es el tema de que la violencia política no puede ser parte de la resolución de las diferencias.
0: Claro.
2: Cuando eso lo combinás con una actualidad de extrema polarización y definición política como cuestión existencial,
1: exacto,
2: entre los grupos que pugnan por la política en los Estados Unidos, sumado a una bastante extensión de enfermedades de salud mental y el acceso a armas, bueno, te da que cada tanto, y desgraciadamente cada vez con más asiduidad, porque también estos temas, Sandra y Gonzalo, generan efecto demostración, ¿no?
0: Eso te iba a decir, porque lo hacen para eso. Vos fíjate que las condiciones que buscan son condiciones de mucha exposición. No es que están haciendo... Bueno, por lo general se hace así, ¿no? Por lo menos la historia muestra este tipo de... Pero siempre es como, lo expongo, lo muestro, lo hago a la vista de todos.
2: Claro, porque si bien yo no tengo información perfecta, entiendo que los últimos casos que ocurrieron, y a no olvidarse el caso de la congresista en Pensilvania el año pasado, ocurrieron todos a manos de lo que se da en llamar lobos solitarios, como lo llamó el propio presidente Trump en su tuit. Es decir, personas que en algún momento de su razonamiento mental entienden que tienen que ir a hacer eso a la luz de todo y vengar algún tipo de creencia o quién sabe qué están pensando. Es decir, no forman parte de una actividad política organizada para, no sé, producir una desestabilización. Pero el hecho de que tengan acceso a armas, de que hayan habido otros hechos parecidos, los invita, si ustedes quieren, a imitar esas conductas. En la mayoría de los casos terminan apresados, sí, asesinados, pero también me gustaría, a partir de contar esto, valorar un sistema político como el argentino, en donde esos hechos, toquemos madera, no forman parte, si ustedes quieren, de la cultura política argentina.
1: Es interesante eso, sí, coincido contigo. Ahora, antes de ir a eso, simplemente una pequeña reflexión para preguntarte, porque vos viviste en Washington, como contaste, estudiaste en Estados Unidos, conocés, aparte sos unos tipos que, argentinos que dan mejor pisa a Estados Unidos en términos de agenda y conocimiento. Digo, a Lincoln lo mataron en abril del 65, a Garfield lo mataron en julio de 1881. A McKinley lo mataron en septiembre de 1901. Pasaron más de 100 años. Y a Kennedy lo mataron, como todos sabemos, el 22 de noviembre del 63, de 1963. Pasó tiempo de avances tecnológicos, avances en el mundo, ampliación de derechos, profundización de la democracia, la poliarquía, la gobernanza. Es como que esto que pasa ayer, me parece que la gran diferencia es que ocurre en un mundo que avanzó en un montón de cuestiones que deberían dejarnos tranquilos a todos de que estas cosas no deberían seguir pasando y siguen pasando. ¿Se entiende la lógica a la que voy, Fer?
2: Sí, perfectamente. Lo que pasa es que todos esos avances que describís en ningún lugar del mundo pueden contra la acción, digamos, de un lobo solitario que un día se levanta y razona que tiene que ir y pegar una serie de tiros contra alguna autoridad política. Y si a eso le sumás, quiero subrayar este tema, la posibilidad de acceder a armas de manera, si querés, más sencilla que en otros contextos, y es una combinación muy complicada para esto.
1: Claro. Acerquémonos a Argentina y pasemos por Bolivia, si querés, pero pensemos sí. también en Argentina, porque en Argentina también se discute un poco, y Milei en la campaña presidencial habló del tema del acceso a armas, y de hecho se modificó después por decreto el acceso a armas en la Argentina, facilitando un poco el tema. A ver, antes de llegar a esa estación, pasemos por la estación Bolivia y reflexionemos, sí. si querés, un poquito sobre lo que está pasando en Bolivia, donde tenés un presidente electo democráticamente. Hay una situación que lleva ya decenas de días y que pareciera que no tiene resolución. A mí me lleva a preguntarte, tanto para cualquier caso como este, si no debería existir en el mundo hoy un órgano supranacional con capacidad de resolver los conflictos cuando las democracias de los países no logran resolver conflictividades como esta. Siempre desde el punto de vista y el apego a la democracia, me refiero.
2: Bueno, mira, la OEA, la Organización de Estados Americanos, realizó una sesión especial. La OEA fue concebida en su momento para este tipo de situaciones, para la defensa democrática de la región, y por supuesto le brindaron todo su apoyo. También lo hizo el propio gobierno de los Estados Unidos, el Marco Rubio, creo. Ayer sacó un tuit muy explícito de apoyo, pero también es verdad que la crisis que se sucede en Bolivia tiene raíces internas en la gobernanza de Bolivia muy profunda, y no hay intervención externa posible que claro. la pueda solucionar, si no son los propios bolivianos, ¿no? El presidente Rodrigo Paz, que como sabes es un presidente de centro, que ganó con el 54% de los votos a Tuto Quiroga, un presidente más corrido definitivamente a la derecha en el balotaje del año pasado. Es un presidente que llamó ahora a conformar un Consejo Económico y Social, a tratar de incluir las protestas, los reclamos de los sectores que están bloqueando la paz. En este caso también contribuye mucho, es una paradoja, la efectividad del bloqueo, la propia geografía de La Paz. La Paz está ubicada en una suerte de cuenco, en donde para llegar a la zona céntrica tenés que entrar por lo que se llama el Alto, que está sí. mucho más elevado que donde está el Palacio de Gobierno y la zona céntrica, y a los costados es como que no tenés otras entradas. Entonces, desde el punto de vista del bloqueo, quien bloquea el Alto, bloquea el conjunto de La Paz. Se hace muy difícil... Claro. Acceder. Y la crisis que estamos viviendo tuvo origen en tres grandes factores, que fueron una ronda de reclamo salarial, que si vos querés es lo más típico de esta época, pero que se sumó a la reacción frente a un decreto del gobierno de Paz que permitía a pequeñas extensiones de tierra titularizarse para de esa forma también entrar al mercado, y algunos sectores sí. indígenas lo entendieron como una vulneración del derecho de acceso a pequeñas superficies de tierra. Y lo principal de todo, que explica en parte también la aceleración del conflicto, fue que el presidente Paz habilitó la liberación del precio de los combustibles, que durante 20 años habían estado subsidiados. Por lo tanto, el precio de los combustibles en una primera instancia se duplicó, y encima de eso, cuando importaron más combustible para tratar de abastecer el mercado, importaron una porción de ese combustible adulterado, que terminó arruinando algunos motores de autos y demás. Entonces se dio una combinación de factores estructurales, como el reclamo salarial, la acción de los grupos indígenas bloqueando el Alto y este descontento sí. con los combustibles, que se convirtió en un en un combo muy difícil de administrar y que el presidente Paz está tratando de hacerlo.
1: Decime esto porque me parece interesante lo que decís. Ahora te llevo esto a una reflexión final entonces. Pensando lo que ocurre en Estados Unidos y pensando lo que pasa hoy en Bolivia, ahora sí venite a la Argentina y cerrar la entrevista con esto. Vos hoy sos un tipo que desde tu perfil de internacionalizador te dedicás a buscar, digamos, inversiones para la Argentina, ver de qué manera solucionar problemas económicos, públicos y privados para la Argentina. ¿Argentina es seductor como país entonces? ¿Un país donde no ocurren estas cosas como en Bolivia o Estados Unidos?
2: Es muy bueno el punto que planteas, Gonzalo, porque generalmente se piensa en la competitividad de los países en términos de sectores con ventajas comparativas, capital humano. Hoy hablamos todos en la Argentina de nuestros nuevos motores del crecimiento, la energía, la minería, por supuesto la agroindustria, las industrias basadas en el conocimiento. Pero en el mundo actual, y acá voy al punto que vos de alguna forma introducías, ser un país de paz en la relación, por ejemplo, con sus vecinos, estar en una región de paz, como estamos aquí en el Cono Sur, sin conflictos limítrofes, sin conflictos raciales internos, con un nivel de convivencia política razonable, más allá de que todos los días asistimos a muchísima virulencia verbal, sí. Te aseguro, Gonzalo, que es un factor de relevancia para todo eso que vos señalabas, por ejemplo, erradicación de inversiones a largo plazo, porque se ha convertido en un bien cada vez más escaso en el mundo. ¿Sabés que Ian Bremmer, un analista de los más importantes en el mundo, del grupo Eurasia, todos los años publica los riesgos políticos que se esperan en todos los lugares del mundo? Y el último año sorprendió diciendo que la violencia interna en los Estados Unidos podía ser un riesgo para la propia convivencia democrática en los Estados Unidos. Algo que parece impensable porque todos crecimos admirando esa democracia. Bueno, hoy Argentina tiene todavía ese valor de la convivencia y yo creo que desde el liderazgo bien en el vértice y todos tenemos que contribuir para mantenerlo, ¿no?
0: ¿Pese a la violencia verbal, Fernando?
2: Bueno, la violencia verbal no ayuda en nada a eso porque definitivamente erosiona vínculos. Hay un estudio de Mario Riorda, un analista de opinión pública que ustedes conocen muy bien, que muestra cómo la violencia verbal a nivel político se trasladó a los intercambios en relaciones de amistades y familiares asociadas a la política. Entonces, como dice Mario Riorda, el silencio en las mesas de Navidad no es la solución a todo esto. Deberíamos poder conversar sin atacarnos cuando conversamos de los problemas públicos, ¿no?
0: Fernando Strafase, muchísimas gracias por este tiempo. La verdad que un placer escucharte, como siempre.
1: Sí, un abrazo.
2: Bueno, que les vaya muy bien. Buen día, hasta luego.
0: Hasta luego. Hacemos una breve pausa y enseguida volvemos con otro tema.
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0: 9 de la mañana, 48 minutos, la temperatura 11 grados, una décima, Gonza. Nos metemos cortito un poco en el contexto nacional, ¿te parece? Así saludamos al diputado que ya tenemos en línea.
1: Dale, se está produciendo un fenómeno, me parece, que de dos vertientes en la política argentina en este momento, y es que por un lado el gobierno tiene un inconveniente, digamos, que se centraliza en la cuestión Adorni, pero que, digamos, conlleva otras aristas, me parece, con una consecuencia lógica y que se puede visibilizar en las principales encuestas de opinión pública, que reviste una caída en la imagen del presidente, pero no así en el caso de la hoy senadora Patricia Bullrich, que es un relojito, ¿no? Claramente ella fue la que pidió públicamente que el jefe de gabinete presente su declaración jurada, cosa que no pasó. Ella sí lo hizo. Y, a ver, desde adentro del gobierno, con mucha contundencia y coherencia, está pidiendo que algunas cosas cambien. Al mismo tiempo, está pasando que el PRO está tomando mucho oxígeno a raíz de esta situación y Mauricio Macri retoma un poco su rol de centralidad. Ustedes saben que estuvo presente en la Universidad Austral esta semana en un foro de expresidentes y después viajó a Mendoza con una gran cantidad de dirigentes del PRO a empezar a posicionar otra vez este partido como una alternativa para gobernar la República Argentina. Por eso, ¿sabes por qué me parece interesante la palabra de este diputado, que es un diputado joven, formado, es un tipo muy activo? Porque es un tipo que viene del PRO y que hoy está dentro de la Libertad de Avanza, pero aparte es la mano derecha de Patricia Bullrich, con lo cual conoce todas estas vertientes que yo recién te detallaba en la crónica y quizás nos puede explicar un poquito qué es lo que está pasando.
0: Damián Arabia, diputado nacional, ¿qué tal? ¿Cómo le va? Gracias. ¿Cómo te va? No te puedo no tutear, aunque mi deformación periodística siempre me hace no tutear a los entrevistados. Con vos me cuesta, Damián. ¿Cómo estás?
2: ¿Qué tal? Buenos días. ¿Cómo les va? Yo los voy a tutear a ambos, así que la deformación periodística queda excusada en este caso.
0: En este caso somos dos vertientes distintas. Gonzalo tutea a todo el mundo, yo no tuteo a nadie.
1: Es domingo.
0: Él que tiene esta teoría.
2: Es muy domingo.
0: Yo tengo esa teoría sin tutear a nadie.
2: Tengo esa teoría con la ropa, ¿no? Cuando uno va a un programa de televisión, a partir del viernes a la noche y hasta el domingo a la noche, ir de traje y corbata es un poco raro, ¿no?
0: Es muy de millennial, eso, muy de millennial. Nosotros no somos millennial. Gonzalo cree que
1: yo sí.
0: Gonzalo cree que sí, pero tiene solo 2 años menos que yo, o sea, y él considera que pertenecemos a generaciones distintas.
2: Se autopercibe de 38. Más joven.
0: Sí, él tiene 48, claro, pero sí. Se autopercibe de 38.
1: La gente me da menos, chicos.
0: No se discute. Bueno,
2: por
0: nos metemos...
2: Por la calle le dicen, joven Gonzalo.
0: El joven Gonzalo, sí, 48 tiene el cara dura y se sigue autopercibiendo de 35. Vamos a la realidad que nos convoca, por favor, Damián, a ver este análisis que hacía Gonza recién. Este contexto, en realidad, ¿no? O sea, ¿cómo lo podemos entender? ¿Qué es lo que está pasando?
2: Nada, a ver, a mí lo que me parece que hay que tender a desdramatizar un poco y a aceptar que siempre, como en cualquier espacio, en cualquier lugar, hay matices, hay miradas, puede haber diferencias, y esas matices y esas miradas y esas diferencias no corren a nadie de la troncal de coincidencias, ¿no? Lo primero es decir, acá hay un rumbo económico, de un cambio, de una apertura, de una liberalización de la economía muy grande, como muy pocas veces a lo largo de la historia argentina se ha visto, y todos los que estamos, por lo menos, vamos a decirle de alguna manera, de este lado del cuadrante, estamos con ese cambio, con ese rumbo, y estamos haciendo todo lo posible para que sea lo más rápido posible, ¿no? En mi caso, como diputado nacional en el Congreso de la Nación, llevando adelante una agenda reformista, acabamos de aprobar y ya está en funcionamiento el acuerdo Unión Europea-Mercosur que nos permite exportar una cantidad de productos argentinos sin aranceles a la Unión Europea. Vamos a hacer la reforma laboral más grande de los últimos 50 años. Logramos bajar la edad de imputabilidad y con ello también la reforma del régimen penal juvenil. Es decir, estamos con una cantidad de cambios muy importantes que nos va a permitir a la Argentina cambiarla definitivamente. Después hay miradas, hay recién ustedes mencionaban algunos de ellos, pero no hay que, digamos, desconcentrarnos de la tarea central que nos toca hacer, que es este cambio profundo, que es lo que en definitiva le va a permitir a los argentinos que, a ver, nosotros veníamos con un crecimiento bastante fuerte hasta mediados del año pasado. Luego se metió el ruido político, el ruido electoral, ese crecimiento se frenó en muchos sectores y ahora estamos viendo cómo ese crecimiento se retomó, sobre todo en el último indicador de actividad, el de marzo, en 14 de 15 sectores, incluyendo la industria, incluyendo el comercio, que venía por ahí con un crecimiento distinto, más heterogéneo, en casi todo el país. Digo casi todo el país porque lamentablemente en la provincia de Buenos Aires, el gobernador Kicillof mantiene los impuestos altos, no adhiere a las herramientas nacionales que le estamos dando, como el caso del régimen de inversiones, y eso demora todavía más esa recuperación.
1: Damián, en el tema económico creo que tanto Milei como Patricia y como Macri están de acuerdo. Digo, son los tres actores que yo mencioné en mi análisis. Sí, lo que creo es que tanto Patricia como Macri, aún con las diferencias que puedan tener, son más institucionalistas que Milei, son personas, digamos, que tienden a tener buen diálogo, por ejemplo, con los periodistas, cosa que Milei hoy no tiene. Tienen los dos buen diálogo con sus adversarios políticos, cosa que Milei no tiene. Y hoy yo siento que se vuelven a parecer mucho Patricia y Mauricio, al menos desde este lugar. En ese aspecto, olvídate de la cuestión económica que recién sintetizaste, muy importante. ¿Coincidís conmigo?
2: Yo creo, a ver, primero lo primero, ¿no? O sea, Patricia es la presidenta hoy del bloque de la Libertad Avanza, que es el proyecto que encabeza el presidente de la Nación, ¿no? Digo, como para eliminar cualquier suspicacia que cualquiera pueda mencionar o tener o idea de otra cosa. Después, no sé, las formas, las miradas, qué sé yo, sí, todos tenemos formas distintas, tenemos miradas distintas. Yo depende un poco, valga la redundancia, depende un poco el día. Esto que decíamos recién, si es sábado o domingo, por ahí me he visto de una manera, si estamos entre semana, me he visto de otra, pero me parece que no debiera ser la centralidad de la discusión o de la conversación, sino en definitiva cuál es esto que decía, ¿no? La profundidad del cambio. Yo lo que veo es a Patricia, y que la conozco más y que tengo más contacto permanente, la veo muy compenetrada con un cambio profundo de la Argentina, que es el cambio profundo que lamentablemente otras veces fracasó, que lamentablemente otras veces no se pudo hacer. Y digo, todos o muchos de nosotros hace muchos años que queremos lograr cambiar de raíz nuestro país, lograr desmalezar, lograr sacar regulaciones, lograr abrir la economía. Y lamentablemente por algún otro motivo no se podía. Y qué sé yo, la acción que ella logró al frente del Ministerio de Seguridad estos últimos 2 años, con el protocolo antipiquetes, que no lo había logrado implementar, y terminando con los piquetes que teníamos todos los días en la Argentina, me parece que ese es el asunto, ¿no? Después,
1: Pero
2: bueno, no
1: digo, en este
2: sé.
1: contexto, ¿ella va a laburar
2: Sí.
1: para la reelección de Milei o la ves jugando, digamos, más arriba, digamos, en 2027?
2: Ah, Patricia va a estar donde la requiera el proyecto de país, el proyecto político que encabeza el presidente. Eso es claro y nítido. Igual hoy yo no la veo pensando en qué hacer electoralmente el año que viene. La veo compenetrada en sacar las leyes
0: Lo que
2: que
0: pasa
2: el
0: es que
2: presidente y el ejecutivo manda. Me
0: más allá
2: parece
0: de que
2: que
0: nosotros
2: sí.
0: internamente pareciera que falta una eternidad, ¿no? Porque la verdad que en Argentina se vive con tanta intensidad que no podemos pensar tanto más adelante. La realidad es que los grandes capitales extranjeros sí están mirando en los proyectos ya mismo hacia la Argentina para ver si continúa o no Milei en el poder, Milei o quien sea. Y si el proyecto se mantiene, ¿no? Si no, esto generaría algún cambio en el gobierno para el 2027 y por supuesto que la mirada está puesta siempre en la inestabilidad que puede llegar a generar un cambio de este tipo. ¿Ustedes cómo lo viven esto?
2: Bueno, yo por eso mismo yo creo que lo que nosotros tenemos que transmitir con mucha claridad es que no se puede cambiar el proyecto económico que la Argentina ha comenzado. Y después, electoralmente, yo no, hoy la verdad nosotros no lo estamos planteando, no lo estamos pensando, y creo que está bien que así sea, porque me parece que de vuelta nos tenemos que concentrar en la tarea que nos toca hoy. Imagínense si yo, como diputado nacional, en vez de estar concentrado en sacar las leyes, el otro día tuvimos otra sesión de hojarasca ahí con todo el equipo, con los 95 diputados, con Martín Menem presidiendo el recinto. Si en vez de estar en eso, estuviéramos hundidos en la cuestión electoral, bueno, no nos concentraríamos en la tarea que tenemos que hacer. Me parece que lo que sí tenemos que garantizar o tratar de garantizar es que acá hay un proyecto político que encabeza el presidente de la nación, que cambió el rumbo y que nosotros vamos a mantener ese rumbo. Obviamente, bueno, después dependerá de los argentinos que nos elijan para continuar con la tarea, pero en principio que el rumbo está firme y nosotros vamos a hacer lo que creemos que tenemos que hacer.
0: Damián Arabia, gracias por este tiempo.
1: Gracias, querido.
2: Gracias a ustedes, un placer, que tengan lindo domingo.
0: Muy bien.
1: Un abrazo.
0: Che, Gonza, me quedé pensando en algo. Estás con el querido. A mí también me tiraste un ¿qué tal, querida? ¿Cómo estás? Eso es señal de que estás atravesando ya la era de los 50. ¿Viste que la gente
1: No,
0: se pone
1: no,
0: grande
1: querida,
0: y dice, ¿qué tal, querido? ¿Cómo te va? O sea, es como un término de una persona más
1: no.
0: aplomada,
1: Es muy de
0: ojo.
1: chacarero,
0: Es
1: de
0: muy de
1: chacarero.
0: chacaré, es muy de Urrutia, sí, ya lo
1: Querido,
0: sé.
1: querido.
0: Pero te aviso que estás como entrando
1: Regio.
0: en una era de terminología que denota cierta templanza y autoridad relacionada con la edad. Que te queda muy bien, por cierto, ojo, ¿eh?
1: Gracias.
0: Solo que quiero
1: Son
0: que.
1: canas esas,
0: ¿Eh?
1: unas canas. Es como describir canas,
0: Es
1: ¿no?
0: como
1: Decir
0: escribir
1: querido.
0: canas. A mí me encanta cómo te queda, pero solo quiero que lo sepas, que la gente joven interpreta ese término como no, Mai. ¿Qué opinas, mi amor? Dice Maichu que sí, tal cual, que es muy de viejo, dijo. Horrible,
1: Felicitar a
0: Mai, que
1: May, por
0: digas
1: favor, nuestra
0: así.
1: productora, ¿eh?
0: Te felicito, te felicitamos, mi amor.
1: Por
0: Sí.
1: su vida personal, digo.
0: Nos quiere mucho y nosotros a ella y estamos felices por su crecimiento. Bueno, chau, nos fuimos, Gonza, ¿te parece?
1: Dale,
0: Nos
1: buen feriado
0: despedimos.
1: mañana, buena semana, que la pasen lindo y bueno, que sea una semana tranquila, a ver si una vez lo logramos.
0: Bueno, qué lindo lo tuyo, qué ilusión. 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Chau, Gonza, hasta el domingo que viene.
1: Abrazo grande para
0: Nos
1: todos.
0: despedimos, adiós.
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0: 10 de la mañana, 2 minutos, en la ciudad de Buenos Aires, cielo cubierto, la temperatura 12 grados 7 décimas. El gobierno quiso mostrar el crecimiento de la economía y terminó haciendo un papelón. El presidente compartió los porcentajes de crecimiento por provincia, volcados en un gráfico de lo más extraño. Se trata de un mapa en el que, por ejemplo, no figura Tucumán. Su territorio aparece como parte de Salta. La forma de bota de Santa Fe también se ve deformada y el contorno de Jujuy se parece más a una papa que a un zapato o un sueco. Las Malvinas, ausentes. Milei compartió varias veces el mismo mapa replicando las publicaciones de otros usuarios de la misma red social, entre ellos Felipe Núñez, asesor del ministro Luis Caputo. El que se dio cuenta fue el subsecretario de Políticas Universitarias, Alejandro Álvarez, quien escribió: "Miren bien antes de publicar un mapa hecho con inteligencia artificial. Falta Tucumán, ni hablar de las formas de las demás provincias. Así se pierde seriedad". Fútbol, torneo Apertura, hoy se define el campeón. Belgrano recibe a River, el partido se juega a las 15:30 y transmite Radio Mitre. Mientras tanto, la caravana de River ya llegó a Córdoba. Más de un centenar de micros con fanáticos millonarios llega al Mario Alberto Kempes. Todos los colectivos son requisados con escáneres y perros. El ministro de Seguridad de Córdoba, Juan Pablo Quinteros, dio detalles del operativo.
1: Nosotros requisamos esto en cada uno de los colectivos. El perro rastreador puede rastrear lo que es arma de fuego y lo que es droga. Requisamos cada uno de los colectivos, de todos estos colectivos que van llegando a la provincia, y de aquí los encapsulamos y los llevamos al Estadio Mario Alberto Kempes. Y lo que nosotros hacemos en cada uno de ellos es, primero, pasar a todas las personas por el programa Tribuna Segura, y luego requisarlo y coloqué el colectivo, por supuesto. Nosotros también le revisamos las bodegas con los bombos, las banderas.
0: Un argentino premiado en el Festival de Cannes, Federico Luis, recibió la Palma de Oro al mejor cortometraje. Fue por la pieza llamada Para los Contrincantes, una coproducción entre Chile, México y Francia, sobre la vida de un nene de 10 años que participa en peleas infantiles y sueña con ser campeón mundial de boxeo. Así, Federico Luis se convirtió en el primer argentino en alzarse con una Palma de Oro en los casi 80 años del prestigioso Festival Francés de Cine. En 2024, ya había ganado el Gran Premio de la Semana de la Crítica, también en el marco del festival, por la película Simón de la Montaña, disponible en plataformas. La nadadora Agostina Hain sumó otra medalla de oro. Fue en Mónaco, donde la argentina de 18 años ganó la prueba de 400 metros combinados en el prestigioso torneo Mare Nostrum. Se impuso a sus competidoras por 11 segundos de diferencia. Hain, la mayor promesa de la natación argentina en el cuadro femenino, ya acumula 17 oros hasta la fecha y varios récords figuran a su nombre. Por otra parte, otro argentino, Ulises Sarabia, se colgó la medalla de plata en la prueba de 100 metros espalda. Cielo cubierto en la ciudad de Buenos Aires, temperatura 12 grados 7 décimas, la presión 1021,4 hectopascales, viento norte a 13 kilómetros por hora y la humedad 87%.
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0: cuento gris, medio feo. Ahora nos va a contar Andrea Esteves Mirson, pero lindo para escuchar radio, para estar en familia, para empezar a preparar la comidita para el 25 de mayo. No sé, los que gustan pastelitos, los que gustan locros, los que gustan empanadas. Hoy vamos a tener un programa bastante, bastante atravesado por ese sentimiento celeste y blanco, no solo porque llevamos nuestra escarapela, sino también porque, bueno, la columna tiene que ver con qué sería hoy una revolución de mayo en estos tiempos, ¿no? Traerla a estos tiempos. Vamos a charlar con un periodista, pero un historiador de lujo como Daniel Balmaceda, para que nos cuente detallecitos de lo que fue el 25 de mayo. Y además, como hoy no está Pablo Nova, que esté ausente con aviso, por supuesto, vamos a hacer una sección especial, pero con chacareras, con música folclórica a propósito del 25 de mayo. Así que es un programa muy particular, recomiendo que no se lo pierdan, y que además con mucha actualidad, porque vamos a tocar dos, tres temas internacionales: Estados Unidos, Cuba, el atentado a la Casa Blanca, Donald Trump, muchas de estas cosas. Pero estoy saludando a mi compañera Andrea Esteves Mirson.
1: Buen día, Andrea. Hola, Alfredo, buen domingo para todos. Efectivamente, como vos decías, aquí en la ciudad de Buenos Aires el cielo está completamente cubierto, no hay pronóstico de lluvias, aunque parece.
0: Sí, está frío, nubló, pero no lluvia.
1: Pero no, el Servicio Meteorológico Nacional no habla de lluvias para este día, anuncia una máxima en la tarde de 16 grados. Para mañana lunes 25 de mayo se anuncia que el cielo estará mayormente nublado, la mínima 12 grados, la máxima 18. El martes la mínima fue anunciada en 10 grados, la máxima en 17. Habrá neblinas durante la mañana bien temprano y después veremos un ratito el sol. El miércoles más baja la temperatura, mínima de 8 grados, máxima de 17.
0: Buenísimo, y aprovechamos para saludar a nuestro operador, a Bruno Botone, en el Día del Operador. Y en nombre de Bruno, por supuesto, el más caro, pero es el mejor de todos. en nombre de Bruno, saludamos a estos compañeros de trabajo que realmente son extraordinarios. Así como Radio Mitre tiene la Selección Nacional de Periodismo, yo también creo que entre los operadores, entre los mejores, están aquí en esta radio, por eso sale como sale. Así que felicidades para todos los operadores de Radio Mitre. Estamos arrancando. Andrea, contanos un poquito de qué trata tu primera participación periodística.
1: Vamos a hablar de la mesa que tuvo Mirta anoche y de algunos momentos que se dieron muy simpáticos para compartir. Estuvo todo el elenco de Sotoboche y se generaron algunas situaciones que tenemos ganas de compartir con los oyentes.
0: Bueno, buenísimo, eso lo vamos a hacer dentro de un rato, por supuesto. Pablo no está, ya les dije, con aviso, no hay ningún problema, el próximo domingo va a estar con nosotros, pero el señor Juan Bindi tiene una cantidad de trabajo para hoy, empezando por el fútbol, el automovilismo, en todo. Cuénteme, buen día, Juan.
2: Hola, buen día, Alfredo, buen día para todos, aquí estamos, y es así, hoy el fútbol argentino tendrá el primer campeón del año, en total van a ser 8 títulos los que va a entregar este año. Vos sabés que se van agregando campeonatos con el correr del tiempo. El primero de ellos se va a conocer en la jornada de hoy, en esta gran final, una final verdaderamente colorida, con muchísimo de historia, también hay que decirlo, pero por supuesto mucha expectativa a jugarse en Córdoba, una Córdoba que bueno, va a tener seguramente por la tarde, según está anunciado, un cielo totalmente despejado para ver el partido entre Belgrano y River, River-Belgrano, a partir de las 3:30 de la tarde. Pero además de la previa de esta final, en la que vamos a compartir dentro de un ratito algunos testimonios de jugadores que han hablado en estas horas, poniéndole un poco de previa al partido, tendremos que contar lo que ocurra con Franco Colapinto, que sostiene su gran momento, va a largar décimo en la carrera que se lleva adelante hoy en Canadá a las 5 de la tarde, y estaremos muy atentos a lo que ocurre en Racing, con dos situaciones abiertas en el mismo lugar. Ya es sabido, ayer Diego Milito decidió echar a Costas. Esto, aunque suene fuerte, es así. Decidió de manera unilateral discontinuar el contrato del técnico al cual le había propuesto acompañarlo durante todo su mandato. Lo cortó en la jornada de ayer, en una relación que no era buena y que terminó obviamente peor. Yeah. Y van a pasar dos cosas, como te decía. La primera, yo creo que Diego Milito va a hablar dentro de algún minuto en el transcurso del programa y va a dar probablemente alguna explicación. La segunda, los socios, hinchas de Racing, fanáticos, autoconvocados, se están congregando en una de las puertas del estadio de Racing para ir a saludar a Costas, porque Costas se va hoy mismo, no va a tener partido despedida. Así que van llegando algunos hinchas, no. Y es una noticia en sí misma también, porque Costas es un ídolo, y parte de su despedida también puede llegar a marcar cómo es la suerte de Milito de aquí a lo que venga. Así que, con todo eso y algunos detalles más, hoy juega Messi, por ejemplo, su último partido antes del Mundial. Así que bueno, cargado el domingo por esta parte de la vidriera.
0: Bueno, después...
1: Muy deportivo.
0: Sí, tremendo. Hay un montón de cosas. Y también, ¿sabés qué, Juan? Podés averiguar, hacer alguna llamadita. A mí me interesa cómo está el dedo del Dibu.
2: Del Dibu, ¿no? Sí, también estaremos...
0: Él no le dio demasiada importancia, no. Como diciendo, bueno, me fracturé un dedo, no pasa nada. Nada, pero sí. Es arquero. No
2: es arquero. Es una pequeña fractura en el dedo, entiendo que es el dedo anular de su mano derecha, el que está al lado del dedo chiquito, para ponerle así. Sí. Es una fractura que con inmovilización no requiere más de 20 días de descanso y de reposo deportivo.
0: Claro.
2: Pero después te voy a contar algunos detalles porque hemos estado averiguando. Pero el título igualmente es que la gente no se tiene que preocupar porque el Dibu no va a tener problemas para atajar.
0: No va a tener, bueno, eso me deja mucho más tranquilo. Sí. Estamos saludando a Osvaldo Pepe, militante de la nostalgia. Osvaldo, buen domingo, ¿cómo te va? Buen día.
3: ¿Cómo estás, Alfredo? Buen día y buen domingo, ¿eh? Buen domingo para todos. Bueno, nuestra propuesta es recordar un género que supo ser inmensamente popular, ¿eh? Hoy añorado y que sin duda, forma parte entrañable, es más, yo te diría parte entrañable de la cultura popular de los argentinos, ¿no? Le vamos a pasar el trapo de la nostalgia a los radioteatros.
1: ¿Eh? ¡Ay, qué lindo!
0: Qué bueno. Además, es algo que se extendió por lo largo y lo ancho del país. Seguramente vos vas a recordar lo más de mayor impacto a nivel nacional, pero en Córdoba, en las radios de Córdoba, también había radioteatros muy interesantes y que han quedado grabados en la memoria colectiva. Bueno, apasionante el tema, Osvaldo, ¿eh?
3: Así es.
0: En un ratito...
3: Cuando quieras y dispongas, vamos a estar para contar. Elegimos tres de los centenares que hay. Claro. Sabía lo de Córdoba, pero Córdoba sé que tenía radioteatros propios,
0: sí.
3: Pero además llegaba la red de emisoras del interior, las repetidoras, que todas las radios tenían, y era un medio de comunicación potentísimo.
0: Impresionante. Osvaldo, lo esperamos en un ratito, te convocamos nuevamente. Gracias.
3: ¿Cómo no?
0: Pero dijimos domingo, decimos familia,
2: eso.
0: Decimos nublado.

0: No hay nada más lindo que la familia unida.
1: Ta, ta, ta,
0: unida con los... Bueno, realmente maravilloso. Ya estamos en marcha, señores. Ya estamos en marcha en este domingo 24 de mayo. Estamos a horas de ese 25 glorioso.
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Ya a su trono, ¿no? Ya pasaron 216 años del nacimiento de nuestra querida patria. Los criollos estaban desesperados por conseguir un nivel de libertad que dinamitara el monopolio comercial y el despotismo. El genio revolucionario de Mariano Moreno lo definió con su pluma combativa: hay que limpiar el terreno de la brosa de tanto mandón inerte e ignorante. El virrey Cisnero fue depuesto y la capital del virreinato del Río de la Plata vio parir en el histórico cabildo a la primera junta de gobierno patrio. Querían ser autónomos, la independencia nacional, la utopía más buscada, recién la conseguirían 6 años después en Tucumán. Un año después, el argentino más grande de todos los tiempos, el general José de San Martín, protagonizó la epopeya del cruce de los Andes para llevar esa independencia a Chile. Los avances fueron impresionantes, ¿eh? Una lista de estos cambios positivos se podría asumir tranquilamente como un manual para construir un país mejor. El segundo triunvirato y la asamblea del año 13 derogaron los títulos de nobleza, prohibieron los latigazos a los alumnos, proclamaron la libertad de cultos y de prensa, la igualdad ante la ley, se diseñó el escudo y la moneda nacional, se prohibió la tortura, lo más importante, lo fundacional, el comienzo de una nueva era, fue que se estableció que la soberanía es del pueblo y no del rey. Épocas gloriosas, ¿no? Se encargó nuestro himno, un paso gigante, solo faltaba la independencia y la Constitución Nacional, pero el camino estaba trazado. Podríamos gritar orgullosos: ¡viva el gobierno patrio! Hoy las cosas no son tan color de rosa. Le confieso que me acordé de tantos funcionarios ladrones e inútiles y me pregunté cuándo los va a demandar la patria. Ellos cuando asumen, juran observar y defender la Constitución y las leyes de la República y cumplir fielmente con el mandato recibido. Gritan: ¡sí, juro! Y se les replica que si así no lo hicieren, la patria se los demandará. ¿Cuándo llegará ese día?, me pregunto. Y no solamente hablo de ficha limpia, hablo también de una sociedad honesta que pueda producir representantes honestos y capaces. Con la escarapela en el pecho y tantos dolores sobre nuestras espaldas, este día de la revolución nos incita a reflexionar sobre esto. ¿Cuál sería nuestra revolución de mayo en estos tiempos de cólera? ¿Soñar y trabajar para tener una patria sin corruptos, sin golpistas, un territorio amado donde nuestros hijos puedan crecer y progresar en paz? Hoy debemos honrar a aquellos patriotas y a este país de los ciudadanos honestos y democráticos. Jorge Luis Borges lo sintetizó con su genialidad: nadie es la patria, todos lo somos. ¿Qué significa ser revolucionario hoy, no? ¿Cuál es el contenido patriótico y ciudadano de este día? Mire, si nos miramos en el espejo de aquellos hombres, hay que decir que el apellido de la independencia es la libertad. Y que hoy más que nunca deben ser los pilares de una sociedad mejor para nuestros hijos y los hijos de nuestros hijos. Un país mejor, un país más justo, más igualitario, con menos pobres y desocupados y con más honradez y diálogo. Un país en el que solo queden afuera, insisto, los corruptos y los golpistas. Y también los inútiles oportunistas, ¿por qué no? ¿Es tan difícil comprender esa simpleza? Millones de argentinos de buena voluntad quieren construir ese país, con el respeto sagrado a la división de poderes, para no pisotear la Constitución, que es nuestra Biblia laica. Ese es el legado de mayo para mí: no depender de nadie, no ser cliente de nadie y no dejarse extorsionar por nadie, no arrodillarse ante nadie y no hacer tampoco arrodillar a nadie. Salir a la calle a trabajar, a estudiar, a protestar con respeto o simplemente a pasear con nuestras familias y que no tengamos miedo a ser asaltados en pleno día o que desvalijen nuestras casas mientras no estamos. Opinar fuerte, con respeto absolutamente de todo, sin tutelajes ni censuras. De una vez por todas, tenemos que tomar conciencia de la patria que tenemos y ponernos a edificar la patria que queremos.
Uno piensa en tantas fracturas sociales que estamos padeciendo y se preocupa, ¿eh? ¿Podremos sintetizar todas esas diferencias para pensar como una nación? ¿Seremos capaces de respetar la diversidad de las miradas y las verdades sin perder la unidad como patria? ¿Podremos abrazarnos en cada logro colectivo y social como lo hacemos con los triunfos deportivos? Si queremos esa patria, se me ocurren tres compromisos básicos que debemos asumir. Primero, extirpar el cáncer de la intolerancia. Sacarlo de nuestro cuerpo social antes que haga metástasis y se convierta en odio eterno. Comprender que la diversidad de miradas es un activo, que el pensamiento del otro nos hace mejores y que no es un enemigo el que piensa distinto. Debemos disfrutar de ese aprendizaje permanente que es la convivencia pacífica entre nosotros y con otros pueblos del mundo. Segundo, bueno, ser solidarios hasta que duela, como decía la Madre Teresa, comprender que nuestro vecino es nuestro hermano, nuestro compañero de ruta, la persona con la que debemos edificar codo a codo un mejor barrio, una mejor ciudad, un mejor país que lata con orgullo en nuestro pecho. Ojo que no estoy hablando de caridad, Hablo de igualar las oportunidades educativas para lograr esa famosa movilidad social ascendente que nos hizo reconocidos en el mundo. Y tercero, pensar la patria como padre, como pertenencia, una patria que no sirva como escudo para los fanáticos y los mentirosos, a esos que dicen que hacer patria es matar a alguien. Bueno, eso que Dios y la patria se lo demanden, que sean expatriados y nunca repatriados. Yo no quiero la patria dividida en adjetivos ni en corporaciones, que sea la patria de nuestros padres y la de nuestros hijos. Que los patriarcas nos ayuden, que nos sostengan como lo vienen haciendo desde el origen en aquella Plaza de Mayo. No sé si estaremos a la altura de aquellos hombres, ¿no? Uno piensa en San Martín, en Belgrano, Mariano Moreno, empujando para el mismo lado de la historia y se estremece. Yo imagino a la patria como un cuenco que se hace con las manos. Todas las manos, todas. Formando un cuenco que contenga los valores esenciales del ser humano. Un continente para la tolerancia, la solidaridad, la justicia, la libertad, la paz. Un cuenco de que podamos ir a vivir todos. Que nos calme la sed, que nos alimente la democracia, que destierre esa mirada cargada de odio que solamente encuentra enemigos entre nuestros hermanos. Que nuestros semejantes vivan y beban el mismo cuenco. Que beban del mismo cuenco. Que ese cuenco llamado patria sea cada vez más grande y más fuerte, que contenga más argentinos, que nos permita disfrutar del aprendizaje permanente de la convivencia. La patria como cuenco. La patria es algo que nos dio la vida para que la refundemos como utopía. Y utopía significa no rendirse a las cosas tal cual son y luchar por las cosas tal como debieran ser. ¿Se entiende? No hablo de humanizar lo inevitable. Hablo de evitar lo inhumano. Hoy también deberíamos sembrar más ciudadanos patriotas para cosechar gobernantes más ciudadanos. Uno piensa en tantos patriotas por un lado y por el otro a los malandras que se robaron todo y que nos robaron parte de la esperanza. Y no hablo solamente de Cristina, que fue y es la jefa. Hablo de esa lista de los que se hicieron millonarios robando los dineros del pueblo y hoy en sus casas son una burla a la gente que no tiene trabajo, que no tiene comida, que tuvo que cerrar su negocio o está tapada por el agua de tantas inundaciones y que ni siquiera muchas veces tiene agua corriente para lavarse las manos. La corrupción mata, está clarísimo, pero no hay que bajar los brazos frente a esas vergüenzas nacionales. La esperanza colectiva dice que el sol del 25 viene asomando y así será, como cantaba Gardel.

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0: Avanza el desguace del turismo social. El gobierno pasó a disponibilidad a todos los trabajadores de planta de los complejos turísticos de Chapadmalal y Embalse. Son unas 60 personas que trabajan hace décadas en esas instalaciones construidas durante el primer gobierno de Perón y que servían como destino hotelero para las personas de menores recursos. Si en un año no son reasignadas a otras tareas dentro de la estructura estatal, quedarán despedidas. Los trabajadores tienen 10 días para desalojar el lugar. La idea del gobierno, recordemos, es privatizar esos complejos turísticos con una concesión por 30 años. Cristina recibió a Pablo Grillo. El reportero gráfico fue recibido en el departamento de San José 1111, en el que la exmandataria cumple prisión domiciliaria. Grillo, recordemos, es el fotógrafo herido en la cabeza por el disparo de una granada de gas durante una protesta de jubilados. Crece la expectativa por un acuerdo de paz entre Estados Unidos e Irán. El presidente Donald Trump aseguró que hay un entendimiento negociado que está pendiente de su finalización. En su red social, el estadounidense dijo que solo falta pulir los últimos detalles. Entre otras cosas, el acuerdo prevé la apertura del estrecho de Hormuz, cuyo cierre, recordemos, hizo saltar los precios internacionales del petróleo, el gas y fertilizantes derivados. Cielo cubierto en la ciudad de Buenos Aires, la temperatura 12 grados 4 décimas, la presión alta 1021,2 hectopascales, viento noreste a 12 kilómetros por hora y la humedad 89%.
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3: Alfredo, querido y equipazo, verdaderamente vos tendrías que hacer una editorial todos los días, tipo 7, 8 de la mañana, para que cuando uno salga a su jornada tenga en claro para qué carajo se esfuerza tanto, ¿no? La verdad que escuchándote es como que uno se le clarifican un montón de cosas y das una inyección de vida. Te mando un abrazo grande de Cordobé a Cordobé, Osvaldo de Loma Almirador.
4: Felicitaciones, Alfredo, por sus palabras, por su editorial. Soy Ángela María de Totoras.
5: Buen día, Radio Mitre. Bueno, un mensaje para el programa de Alfredo Gleuco. Siempre lo escucho, la verdad que es excepcional, muy original y además muy instructivo. Y hoy las palabras de Alfredo Gleuco fueron maravillosas para nuestra patria. Así que los quiero felicitar y les mando un saludo muy grande. Viva la patria y gracias por escucharme.
6: Hoy soy mejor que ayer. Bueno, viva la patria, por supuesto. Muchísimas gracias, muchísimas gracias. Osvaldo de Córdoba, y Ángela María de Totora también, Bueno, muchísimas gracias a todos los que nos escuchan. Se viene el radioteatro y la nostalgia.
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6: Qué bárbaro, ¿eh? Ay, bueno, nuevamente bienvenido, Osvaldo. Qué actores, ¿eh? Hilda Bernard, Oscar Casco. Estamos hablando de gente de primerísima línea, ¿no?
12: Un lujo, Alfredo, un lujo total. Y relatos de Julio César Barton.
6: Claro.
12: Un lujo total, ¿eh? Bueno, este ciclo de marcó una época porque, bueno, estaba auspiciado por un jabón que todavía está en góndolas, ¿eh? Todavía está en góndolas ese jabón. Y con su voz de galán recio, y Casco haría historia, ¿no? Con un, digamos, un tierno piropo que endulzaba los oídos de su compañera, aquello de mamarrachito mío. perdón Oscar Casco, donde quiera que esté, sí. Por este papelón, pero
6: eso llegó hasta hoy, ¿eh? Hasta hoy se comenta, sí. ese latiguillo de, sí, mamarrachito mío,
12: sí, se comenta hasta hoy porque fue un gran impacto. Vos fijate que ayer enamoraba a mucha audiencia femenina. Y hoy yo no sé si no sería cancelado, ¿no? Porque le está diciendo mamarracho, pero sí. Bueno, es otra, como diría el Gordo Muñoz, Alfredo, harina de otro costado.
6: Sí, harina de otro, exactamente.
12: Bueno, a ver, una pasadita rápida a la historia para no extendernos mucho. El género del radioteatro acompañó el explosivo crecimiento de la radio. En 1922, la radio recién nacida, había 1000 aparatos en todo el país, y en 1936 ya había 1,5 millones. O sea que el radioteatro se apropió de la nueva tecnología y además recogía el fenómeno teatral, que era muy popular. Se anticipaba, esto es un dato, 10 años al cine sonoro y casi 40 a la televisión. Así que, de modo tal que era como la gran fuente de entretenimiento de entonces, ¿no? Para la columna de hoy hemos seleccionado, te decía en la introducción, tres ciclos, porque hay cientos y cientos, también en Córdoba, como mencionaste vos, las cadenas de repetidoras de las radios de Capital llegaban a todo el país, y pero vamos, no hay manera de abarcar todo eso, así que elegimos tres. Prometemos para futuro una nueva tanda, buscaremos cuándo. Incluso vamos a recordar los de la compañía de Evita Duarte cuando no era Eva Perón y salía por LR6 Radio Mitre.
6: Qué bárbaro.
12: Sí, lo vamos a recordar en su momento. Hoy vamos a centrarnos en Chispazo de Tradición, qué pareja Rin Soberbia y los Pérez García, que eran los más grandes éxitos de aquel entonces. Los oyentes en sus casas seguramente tendrán otros. La idea es justamente esa, recordar juntos. Chispazo de Tradición es el primer radioteatro de gran impacto masivo, ¿no? De gran impacto masivo, porque los historiadores dicen que le dan esa cocarda de primer radioteatro a La Caricia del Lobo, ¿eh? Pero realmente Chispazo de Tradición fue el que marcó toda una época. Era de obra de José Andrés González Pulido, un español que vino a la Argentina de chico, se acerenció acá con la familia, se empapó de nuestras cosas, al punto que se lo considera el fundador del género en el país, ¿no? Este ciclo, Chispazos de Tradición, se emitía a las 18 por Radio Nacional y causó un terremoto, pero un terremoto en las costumbres cotidianas, ¿no? Ahí los historiadores de la radio lo dicen con claridad, que las grandes tiendas, por ejemplo, tuvieron que poner altavoces, parlantes en los locales para no perder clientela, para no perder ventas a la hora en que se transmitía el Chispazo, ¿no? Y la compañía de teléfono dejó constancia de que el flujo de llamadas en ese horario bajaba. La gente no llamaba por teléfono, prefería escuchar primero la novela, que duraban algunas 15 minutos, otras media horita, ¿eh? No era una extensión excesiva. Y el tema de Chispazos era el habitual de la época, ¿no? Estamos hablando de los años 30, el costumbrismo campero, ¿no? Y la trama del ciclo era muy atrapante, tenía de todo, ¿no? Amores fogosos, traiciones, héroes románticos, villanos, bueno. Y las historias estaban contadas con una amenidad imbatible, ¿no? Las transmisiones eran en vivo y en directo, como también las orquestas. La radio tenía orquestas, tenían elenco estable de actores. Era una maravilla lo que ocurría con ese fenómeno radial, y la gente esperaba a los actores de Chispazos a la salida de la radio y para aclamarlos o reprobarlos según lo que dijera el guión, ¿no?
6: Claro,
12: sí, hay anécdotas fantásticas. Mirá, rapidito algunas. Se hicieron populares actores como el salteño Mario Amaya, que interpretaba a un tal Churrinche. Era un gauchito bueno, trabajador, pero tenía un hermano. Se llamaba, ¿cómo? Caín. Y bueno, ya lo fusilaron de entrada. Lo interpretaba un actor, que después fue locutor, Manuel Díaz Gallardo. El tipo contó que tuvo que salir de la guía porque lo llamaban por teléfono para putearlo.
6: ¡Qué barro!
12: Lo llamaban, mirá vos el impacto que tenía, ¿no?
0: Qué barro.
12: El tipo atendía y lo reputeaban. Qué fantástico. Y Roberto Escalada, gran galán del ciclo, que después triunfaría en teatro, cine, hasta en TV, el tío solterón de la familia Falcón.
6: La familia Falcón,
12: ¿no?
6: Sí.
12: Claro, Roberto Escalada contaría que más de una vez tuvo que ser escoltado por policías por la efusividad de las damas que lo esperaban, ¿eh? Así que esto da idea, esas tres cositas así, pinceladas del impacto que tenía la serie. Bueno, ¿y qué pareja Rin Soberbia? Se emitía 19:30 por Radio El Mundo, fue un exitazo de los años 40 y 50, saltamos de década del 30, 40 y 50, lo protagonizaban Blanquita Santos y Héctor Maselli. Héctor Maselli es el mismo que con el paso del tiempo, la vida, la década, los años, sería el creador de un exitazo de TV que tutela nuestro programa, Alfredo. El creador de los Campanelli.
6: Así es.
12: Es el mismo Héctor Maselli.
6: El Toto, Toto Maselli, sí.
12: Exactamente. El ciclo se llamaba originariamente ¿Qué pareja? Pero, como crecía en audiencia, empezó a tener auspicios comerciales fuertes, de peso, Y como lo auspiciaba un jabón en polvo llamado Rinso,
6: sí.
12: Claro, entonces a alguien se le ocurrió el jueguito de palabras y pasó a ser qué pareja Rinsoberbia. Claro, lo de soberbia era por fantástica, hermosa, maravillosa, claro. No por arrogante, ¿no? Claro. Los libretos eran de un grande, Abel Santa Cruz, padre de numerosísimos éxitos, y narraba, en tono de comedia, las rutinas cotidianas de una pareja de la clase media, entonces en ascenso. Los Pérez García es un memorable y recordado ciclo que brilló entre 1942 y 1967 por Radio El Mundo, 1942 y 1967, década del 40, del 50, del 60, ya no es una pareja, como en el caso de la pareja Rinsoberbia, sino los Pérez García son una familia, una familia. Inicialmente el ciclo salía al mediodía, luego pasó a la noche entre 20:15 y 20:30 de lunes a viernes. Fíjense la potencia del ciclo, la potencia, que en solo 15 minutos por día se hizo un emblema de la peripecia, de los vaivenes, los problemas de las familias argentinas, ¿no? Que logró tal identificación con todo eso, con la cuestión cotidiana, que hizo popular un dicho que aún hoy resuena en algunos oídos mayores, al menos, que aquello de que fulano tiene más problemas que los Pérez García.
6: Así es, sí. Así es. Todavía se dice.
0: Sí, todavía se dice.
12: Bueno, los actores eran parte del elenco estable de la radio, como ya dije, que era común en la época, y era tal el sentido cotidiano, la conexión del ciclo con la audiencia, y con esto empiezo a cerrar, que ante la muerte repentina en la vida real, del actor de Don Pedro, que era Martín Zabalúa, le da un infarto, muere, y este hecho fue tomado por los autores, y el personaje moría también en la tira. Moría también en la tira, de modo tal que el radioteatro se fundía con la vida con el radioteatro, y... Perdón, Alfredo, si me permitís, me están llamando por teléfono de línea, tengo que atender, te pido mil disculpas, así que me despido hasta el próximo domingo, cuando volveremos con otra nostalgia, disculpas.
6: Abrazo grande.
12: Para vos.
11: Sí, amigo, usted está hablando con la casa de los Pérez García.
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6: ¿Decías, Andrea?
0: Quiero decir que, ya que estamos en el Día del Operador, era muy importante el rol de los operadores también.
6: ¿Qué te
0: también,
6: parece? Claro, porque había efectos especiales.
0: Exactamente,
6: había cosas,
0: tenían que hacerlos en vivo y en directo en el momento. Conocí a un operador, que lamentablemente ya falleció, que me contaba cómo hacía ciertos ruidos, y tenían radiografías viejas, por ejemplo, claro, para hacer...
6: La lluvia, la tormenta.
0: Tal cual, o cómo iban haciendo así los pasos
6: de los caballos. O sea, que fue el primer trabajo en los medios de comunicación de Palito Ortega. Ah. Palito, que vendía café en la radio, siempre cuenta que cuando entró a Radio Belgrano, se hizo amigo de toda la gente, le servía el café, las chipacas, una tortilla a la mañana. Un día, uno de los programas más escuchados de la radio argentina, no me acuerdo cómo era el nombre, levántese temprano, que decía, le decía, quería hacer los efectos especiales, y Palito estaba chocho, y él, claro, hacía todos estos ruidos, claro, que le pedía parte del guión. Y déjame agregar esto, en Córdoba teníamos un radioteatro, en realidad una pareja que hacía radioteatros, estoy hablando de Jaime Cloner y Ana María Alfaro, que fue realmente histórica. Ellos iban por todos los pueblos del interior de Córdoba, a la vieja usanza, con un carromato, y hacían ese teatro popular, realmente impresionante. Fíjate que Jaime Cloner todavía es muy recordado en Córdoba, murió a los 51 años y hacía obras como, por ejemplo, El León de Francia, Nazareno Cruz y El Lobo, me había notado El Gaucho Hormiga Negra, El Gaucho Hormiga Negra era realmente espectacular, y lo hacía, insisto, en lugares donde por ahí hacían un telón de arpillera y se juntaba todo el pueblo a verlos en las giras que hacían y a escuchar el radioteatro de Jaime Cloner y Ana María Alfaro, su mujer, ¿no? Así que maravilloso recuerdo nos trajo Osvaldo Pepe. Exactamente, la juventud de Juan Bindi. ¿Es el más grande? ¿Es el más joven de este equipo? Sí,
0: sí.
6: Bueno, yo pensé que vos podías ser la más joven.
0: Sí, ay,
6: vos
0: pero tenés qué
6: cara,
0: piropo.
6: Vos
0: ¿qué
6: tenés piropo cara, de, cara de nena. Tenés cara de nena.
0: Gracias, Alfredo. Ya me hiciste el fin de semana.
6: Ya estás contenta. Ya está. Entras orgullosa a tu casa.
15: Ni me consideró.
6: Bueno, no, doctor, usted es el más sano de nuestro equipo, doctor Conrado.
16: Nos llevamos unos meses con los chicos. Bueno, vamos arriba porque hoy es un día de final, hoy es un día de muchísima expectativa. A partir de las 2 de la tarde comienza aquí en la radio la transmisión en el Kempes de Córdoba, un estadio hermosamente elegido para esta final, un estadio que tiene además un césped que fue resembrado. Vos sabés que a propósito de trabajos silenciosos, hablaban recién de los operadores, los cancheros, que no son soberbios, sino los que trabajan en las canchas de fútbol, hacen un trabajo silencioso. Y por esta época, en realidad esto se hace en abril, se hace un resembrado y se cambia el pasto, se pone el pasto de invierno. En el Kempes esto se hizo en abril, probablemente con algún dato de que la final podía jugarse ahí o no, no lo sé. Cuando se hace el resembrado, que hay una parte en la que se cose
6: eso pasto. Lo vi ayer en un programa en los estadios de Estados Unidos, en el Mundial. Sí. Y los cosen abajo, hacen como un entretejido.
16: Son magos, verdaderamente son magos.
6: Una máquina y que va cosiendo abajo para
16: por supuesto que hay estadios, hay estadios que son de césped artificial o con no, alguna
6: con
16: mixtura.
6: Césped natural arriba y por
16: exacto,
6: abajo cose.
16: Acá hablamos del pasto natural que tiene el Kempes, que está en un estado perfecto para el partido de hoy, en donde con el arbitraje de Yael Falcón Pérez, Belgrano y River, River y Belgrano se van a enfrentar a partir de las 3:30 de la tarde, en un día en donde se tocan todas las aristas por todo lo que significa un partido que yo no tengo que explicar lo que representa que jueguen River y Belgrano, por lo que también significa para la propia provincia de Córdoba, albergar una final en el día del natalicio de Rodrigo, con un equipo que va por un primer título, y en la víspera de un 25 de mayo que tendrá a Fabio, creo que el apellido es Santana, ahora lo voy a decir exactamente porque lo estoy diciendo de memoria, que es un excombatiente de Malvinas que canta como los dioses y va a ser el encargado de que suenen las estrofas de nuestro himno en la previa del partido. Han hablado también, y justamente en la previa, algunos de los talentos que tienen cada uno de los equipos. Hubo una especie de ceremonia previa, conferencia de prensa, en donde hablaron quienes van a llevar las cintas de capitán de cada uno de los equipos. Vamos a comenzar, en este caso, por River y por Martínez Cuarta, el zaguero de River, que yo no sé si está en un grandísimo momento en relación a su nivel. Yo creo que es uno de los que mira expectante lo que vaya a pasar esta semana con la lista de Scaloni, pero sin lugar a dudas se ha transformado en uno de los referentes de este plantel muy joven que tiene Chacho y que en la previa del partido decía esto.
17: Tengo muy lindo recuerdo de esta cancha, me ha tocado ganar mi primer título con esta camiseta y bueno, acá también hay muchos hinchas de River, nos sentimos como en casa, va a venir mucha gente también, va a estar nuestra familia, así que más allá del viaje que hemos tenido que hacer, las ganas son inmensas y creo que compensa todo.
16: El viaje es una hora y algo en avión, ¿no? Claro. Chino, digamos, hay no, cosas.
6: Pero muchos hinchas van en colectivo. Hay cosas, pero, hay hinchas de River que van no de Buenos Aires, de distintos lugares del país.
16: Sí. Como también de gente de Belgrano del interior de Córdoba.
6: El interior de Córdoba.
16: Que se ha movilizado mucho, pero también digamos que a la provincia le ha venido muy bien, porque en un fin de semana largo juntar gente para esta, para esta posibilidad también ha renovado el turismo, había ocupación en índices altísimos. Claro. Y además porque es un partido que realmente da muchísimas, muchísimas ganas de mirar. Nos vamos a la vereda de enfrente y vamos a escuchar ahora a Lucas Celarayán. Se dice así, Celarayán, no es Celarayán, es Celarayán. Él lo contó alguna vez, tiene que ver con sus orígenes armenios. Es uno de los líderes de los puntales de Belgrano, es uno de esos jugadores que ha decidido volver en este tiempo histórico, el chino, después de muchísimo tiempo jugando en el extranjero. Y hoy es el capitán. El otro día fue el que tiró de la cuerda para que el equipo no se caiga cuando con Argentino Junior la estaba pasando mal. Después el equipo apareció en otros nombres también, pero sin el chino para Belgrano va a ser difícil. Él en la previa dijo esto.
17: Y en lo personal lo disfruto mucho, así que siempre con mucha responsabilidad, pero trataré mucho de disfrutar mañana el partido porque es algo que soñé toda mi vida, jugar una final de fútbol argentino con Belgrano.
16: Fíjate vos, ¿no? Soñé toda mi vida y bueno, lo va a poder rubricar. Seguramente lo mismo soñó el Mudo Vázquez, que después de muchos años en Italia pegó la vuelta. Rigoni, hombre que aquí jugó en Independiente, que jugó en Brasil, que jugó en Rusia, pero que también eligió volver a Belgrano, como algunos otros que tal vez no eran del club y se han de ahora en más transformado en jugadores que tienen un verdadero arraigo en el equipo.
6: Y hablando de tu juventud, si vamos más atrás, Belgrano ha dado, mira que yo soy de Talleres, Belgrano, pero hoy quiero que gane Belgrano, ¿eh?
16: Sí, ante la duda,
6: pero ha dado figuras incluso al fútbol nacional, Belgrano extraordinario, como por ejemplo José Omar La Pepona Reinaldi, claro, que tuvo un gran paso por River Plate. Y un caso extraño porque jugó en Talleres y en Belgrano, sí. La Pepona Reinaldi. Bueno, en aquella época Belgrano tenía un equipazo, Sigüil, Bernardo Patricio, el Cuchicos, Juan Carlos Heredia, la Milonga Heredia, que jugó en el Barcelona. La Milonga Heredia, increíble, la Milonga Heredia volvió a Córdoba, después yo era periodista deportivo, volvió a Córdoba después de varias temporadas en Barcelona, donde había ganado un dinero muy fuerte, muy importante. Venía con esos tapados esos tapados tipo Maradona. Ah, sí. Esos tapados, se había traído 3-4 perros, unos perros raros de una raza rara. Bueno, Milonga, ¿qué tal? ¿Cómo te ha ido? El periodista, viste, dice, me fue espectacular, loco. Había estado 6 años en Barcelona y seguía con la tonada cordobesa. Y me hiciste acordar una cosa muy graciosa de los hinchas de Belgrano. Que lo define mucho el cordobés también. Era una entrevista que le estaba haciendo, creo que era uno de los canales más deportivos, TIC, alguno de esos, en la previa. Y ve venir un hincha Belgrano con una B larga de acrílico celeste impresionante, gigantesca. Y viene mostrándolo así, la letra B de acrílico. Y el periodista le dice, che, impresionante esto, ¿y cuándo lo hicieron? ¿Cómo lo hicieron? No, dice, mira, ¿ves el cartel ese que está allá que dice Movicon Belsaus? Sí, bueno, ahora dice Movicon Elsaus. Habían arrancado la letra los caras.
16: Se llevaron la letra. Se llevaron la letra.
6: Así es.
16: Bueno, hablando de apellidos célebres. El Luis Fartime, que es el presidente de Belgrano, está bueno, muy, muy, muy conmovido por todo esto. Lo iba a acompañar el Cuti Romero. El Cuti se tuvo.
6: Cuti, pero me olvidaba el Cuti, claro.
16: Se tuvo que volver el Cuti.
6: Sí,
16: tuvo que volver ayer porque la verdad que se la jugó toda en acompañar al club de sus amores, pero el Tottenham se está jugando.

0: que había caído mal en Tottenham y se tuvo que volver. Su equipo juega a las 12 del mediodía. Repaso entonces. 3:30 de la tarde, el inicio de la final, dirige Yael Falcón Pérez. 5 de la tarde, Franco Colapinto corriendo en Canadá, en un circuito en el cual largará en la décima posición. Y a las 8 de la noche de hoy juega Messi su último partido antes de la Copa del Mundo. Esperamos para dentro de un rato novedades en Racing, donde, como decíamos, tras la gran noticia de ayer del despido de Gustavo Costas, va a hablar el presidente Diego Milito.
1: Impresionante, ya está con nosotros, ya lo habrán escuchado, el doctor Conrado Stoll, más conocido como Conrado. Vamos a tratar dos o tres temas internacionales de alto impacto periodístico, político, geopolítico. Primero, el ataque a la Casa Blanca. Segundo, la posibilidad de un acuerdo en un par de días entre Estados Unidos e Irán. ¿Qué está pasando en Bolivia? ¿Qué está pasando en Cuba? Con quien fue vicepresidente de la Nación, Carlos Rucau, pero hoy es realmente un analista con un nivel de información que vale la pena escuchar. Así que eso después de las noticias.
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0: Sigue cayendo el consumo, bajaron las ventas en supermercados y también en mayoristas durante marzo. Así, el primer trimestre del año concluyó en rojo. El acumulado de ventas totales a precios constantes muestra una baja del 3,1% con respecto al mismo trimestre del año pasado. El valor interanual de marzo, en tanto, mostró un retroceso de 5,1% de acuerdo a datos del INDEC. Se frena la reforma electoral. Pese a los esfuerzos de la senadora Patricia Bullrich, la iniciativa del gobierno no tiene los votos necesarios para avanzar en el Senado. El proyecto se había enviado hace un mes al Congreso y desde entonces solo tuvo una audiencia informativa. El tratamiento no tiene fechas a la vista. La discusión está estancada por varios puntos. El más discutido es la eliminación de las PASO, pero tampoco hay acuerdo en el tratamiento conjunto de ficha limpia y el financiamiento de los partidos. Pese a la falta de consensos, Karina Milei, la secretaria general de la presidencia, insiste en no cambiar una coma. Más detalles sobre el posible acuerdo de paz entre Estados Unidos e Irán. Se trata en rigor de una extensión del alto el fuego por otros 60 días. En ese lapso, según trascendió, el estrecho de Hormuz se reabriría sin restricciones e Irán podría vender petróleo libremente. A la vez, habría un compromiso para avanzar en negociaciones sobre el programa nuclear iraní que Washington e Israel buscan frenar y Teherán mantener. Asimismo, se incluiría el levantamiento de algunas de las sanciones económicas que pesan sobre la nación persa. Recordemos que, de acuerdo a Donald Trump, este entendimiento está en la etapa final de discusiones y se espera la firma en los próximos días. Cielo cubierto en la ciudad de Buenos Aires. Temperatura 12 grados 4 décimas. La presión 1021,2 hectopascales. Viento noreste a 12 kilómetros por hora y la humedad 89%.
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1: Pero me levanto. Hola, Alfredo. Quiero decirle que los domingos paro la máquina para escuchar su programa. Y hoy que está hablando de los radioteatros, yo me pregunto, ¿dónde queda la magia de la radio cuando invitan a ver los programas en vivo? Es cierto, yo tengo 84 años, estoy al día con todo porque todavía trabajo, pero hay cosas de la llamada modernidad que nos quitan la magia. ¡Qué lástima! Me llamo Raquel Reich y ya le dije, tengo 84 años y soy de Palermo Viejo. Que tenga muy buen domingo.
2: Buenos días y feliz domingo para todo el programa de Leuco. Mi nombre es por la protagonista de alguna novela, de alguna radionovela de la década del 20-30 que mi padre escuchaba en el campo en Rialicó, La Pampa. Se había enamorado de la protagonista, se llamaba Sandra y bueno, dijo que sí, tenía una hija mujer, por eso me llamó Sandra. O sea que fíjate vos, fíjense ustedes, disculpen, cómo marcaban esa época las radionovelas. Muy feliz domingo.
3: Hola chicos, buenos días. Me estoy riendo con mamarrachito mío. Justo estaba llamando para hacerlos acordar eso. Dentro de un mes cumplo 81, así que se imaginan que eso me lo sé todo de memoria. Qué época, Dios mío. Gracias por hacernos recordar y pasar un lindo domingo. Bárbara tus palabras, Leuco. Como siempre, va. Bueno, lo sigo escuchando. Soy María Esther de Avellaneda. Besotes.
4: Bueno, gracias a las chicas, María Esther de Avellaneda, Sandra, María Esther Sandra y Raquel que habló desde Palermo, pero Sandra de Rialicó, el padre le puso Sandra por una radionovela.
5: Se usaba mucho eso. Se usaba mucho,
4: sí, por supuesto, sin lugar a dudas. Vamos a hacer la entrevista, si le parece bien, está enganchado el doctor. Estamos enganchados con el doctor Carlos Federico Rucao, yo les dije ex vicepresidente, gobernador de la provincia, pero hoy un fino y muy riguroso analista de la política internacional. Primero, buen día, doctor Rucao, y muchísimas gracias por atendernos en este domingo. Alfredo Leuco lo saluda aquí en Radio Mitre.
6: ¿Qué tal, Alfredo? A usted, a todos los oyentes de Mitre, muy buen día, muy buen domingo. Y yo también, como soy de la generación de la señora de Palermo Viejo, sí. Mi mamá se la pasaba escuchando radionovela, ¿no?
4: Claro, claro, qué bárbaro. En esa época era realmente el teatro popular, ¿no? El teatro popular, claro, para todo el mundo. Doctor, no ha sido una novela, ha sido una realidad bastante impactante. Dicen que ya son 5 los atentados contra Donald Trump que se han intentado hacer. Yo me acuerdo de los más cercanos, el que le lastimó la oreja, que le quedó sangrando la oreja el otro día, la cena de gala con los periodistas, sí. Y ahora este ataque. Dicen que es un hombre que estaba, digamos, no estaba en su condición psíquica de la mejor manera. Pero ¿qué información tiene usted respecto de este ataque a la Casa Blanca, doctor Rucao?
6: No, ninguna información nueva. En general, yo estuve hablando hoy con mis fuentes, pero más hablando de Medio Oriente y de Cuba que de este tema. A mí me da la impresión que hay una espiral de violencia en el mundo y claramente Trump es un hombre amado y odiado. Claro. Hay un estudio muy interesante de un gran equipo universitario en la Universidad de Chicago, que dice que hay un 20% de los norteamericanos que creen que habría que sacarlo por la fuerza a Donald Trump de donde está, y un 15% que dice que habría que defenderlo por la fuerza. Digamos que en la cuna de la democracia contemporánea, que esté este nivel de violencia, está bien, es un sector minúsculo de la sociedad, pero no de un tamaño pequeño, minúsculo respecto a lo electoral, ¿no? Claro. Así que bueno, esperemos que terminen los norteamericanos el 3 de noviembre eligiendo otra vez un camino y que la democracia, que es el sistema en el que todos queremos vivir, no sea perjudicado por estas cosas, ¿no? Hay mucha tensión, evidentemente, claro, pero la verdad que tengo poca noticia de eso. Mucha noticia, sí, de los otros dos temas.
4: Bueno, un datito nomás, obviamente que fue asesinado, fue eliminado en el atentado, se llama Nasir Best, 21 años, bueno, empezó a disparar y, bueno, lamentablemente en la réplica murió un transeúnte. Pero ahora sí, vamos
6: a
4: este...
6: ¿Murió el transeúnte? No sabía, sí, que estaba herido.
4: Sí. Oh. Murió el tirador, lo bajaron la fuerza de seguridad.
6: Sí, eso sí sabía.
4: Y un transeúnte también, también murió.
6: Sí, sabía que estaba herido, bueno, una desgracia. ¿Verdad?
4: Claro, ahora me está haciendo dudar, ¿eh? Ahora sí. Me está haciendo dudar. Bueno, ahora lo voy a chequear, pero sí me gustaría saber... ¿Cómo ve usted la evolución? Muchos medios internacionales, doctor, están diciendo que ahora sí está bastante cercano un acuerdo entre Estados Unidos e Irán. ¿Usted qué me dice?
6: Mire, a mí las fuentes que tengo, que son fuentes muy serias, me dice que se avanzó mucho, pero todavía hay algunos problemas muy importantes. Los más significativos es que Estados Unidos quiere que haya un compromiso sobre el tema nuclear. Y los negociadores del Golfo, que son los que más han trabajado este tema, ya no los paquistaníes, sino fundamentalmente los países que están rodeando a Irán, que son sunitas, que fueron atacados por Irán, claro. Claramente Mohammed bin Salman en Arabia Saudita, el príncipe de Emiratos Árabes Unidos, los cataríes, están proponiendo un acuerdo que pasa... para más adelante la discusión de la cuestión nuclear, y ese es un tema que Trump hasta ahora no ha transigido, quiere al menos un compromiso de suspensión por 12 años. Y el otro tema que traba del lado iraní es que el negociador, verdadero negociador, es el canciller, el ministro de Relaciones Exteriores de Irán, un hombre con muy buenas relaciones con Moscú y Xi Jinping, pero... el que está poniendo trabas es Vahidi, claro. El líder de la Guardia Revolucionaria Islámica, que quiere que se incluya en un acuerdo de paz el cese del conflicto entre Israel y Hezbollah. Hay un acuerdo de alto el fuego entre Israel y el Líbano, claro. Pero Hezbollah no es una organización que pueda ser considerada un Estado, es un grupo terrorista muy peligroso que además atacó en nuestro país en dos oportunidades.
4: Claro.
6: Y Vahidi, que fue además cerebro del atentado en la AMIA en la Argentina, tiene una relación muy profunda con Hezbollah. Entonces, Israel no está dispuesto a seguir permitiendo los atentados de Hezbollah en el norte de Israel y en consecuencia ha tomado todo lo que es el Valle de la Beká, pero yendo también hasta la frontera, nueva frontera, podría llamar yo, del río Limay, una acción constante de represalia, ha descubierto túneles muy elaborados, ha contestado ataques. Hay que recordar que desde hace muchos años, el norte de Israel, yo diría desde el 7 de octubre fatídico del ataque de Hamas a los civiles israelíes y la contraofensiva de Israel en Gaza, desde ese momento, Hezbollah ha bombardeado casi ininterrumpidamente el norte de Israel, produciendo una migración forzosa de la gente que vive en ese lugar. Entonces, es lógico que Israel quiera que ese tema quede en una situación mucho más clara que la que propone Vahidi.
4: Me consta, doctor Rucao, estuve cubriendo las dos, el ataque de Hamas el 7 de octubre y ahora la última guerra, y toda la zona norte de Israel, la que limita con el Líbano, por ejemplo la ciudad de Metula, son ciudades fantasmas. La gente ha tenido que huir de sus casas, abandonar sus casas e ir hacia el centro del país por, como bien dice usted, la cantidad de ataques con morteros, con misiles de corto alcance. Se hace imposible la vida ahí. Le pregunto, esta situación de Hezbollah en Líbano y el hecho de que no haya un compromiso firme del tema del uranio enriquecido, ¿cree que puede generar una división, una especie de distanciamiento entre Trump y Bibi Netanyahu y Israel?
6: No. Yo creo que acá lo que ocurre es que Israel, con buen criterio, ha dejado las decisiones finales en manos de Estados Unidos, y obviamente cada vez que empieza una negociación, si usted está de un lado del mostrador, quiere que el que negocie entienda la situación propia.
4: Claro.
6: Y no siempre un negociador al que le mandan a tratar de buscar una solución comprende la complejidad de lo que recién hablábamos. Esto es que tanto Hezbollah como Hamas son organizaciones que se han propuesto la desaparición del Estado de Israel. Yeah. No hay un tema menor en esto. Cuando uno no reconoce a su vecino y lo que quiere es que se vaya de sus casas, de todas las casas de Israel, está proponiendo un camino imposible y, por lógica, Israel ante eso es intransigente. Ahora, ¿cuál es la verdadera frontera entre Israel y el Líbano? Sí es una cuestión debatible, porque me parece que lo que plantean los negociadores norteamericanos, sobre todo Wilcox, es que Israel respete y Hezbollah respete las fronteras originales entre el Líbano e Israel previas a esta última situación. Lo que ha hecho la Fuerza de Defensa de Israel, sobre todo los paracaidistas, es garantizar lo que se llama un colchón entre la frontera y la zona del Valle de la Beca. Pero ahí hay una discusión delicada en el medio de una negociación que no es sencilla, porque vale la pena explicar que del lado iraní la división interna es muy grande. Es decir, el negociador verdadero acá con Estados Unidos es Arachi, el que está a cargo de las relaciones exteriores. ¿Por qué? Porque cuando fracasó la negociación anterior en Islamabad y vino una ofensiva de la Guardia Islámica sobre los negociadores, Arachi hizo algo muy astuto, se lo fue a ver a Putin, que lo abrazó y lo declaró su amigo, y después se lo fue a ver al canciller Wang Yi, la mano derecha de Xi Jinping, que también lo declaró su amigo, con lo cual le puso una traba a la Guardia Revolucionaria Islámica de alto nivel, porque los muchachos de Bajidi se la podrán tomar con Israel y Estados Unidos, pero no al mismo tiempo también con los chinos y los rusos, ¿no?
4: Por supuesto.
6: Así que yo creo que, por lo menos por lo que me dice mi fuente del Departamento de Estado, el acuerdo está en camino, pero no es inmediato.
4: No es inmediato. Y la última pregunta, doctor, respecto de Cuba, ¿qué cree que puede pasar según
6: eso
4: su información?
6: Eso sí es inmediato.
4: Ah, lo de Cuba es inmediato, pero ¿qué forma va a tener? ¿Desembarco de soldados, algún tipo de presión de otro tipo? ¿Qué forma puede llegar a tener eso?
6: Estados Unidos estuvo negociando también por miembro del Departamento de Estado durante meses con el cangrejo, el nieto de Raúl Castro, sí, que es el que tiene el poder real, sí, y que le lleva la silla de ruedas, este chico, el que arma las audiencias, el que hace los negocios de Raúl Castro, sí, los negocios, por ejemplo, visibles, ¿verdad? No Gaesa y todo ese mundo oscuro que rodea a los Castro y que es una cueva de corrupción. En el último viaje clave de un hombre del equipo de Trump, que fue nada menos que el director de la CIA, que no fue en un avión sin membrete, oculto, no, fue como un avión que decía Unidos States of America y bajó y se mostró bien en la foto con todo. Bueno, ahí él se reunió 50 minutos con el cangrejo. Y cuando volvió a Washington, lo que le dijo a Trump ha tomado entonces el camino de la acción militar. Por eso Trump está colocando el portaaviones y la flota en la puerta de Cuba. Y el planteo de alguien que habla por él en español, que es Salazar, la congresal, es, sí, bueno, que si Raúl Castro a los 95 años no quiere pensar en él, que empiece a pensar en su hijo, en su hija y en su nieto, porque si las fuerzas de la libertad, así lo dijo, entran a Cuba, tienen la suerte o de Maduro o de Jamenei.
4: Epa, tremendo, ¿no? Una buena definición. Doctor Rocau, ha sido muy amable por atendernos en un día domingo. Le mando un gran saludo y gracias como siempre, ¿eh?
6: No, todo mi respeto a quien es un maestro del periodismo como usted, Alfredo. Hasta siempre.
4: Gracias, doctor, que ande muy bien.
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0: Hasta las 13, le doy mi palabra. 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
4: Bueno, doctor, ¿cómo anda? Doctor Conrado Stoll, un verdadero lujo que nos damos los domingos. ¿Cómo le va?
8: ¿Cómo están? Buen día, buen día. Te estaba chequeando recién en el USA Today, por lo menos, decía que este transeúnte, sí, no, que el servicio secreto no ha querido decir, no ha dicho, ha guardado información sobre cómo estaba. Y era de una hora, hace una hora la información.
4: O sea, así que bueno, yo abro un signo de pregunta. Yo dije que el transeúnte había fallecido. Sí murió el atacante, Sí murió el atacante. Pero así que lo otro lo dejamos ahí.
8: Y con respecto al atacante también es importante, por supuesto, que hay un clima de violencia y hay estímulo para violencia por muchas razones.
4: Sí.
8: El presidente Trump no es una persona tan suave o que
4: sí,
8: sea,
4: seguro,
8: ¿no? Que favorezca la tranquilidad, pero este chico, 21 años, realmente muy joven, y había hablado, dicho que era Jesús.
4: Sí, sí,
8: y ya
4: sí,
8: lo habían,
4: tenía la facultad
8: ya varias veces lo habían agarrado en la Casa Blanca, había estado en varias de las puertas, varias veces lo habían internado por estar haciendo eso ya una vez. Entonces, bueno, tenía evidentemente un trastorno. Más allá de que algún indicador esto es, porque está pasando muchas veces.
4: No, por supuesto, obviamente. Tanto atentado, seguro, seguro.
8: ¿Algún comentario de a ver, esto que se habló tanto del antivirus e infecciones, ha sido ahora, curiosamente, algo que empieza en los Andes, en el sur argentino? La pareja que murió de holandeses, ¿se acuerdan de esos tres muertos? Habían estado mirando pájaros, eran observadores. El barco este era un transportador de personas que le gustaba la fauna. Para eso viajaban, para mirar pájaros y otros animales. Ese era el objetivo del crucero este, todos fanáticos de ese tema. Y esta pareja de holandeses habían estado en el noreste, en el noroeste argentino, y habían bajado hasta Ushuaia para tomar el barco y volver Cabo Verde, Europa. Se han contagiado en la Patagonia, evidentemente, y pasó lo que se sabe. Pero lo curioso es, vuelven 17 norteamericanos que habían estado en el barco, y Estados Unidos ya no está más con la Organización Mundial de la Salud, que se ocupa de estas cosas.
4: Y Argentina, bueno, está en eso también, está saliendo.
8: Acompañando a Estados Unidos. Pero Estados Unidos entonces se pone a prueba por primera vez sin la Organización Mundial de la Salud. Hicieron un centro de cuarentena en Omaha, Nebraska. Y ahí llevaron a estas personas que habían estado en contacto o que habían estado en el barco para hasta hacer una cuarentena.
4: Sí.
8: Esa la cuarentena ya te libra de toda sospecha. Pero se estaba probando cómo manejaba Estados Unidos esto. Los han aislado y solamente dejaron ir a sus casas a los que comprobaron que habían pasado el tiempo, testearon negativos. En África hay preocupación. Has escuchado que en el Congo, ex Zaire, en el límite con Uganda, un brote de, la verdad, preocupante, el ébola. Es una de las enfermedades más contagiosas y mortales. Un médico norteamericano infectado.
9: Vuelve al Mundial. Viaja a Estados Unidos. La delegación del Congo, Zaire, vuelve. La primera vez que compite como el Congo. Lo había hecho en los 70 como el Zaire, pero vuelve la delegación
4: al Mundial.
8: Qué preocupación, estemos seguros. No, más de 500 personas. Se lo tomó un poco tarde, porque ellos hacen detección permanente en el aire, con aparatos en el aire, pescan a ver si hay virus, pero este era una variante distinta, un dibujo, algo por el estilo. Hay vacunas para algunos ébola, no para este. Es un brote bastante importante, con recomendaciones generales. Y por último, para cerrar el capítulo de infecciones,
9: sacando la obviedad de una persona que sea un turista o alguien que por una cuestión eventual viaje al lugar, ¿esas suelen ser, digamos, situaciones que permanecen en el continente, digamos, o en esta situación, por esto que está diciendo, se puede esparcir del continente africano?
8: Buen punto. Generalmente quedan ahí, han ocurrido muchos brotes en los últimos años. Este tomó por sorpresa, porque te digo, un dibujo no era conocida, no hay vacuna para este, pero pasa frecuentemente, llega a pasar esto en Roma, o en Sydney, o en Chicago, olvídate, Juan. Lo que pasa es que África, estamos hablando del Congo, Uganda, hay gente que viaja a Uganda a ver gorilas, ¿viste? Pero digamos que es algo exótico, inusual, raro, y probablemente no te pongas en contacto con los que están con el ébola. Pero ese es el factor, está muy bien lo que estás diciendo. Así se diseminan las pandemias o las epidemias, ese es el problema. Y Bangladesh, son casi 200, 180 millones de personas, casi 20.000 casos de sarampión confirmados en un mes.
9: Wow.
8: El sarampión, sobre todo en chicos menores de 5 años, causa muertes, 500 muertos ya en Bangladesh. ¿Y de qué estoy hablando? Vacunación. La vacunación impide esto. No sé si se acuerdan, han leído en la tapa del diario que en Estados Unidos, en Texas, hubo varios casos. ¿Por qué? Porque hay gente no vacunada, hay gente que decide no vacunarse. En Florida hablaron de no vacunar a la gente. Así que vacunarse impide estas muertes, chiquitos de menos de 5 años, cualquier muerte trágica, chiquitos. Y hay, como digo, decenas de miles, 20.000, casi 20.000 confirmados, 500 muertes ya, Bangladesh. Hoy iba a hablar, por si alguien, Juan, no sé, por si una reserva que hayas hecho para viajar a la estación espacial o a la luna.
9: El martes.
8: ¿A Marte o el martes?
9: El martes.
8: El martes.
9: Reservé tickets.
8: Pensé que a Marte, pero te voy a dar algunos datos para que lo reconsideres.
9: A ver.
8: Para que lo reconsideres. Pues no se habla de esto, y es interesante, porque en la misión Apolo, que era más corto, era una semanita, irte y volver a la luna más corto. Pero no se habló de lo que les pasa a los astronautas. El cuerpo está hecho para vivir acá. Y no solo acá, donde estamos nosotros sentados. Vos te vas a la Aconcagua o al Everest, alguna vez hemos hecho un comentario, y ya todo se desbarajusta. En el espacio, muchísimo más. Fíjate vos que una de las cosas que les pasan es que aumentan la altura. En promedio, pensá que son gente relativamente joven. Vos me decís a alguien de 90 años, probablemente tiene menos altura que a los 20. Pero estos son gente de edad joven. Aumentan 5 centímetros promedio de altura porque los discos entre las vértebras, por la microgravedad, no digamos ausencia de gravedad, la microgravedad, y los viste flotando siempre, ¿no? Y agarrando la galletita que está flotando en el aire para comérsela, etc. La cosa como parece divertida para un ratito, pero esta microgravedad estira la columna, aumentan hasta 5 centímetros la altura, y eso hace, entre otras cosas, primero que te duele la espalda mucho cuando volvés a la Tierra, pues se te ha estirado la columna, vuelve a achatarse cuando volvés, gran dolor. Pero aparte el traje que se hicieron a medida, empieza a quedar chico cuando están en la estación espacial. Estoy hablando de la estación espacial internacional, ¿no es cierto?
4: Se expanden los discos de la columna, claro.
8: Se expanden, se hidratan, y entonces aumenta la altura claramente. Pero la microgravedad por ahí es bueno porque, y malo, porque no estás pisando. Al no pisar, toda la piel de la planta del pie, que acá la estás cultivando, la estás usando permanentemente, y eso la engruesa, la hace más resistente, allá no toca nada. Entonces llega un punto, estos astronautas, especialmente cuando vuelven, no se pueden poner ni medias, porque toda la epidermis, la piel superficial de la planta del pie, ha estado sin presión. Sí, con medias y zapatos, pero con microgravedad, flotando la mayor parte del tiempo. Algunos de los astronautas, hablamos con esta chica, astronauta argentina, sí, por eso también saqué el tema, ¿no? Ella lo sabe perfecto todo esto. Pero algunos de estos pasan días, semanas, meses en la estación espacial. Entonces tenés hasta esa aparente trivialidad de los pies. Hay algo más importante, que es los músculos antigravitatorios, los que nos sostienen derechitos, los que nos permiten caminar, nos hicieron caminar en dos pies, pasamos de 4 a 2 hace muchos miles de años, y que el glúteo, la cola, el cuádriceps, los de la espalda, no funcionan. En pocos días pierden fuerza y después tardan meses o años en recuperarse. Ellos hacen ejercicio, ¿eh? Más de una hora de ejercicio por día, pero la pesa que vos levantás en el gimnasio, que levantamos acá en el gimnasio, o ese elástico que tirás, no es la misma resistencia en esa estación espacial con microgravedad. Un problema. El sistema inmune se debilita, todo esto está relacionado, menos ejercicio, sistema inmune más débil, se activan virus. Los virus que tenés, la varicela de la infancia, el del herpes zóster, el Epstein-Barr, todos esos se activan y se encuentran en la saliva y la orina de los astronautas, hasta en 60% de estos virus activados, y cuando vuelven a la Tierra también los liberan durante semanas después en mayor cantidad activados. Esa era la cuarentena, ustedes no se acuerdan, pero cuando los primeros, Armstrong, Collins, Aldrin, cuando volvieron de la Luna, los pusieron en cuarentena. No era para que ellos no se infectaran tanto, sino también para no infectar a otros con cualquier cosa que trajeran, o lo propio, como digo, que tienen ellos por esa debilidad de la inmunidad y la activación de virus que tenemos adentro. El gusto, algo que te parecerá trivial. Se pierde el gusto, ¿por qué? Porque se hincha todo, la cara se les hincha. Al haber microgravedad, suben los líquidos, ¿suben? ¿A dónde? A la cabeza. De hecho, tienen trajes que en las piernas tienen un efecto de presión negativa para tratar de evitar que el líquido suba. Se te congestiona la cabeza, se congestiona la nariz y pierden el olfato. En el primer día pierden el olfato por esta congestión. El gusto, el 80% te lo da el poder tener olfato. Entonces, al no tenerlo, y se llevan entonces, uno de los platos favoritos es el cóctel de langostinos, sí, que es un plato típico de Estados Unidos, que son langostinos en un frasquito, sí, con una salsa muy picarrábano picante. Sí. Una salsa muy picante, entonces buscan eso. Y además, aunque parezca mentira, el aislamiento, la soledad, están con otros, pero digamos que hay un aislamiento importante ahí arriba, eso también te hace perder capacidad de gusto. El aislamiento, pensalo con la gente de edad, con mucha edad. Esto está cambiando, creemos en la longevidad plena y activa, sí, pero por el momento, en la longevidad, hay mucha gente que está sola. El estar solo te hace comer menos, perdés peso, perdés músculo. Ahí está, estar solo te saca también gusto. Estos muchachos en el espacio, además de todo esto, la visión, los ojos se aplastan. Entonces desarrollan miopía o presbicia. Hombres jóvenes que no tienen ninguna de las dos, porque te imaginas el examen que te hacen. No. Todo el líquido en la cabeza. Hay algunos que se les ha visto trombosis en la vena yugular, porque la sangre vuelve por las venas al corazón. Y acá se estanca en la cabeza y no vuelve. Entonces se producen trombos literalmente. Sueño. Pequeño problema ahí. ¿Por qué? Porque nosotros tenemos un ritmo circadiano, está grabado en la cabeza, el día dura 24 horas. En la estación internacional del satélite, estación internacional del satélite, ¿cuánto dura el día? 90 minutos.
4: 90 minutos.
8: Ellos hacen una órbita en 90 minutos, cada 90 minutos hay, o sea, ellos ven 16 amaneceres y atardeceres en lo que es un día nuestro. Por eso tienen un protocolo. Tienen un protocolo muy estricto de trabajo, de actividad, y les ponen luz azul poderosa de estar, te dice que estás despierto, y de repente les ponen luz cálida para váyanse a dormir, muchachos, respetando las 24 horas, a pesar de que ellos lo que ven es que cada 90 minutos se hace de día, se hace de noche, se hace de día, se hace de noche. Y si creemos, si ustedes creen, Andrea es la experta de este grupo, les aviso, más que yo como médico y con mis guardias del pasado, Andrea es la experta de poco sueño. Y ella sabe que uno se siente mal, niebla mental, el metabolismo se altera, la presión arterial, todo se afecta cuando no dormís prolijamente. Ahora, ¿hay rejuvenecimiento puede haber? Bueno, el estrés que tienen hace que envejezcan. Se les mide daño de ADN, se mide el reloj epigenético y se ha visto que los más grandes, de más edad, que van a la estación espacial, envejecen en una semana, 2 años. Al volver a la Tierra a recuperar su vida normal, recuperan ese tiempo. Los más jóvenes quizás rejuvenecen un poco, pero ese estrés al que están sometidos hace que envejezcan. Ahora, en teoría deberían rejuvenecer. Ahí viene Einstein, que dijo que el tiempo es relativo. El paso del tiempo puede acelerarse o enlentecerse de acuerdo a la velocidad. O sea, cuando vos vas al espacio y vas a gran velocidad, vos estás rejuveneciendo, el tiempo pasa más lento. La estación satelital viaja a 28.000 kilómetros por hora. 28.000 kilómetros por hora. Bueno, eso no es demasiado, aunque suene muy rápido, ¿no? Con la Pinto que va a 300 kilómetros por hora. 28.000 la estación espacial. Pero no alcanza, pero en teoría, cuando vuelven, ellos deberían haber rejuvenecido. Había una película con Michael Caine, con Anne Hathaway, claro, en que estaban cerca de un agujero negro y volvían y la hija ya era anciana del astronauta, que seguía teniendo, no sé, 2 años más. La hija era anciana, todo había cambiado. Supuestamente, en teoría, por la teoría de la relatividad, mayor, si uno pudiera viajar a algo cercano a la velocidad de la luz, pasaría eso. Vos volvés a la Tierra y murió toda la gente que conocías, todos tus amigos, todos tus parientes, y estás en un mundo futurístico, vos tenés 2 años más, pero nadie viaja a la velocidad de la luz, por supuesto. Ahora, quiero decir que afecta el paso del tiempo este viaje. Y por último, la estación espacial ha servido mucho para la investigación científica, porque permite ver las proteínas mucho mejor. Como no hay corrientes de convección, sedimentación, la estructura de la proteína se ve mejor en las investigaciones que hacen, porque hacen muchísima investigación ahí, médica, y hay un remedio para el cáncer que se ha mejorado y cambiado para las investigaciones en la estación espacial, antibióticos, especialmente para infecciones de la boca, y para una enfermedad muscular neurológica que se han podido mejorar gracias a la investigación que se hace en la estación espacial. Así que, no, Juan, no necesariamente. Algunos problemas podés tener, pero creo que el balance es positivo, no cambies el pasaje, por favor.
4: El doctor Conrado Stoll, con los pies sobre la tierra.
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0: Hora 11:37 minutos en la ciudad de Buenos Aires, cielo cubierto, temperatura 12 grados 6 décimas. La morosidad en las familias llegó a un nuevo récord, casi se triplicó en un año. Es una medición del Banco Central que compara los números de marzo de 2025 con marzo de 2026. Mientras que para el año pasado los créditos personales en mora se ubicaban en 3,3%, este año escalaron a 11,5%. Para encontrar registros similares hay que retroceder más de 20 años. Estados Unidos enviará ayuda alimentaria a Bolivia. El Departamento de Estado de los Estados Unidos anunció el envío de asistencia alimentaria y apoyo logístico ante la grave crisis provocada por los bloqueos y la escasez de alimentos y medicamentos. A través de un comunicado difundido en redes sociales, la Oficina para Asuntos del Hemisferio Occidental expresó solidaridad con el pueblo de Bolivia y con su presidente Rodrigo Paz. El apoyo, recordemos, llega en medio de la tensión política y social que atraviesa el país, con rutas bloqueadas, problemas de abastecimiento y fuertes enfrentamientos en La Paz y en el Alto. Tenis, comenzó Roland Garros. Dos argentinos ya pasaron de ronda. Thiago Tirante le ganó al español Pablo Lamas Ruiz 6-3, 7-6, 6-7 y 6-0 y avanzó a segunda ronda. Marco Trungeliti también venció al francés Kylian Jacquet por 6-4 y un doble 6-2. Tomás Echeverri enfrenta en estos momentos al portugués Nuno Borges. El luso se quedó con el primer set por 6-2. Solana Sierra juega con la británica Emma Raducanu en instantes. Cielo cubierto en la ciudad de Buenos Aires, temperatura 12 grados 6 décimas, la presión 1021 hectopascales, viento norte a 10 kilómetros por hora y la humedad 88%.
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2: Buenos días. Presenta este micro YPF. Llega a la Argentina una marca de autos de superlujo que compite con Rolls-Royce y Bentley. Se trata de Maybach. Los modelos de esta marca no son simplemente autos lujosos. Están diseñados bajo el concepto de una suite privada de hotel, pero sobre ruedas. Priorizan la experiencia de los pasajeros traseros, ofreciendo asientos reclinables con masajes, insonorización extrema y materiales artesanales. Hacia mitad de año llegaría el GLS 600, un SUV de más de 5 metros de largo con motor naftero, V8 de 557 caballos y tracción en las cuatro ruedas. Y luego lo haría la limusina S, el precio $500,000. Presentó este micro YPF que sugiere a sus clientes elegir Infinia Turbo Clean, que con 98 octanos potencia el desempeño del motor, mejora la combustión y ofrece una experiencia de manejo más eficiente y confiable. Muchas gracias.
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5: La magia del radioteatro, inolvidable. Tengo 83 años y los recuerdos de mi infancia escuchando varios radioteatros, pero especialmente un recuerdo para Eduardo Rudi e Hilda Bernard. Creo que estaban por Radio El Mundo y uno de sus grandes éxitos, El Galleguito de la Cara Sucia, que luego fue llevada al teatro en los años 50, y recuerdo haber ido con mi abuela al Teatro de Villa Urquiza y con mi madre para ver la representación de la obra, una reducción, por supuesto, de lo que había sucedido durante un mes. Ah, porque las radionovelas, radioteatros, duraban un mes las historias, y el mes siguiente ya venía otra historia. Abrazos. Estela de Olivo, 83 años.
6: Hola Alfredo, buen día, te habla Elsa de Escalada. Qué lindos recuerdos. Yo tengo 77 años y me acuerdo que en mi casa se escuchaba, qué pareja, en este orden, qué pareja, Tango Club con De Angelis y después los Pérez García. Y me acuerdo de la presentación de qué pareja, Blanquita se ha casado. Blanquita se ha casado y penetra en un auténtico éxtasis de amor. Así lo presentaba el locutor cuando empezaba Qué Pareja. Gracias por tan hermosos recuerdos. No, son imborrables de mi memoria. No volverán.
7: Hola, Alfredo. Te habla Susana de Villa del Parque. Hermosa columna, tu editorial. Ay, ojalá todos tuviéramos un grado más de amor por la Argentina, la tierra que nos toca vivir y que elegimos estar. Un beso grande y feliz 25 de mayo mañana. Que tengas un buen día.
8: Bueno, muchísimas gracias a todos los oyentes, ¿eh? El tema del 25 de mayo, el tema de las tele, las radionovelas, realmente espectacular. Pero la información está primero aquí en Radio Mitre, el principal insumo es la noticia que la trae el señor Juan Vitti.
9: Sí, porque se están produciendo noticias en simultáneo en Racing. Está el presidente Diego Milito dando, ha concluido hace segundos nada más una improvisada conferencia de prensa con un rostro, por supuesto, preocupado, pero también algo desconcertado. ¿Por qué? Porque Milito acaba de decir que la noticia del despido de Costas se filtró. Obviamente no lo dice, pero él sabe que la filtró el entrenador en una relación que terminó muy mal. Hay gente en las inmediaciones sobre la avenida Colón que está insultando a Milito. Es un grupo de 200 personas, más o menos, gente que sigue llegando. Llegó la familia de Gustavo Costas, con lo cual yo no descarto que Costas salga y hable también.
8: Claro.
9: es toda una foto ver a Milito solo, podrían haber estado los dos. Milito estuvo solo en su alocución. Y si te parece, lo escuchamos. Porque, entre otras cosas, lo que dice es que los jugadores estaban pidiendo un cambio de entrenador.
0: Y realmente en esta charla, que duró cerca de casi una hora, entendíamos que era un momento, porque somos del fútbol, donde el sentir marcaba que con todo lo que venía sucediendo era lamentablemente de un final de ciclo. Gustavo, lógicamente, estaba también de acuerdo, porque somos del fútbol y entendemos que esas cosas las sentimos nosotros. Sentimos que estos chicos, este plantel, necesitaba y necesita un cambio de aire, un aire nuevo. Con todo lo que ha sucedido en los últimos partidos, como bien decía, marca un poco todo lo que venimos sintiendo y viviendo desde, creo, el clásico en adelante, donde han pasado cosas realmente insólitas y que marcan lo que vengo diciendo, que era un final de ciclo. Me duele decirlo, lógicamente, es un momento duro, pero creo que era algo que había que hacer, porque lo pedía un poco este grupo.
9: Lo pedía este grupo, dice.
8: Un anticipo periodístico de Juan Bindi, títulos que mañana van a estar en la tapa de los diarios de papel y ya están empezando a trepar en los portales. Insisto, Gabriel Milito echó a Gustavo Costa, el técnico, o sea, el presidente de Racing, lo echó el técnico de Racing. Dijo que él un poco da a entender que son los jugadores los que pidieron este cambio de rumbo, este nuevo ciclo. Y además lo que anticipa Juan, que hay unas 200 personas en la puerta. Sí. Insultando al presidente Racing, que también, así como Gustavo Costa, ídolo de Racing, Milito también es ídolo de Racing.
9: Yo te dije que están en la Avenida Colón. La claro. Intersección es la calle Diego Milito.
8: La calle Diego Milito, mirá vos. Qué
9: están
8: bárbaro.
9: En Colón y Milito. Después podemos discutir si era o no Milito merecedor de una calle, no importa, digamos, no es la discusión. Pero para marcar lo que dice Alfredo, es un enfrentamiento entre dos ídolos. Realmente es pesado y yo creo que va a continuar.
8: Ay, ay, ay. Buenísimo. Señores, yo siempre le digo, pero primero que venga Palito Ortega.

0: buena.
1: Sí, siempre le digo a Palito Ortega que tiene absolutamente razón, y siempre se lo digo al doctor Conrado Stoll, a Andrés Tevez Mirson, a Bruno Botón en su día, el día del operador, a Silvia Ferro, a Noel Zapater, por supuesto Pablo Nova, que en ausencia, y al señor Juan Vindi. Siempre le digo, mira, hay algo de lo que estoy seguro, absolutamente seguro. Todos los días hay una buena noticia.
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1: Seguro, seguro que es una muy buena noticia que una investigadora del CONICET llamada Raquel Chan haya logrado un premio mundial por su desarrollo biotecnológico en cultivos antisequía. Estamos hablando de Raquel Chan, que es integrante del CONICET, directora del Instituto de Agrobiotecnología del Litoral. Ganó la versión 28 de la edición del Premio Internacional L'Oréal UNESCO, un trabajo en genes vegetales que abrió una nueva era para la seguridad alimentaria global. Chan va a viajar en junio a la sede de la UNESCO en París para recibir su distinción, que son 100.000 euros, ¿eh? 100.000 euros. El trabajo responde a una pregunta que parece sencilla, pero cuya respuesta tardó décadas en obtenerse. ¿Qué mecanismo biológico le permite a una planta sobrevivir cuando el agua escasea o la temperatura se vuelve hostil? Ahí está el avance para la seguridad alimenticia. Y este premio para la investigadora del CONICET, seguro, seguro que es una muy buena noticia.
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1: Bueno, Andrés Tevez Mirson ya tiene la alfombra roja para que usted ingrese.
4: Ay, muchas gracias. Y se la extendemos a la señora Mirta Legrand, como hacemos muchas veces. Queremos compartir algo de lo que sucede en la mesaza de los sábados. Anoche estuvo todo el elenco de Sotoboche, Adrián Suar, Carla Peterson, Lorena Vega y Fernán Mirás. Los cuatro allí cenando con la señora Mirta Legrand, que agradeció lo que sucedió el otro día en la entrega de los Martín Fierro. Mirta recibió una ovación de pie ese día y, bueno, recordó los momentos emotivos que vivió agasajando, siendo agasajada ella ahí en la entrega una vez más de los Martín Fierro. Y también se habló del futuro. ¿Querés que escuchemos un poquito?
1: A ver.
5: Ahora ya te dan el micrófono.
6: ¿Qué está pasando conmigo? Mira, yo me sorprendo lo que está pasando conmigo. Se lo cuento al público también. Porque está tan cariñoso. ¿Será que estoy por morir, che?
7: No. Pero, y te digo una cosa. Ya, si vos querés, obviamente, el canal, junto con vos, con tu producción, el año que viene vamos a hacer la gran fiesta para tu cumpleaños.
6: Ah, bueno.
7: No, eso sí. No, de verdad te lo digo, chiqui.
6: Sí, te lo digo.
7: Vamos a hacer una gran fiesta. Otra que los Martín Fierro, me parece que tenemos que hacer. Sí. Porque es histórico, vos sabés que es histórico. No va a pasar nunca más en la historia de la televisión lo que pasó con vos ni en el mundo.
6: Pero el cariño que yo encuentro ahora de grandes, chicos, todo tipo de gente, me abraza, me ves, es emocionante. Yo voy mucho a los teatros, porque yo diría todas las noches, me encanta el teatro. Así que voy mucho a la calle Corrientes, y a la entrada, a la salida, y mismo en la sala, siempre piden un aplauso para mí. Yo les cuento porque es casi milagroso, pero bueno.
7: Es milagroso.
6: Es maravilloso.
7: Sí, la verdad.
4: Es milagroso, le decía a Suar, en su carácter ya no de actor, sino de gerente de programación de Canal 13.
1: Claro.
4: Y le cuenta a Mirta que están programando para el año que viene, cuando ella cumpla los 100, una fiesta que va a ser mucho mejor que los Martín Fierro. Así que habrá que prepararse. Mirta lo dice siempre, ya es una leyenda y está disfrutando del cariño que le dan no solo las personas que la miran, su público que la sigue hace tanto tiempo, sino también sus colegas y sus pares.
1: Lo dijo Andrés Tevez Mirson, se viene el consultorio del doctor Conrado Stoll.
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1: Bueno, doctor, está en condiciones ya, no hay problema.
0: Sin guardapolvo, pero sí.
1: Sin guardapolvo, bueno, hacemos una cosa más informal.
0: Sí, totalmente.
1: Aquí en el consultorio de Radio Mitre. Adelante.
8: Hola, doctor, ¿qué tal? Buen día. Le hago una consulta. ¿Qué opina? ¿Hay que ponerse la vacuna del herpes zóster? Tengo 66 años y he tenido varicela cuando era chica. Muchas gracias.
1: Bueno,
0: no pesqué nombre, pero podemos contestarle. Sí, la mayoría hemos tenido varicela, hemos estado expuestos a la varicela, y sobre todo antes de 1980, el 99% de la población, por un tema de vacunación. Y ese virus de la varicela se activa, se puede activar cuando somos grandes, el virus herpes zóster, que produce una erupción en la piel que puede ser dolorosa. Ahora, ¿cuánta gente? Una de cada tres personas va a tener herpes zóster después de los 50 años. El sistema inmune se pone más débil y ese virus que quedó desde la infancia se activa. Y el problema es, primero, que es una erupción en la piel dolorosa, es muy molesto. Pero el 20% de las personas que lo tienen va a quedar con dolor. Un dolor severo. Yo como neurólogo veo frecuentemente esto. Personas con dolor en que hay que darles medicación por este dolor severo. Además, la erupción, sí, puede ser en el pecho, la famosa culebrilla.
1: Claro.
0: No asustarse, si se junta ahí en el medio no nos vamos a morir. Generalmente es de un solo lado, de todas maneras, donde recorre un nervio. Pero también puede ocurrir en el ojo, ahí puede haber problema. Puede afectar la córnea, la retina. O sea, eso puede ser más peligroso en el ojo. E incluso el cerebro. Entonces tiene sus complicaciones y hay una vacuna moderna muy efectiva. Previene 90% el que tengamos herpes zóster y 90% el que lleguemos a tener dolor por herpes zóster. Y alguien dice, bueno, yo ya tuve el herpes zóster, ya tuve que lo soporté, por suerte no me quedó dolor. Se tiene que vacunar igual. El que ya tuvo se tiene que vacunar porque puede volver a tenerlo. Son dos dosis, se aplica una, unos meses después la segunda, y ya digo, altísima efectividad, una vacuna segura como todas. Entonces, bueno, lo mejor que puedo decir es, yo me la he dado hace muy poquito y lo aconsejo porque además no solo evita esa erupción cutánea y ese potencial dolor, sino que hay evidencia, y no hecha por el laboratorio, no son estudios hechos por el laboratorio que desarrolló la vacuna, sino investigadores independientes que han mostrado que disminuiría el riesgo de tener demencia, disminuye el riesgo de tener Alzheimer e incluso enfermedad cardiovascular. Así que tiene más de una utilidad.
1: Bueno. Muchísimas gracias. Se viene el segundo paciente. Adelante.
9: Para el doctor Stoll, la siringomielia, quería saber las características y los cuidados que hay que tener, y si es cierto que no hay cura ni tratamiento casi, ¿no? Solamente controles sobre el tema. Bueno, es un mensaje para el doctor Stoll, aguardo su respuesta, muchas gracias, muy buenos días, muy buen programa, Carolina, gracias.
0: Carolina, pregunta por algo que la gente por ahí no ha escuchado tanto, siringomielia.
1: Sí.
0: ¿Qué es eso? No es tan infrecuente. Es la médula espinal que corre por las vértebras, en la espalda, por las vértebras. Cuidado, algo muy delicado, es parte del cerebro. Es fina como un dedo meñique, y eso es cuando alguien tiene un accidente grave con la columna o un tiro, y hemos escuchado que la persona quedó paralizada.
10: Superman.
0: Porque se le... Christopher Reeve, exactamente. Claro. Se la fracturó en el cuello al caerse del caballo, estaba haciendo caza del zorro o algo por el estilo, y quedó tetrapléjico, paralizado de brazos y piernas por lastimar. Es muy delicada. Y aparte, en ese espacio tan chiquito, corren todas las fibras que te llevan al cerebro, la sensibilidad de todo el cuerpo, y del cerebro mandan las órdenes para mover los brazos, las piernas y todas las funciones del cuerpo, del motora sobre todo. En el medio de ese dedo meñique, de ese pedazo de cerebro largo que va por la columna, hay una especie de cavidad, syrinx. Syrinx viene de una palabra de la mitología griega, una ninfa. Pero es una cavidad con agua que se puede dilatar. Siringomielia es la dilatación de eso. ¿Por qué ocurre? Vamos a tranquilizar a la oyente. Puede ser por una malformación que se llama Chiari. Que no se asuste la gente cuando le hacen una resonancia magnética por cualquier razón y le dicen, hemos encontrado una malformación de tipo Chiari. Es muy común tenerla y la mayor parte de las veces no causa nada la malformación de Chiari. Ahora, cuando hay una syrinx, o sea, cuando la cavidad esa de líquido se dilata en la médula espinal, eso es el syrinx, siringomielia, por tener un chiari más significativo puede ocurrir. Por haber tenido un traumatismo cervical o en la columna, se puede dilatar ese conducto, se produce la siringomielia. Por haber tenido una meningitis, una infección del sistema nervioso, se altera la absorción del líquido que corre por ese conducto y se puede dilatar y se produce la siringomielia. Si hay tratamiento, cierro con eso. El diagnóstico, con resonancia magnética. De cerebro, ahí uno ve si está ese chiari, que es que baja el cerebro en sí baja un poco por el cuello y aprieta la médula, ahí se forma esa siringomielia. Entonces la resonancia de la cabeza y de la columna hace el diagnóstico. Cuando los síntomas son molestos nada más, hay medicamentos que disminuyen los síntomas. ¿Qué pasa? Algo muy curioso de la neurología para los residentes, para que ellos examinen y aprendan. Se pierde el dolor y la temperatura, la sensibilidad al dolor y la temperatura. No te duelen las cosas, no sentís caliente o frío, pero sí seguís sintiendo si te tocan, o si yo te pongo un diapasón con vibración, vas a sentir la vibración, pero perdés en capas, se llama, sobre todo en los hombros, los brazos, la mano, debilidad, atrofia de los músculos, y no sentís el dolor. De repente te mirás y tenés una gran lastimadura, o te quemaste con la pava, la sartén o lo que sea, y no lo sentiste, no te diste cuenta, porque las fibras de la sensibilidad están ubicadas de una forma tal en la médula que con esta siringomielia se pierde esa sensibilidad.

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0: 12, 3 minutos en la ciudad de Buenos Aires, cielo cubierto, temperatura 12 grados 6 décimas. Lo reiteramos, tragedia en San Vicente, 3 adultos y 2 nenes murieron en un choque. Fue entre un auto en el que viajaban las víctimas y una pick-up en el kilómetro 53 de la ruta 6. El conductor de la camioneta es un joven de 28 años de Quilmes que fue detenido y le sacaron sangre para saber si estaba alcoholizado. Las víctimas eran miembros de una familia. Procesaron al ex Puma Patricio Albacete por violencia de género. La justicia consideró acreditados varios episodios de violencia física y hostigamiento contra su ex esposa Pamela Pombo. Albacete está acusado ahora de violencia de género, privación ilegítima de la libertad y lesiones leves agravadas. Continuará en libertad, pero el ex rugbyer deberá afrontar un embargo de 30 millones de pesos y tendrá prohibido acercarse al domicilio que compartía con su ex por 90 días. Ese departamento de Recoleta quedará en poder de Pombo, que también recibió un botón antipánico. Racing sin técnico. La dirigencia echó al técnico Gustavo Costas y al director deportivo Sebastián Saja por los malos resultados de la academia. El presidente del club, Diego Milito, lo explicó así.
1: Es un día obviamente muy, muy triste, nunca pensamos que podía llegar. Ayer tuvimos una charla con Gustavo, con Sebastián Saja, una charla muy sincera, muy profunda, analizando todo este semestre, los últimos partidos. Y realmente en esta charla entendíamos que era un momento, porque somos del fútbol, donde el sentir marcaba que con todo lo que venía sucediendo era lamentablemente de un final de ciclo.
0: Cielo cubierto en la ciudad de Buenos Aires, temperatura 12 grados 6 décimas, la presión 1021 hectopascales, viento del norte a 10 kilómetros por hora y la humedad 88%.
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1: levanté y no le... Buen día, Leuco, lo estoy escuchando. Ay, yo tengo 71 años, soy de Rufino, provincia de Santa Fe, pero vine a los 16 años a vivir a Buenos Aires. De chica, en mi casa no había televisión y escuchábamos la radio. Y cuando dijo Hormiga Negra, dije, ay, sí, a mi tía le gustaba escuchar las radionovelas y escuchábamos. Y también yo leía las revistas. Siempre leíamos, venían novelas en revistas y nada, yo era muy chica y leía y me alucinaba con conocer a las actrices. Bueno, que me rememoró mis tiempos. Y también lo vi en una carpa que llegó a Rufino. Y me acuerdo que lo fuimos a ver con mi abuela, Hormiga Negra. Bueno, un saludo, soy Silvia de Villa Crespo.
2: Buen día, Alfredo y equipo. Bueno, en principio, Levántese Cantando era Carlos Ginés, donde trabajó Palito. Y segundo, con respecto a los teleteatros, yo a mi hija le puse Laura por el nombre de un personaje de la novela que hacía Hilda Bernard y Fernando Ciro, que se llamaba Esos que dicen amarse. Bueno, los sigo escuchando, que tengan un buen domingo y feliz Día de la Patria para mañana. Azucena, de Villa Pueyrredón.
3: Hola, buenos días, mi nombre es Nora, de Mar del Plata. Quería contarles que yo escuchaba a los Pérez García con mi abuela, tengo 70 años, eso ocurrió cuando tenía entre 5 y 7 años, y era sagrado escucharlos en el campo. Bueno, gracias, muy lindo el programa.
4: Bueno, muchísimas gracias, es cierto, mucho de interior del país, mucho de teatro rural, teatro popular. Gracias a la señora que llenó un vacío mental mío. Yo no me acordaba cómo era el programa donde Palito hacía los sonidos especiales, y el locutor tan famoso en la época era Carlos Ginés, que hacía Levántese Contento, ¿no? Levántese Contento. Muchísimas, pero muchísimas gracias. Se viene la música. Exactamente, la música que habla de la bronca que todos tenemos en algún momento. A mí me da mucha bronca que Pedro Sánchez en España esté destruyendo la democracia, destruyendo la posibilidad de que la gente tenga expectativas en la consolidación del sistema democrático. Digo Pedro Sánchez porque las señales que le manda a Pedro Sánchez son de repudio absoluto en muchas de sus actitudes soberbias, de defensa de los grupos más cercanos a los grupos terroristas como Hamás y Hezbollah, y de las señales populares, porque en las cuatro últimas elecciones ha perdido, y en algunos lugares por paliza, el Partido Socialista Obrero Español que encabeza Pedro Sánchez. Eso por un lado. Por otro lado, el tema de la corrupción. Prácticamente todos sus funcionarios que lo rodean, los más cercanos funcionarios de su gobierno, están procesados, están investigados, están acusados con pruebas muy serias de hechos de corrupción. Ayer hubo en Madrid una manifestación realmente muy masiva con la consigna de Pedro Sánchez corrupto. Le están pidiendo que adelante las elecciones. Ha perdido representatividad, ha perdido en Andalucía, que ha sido históricamente el bastión fuerte del Partido Socialista Obrero Español. Está creciendo el Partido Popular, está creciendo el Partido Vox. Juntos tal vez puedan ganarle una elección si es que Pedro Sánchez se digna a respetar la democracia y a entregar de una vez por todas a sus colegas y colaboradores corruptos, y empieza a tomar algún tipo de medidas que dejen de lado ese concepto tan, tan retrógrado como el que tiene su compadre José Luis Rodríguez Zapatero, el expresidente que también acaba de ser acusado de corrupción y de vínculos, de concubinato político y económico con el chavismo de Hugo Chávez y también de Maduro. Eso

0: DJ de Galletitas Cookies.
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4: Así es, una pequeña travesura, porque en lugar de ser versiones de una misma canción, bueno, a propósito de la Semana de Mayo, que mañana es 25, tenía ganas de poner folclore y sobre todo chacareras, que es tan alegre, tan maravillosa y que describe tanto nuestra propia idiosincrasia, ¿no? El primero que me gustaría que escucháramos es Chacarera del Rancho, ejecutada por Los Nocheros.

0: Bueno, incorpora un lenguaje, por supuesto, regional, ¿no? El horcón, dice ahí.
1: Qué bárbaro.
0: El horcón, bueno, es un tronco de árbol grueso, de esos que tienen la forma de la Y, forma de Y, que se usa seguramente para sostener los techos del rancho. Tengo un horcón, dice. Bueno, por ahí también dice mi negra chura, esa hermosa, linda, derivado del quechua. Pero vamos a seguir por el camino de la chacarera. Bruno, cámbiame la música.

0: Bueno, aquí lo Carvajal, realmente que parte de la letra es de una sabiduría. Estaba donde nací, lo que buscaba por allí, ¿eh? Una mirada hacia nuestra tierra, nuestro pueblo, hacia bueno, los lugares en donde nos hemos criado y el lugar que tanto amamos, que es nuestro país. Esto es un tema entre mi pago sin golpear, maravilloso, de Pablo Raúl Trubienque, que él quiso la letra, y el que es conocido como el padre de la chacarera, que es don Carlos Carvajal. Algún día le hice una columna a don Carlos Carvajal, el padre de la chacarera, pero de Santiago pasamos a Córdoba. Cámbiame la música.
1: En Santiago.

en la casa de los Pacheco, guitarra, bombo, palmas y violín, ¿no? En un recital en vivo que hizo La Sol en su momento, uno le gritó, son tontos para elegir laburo, ni una pala, nunca hay un martillo, ¿no? En la casa de los Pacheco. Los Pacheco, familia muy tradicional, de toda esa zona, Ischilín, Tulumba, Quilino, es el norte de Córdoba, como bien dice el título, y el autor, un tipo de un talento extraordinario, Ricardo Federico Novo, pero era conocido como el Ica Novo. Ahora, hay algo que han hecho música maravillosa, chacarera, que tanto amaba John Lennon, ¿eh? John Lennon elogió la chacarera como uno de los ritmos más maravillosos que había escuchado. Los manceros santiagueños ahora van a contarnos cómo una leyenda popular se transformó en canción. Cámbiame la música.

0: Obviamente hablan de Telésfora Castillo, así se llamaba la telecita, y dicen que venía de una familia muy, muy acomodada, de mucho dinero, pero cuando falleció toda su familia enloqueció y su única conexión con la realidad era la danza. Andaba media pobretona, andrajosa, se aparecía por el pueblo y en algunos bailes bailando y tratando de mostrar. Por eso ella murió calcinada, eso cuenta la leyenda. Por eso la canción dice: pobre niña, que un fogón tu cuerpito calcinó.
1: Wow.
0: Hay otro tema que es la chacarera romántica, la chacarera de la pasión, casi, casi erótica, diría yo. Se llama Amor Salvaje, la cantan el chaqueño Palavecino y Soledad Pastoruti. Cámbiame la música.
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3: Soledad, mucho gusto.

0: Y mis manos temblorosas se quemaron, seducidas por el calor de tu piel, ¿eh? Asalté tu intimidad y tu ternura. Bueno, mayor entendedor, pocas palabras, ¿no? Pocas palabras, pero es un tema de un romanticismo extraordinario y además cantado por el Chaqueño y la Sole, dos de los más populares, de los que más discos venden y los que más gente llevan a todos los shows y a todos los recitales. Así pasó este recuerdo de las chacareras, ¿eh? Este recuerdo de la música nuestra, de la música folclórica, pero hablando de lo nuestro, vamos a hablar con un capo de verdad, con un capo de verdad como Daniel Balmaceda, sobre el 25 de mayo, entre otras cosas.
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0: El señor Daniel Balmaceda, ¿eh? Lo vamos a aplaudir, Andrea, sí, sí, por favor. Daniel. Daniel, ¿cómo te va? Alfredo Leuco, aquí en Radio Mister, ¿cómo estás?
3: Hola, querido Alfredo, un gusto saludarte.
0: Igualmente. Digamos que Daniel, además de periodista, egresado de la UCA, obviamente historiador, es profesor de la Diplomatura de Cultura General del CUDES, además miembro número de la Academia Argentina de la Historia, del Instituto Histórico Municipal de San Isidro. ¿Cómo nació, Daniel, tu amor por la historia? ¿En qué momento sentís que hiciste ese clic y empezaste a estudiar tanto, a investigar tanto, a escribir tantos libros?
3: Seguramente fue a partir de que empecé una campaña en escuelas para trabajar sobre la vida de Cristóbal Colón, y que hacía que los estudiantes le mandaran cartas a Colón y Colón les contestaba desde alta mar. Creo que esa campaña marcó un poco el comienzo mío con la historia, pero ahora que podemos revisar nuestro pasado, sé que la influencia de mis abuelos y los libros que me prestaban para leer y las historias que me contaban terminaron marcando el camino, salvo que yo en ese momento no tenía la menor idea, con 9, 10 años, de lo que estaba germinando dentro de mí.
0: Qué bárbaro, ¿eh? Qué impresionante, Daniel, eso, ¿no? Y estás contento, estás satisfecho, has tenido un gran éxito, tus libros se venden muchísimo, sos convocado en distintos lugares para dar conferencias, para dar charlas, un poco ese camino lo fuiste consolidando con el paso del tiempo, ¿no?
3: Sin duda, porque mi principal interés en un principio era abocarme a la escritura, claro. Salir del periodismo y pasarme a la historia. Y en el camino me crucé con las posibilidades que me daba los medios masivos, y allí empecé a meterle un poco de voz. Vos tenés también memoria y vas a recordar aquellas épocas en las que con el querido Fernando Bravo hacíamos un paso por los temas de la historia.
0: Sí. Maravilloso.
4: Yo le iba a hacer acordar de eso precisamente.
0: Estabas trabajando, sí, hemos trabajado juntos Fernando Bravo, sí. Claro, con Fernando en algún
4: momento.
0: Cuando
4: él iba a los estudios ahí en Olleros, hola Daniel. Pasaron bastantes años de todo aquello, yo te iba a hacer acordar en algún momento, y cómo has recorrido un camino muy lindo con muchos libros después de ese tiempo ahí radial. ¿Qué te dice la gente? Porque vos contás la historia de una manera muy amena.
3: Justamente creo que el valor que puedo aportar mínimo es tratar de llevar a través de los textos a otros tiempos. Mi objetivo es que los lectores puedan sentir que están viviendo esas historias, sino que las están recibiendo como de una narración, claro. con una distancia temporal. Al contrario, los invito a viajar en el tiempo y a acompañarme.
0: Qué maravilla. Bueno, esa es la parte didáctica, la parte que realmente engancha a todo el mundo, hacerlo contar como una historia, un cuento que enganche. Daniel, ahora enseguidita te voy a preguntar sobre tu nuevo libro, Los Años Locos en la Argentina, sobre esa maravillosa década del 20 donde pasaba de todo. Pero quería que nos ayudaras un poco por el 25 de mayo, ya viene asomando el sol del 25, y queríamos, por ejemplo, ¿qué valor político, histórico, crees que tiene el 25 de mayo? ¿De qué manera nosotros lo podemos representar como lo más importante o algo de lo más importante que pasó en nuestra historia?
3: Efectivamente, Alfredo, es algo de lo más importante porque nosotros, los argentinos, tenemos dos fechas patrias. Tenemos el 25 de mayo y tenemos el 9 de julio.
0: Claro.
3: En realidad, lo que logramos ese 25 de mayo en 1810 es un gobierno autónomo. Dejamos de depender de las imposiciones de la Corona de España, que nos enviaban virreyes y otro tipo de funcionarios, y a partir de ese momento, del 25 de mayo, comenzamos a tener autonomía. Lo que nos faltó es la soberanía.
0: Claro.
3: La soberanía recién la conseguimos en el 9 de julio de 1816, lo que nos convierte en una nación muy particular con dos fechas patrias de mucho peso.
0: Es realmente interesante esa diferencia que a veces en los colegios no se explica lo suficiente, no se los ha dicho con toda claridad. ¿Y cuáles son los personajes que vos crees y por qué que han sido, digamos, los héroes, los constructores de esa autonomía que hemos ganado, que me parece que es un mensaje para los tiempos de los tiempos, ¿no? Un mensaje que dice no depender de nadie, tener autonomía, manejarnos con nuestras propias decisiones, un paso gigantesco. Pero en carne y hueso, ¿quién ha sido y por qué los personajes que vos valorás como constructores de ese momento?
3: Sin duda, Belgrano fue uno de los fuegos principales de esos primeros días. Saavedra también tuvo algún peso, pero no llegó al nivel de propuestas revolucionarias como fueron Moreno, Belgrano, Castelli.
0: Claro.
3: Saliendo un poco de los nombres clásicos de la primera junta, nombremos al general Viamonte, que era el segundo de Saavedra en el cuerpo de Patricios, y también podemos decir que los hermanos Rodríguez Peña o Martín Rodríguez, un general de aquel tiempo, tuvieron peso. Y te agrego uno más, Agustín Donado. ¿Por qué? Porque Agustín Donado estaba encargado de la imprenta de los Niños Expósitos, era, digamos, del partido al que pertenecían Belgrano y su primo Castelli, y fue el que el que pudo conocer esas noticias que estaban llegando de España antes que nadie, y le pudo informar al partido, se llamaba Partido Carlotista, al Partido Carlotista, que se venían vientos de cambio importantes, y eso fue el comienzo de la Semana de Mayo que desembocó en el viernes 25 de mayo de 1810.
0: ¡Qué bárbaro! Aquí mi compañero Juan Bindi quiere hacer una pregunta, Daniel.
5: Sí, Daniel, vos me vas a corregir o no, pero me interesa mucho la figura del 25 de mayo como un hito muy importante sin la necesidad del uso de la fuerza, digamos. A los que obviamente no tenemos tu recorrido en la historia, puede que se nos mezclen algunas fechas, pero por lo que yo recuerdo, San Martín recién regresa a la Argentina en 1812, o sea, toda la parte de lo que él realiza en sus campañas es posterior a este 25 de mayo. ¿Cómo es esa relación y cómo se llega a que un país logre, un país que todavía no era país, por supuesto, logre lo que logró, sin la necesidad de la fuerza, por lo menos hasta el 1810?
3: Bueno, en realidad vos lo que tenés es una necesidad de cambiar el camino que se estaba tomando. Las noticias lo que decían es, si Fernando VII está prisionero y lo que hay en España son juntas, y las juntas están cayendo, ¿qué hacemos nosotros? Y ahí había que tratar de correr al virrey del lugar principal del poder ejecutivo de aquel tiempo, y ahí te diría que no fuerza, pero sí una demostración de fuerza, porque cuando fueron a visitarlo al fuerte, donde hoy está la Casa Rosada, las tropas de patricios, de los húsares, de los granaderos de Fernando VII inclusive, estaban en la plaza formadas. Entonces le estaban diciendo, mirá que nosotros venimos como jefe de esas fuerzas a decirte que armes un cabildo abierto. Así que no hubo demostración de fuerza en esas primeras horas, no hubo fuerza, pero sí hubo esta exposición, esta demostración.
0: Claro.
3: Okay. Y además, lo que tenés también es a French y Beruti, jóvenes militares de aquel tiempo, imponiendo quién entraba y quién no entraba al cabildo el día que se discutió qué era lo que había que hacer. Así que, de alguna manera, solapadamente ya empezaba a mostrarse eso, y después los ejércitos que necesitaron hacer las expediciones ya conformados desde 1810. antes de San Martín ya necesitábamos fuerzas que acudieran al Alto Perú y a Asunción.
0: Claro, y ahí sí ya con toda una impronta bélica, por supuesto, y con toda una un pertrechamiento militar. Contar un poquito de French Beruti, es muy gracioso, siempre se utiliza como con un tema humorístico, a veces como memes dirían ahora, pero ¿de qué manera ellos se vinculan? ¿Son amigos? ¿Cómo se les ocurre la idea del tema de la escarapela? ¿Cómo surge eso?
3: French era coronel y Beruti teniente coronel, eran muy jóvenes y precisamente lo que ellos podían dominar era a lo que sería la juventud de aquel tiempo. De hecho, fueron los que salieron a buscar firmas. Una vez que se armó la lista de los 9 integrantes, sí. Eso se hizo a la noche del 24 en la casa de Nicolás Rodríguez Peña, sí. Una vez que se armó la lista, se salió a buscar firmas. Y ellos fueron los que movilizaron a los jóvenes y los jóvenes fueron los que hicieron un poco de ruido en la plaza. Ahora, las escarapelas eran distintivos militares, se utilizaban en el campo de batalla. Claro. Ante uniformes parecidos, había unas grandes escarapelas, te diría que un tamaño mucho más grande que nosotros acostumbramos, claro, para distinguir si era de tu bando o era un adversario. Claro. Así que las escarapelas, claro, eran específicamente distintivos militares. Lo que había entre civiles era cintas. La historia terminó arrastrando a French Beruti repartiendo esas cintas celestes y blancas el 25 de mayo, cuando en realidad ese hecho prácticamente ocurrió en marzo de 1811. Tengo malas noticias, no hubo cintas celestes y blancas el 25 de mayo de 1810, sino cuando había una disputa entre morenistas y sabedristas, claro, al año siguiente. French y Beruti, morenistas, fueron los que repartieron las cintas.
0: Estamos desmintiendo una fake. Bueno, una cosa que quedó grabada en la historia. El doctor Conrado Stoll te quiere hacer una pregunta, Daniel.
6: ¿Cómo estás, Daniel? Hola, estás contando literalmente una historia, clara, atrapante, interesante, recordable. Y Alfredo hace un rato te decía que los chicos en el colegio, entre 1810 y 1816, no tienen, habría que hacer una encuesta a ver cuán clara tienen la diferencia. Y vas a un país como Estados Unidos y la mayor parte de la población no tiene la más mínima idea qué pasó en la historia de ellos y cómo fue. ¿Qué sugerirías vos para la educación de algo tan importante como la historia y con las herramientas nuevas que existen, tecnológicas, inteligencia artificial o lo que vos dijeras? ¿Cómo lo harías? Aún si no hubieras tenido inteligencia artificial, estoy seguro que vos tenías ideas hace 10 años de cómo se debería enseñar y qué. ¿Qué decís?
3: Bueno, aplicaría un método que vos conocés muy bien, el de tratar de que, más que nosotros salir con nuestros discursos, buscar que nos entienda el otro, ¿no? Buscar que el otro asimile lo que estamos contando. Y para mí, los ejemplos tienen que ver más con lo personal, con lo familiar, con lo que para ellos sea algo más entendible. Es decir, vos sabés que cuando yo hice esa campaña donde le escribían a Colón, los chicos no le preguntaban por las fechas y los datos duros del estudio, sino querían saber cómo era un día de navegación en alta mar en aquel tiempo, cómo estaba vestido Colón cuando desembarcó, tenía novia, estaba casado, a qué jugaba cuando era chico. Todos esos elementos hacen que los chicos puedan asimilar mucho mejor, porque son datos que los pueden comparar con sus vidas. Y justamente cuando ven que Belgrano era como ellos de chico, o San Martín, y que después era como nosotros, y las cosas que logró no era porque era un superhombre que se ponía una capa, era porque eran gente realmente recontra admirable, porque siendo como nosotros lograron tantas cosas. Para mí el camino es entender un poco a partir de la vida cotidiana nuestra, ir transmitiendo eso para que se pueda comprender mucho más el pasado.
0: Es extraordinario, ¿no? Esa mixtura entre lo que decís de vida cotidiana y lo emotivo, que hace que, obviamente, uno se vaya interesando por lo que le pasa a cada uno frente a esos próceres. Bueno, ese es el gran aporte. Pues es que, salvando la distancia, yo creo que parte del periodismo también tiene que ver con este tipo de situación y este enfoque que vos le das de lo didáctico. Yo siempre cuento que cuando trato de hacer una columna editorial sobre un tema complejo, pienso en mi madre, pienso en mi vieja y digo, si yo logro que mi mamá entienda lo que es el consejo de la magistratura, voy por el buen camino. No le quiero hablar a mis colegas para que sepan todo lo que yo sé de las líneas internas del Consejo de la Magistratura, que los abogados, que los jueces. No hay que hablarle a nuestros pares, hay que hablarle al ciudadano común. Eso me parece que nos ayuda mucho en el tema educativo, Daniel. Vos lo haces maravillosamente bien, ¿no?
3: Bueno, es precisamente lo que buscaba, por ejemplo, un Sarmiento cuando planteó el tema de traer maestras, porque se dio cuenta, esto lo vio en Estados Unidos, que los chicos eran más permeables a la transmisión de una mujer que de un hombre. Así de sencillo. Mirá. Y por eso empezamos a tener maestras y maestras y la escuela normal que él importó. Y por eso cualquier representación que se haga en un acto escolar, etcétera, nos pone un poco más en la piel de aquellos tiempos. Por más que haya algunos fakes, porque como dijiste hace un rato, por ejemplo, el cuerpo de serenos no existía en 1810, es de 1830. Ah. Así que nadie daba la hora y la temperatura y el tiempo en 1810. Pero bueno, por más que esas cositas puedan, o que las empanadas, obviamente las empanadas llegaban desde 20, 30 cuadras donde las preparaban estas señoras que se las ponían en una bandeja en la cabeza y sí. Caminaban 20, 30 cuadras hasta la plaza, sí. Tapadas por un mantel, no llegaban ni caliente ni quemaban los dientes, claro. Esas empanadas. Pero bueno, más allá de esos pequeños detalles, justamente el vivir, el tratar de llegar a esos tiempos es una manera muy simpática de lograr más empatía con hechos tan lejanos.
0: Acabas de clavarme un puñal en el corazón, porque yo en el Ortiz de Ocampo, en la escuela Ortiz de Ocampo en Córdoba, en un acto, yo hice de las 11 andado y sereno, y andaba con él. Y o sea, me decís que eso no era parte de la realidad. Me siento tremendamente frustrado como actor.
4: Bueno, y a las chicas nos tocaba vender las empanadas con esa frase que dijo Daniel recién.
0: Y los corchos quemados para pintarse la cara. Impresionante. Hablando de eso, recién te decía, no sé si tu investigación de la vida cotidiana ha llegado tanto, pero me acordé por la pregunta que te hizo el doctor Conrado Stoll. ¿Qué enfermedades había en la época? ¿Qué enfermedades? ¿Cómo se atendían? ¿Había hospital en los médicos? ¿Cómo era esa historia del 25 de mayo o en esa época? ¿Sabes qué?
3: Antes de 1810, por supuesto había hospitales, por supuesto había atenciones y mucho en los conventos, pero lo que era habitual era que un enfermo vos lo recibieras en tu casa. Un extranjero que se enfermaba, que pase a la casa de alguien a ser atendido. Eso era muy habitual en todas las ciudades del territorio. Allí acudía después el médico. Y por supuesto, como digo, sí existían algunos hospitales, pero la atención era muy básica. Las enfermedades tenían que ver con tipos, distintos tipos de fiebres, con tifus. Se llamaba calenturas. A esas fiebres. Decía, murió de calenturas. Inclusive también, por supuesto, tenemos el caso de Manuel Alberti, uno de los integrantes de la primera junta, el sacerdote de la primera junta que tenía su iglesia donde hoy está el obelisco, y que salió después de una discusión, tuvo un paro cardíaco en el camino a la iglesia, fue el primero en morir, murió en diciembre de 1810, pero por supuesto que todo este tipo de enfermedades, de pestes, eran muy difíciles de controlar. Imaginemos que las pestes, y esto Conrado lo sabe muy bien, las famosas pestes que tuvimos hacia 1870, etcétera, no teníamos todavía conocimiento de dónde venían. Imagínate, en 1810 llegaban enfermos en los barcos y contagiaban a toda la población. Era realmente un problema, un fuerte dolor de cabeza.
0: Impresionante.
5: Daniel, recién mencionaste a Alberto. Por supuesto, Belgrano lo tenemos más, pero ¿qué fue después de ese día de la vida de los integrantes de la primera junta? Así a grandes rasgos.
3: La primera medida que tomaron, acá Alfredo se va a frotar las manitos, la primera medida que tomaron fue organizar el Tedeum, el Tedeum de gracias, sí. Dar gracias, en una misa de gracias, y en el Tedeum hubo un problema, porque el obispo, Luis Riega, que era muy realista, no les dio un lugar especial a los miembros de la primera junta, que se sintieron muy ofendidos porque fueron invitados, sí, pero no les dieron el lugar.
0: No es como Victoria Villarroel, che, no es como Victoria Villarroel, que no fue invitada al Teleúnte.
5: Fuerzas del cielo.
0: Le invitaron, pero le dieron un lugar menor. Discúlpame que te interrumpí. Sí, sí.
3: No, si te dije que te ibas a frotar las manitos, porque vos no le ibas a dejar pasar.
0: Bueno, ¿y qué pasó?
3: Así que
0: entonces
3: ya empezamos mal ahí en con la relación con la iglesia en este caso, y por supuesto hubo divisiones entre los miembros de la junta, porque había algunos más conservadores y otros no tanto, y entonces también allí se empezó a notar no diría una grieta, sino a ciertas fisuras, porque la institucionalidad estaba comenzando a formarse. Claro. Y esto de formar ejércitos muy improvisados para salir rumbo a Asunción y rumbo al Alto Perú para comunicar y tratar de sumar voluntades, por las buenas o no tanto, sumar voluntades para sumarse, para generar una junta grande. Recordemos, y esto Alfredo lo sabe muy bien, que había algunas provincias que no estaban de acuerdo, que fueron contrarrevolucionarias, y fue el caso de Córdoba,
0: claro,
3: que para Moreno fue algo grave que una provincia con el peso, una ciudad con el peso como la de Córdoba y Montevideo, en un principio decidieran no sumarse a estas ideas que estaban saliendo de Buenos Aires, y con qué derecho Buenos Aires tenía que marcar el camino, ¿no?
0: Claro. Juan, quería preguntar.
5: ¿Y qué pasó el 26? Porque hablamos mucho del 25 de mayo. ¿Y al día siguiente qué fue?
0: Aumentó el dólar.
3: Allí se fueron, ellos no gobernaban en el Cabildo. En el Cabildo juraron fidelidad, claro, se fueron al fuerte, cruzaron toda la plaza, fueron hasta el fuerte, claro, y allí simplemente tuvieron un vino de honor, algo más protocolar, y no gobernaron. Así que todas las medidas comenzaron a tomarlas a partir del 26, esto de generar ejércitos, de mandar chasquis a los distintos cabildos, a Mendoza, al Alto Perú, a todas partes, mandar chasquis con la noticia de lo que había ocurrido. Así que digamos que fue 26 el primer día de gobierno. Y el 27 ya se hizo una tertulia, un baile para celebrar este nuevo paso, un baile patriótico, pero el mejor de todos se hizo en el Cabildo el 25 de mayo de 1811, porque curiosamente el baile duró hasta las 2 de la mañana, y siempre a las 2 se terminaba todo. En Buenos Aires, en Córdoba, en Mendoza, a las 12 terminaba todo. Y este se estiró un poquito más.
0: Hasta las 2 de la mañana. Tal vez estoy forzando la interpretación, Daniel, pero estoy pensando en la importancia que ya tenía la información, ¿no? Vos contaste que, la imprenta de los Niños Expósitos, ahí se habían enterado de lo que estaba pasando en España. Esa rapidez, entre comillas, la rapidez de la época para transmitir esa información fue lo que generó la posibilidad de independizar, digamos, de buscar autonomía, de ya no rendir ni dar explicaciones al virrey. Y esto que estás contando ahora, de qué manera los chasquis lo iban difundiendo por el resto del territorio, también es un elemento muy importante que fue generando lo que finalmente pasó, ¿no?
3: Pero vos fijate que la noticia, la famosa noticia que encendió la chispa revolucionaria de la Semana de Mayo, era una noticia de comienzos de febrero de 1810, que llegó a Montevideo el 14 de mayo y llegó a Buenos Aires el 18 de mayo. O sea, y el 18 de mayo estábamos leyendo noticias de algo que había pasado en febrero, ¿no? Claro. Bueno, y a partir, y justamente el tema de la información del chasqui era el método más rápido, porque se llamaba a mata caballos, que significaba que vos al caballo lo cansabas al máximo hasta llegar a la primera posta, claro, cambiabas ahí el caballo inmediatamente, te subías y seguías camino. Así que era el sistema más veloz que teníamos, y justamente en esa época en Inglaterra, Waldock, conocido nuestro porque vino a invadirnos en 1807, sí, y de un sistema que se llamaba de semáforos, que eran como unos muñecos de madera que después se replicaron en los semáforos de los trenes, que según los movimientos que hacían, a 2 kilómetros alguien podía ver esos movimientos y replicarlos en otro muñeco parecido, y así se iba transmitiendo, se buscó la forma de que las noticias llegaran más rápido. Obviamente el poder de la información era todo, y por eso Mariano Moreno sugirió que cuando había que dar buenas noticias, la Gaceta se imprimiera muchos ejemplares, y cuando las noticias no eran tan buenas, bajara un poco la tirada.
0: Interesantísimo eso, lo de Mariano Moreno. Escúchame, no quiero dejar esta charla sin hablar un poco de la historia de tu libro, de los años locos en la Argentina. Estamos hablando de la década del 20, que ha sido tan espectacular. Bueno, contanos el libro, cómo lo has estructurado, de qué trata obviamente la década del 20, pero cómo lo has... ¿Cómo los ha armado y cuáles son los aspectos centrales del libro, Daniel?
3: Llegamos a la Primera Guerra Mundial, veníamos muy bien, muy embalados, una época de 40 años fantástico que llamó Belle Époque, y llegó la pesadilla de la Primera Guerra Mundial. Ya. Eso se padeció en todo el mundo, y salir de una pandemia que hubo en esa época llamada mal llamada gripe española, porque España, pobre, no tuvo nada que ver, pero salir de la gripe española, de la guerra, de esa guerra mundial, nos llevó a un gran recreo, 10 años de recreo, de vértigo, de mucho consumo y de una valorización de los jóvenes y de las mujeres. Los jóvenes empezaron a tener una entidad que jamás habían tenido, y sobre todo las mujeres, y ni hablar de las mujeres jóvenes. Empezamos a bailar ritmos distintos. Ni nuestros padres nos podían enseñar a bailar lo que bailábamos, que era el Charleston, el jazz, el Jimmy, e inclusive algo de tango, porque ellos bailaban valses, bailaban de otra manera. Se inundaron las ciudades de academias de baile, de academias de manejo, porque las chicas querían manejar. Empezamos a comprar autos en cuotas. Antes Macoco al Sagunce se podía comprar los autos que quería, pero nosotros no, porque no teníamos para tanta plata, y a partir de la compra en cuotas empezó a haber muchísimo más consumo de autos, de viajes, de turismo, de los electrodomésticos de la época, y nació la radio, nada más y nada menos, en 1920, unos médicos, para homenajear acá a Corrado, unos médicos que se subieron a una azotea y crearon un sistema que fue maravilloso, y se popularizó el deporte, el fútbol, el boxeo. Tuvimos el primer ídolo, Firpo, que fue a pelear, y que nosotros escuchamos la pelea a través de la lectura de cables, de la lectura de cables que escuchábamos en las radios en las ciudades de la Argentina, de Paraguay, de Chile, de Uruguay, porque todos alentábamos a Firpo, que es, lamentablemente no pudo ganar esa pelea, pero nació nuestro primer ídolo deportivo. Y en ese vértigo de los años 20, que pasó de todo con la moda, pasó de todo con las costumbres argentinas, inclusive hubo un cambio de horario para nosotros, nos emparejamos con el horario del meridiano de Greenwich, y apareció la hora 23, 24, antes todo era AM, PM, no existía. Claro. Imagínate nuestros abuelos tratando de explicar qué es 23. Bueno, no lo entendían. Era muy difícil para ellos. Bueno, toda esa locura, todo ese vértigo es lo que cuento en Los Años Locos en la Argentina.
0: Qué maravilla, ¿eh? Estaba pensando, una suerte de destape como ocurrió en España después del franquismo, ¿no? Un resurgimiento de la cultura, una modernización de las costumbres, un rol importantísimo de los jóvenes, de las mujeres, del arte, del baile, de la música, casi el descubrimiento de los cuerpos. Estaba leyendo todo este tema de, en una de las confiterías, una de las mujeres se atrevió a ir de pantalones, y eso generó un título en el diario, en el diario. Eso fue una amazona, ¿no?
3: 1928, fue tan escandaloso que la mujer fuera con pantalones a tomar café, abuchada por hombres y mujeres en el café, y al salir la iban insultando por la calle. Fue tan escandaloso, nunca se había visto, que en los diarios al día siguiente, no un diario, varios diarios, decían una mujer vestida de amazona, porque no podían explicar que mujer y pantalón estuvieran no entendían cómo podía estar en la misma frase mujer y pantalón. Una mujer vestida de amazona se fue a tomar un café y andaba en público vestida de esa manera.
0: Qué maravilla, ¿eh? qué cosa extraordinaria. Y el tema de, vos decís, el nacimiento de la radio, y ahí en esa época, ¿qué prensa gráfica había? ¿Qué tipo de diarios existían? ¿Qué tipo de periodismo escrito?
3: Bueno, los diarios que hoy La Nación, La Prensa, ya existían. Había otro que se llamaba El Diario, otro que se llamaba El Telégrafo. Bueno, todos, porque además El Telégrafo era una sección de los diarios, porque vos sabías las noticias que habían llegado recién. ¿Viste? Telégrafo era
0: último momento, último momento.
3: Lo último de lo último. La breaking news.
0: La breaking news. Qué bárbaro, ¿eh?
3: Bueno, entonces, esos diarios tenían todavía este tipo de información, eran de muchas páginas de avisos clasificados, porque había mucha oferta y demanda de trabajo, y también las revistas ya empezaban a mostrar muchas imágenes. Entonces ya empezaba a ser muy fuerte el tema de la imagen de las poses, y por eso la moda de las mujeres que se cortaron el pelo, que usaban unos sombreritos muy coquetos que llamaban cloche, que se subieron la falda, inclusive una campaña del diario Crítica, porque los diarios, me olvidé de mencionar, nada menos que a Crítica. De Botana, hizo una campaña para que los hombres pudiéramos andar en 1927, en el verano, en mangas de camisa, que significaba con el saco en el brazo, no en camisa, con el saco en el brazo, que nos permitieran sacarnos un rato y andar por la calle en pleno verano con el saco. Y fue bastante escandaloso, porque muchos decían, ¿cómo el hombre se está sacando el saco y va a andar con...? Todas esas situaciones se dieron hasta una campaña para matar moscas, porque justamente había que mejorar la higiene de la ciudad, y una campaña que fue tan buena, los estudiantes tenían que cazar moscas y ganaban premios, entonces iban con baldes enteros de moscas a ver quién juntaba más. Fue una campaña tan buena, se mataron toneladas y toneladas de moscas, que se mantuvo durante 8 años.
0: Matando moscas.
3: Nos pasamos 8 años matando moscas, y evidentemente nos ganaron la batalla. Y hay una campaña que sí la perdimos, que fue contra los trapitos. No se decía trapitos, se le llamaba los estacionadores, sí. Que decían que si vos no le dabas plata a los estacionadores, te rayaban el auto. Claro. Y entonces hubo una campaña para tratar de erradicarlos. ¿Funcionó?
0: No.
3: Me parece que no.
0: parece que no. Estaba pensando, qué impresionante eso, ¿no? De todo el trabajo, todo lo nuevo. Fíjate que ahora, la última, pero estos días, ayer o anteayer, una reglamentación del gobierno de la ciudad le está obligando a usar camisa a los taxistas y a los que manejan Uber, Cabify y todo eso, porque muchos van en remera, algunos van en cuero. Entonces, fíjate la vuelta de la vida. Pero tenemos unos mensajes, ¿no es cierto, Bruno? Tenemos unos mensajes para que escuche Daniel Balmaceda. Vamos a ponerle unos mensajitos de nuestros oyentes que quiero que Daniel los escuche, y de paso subrayamos Los Años Locos en la Argentina, editado por Sudamericana, de la forma apasionada, divertida, didáctica que lo contás, ya te da ganas de ir a comprarlo ahora mismo, Daniel. Pero vamos a ver qué dicen los oyentes de este programa.
7: Alfredo, placer escucharte como todos los domingos. Qué hermosa nota le estás haciendo al profe Balmaceda. La verdad, me encanta los conocimientos, la humildad que tiene, la forma de explicar que todos entendamos. Así que nada, buen domingo, abrazo gigante, Patricia de Chivilcoy.
8: Bueno, buenos días desde Ramos Mejía. Queremos que Balmaceda vuelva a hacer el programa Historias Ricas, era maravilloso. Muy bueno el programa, los escuchamos todos los domingos. Abrazo grande para todo el equipo.
9: Buenos días, habla Elena de Caleta Olivia, Patagonia. Quería hacer esta pregunta con respecto a la historia, que tengo una duda. Cuando fue el 25 de mayo, French y Beruti, bueno, que ellos, por lo que supe leer, eran muy amigos desde jóvenes. ¿Es verdad que repartieron escarapelas? Porque yo leí, no recuerdo en dónde, que repartieron armas, no escarapelas, en ese día. Y que ellos tenían una agrupación, bueno, que se rebelaban entre los españoles. No recuerdo en este momento cuál era la agrupación, el nombre, pero ¿es verdad eso? Esa es mi duda. Gracias.
0: Bueno, algo ya explicaste, Daniel, respecto de eso, que eran cintas, no escarapelas, que no repartían armas, pero también te hace otro tipo de preguntas respecto al rol que jugaron.
3: Bueno, se llamaban chisperos, los llamaban chisperos porque chisperos. Era el tipo de, justamente la chispa que encendía un arma, y además tenían, no es que repartieron armas en ese día, pero en los días posteriores sí, de hecho, a lo que sería un juez de la Corte Suprema actual, le dieron una paliza en medio de la calle, así que eran un poquito violentos los muchachos, claro. Los chicos de Beruti los llamaban. llamaban a este grupito, que andaban sí armados por la calle, y donde veían a alguien que tenía alguna idea o que trataba de torcer con algún discurso el rumbo que se pretendía, entonces esa persona no le va a pasar bien.
0: Un verdadero lujo que no hemos dado aquí en Radio Mitre, conversar con el profe, como lo llamó uno de los oyentes, como Daniel Malmaceda. Cada vez que publica un libro tiene realmente un éxito por todo esto que hemos hablado, ¿eh? Esto de bajar a la tierra, de hacerlo interesante, de hacerlo apasionante. ¿Cuántos alumnos de antes y alumnos de ahora por ahí están pensando cómo no tuve un profesor de historia como Daniel Malmaceda, que me ha dicho, que me haya hecho querer la materia, porque es tan apasionante como él mismo lo cuenta? Así que Daniel, un verdadero gusto, gracias por charlar un rato con nosotros, y que sigan los éxitos con Los Años Locos en la Argentina, editado por Sudamericana.
3: Un gran abrazo, querido Alfredo, y a toda la mesa. Muchas gracias por tu llamado.
0: Abrazo grande. Daniel Malmaceda, un capo de la historia que nos ayudó a entender algunas de las cosas que pasaron y otras que no pasaron el 25 de mayo, en su momento cuando esta tierra lograba su autonomía. Terminamos la tanda, que ya se viene Juan Carlos del Misier, muchachos.
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0: Bueno, ya está con nosotros Juan Carlos Delmis. Y ese hoy tiene programa reducido, Juan Carlos.
1: Hola, Alfredo. ¿Cómo va? Hola, Juancito. ¿Cómo andas?
0: ¿Cómo estás? ¿Cómo estás?
1: Bueno, saludándolo a Bruno Botones.
0: El día del operador, por favor.
1: Totalmente. ¿Cómo va el doctor Stoll también? Hoy me enteré que el tío Alfredo ha cambiado de pasiones. Me dijeron que se dedica al tenis, que le interesa el automovilismo.
0: El ajedrez.
1: Por ejemplo, pensativo. Mirá, ¿a dónde llegaste, Alfredo?
0: Sí.
1: River y Belgrano juegan.
0: River y Belgrano.
1: Hoy está como para mirar otra cosa, ir al cine, ni te interesa. Increíble. ¿Qué cambia? Sí, pero qué expectativa que hay, abrieron las puertas del Kempes, recién veíamos.
0: Es impresionante.
2: Sí, impresionante. Sí, además es una plaza. Qué bueno que hayan cambiado, porque veníamos de una cantidad, creo que de 15, 13 finales se habían jugado en Santiago del Estero.
0: Claro.
2: Sí. Después entendimos por qué se jugaban todas también, en Santiago del Estero. También. Pero por suerte una plaza como Córdoba, ¿no? En un lugar donde va a haber una organización, el campo de juego, notable, la gente.
1: Aunque muchos hinchas de River dijeron en las últimas semanas que River era de visitante.
2: Sí, claro. Ojo que en Córdoba hay una cantidad.
0: Hay mucha hinchada de River, ¿eh?
2: Claro.
1: Totalmente. Lo que pasa es que dijeron, pero vamos a jugar a la provincia de ellos.
2: Sí, sí, es
1: cierto.
2: ¿Por
1: qué no se juega en el Estadio Mundialista de Mendoza, en Mar del Plata? Claro. Si es a las 3 de la tarde.
2: Claro. Pero 57.000 personas.
1: ¿Qué te parece?
2: No, bueno, cualquier estadio te puede dar esa
1: capacidad.
2: Tapitas
1: para recordar.
0: A ver, Juan 24 Carlos.
1: 24 de mayo. Más tensión entre el gobierno y el campo por el acto del día de mañana, del 25.
0: Claro.
1: Mira qué foto. Ida y vuelta relámpago a Brasil. La expresidenta Cristina junto a Hugo Chávez en Brasilia.
0: Brasilia.
1: Pero mira qué foto en la portada.
0: Qué bárbaro,
1: Y una tapa elocuente, año 2001.
0: 2001, sí.
1: 2001, para que se ubiquen, 24 de mayo.
0: 25 años.
1: Ahí está, redondito. Herman está preso.
0: Herman González, mira vos.
1: ¿Qué título, dice? Es la primera vez que un ministro de Menem va a la cárcel.
0: Opa, ¿vos sabés que no me acordás?

0: Tapas de hace 25
1: Antonio
0: años.
1: Antonio Herman González.
0: Claro. Antonio. Un gran locutor, animador en La Rioja.
1: Sí, claro, claro, claro. Había trabajado en radio.
0: Herman. Claro, tocaba la guitarra.
1: Un fenómeno.
0: Alfredo, disfruten el domingo. Chau,
1: un gustazo,
0: Juan.
1: Igualmente. Se queda con Juan Carlos del Misier. Gracias, y más tarde River Belgrano, por supuesto, aquí.
0: Cuesta decirlo, decirlo.
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Hora 13, 4 minutos en la ciudad de Buenos Aires, cielo cubierto, temperatura 13 grados. Fuerte respuesta de Victoria Villarruel a su exclusión del Tedeum. En redes sociales, la vicepresidenta compartió la publicación de una cuenta tributo que difunde y apoya sus actividades. Esa cuenta hizo una publicación, luego republicada por Villarruel, que afirma: repudiamos el destrato institucional hacia la vicepresidente, y agrega: la Casa Rosada decidió excluir a Victoria Villarruel del Tedeum del 25 de mayo en una nueva señal de tensión y destrato dentro del gobierno. A esto se suma un comunicado de la Presidencia del Senado, área a cargo de Villarruel, que apunta directamente a Karina Milei. La invitación la cursa formalmente la Secretaría General de la Presidencia a través del área de ceremonial. La vicepresidenta de la Nación no ha sido invitada, asegura el texto. Es la primera vez que el encono con la vice en La Rosada escala a niveles protocolares. Hasta ahora, por lo menos, esas formas institucionales se mantenían. Adorni más complicado. Se conocieron datos de sus movimientos bancarios. Solo en 2025 el jefe de gabinete y su esposa gastaron más de 85 millones de pesos con tarjeta de crédito. Son más de 7 millones de pesos promedio por mes, cuando el sueldo de Adorni era de 3 millones. Surge de la información que brindó el Banco Central. En este contexto ya se perfila el llamado a indagatoria del funcionario. Desde el juzgado de Ariel Lijo aseguran que se están recabando los últimos elementos para convocar a Manuela Adorni a declarar como sospechoso. Luego de esa cita, que ocurriría antes de la Feria Judicial de Invierno, podría terminar con el procesamiento por presunto enriquecimiento ilícito. El acuerdo de paz entre Estados Unidos e Irán cada vez más cerca. Así lo anunció el presidente Donald Trump en redes sociales. Podría anunciarse esta semana. De acuerdo a la prensa estadounidense, el entendimiento sería en rigor una extensión por 60 días del alto el fuego. En ese lapso, según trascendió, el estrecho de Hormuz se reabriría sin restricciones e Irán podría vender petróleo libremente. Asimismo, se incluiría el levantamiento de algunas de las sanciones económicas que pesan sobre la nación persa. Las negociaciones sobre el programa nuclear iraní quedarán para más adelante. Un argentino hizo historia en el Festival de Cannes. Federico Luis recibió la Palma de Oro al mejor cortometraje. Fue por la pieza llamada Para los Contrincantes, una coproducción entre Chile, México y Francia sobre la vida de un nene de 10 años que participa en peleas infantiles y sueña con ser campeón mundial de boxeo. Así, Federico Luis se convirtió en el primer argentino en alzarse con una Palma de Oro en los casi 80 años del prestigioso Festival Francés de Cine. En 2024 ya había ganado el Gran Premio de la Semana de la Crítica, también en el marco del festival, por la película Simón de la Montaña, disponible en plataformas. Tenis, Roland Garros, buen comienzo de los argentinos. Thiago Tirante le ganó al español Pablo Lamas Ruiz 6-3, 7-6, 6-7 y 6-0 y avanzó a la segunda ronda. Marco Trungeliti también jugará la siguiente tras su victoria sobre el francés Kylian Jacquet por 6-4 y un doble 6-2. Tomás Echeverri, en tanto, se despidió del certamen. Cayó en sets seguidos ante el portugués Nuno Borges. Solana Sierra, en tanto, juega en estos momentos con la británica Emma Raducanu. Fórmula 1, Gran Premio de Canadá. Colapinto larga desde el puesto 10. Le basta con mantener la posición para volver a sumar puntos.

0: Fútbol, todo listo para la final de la apertura. El Mario Kempes de Córdoba se abre para recibir el partido definitivo del torneo. Belgrano se medirá con River. 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El encuentro será a las 15:30 con transmisión de Radio Mitre. Cielo cubierto en la ciudad de Buenos Aires, temperatura 13 grados, la presión 1020,6 hectopascales, sopla viento del norte a 12 kilómetros por hora y la humedad 88%.
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0: Permiso, buena tarde y a brillar. El mantel sobre la mesa y bajo el árbol, allá al fondo en la casa de Sonia. En un ratito llegará Sofía y Marcos para almorzar con hijos, nietos, abuelos y algunos más en un domingo un poco nublado en la zona de Banfield. A esta hora, el viaje se torna placentero en el auto de Ariel. Su mujer duerme de a ratos y en la radio suena despacito aquel hit de julio en una época.
1: Llueve y está mojada la carretera.
0: La ruta, la bruma y mil fotos que cruzan por la cabeza mientras maneja y calcula que en 2 horas más o menos estará en Villa Gesell. Domingo y un avión que despega rumbo a Córdoba. Fútbol, ravioles, un brindis con Malbec, la radio y el locutor que hoy también dirá, señores, el gran espectáculo del domingo siempre está por comenzar.

0: buen ritmo, muy buen ritmo. Venga, venga, venga. Es Gustavo Cordera y La Caravana. Ha puesto al frente a Estela Céspedes, su compañera de hace muchos años, de Gustavo. Toma el protagonismo y él también va dando otros matices y particularmente un video interesante. Buen ritmo. Celebramos la vida hoy, feliz día del operador, al señor Bruno Botone, a Nehuen Toro Martínez, a Aníbal Dinino, ¿a quién más vi? A Bonello, a Eduardo Bonello también. Y seguirán llegando más chicos en el transcurso de la tarde, con estas historias del domingo. Silvia Ferro en la producción. Hola Silvia, buena tarde, venga. En un ratito nada más, nos vamos a Córdoba, como el avión que despegó hace algunos minutos desde Aeroparque. Venga.
1: ¿Y qué tiene de raro?
0: ¿Qué tiene de raro? Nada. Un poco nos sorprendió un domingo flaco y gris. No estaba en el panorama, por lo menos de algunas horas anteriores. Sí, variedad de nubosidad, pero se ha cubierto y bastante. Está flaco y gris, dije. Sí, es domingo y envivamos la vida.
2: ¡Que viene River!

0: Anda por ahí, un poquitito, Claudia Armani, un domingo, con mucha fiesta. Sí, daremos vueltas, disfrutamos locro, empanadas, pastelitos, Club del Progreso, en Sarmiento 1334, sí, fiesta de celebración, un 24, un 25 de mayo, para seguir brindando, un buen clima del domingo. ¿Está el profe Lázari por allí? Hola Eduardo, buen 24, buen domingo, ¿cómo estás?
1: Con este tango que nos recibe,
0: con este tango
1: mejor de cuando te da.
0: Que es Bordón y compadrito, a ver un poquito más. ¿Cómo estás, Eduardo? Contanos.
1: Muy bien, en esta víspera del 25 de mayo, preparándonos no solo para la celebración, sino para algunos eventos que hay. Sobre todo quiero invitar a seguir hoy un evento que solo pasa el 25 de mayo a las 0 hora, porque muchos fundadores de la patria, es decir, descendientes de los fundadores de la patria, van a estar en el Cabildo a las 23:59 para a las 24 en punto, a las 0 hora, cantar el himno nacional en el Cabildo. Así que quien quiera, a pesar del fresquito, tomarse... quizá comerse un locro por ahí
0: también,
1: y después a la medianoche acercarse al Cabildo, va a estar con todas las galas la Plaza de Mayo. Me parece que es una buena idea para hacer algo diferente y recordar aquellos primeros albores de la patria hace ya 216 años.
0: Mirá cómo ha pasado. Hay una circunstancia muy particular, guarda la ciudad por sobre todas las cosas, Eduardo, para estas fechas, ¿no? 24, 25 de mayo. Me parece que tiene una aleación, vos conocés más el tema que yo, más con Buenos Aires que un 9 de julio. Tal vez por una cuestión geográfica, digo, ¿no?
1: Sin lugar a duda, el 25 de mayo comienza la revolución que hizo posible que la Argentina sea el país de habla hispana más grande del mundo. Esa revolución que comenzó un 25 de mayo de 1810 y fue para siempre, nunca volvió a caer en manos imperiales. Y entonces esa relación entre Buenos Aires, que como dijo Juan José Paso, se convirtió en la hermana mayor que llevó adelante el proceso revolucionario y que fue capaz de armar 3 ejércitos auxiliares, uno para la banda oriental, otro para el Paraguay y otro para el Alto Perú, y que marcó un destino para siempre en la astucia de esos hombres de mayo, que sin duda olieron el aroma de época. Es decir, dijeron, las cosas van por acá, se subieron y adelante siguieron este gran camino.
0: Totalmente.
1: Que es lo que hemos hecho del país.
0: Bueno, profe, hoy estamos en la brevedad total porque
1: sí,
0: la expectativa es el fútbol, es la gran final del torneo Apertura. Estamos hasta las 2 de la tarde, después el caminito para el Super Mitre Deportivo en una notable transmisión para River Belgrano. Pero seguiremos en el transcurso de la semana. Le vamos a mandar un abrazo al querido Osvaldo Pepe, que nos dio una lección los otros días
1: de gastronomía,
0: y en la sintonía de la historia. Yo en un momento dado me sentí un habitante de un match point. Yo decía, ¿a dónde va a caer la pelotita? Porque era un juego de historia de uno y al otro iba y venía. Contemplaba.
1: Usted también. Incluso me pareció verlo hincar el diente, que era lo importante.
0: Bueno, no me quedaba otra cosa. Después de todo lo que escuchaba, opté por seguir comiendo.
1: Lo que sí quiero decirte es que, ¿vos sabés quién fue el personaje patriota más importante del 24 de mayo?
0: ¿Quién?
1: Belgrano. ¿Tendrá que ver con lo que pasará la tarde?
0: Cuidado, buena data. Ahí está. Lázari, bueno, la seguimos, te vemos en la tele y te escuchamos. Chao, viejo.
1: Hoy a las 4 estaremos por el Cabildo, así que
0: Dale, será genial. Chao, Lázari, buen domingo. Chao, viejo.

0: Roberto Caferra, buen domingo. Roberto, ¿cómo va?
1: Maestro de los maestros, buen domingo para todo
0: usted
1: el equipo.
0: Usted es el maestro. Ayer se lo escuchó y muy bien, en plenitud. Nada más que en el programa de Jorge Fernández Díaz. Muy bien.
1: Con un humilde trabajador de la comunicación.
0: Me parece muy bien. En eso estamos y de eso nos valemos, Caferra. Muy bien.
1: Exactamente. Bueno maestro, yo estoy hablando de Belgrano.
0: Sí.
1: Habló el profe Lassen y me la dejó picando. Estoy en la ciudad donde Belgrano, un 27 de febrero de 1812,
0: claro,
1: enarboló una bandera que también fue la bandera para siempre, la bandera de la celeste y blanca. Y te voy a contar hoy una historia cortita, que tiene que ver con lo que va a suceder en 20 días, más o menos, que es el inicio del Mundial. ¿Quiénes van a llevar la bandera celeste y blanca al Mundial de Estados Unidos? Hay un libro, un texto de Juan Manuel Lugones, que fue abogado, fue titular de la PBIE durante un tiempo, trabajó en el Estado argentino combatiendo los barras bravas en el fútbol, que está convencido de que va a haber narcotraficantes, narcobarras dedicados al narcomenudeo de la provincia de Buenos Aires, de distintas barras del fútbol de Buenos Aires, alentando para la selección argentina desde las tribunas americanas, mexicanas, canadienses, bueno, según donde le toque, obviamente, a la selección argentina jugar el fútbol, que casi todos los partidos van a ser en Estados Unidos.
0: Claro.
1: Vamos a hablar de ese tema, porque es medular en el sentido más complejo, porque narcobarras en el fútbol tiene que ver, lamentablemente, con una identidad que muchos quieren combatir y lamentablemente no se puede.
0: Clarísimo, Caferra, la seguimos en unos minutos, más que interesante el informe. Hasta luego.
1: Hasta luego, Juan.
0: Chao, viejo, hasta luego. Lágrimas de Pep Guardiola en la televisión, que lo van enfocando. Es el último partido como DT del Manchester, que ahora se pone en ventaja el Aston Villa, el equipo del Dibu Martínez. Está ganando en la visita al Manchester 2-1. Mira qué data. El que tiene data y de cine, y no así nomás, ni mía. Ahí está Iván Steinhardt. Hola Iván, buen domingo, ¿cómo va?
2: Juan Carlos, querido, ¿cómo te va?
0: ¿Cómo estás, querido?
2: ¿Todo bien?
0: Bien, tranquilo. Y ahora entusiasmado. Domingo a la tarde, escuchado a Iván, lo mejor. Redondito, maestro. A ver, contá.
2: Qué bueno. Me agarraron justo en el supermercado.
0: Ah,
2: así que,
0: ¿viste?
2: Va a ser una invitación a la gente que esté escuchando alrededor también, ¿no?
0: Muy bien.
2: Se agarran la cebolla, la carnecita, no sé qué.
0: Exacto. Soltá el chango por un rato, dale.
2: Suelto el chango y te cuento que tuvimos estreno. Mira, dentro de un rato te voy a hablar de algo que vi en plataforma, como una especie de, bueno, recorrido por ambos lugares. Digo, primero cine ahora y después plataforma. Pero te quiero mencionar, dentro de los estrenos que tuvimos esta semana, algo que me interesó. Me interesa mucho a mí también el tema de la historia del cine, ¿no?
0: Sí.
2: Así que la invitación es para hoy, 19:45. Se puede ver en el cine Gaumont un documental que se llama Crónicas de un exilio.
0: Ajá.
2: Dirigido por Micaela Montes Rojas y Pablo Guayar. Para ponerte en contexto, Juan,
0: sí.
2: Existió a fin de la década del 60, primero, por un lado, el cine de la base, ¿no? Que lo tenía Raimundo Gles y Haroldo Conti, digamos, como los baluartes. Y por otro lado, el grupo de cine Liberación, que fue encarado por dos grandes personajes de la historia del cine argentino, Fernando Pino Solanas y Octavio Getino.
0: Claro.
2: Dos emblemas en una época en la que no solamente aquí en Argentina, sino también en el nuevo cine de Brasil, en muchos movimientos de finales de la década del 60, se tenía el cine, digamos, como un baluarte también para hablar un poco de las problemáticas sociales. Y en este sentido, Octavio Getino fue uno de ellos. Sobre él versa este documental. Yo he visto muchísimo material estrenado sobre Octavio Getino, pero
0: imagino, sí.
2: Sí que te puedo decir que este es uno de los documentales que, gracias a la dirección, insisto, de Micaela Montes Rojas y Pablo Guayar, de alguna manera nos meten también en la historia familiar, porque a partir de cartas que se han encontrado y un material invalorable realmente de archivo, podemos entrar un poco también en el costado humano, más allá de su costado político y su costado artístico, en el lado humano también de cómo, en este caso también, cuando en una época Octavio se tuvo que ir a Perú, ¿no? Por el tema de la dictadura y aquello. Pero claro, digo, sobre esta base se construye un ser humano que entendía, a partir de su militancia y de su pasión también, cómo utilizar la herramienta expresiva que tenía más a mano, que era la del cine. Así que me pareció uno de esos documentales interesantes que no abusa de lo que llamamos en la jerga en general de las cabezas parlantes. Esto es cuando es más un documental, ¿viste? Ese típico documental en donde tenés enfocado en primer plano a la persona que habla y
0: sí,
2: es eso.
0: Totalmente.
2: No, no hay lenguaje cinematográfico, es más televisivo. Bueno, lo que se agradece son las voces de la familia, la gente, la voz propia grabada de Octavio Getino. Y quiero destacar además el muy buen trabajo de Carlos Cambariere en montaje y en música. Gracias a ese trabajo, que uno adivina que agarró el material y empezó a trabajar y después hubo supervisión de los directores, gracias a ese trabajo, este documental se hace increíblemente entretenido
0: bien,
2: en un recorrido y en un paso por la historia. Insisto,
0: sí.
2: Crónicas de un exilio, 19:45 horas en el cine Gaumont, y no quiero dejar de mencionarte luego los estrenos que tuvimos también en el circuito comercial, Juanca.
0: Intentaré los próximos minutos, estamos un poquito acotados por el tema del fútbol, Iván, pero en un minutito vas a completar este informe, como siempre, más que interesante. Te dejo un abrazo, la seguimos. Chao, viejo.
2: Un abrazo.
0: Hasta luego, chao. Ahora se produce un parate, vamos a descansar, vamos a tomar agua, dice el referee. En el fútbol inglés hace mucho calor por Europa. En el último partido de Pep Guardiola al frente del Manchester, está perdiendo 2-1 a manos del Aston Villa, el equipo donde ataja nuestro Dibu Martínez, que hoy está lesionado con inconvenientes en su dedo, cuidándose para el comienzo del Mundial, ¿sí? Y la participación de nuestra selección. Venga.
3: Ey, no me va a dejar fuera.
0: No, para nada, Messi. Esta noche juega Messi. 8:00 p.m. juega el Inter de Miami.
4: ¡Epa! Se viene River.
0: Por supuesto, se viene River. Se vienen varios hoy. Varias historias.
5: ¡Ay, no juega Boca!
0: No, Boca no. Boca está de vacaciones esperando la próxima semana. Va esta. El jueves en la Bombonera, Copa Libertadores. A los de River les suena, los de la Copa Libertadores también, un poquito. Ahí, bueno. Bonelo, quédate tranquilo. Vamos a escuchar noticias. Josma, ¿qué temperatura? ¿Qué información? Ya volvemos.
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0: 13:30 minutos en la ciudad de Buenos Aires, cielo cubierto, temperatura 13 grados 7 décimas. El gobierno quiso mostrar el crecimiento de la economía y terminó haciendo un papelón. El presidente compartió los porcentajes de crecimiento por provincia, volcados en un gráfico de lo más extraño. Se trata de un mapa en el que, por ejemplo, no figura Tucumán. Su territorio aparece como parte de Salta. La forma de bota de Santa Fe también se ve deformada y el contorno de Jujuy se parece más a una papa que a un zapato o a un sueco. Las Malvinas, ausentes. Milei compartió varias veces el mismo mapa, replicando las publicaciones de otros usuarios de la misma red social, entre ellos Felipe Núñez, asesor del ministro Luis Caputo. El que se dio cuenta fue el subsecretario de Políticas Universitarias, Alejandro Álvarez, quien escribió: "Miren bien antes de publicar un mapa hecho con inteligencia artificial. Falta Tucumán, ni hablar de las formas de las demás provincias. Así se pierde seriedad". Avanza el desguace del turismo social. El gobierno pasó a disponibilidad a todos los trabajadores de planta de los complejos turísticos de Chapadmalal y Embalse. Son unas 60 personas que trabajan hace décadas en esas instalaciones, que fueron construidas durante el primer gobierno de Perón y servían como destino hotelero para las personas de menores recursos. Si en un año esas personas no son reasignadas a otras tareas dentro de la estructura estatal, quedarán oficialmente despedidas. Los trabajadores tienen 10 días para desalojar el lugar. La idea del gobierno es privatizar esos complejos turísticos con una concesión por 30 años. Cielo cubierto en la ciudad de Buenos Aires. Temperatura 13 grados 7 décimas. La presión 1020,2 hectopascales. Viento norte a 13 kilómetros por hora y la humedad 84%.
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buscábamos un domingo flaco y gris. Bueno, aquí está. Ha llegado y nos acompaña con visibilidad en algunos sectores reducida el tiempo de la niebla, habitando, por ejemplo, zona del litoral, capitales como Santa Fe, Paraná, con visibilidad muy reducida, en algunos sectores también, sí, en el Gran Buenos Aires, en fin. Bueno, gracias al doctor Alberto Cormillot, que nos ha enviado su libro, Vivimos Más, Lleguemos Mejor, cómo prepararnos para una longevidad plena y saludable. Bueno, un abrazo grandote, querido Alberto, lo vamos a leer, y en algunos segmentos de la noche vamos a hablar de tu capítulo, por ejemplo, el poder del presente y el ikigai. ¿En qué consiste? ¿Qué es? ¿Por qué? Algunos nombres. Movimiento, 30 minutos al día para la vitalidad. Mire qué buen dato, interesante entonces, gracias al doctor Alberto Cormillot por el envío de su libro. ¿Qué más tenemos? La última semana de mayo, comenzamos a recorrer, nos trae este combo de nubes, mañana sol, máximas agradables, entre 17 y 18 grados, gran fiesta, gran anoche sobre la calle Corrientes, celebrando 90 años del obelisco. Lo comentábamos el viernes en la trasnoche, dando cuenta de algunas postales de época y además qué sintonía con la gente. Un lugar tan emblemático de Buenos Aires y de la Argentina también. Y en esa historia y en ese mapping para celebrar este tiempo, un recorrido histórico, una celebración que comenzaba después de las 5 de la tarde, cuando familiares de Alberto Prebisch, el arquitecto que diseñó el obelisco, inaugurado el 23 de mayo de 1936, subían al mirador y después, a partir de las 7 de la tarde, ya llegaba la noche y quedó atravesada la avenida por distintas estaciones temáticas entre Callao y Cerrito, donde cada una representaba una época. Entre Callao y Rodríguez Peña, artistas vestidos como canillitas, lustrabotas, recreando una ciudad allá por los años 30, 40, y el tema, la inauguración del obelisco. Por ejemplo, fue curioso, entre Rodríguez Peña y Montevideo sonaban tangos en vivo, había parejas, bailarines, espacios dedicados a la psicodelia de los 60, otro a los vinilos de los años 70 y una intervención con muchas luces, guitarras, referencias pop de aquellos 80 y 90 también. Entre Talcahuano y Libertad había un DJs, un performance, recreando cultura urbana del 2000. Muy, pero muy interesante. Y hablando de celebraciones, hoy el Big Ben de Retiro está cumpliendo 110 años. Y hay festejo también en la plaza de 14 a 17, música en vivo, recreaciones históricas, la torre monumental más conocida como la Torre de los Ingleses, celebrando hoy 110 años. Bien, para tener en cuenta. Hoy hablamos de celebración, le mandamos un abrazo grandote a nuestro compañero Fabricio López, que está cumpliendo años, ¿sí? Una voz de identidad en la radio, un compañero de cada trasnoche, de la noche a la mañana. Un abrazo para Fabricio también. Saludamos a los operadores en su día, lo dijimos allá a la una de la tarde. Hoy cumple 85 años el músico, el escritor, el poeta estadounidense Bob Dylan. Mira, 85 años Bob Dylan, el autor de canciones eternas como Soplando en el Viento, otras, ganador de un premio Nobel de Literatura, no olvidemos. Hoy cumple 32 años Rodrigo De Paul, jugador de la Selección Argentina de Fútbol. Hoy nos quedamos hasta las 14, debe tener por ahí un toque de Rodrigo, a lo mejor de Nino, ¿eh? Soy un cordobés, porque cumplía años Rodrigo cada 24 de mayo, y a esa hora, a las 2 de la tarde, va a comenzar el Super Mitre Deportivo con una transmisión muy particular para vivir la gran final del torneo Apertura, y nos llenará de emoción, sin duda. Bueno, y una noticia deportiva de alto impacto de ayer sábado en el atardecer, que opacó por momentos la final del fútbol de esta tarde en Córdoba. Terminamos hablando
a manera de sorpresa, de una decisión que tomó la comisión directiva de Racing. Le dijo al técnico Gustavo Costa, por aquí no va más, y se terminó. La presidencia de Racing decidió que Costas no siga, no continúe al frente de la academia. Suena Crespo, dicen algunos diarios, para hacerse cargo del equipo. La eliminación en la fase de grupos de la Copa Sudamericana parece que ha sido decisiva. Contarán de otros detalles también los chicos del Super Mitre Deportivo. Colapinto, como aquel texto del prosista español Federico García Lorca, cruza por mi cabeza. Va a largar décimo lugar en el Gran Premio de Canadá a las 5 de la tarde. Andará Juancito Locatelli contando un poco. Vamos a Córdoba, Aníbal, a ver, venga.

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3: Los hinchas de River, de Belgrano, de Córdoba, que van ocupando lentamente las tribunas del Mario Alberto Kempes. Esperan por la gran final del torneo Apertura, ¿sí? Allá por las 3:30 de la tarde. Dará cuenta el Super Mitre Deportivo en un ratito, en 15 minutos aproximadamente. Mucho color, le van dando un clima, una definición que paraliza a Córdoba, el mundo del fútbol, en diferentes zonas de la Argentina. 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Roberto Caferra, somos toda atención, contanos.
4: Estados Unidos va a dejar entrar a estos narcotraficantes, que además son barra brava del fútbol, para ocupar tribunas en el fútbol en Estados Unidos. ¿Eso va a pasar, Juan?
5: Yo creo que si llegan con su visa, van a entrar a la cancha. Sucedió en el Mundial de Rusia 2018. La Federación Rusa dijo, si pueden ingresar a Rusia, pueden ir a la cancha. Sucedió en Qatar, donde previo al Mundial de Qatar, mucho de la política argentina pidió que saquen de los listados de barras bravas a muchos barras bravas y terminaron yendo al Mundial de Qatar sin ningún problema. Si llegan a tener la visa, van a ir a la cancha, sin duda.
4: Y, ¿pero le dan la visa a un narco barra? ¿Le da la...?
5: Estados Unidos le da la visa, van a ir al Mundial.
3: Interesante, Caferra. Particularmente con la expectativa que va generando todo este tiempo, cuenta regresiva para el Mundial de Fútbol. Dará cuenta también Radio Mitre allí. Una gran noche en México. Miren lo que ocurrió, escuchen. Sorprendente, por un lateral del escenario asoma él, clásico. Fer, sí, el de Maná. Y por el otro...

0: Oye, mi amor. Nos vamos al año 1992, para Maná. Fer, el solista, en este caso, de Maná, y la bonita Dua Lipa en su presentación de México. Oye, mi amor. 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
0: Un toquecito de cine, Iván Steinhardt. Te escuchamos, dale, Iván.
2: Un toquecito, hacemos un repaso rápido de los estrenos que valieron la pena. Se estrenó para los fanáticos, obviamente, una nueva entrega del universo de la Guerra de las Galaxias. Se llama El Mandalorian y Grogu, que para los que vieron en Disney Plus la serie, que tiene 3 temporadas, esto es como sería ver un capítulo largo. Se estrenó también una película interesante de Juan Taratuto que se llama Nada entre los dos, con Gael García Bernal y Natalia Oreiro. Un buen trabajo de ellos dos que, abandonando un poco la comedia romántica liviana, efectiva pero liviana, lo que hace Juan con esta película es trazar la historia de dos personas que tienen muchas carencias, o algunas carencias, sobre todo emocionales, en sus vidas, que coinciden trabajando en la misma empresa esporádicamente, o eventualmente durante 2 días en otro país, y que van a aprovechar ese tiempo para entender que es ese el tiempo que tienen si es que deciden seguir adelante. Así que me gustó esta comedia, y mencionarles para los que se queden en casa, hoy es día de fútbol, imperdible El Partido. Yo no sé si sabías de este estreno, pero El Partido es una película que se estrenó este jueves.
0: Fantástico.
2: Y que habla...
0: Sí, muy bien hecha.
2: Muy bien hecha.
0: Habías hablado, la mencionaste, no demoraste mucho tiempo porque estabas también mostrando y recomendando otras películas, la mencionabas al pasar. Lástima que no tenemos más tiempo, pero próximo domingo me gustaría tu mirada como observador a ver en qué va, ¿verdad? Sí, muy bien hecha, por lo menos uno como espectador ahí, en ese recuerdo notable e inolvidable de hace 40 años con nuestro fútbol, Iván.
2: El domingo que viene te lo prometo eso. Y para los que les gustó Stranger Things, la serie de fantasía, bueno, se estrenó una que se llama The Boroughs, y lo estoy diciendo mal pronunciado para que se entienda cómo se escribe, The Boroughs.
0: Sí, sí. Muy bien.
2: Hagan de cuenta, es muy entretenida, hagan de cuenta que es Stranger Things, pero con gente adulta.
0: Ah, mira. Pero qué curioso, ¿eh? Mira, bueno.
2: Sí. Un lugar de retiro para gente jubilada, pero que ese lugar se convierte en una especie de aventura para gente adulta y muy entretenida.
0: Iván, te mandamos un abrazo. Buen domingo.
2: Un abrazo.
0: Gracias por tu tiempo, viejo. Chao, querido.
2: Chao.
0: Iván Steinhardt quiso llegar al 2-2. El Manchester Guardiola dijo, bueno, basta de lágrimas. No. Se lo anularon. Había una posesión adelantada. Todo sigue igual. El Aston Villa le está ganando 2-1 en el último partido de Pep como DT del Manchester. Dale.
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En el último domingo de Pep Guardiola como DT del Manchester y perdiendo a manos del Aston Villa 2-1 con Milito, el presidente de Racing, que va dando declaraciones. Tomé una por allí. Tengo una gran relación con Costas, pero váyase a su casa. Sería la resultante, ¿no? Aníbal Dinino, técnicamente, feliz día a los operadores, a Bruno Botone, Silvia Ferro en la producción, muchas gracias. Señores, volveremos allá por la 1:30 de la madrugada para caminar los últimos días de mayo. Iremos de la noche a la mañana en Mitre. Nos quedamos con el Super Mitre Deportivo, gran final del torneo Apertura en Córdoba, para River Belgrano, es todo Córdoba. No, están los de River también. Que lo pasen lindo. Buena tarde.

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0: El mapa deforme que compartió Milei sigue generando repercusiones. Se trata, recordemos, de un mapa que el presidente destacó en sus redes sociales, hecho con herramientas digitales, en el que, por ejemplo, falta la provincia de Tucumán, las Malvinas y otras como Jujuy aparecen totalmente deformadas. En ese gráfico se mostraban los porcentajes de crecimiento de la economía provincia por provincia, salvo, claro, Tucumán, que ni siquiera figuraba. Esos datos surgían supuestamente del informe económico mensual de marzo de la Business School de la Universidad Austral, pero ahora esa casa de estudios salió a despegarse. El mapa que circula y que cita como fuente el informe económico no fue elaborado por nosotros ni forma parte de ninguno de nuestros informes, dijeron en un comunicado. Detuvieron al hombre que golpeó al adolescente que murió tras un choque. Se trata de Leonardo Marcelino, de 50 años, un vecino que se había acercado al lugar del incidente de tránsito y le dio una feroz golpiza al joven motociclista Kevin Martínez, de 15, quien se encontraba tendido en el suelo, herido y gritando de dolor. La autopsia reveló que el adolescente tenía múltiples fracturas de cráneo compatibles con el choque. Sin embargo, el hombre que lo agredió en el suelo podría haber sido determinante en la muerte de Martínez, ya que lo golpeó varias veces en la cabeza. Los policías que intervinieron también están complicados porque no actuaron para evitar la agresión. Cielo cubierto en la ciudad de Buenos Aires, temperatura 13 grados 7 décimas, la presión 1020,2 hectopascales, viento del norte a 13 kilómetros por hora y la humedad 84%.
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Ya vivimos desde el estadio Mario Alberto Kempes la final del torneo Apertura. Belgrano, River. Lo comenta Gustavo Lombardi. Lo relata Gabriel Anel.

Amigos de Radio Mitre, el placer de saludarlos. Ha llegado el gran día. Ha llegado el día de la gran final del fútbol argentino. Y en esta gran final del fútbol argentino, con este griterío de fondo, River, después de tanto tiempo, sí, River, después de tanto tiempo, River vuelve a jugar una final en el fútbol argentino y la ilusión de Belgrano, que por primera vez en su historia, aquí en Córdoba, en su provincia, si bien no va a ser local, pero River va a jugar una final con Belgrano, con todo lo que significa aquel partido y lo que dejó atrás el partido y la gran revancha por el ascenso de Belgrano y descenso de River. En ese contexto, hoy se juega una final. Con esta locura, con los hinchas de River, con los hinchas de Belgrano, con la necesidad de ser campeón. Uno para cortar una racha negativa a River, el otro para hacer historia. Belgrano, por primera vez en su historia, si sale campeón, podrá festejar. Hay un montón de cuestiones dando vueltas desde muy temprano aquí en Córdoba, ya desde 11, 12 del mediodía. El estadio Mario Alberto Kempes es un refugio de sentimientos, de corazones anhelados en el mundo futbolístico de Belgrano y de River. Ya nos meteremos en la parte futbolística, porque de a poco va llegando el público, porque de a poco van llegando los hinchas de River y de Belgrano. Es un mediodía muy fresco en Córdoba y en toda la República Argentina, pero que va a ir tomando temperatura a lo largo que vayan pasando los minutos. Es River con este clima. Subimos un poquito el ambiente, mirá. Vamos a escuchar lo que pasa aquí en Córdoba ahora, mirá. Hacía casi una hora y media del comienzo del partido, está el Mario Alberto Kempes con telones celeste frente a la cabina de transmisión.

0: corazón, alargados en la gente de Belgrano, con este marco y con esta ilusión. Hoy el fútbol argentino tendrá un campeón, Gustavo. ¿Será River? ¿Volverá a la senda ganadora después de tanto tiempo? ¿Será Belgrano, que por primera vez en su historia podrá ganar un título? Veremos por allá por las 6 de la tarde, Lomba, querido. Abrazo, Gustavo.
1: Hola, Gaby. Muy buenas tardes para todos. Llegamos al final de esta primera etapa del año, donde empezamos a marcar tendencia, a ver para dónde. Si es un nuevo campeón del fútbol argentino, Belgrano y toda su ilusión, Belgrano y toda su lucha interna, su lucha cordobesa, después de varios años donde Talleres marcaba la agenda de Córdoba, donde se transformaba en un club modelo, peleando campeonatos, jugando copas internacionales, vendiendo bien, comprando en general bien. Belgrano quiere volver a tener el trono de Córdoba. Y si es con un título, qué mejor. Por eso hay tanta ilusión, hay tanta ansiedad del cordobés, del hincha de Belgrano, y ni hablar del Instituto y de Talleres, que también están ansiosos, pero al revés, porque no quieren que Belgrano sea el primero.
0: El de Boca también juega este partido, ¿no?
1: El de Boca está igual que el de River, porque además el de Boca todavía le queda una final, que no será la misma, no saldrá de la misma manera si es con River campeón que con River perdiendo una final frente a Belgrano. Entonces fíjense que acá no solo Belgrano y River, lógicamente, tratando de pisar fuerte, de realmente construir una base sólida. Y no hay nada mejor para construir base sólida para el futuro que un campeonato. Y River casi que arrancaría al revés, porque en general el campeonato es el final después de una buena construcción. River ha construido algo, se ha puesto de pie con Coudet, pero todavía le falta un montón para construir. Y capaz que arranca desde el campeonato para después ver a dónde llega este equipo de Coudet.
0: Y aparte hay algo, Gustavo, muy interesante. Se lo encuentra River este campeonato, ¿no? Porque casi que los grandes candidatos a ganar este campeonato fueron quedando de lado, ¿no? Independiente Rivadavia de Mendoza, Boca, que era un candidato, Estudiantes, que era un candidato. Bueno, y River fue, como dice la canción de Víctor Heredia, sobreviviendo, ¿no? Y en esta cuestión de sobrevivir, digo, River hoy está en una final con un Belgrano que para mí llega, Gustavo, y no me quiero meter en tu laburo, pero llegan muy equilibrados los dos. No hay una gran diferencia más allá del nombre y la historia, pero futbolísticamente a la hora, la diferencia futbolística tampoco es tan grande, Gustavo.
1: No, porque además le tenemos que sumar que a River le faltan un par de jugadores muy importantes. Veremos qué pasa con Aníbal Moreno, es uno de los grandes temas en la previa de esta final, si Moreno juega o no juega, pero principalmente lo de Driussi. Sin Driussi en campo, a River le ha costado
0: hacer goles.
1: Y a
0: tal cual.
1: Imaginar cómo River puede llegar a hacer un gol. Entonces, eso ya lo pone en un lugar de paridad y hasta te diría, capaz que medio escalón debajo de Belgrano, que tampoco es que llega en su mejor momento, que no tuvo una gran semifinal frente a Argentino Junior, que tuvo a un minuto de quedar afuera, y quedaba bien afuera, porque no había pateado al arco prácticamente. Pero esto es lo que tienen estos campeonatos, que te dan la chance. Uno creía que la chance podía ser para Belgrano, para equipos como Belgrano, que en la larga parece difícil. Ahora, de repente, también son chances para equipos como River.
0: Sí, claro. Y una declaración entre semana del representante de Juanfer, presionando para que Juanfer sea titular, ¿no? Digamos, una declaración de Riev, que me parece, no sé si la escuchaste,
1: sí.
0: Que me parece fuera de contexto. A ver, lo que ha demostrado Juanfer aquí es tratar de ser un jugador que aplique los últimos minutos de partido. Y la historia casi que marca Juanfer en esto, si uno se retrotrae a Madrid, ¿no? Bueno, en ese contexto anda River también, con falta de nombres titulares, con falta de encontrar el funcionamiento, no las victorias. Porque yo vengo marcando esto más allá de los enojos de Coudet, ¿no? Hay dos River. Un River que futbolísticamente en los últimos partidos ha encontrado más actitud que funcionamiento, pero ha encontrado resultados. Eso es inapelable. River ha sido un equipo que ha ganado con suerte, con algo de fútbol, con goles, con resultados. Ahora, el funcionamiento River lo encontró, no lo encontró. Sí, actitud. Es un River que presiona, que corre, que mete. Bueno, y esa situación y ese contexto lo trae aquí a la final, Gustavo.
1: Pero claro, mira, voy a exagerar con lo que digo, pero para que se entienda. Yo creo que hace un tiempo Coudet ya desechó la idea de encontrar el funcionamiento.
0: Claro, por supuesto, y se dio cuenta.
1: Lo voy a dejar para después.
0: Más de esto no se puede.
1: Estoy perdiendo tiempo. Me tengo que enfocar en algo. y se enfocó en ese equipo intenso, ese equipo de presión, ese equipo que te lleva por delante, desordenado, por momentos sin una idea muy clara, pero que va. Y es River. Y bueno, y corre y mete. Y por eso Juanfer no juega. Porque no hay chance que Juanfer juegue.
0: Que mantenga el ritmo que quiere comer.
1: Claro, porque meterlo a Juanfer sería tratar de encontrar algo de funcionamiento. Y si lo metes a Juanfer, tenés que sacar a uno de los que te da lo que vos ya conseguiste. Y Codé dijo, yo prefiero asegurarme y potenciar lo que ya tengo, que es el correr, el meter, el ser intenso, que tratar de encontrar durante el camino algo de fútbol. Entonces dice, hoy voy a seguir por este lado. Y Juanfer, si es, tendrá que ser para el segundo semestre.
0: Ustedes muchas veces, los analistas, hablan de que los equipos son el fiel reflejo de los entrenadores. Bueno, este River es desordenado como Coudet, ¿no? Ese Coudet que nosotros lo vemos en la vereda de enfrente, en el banco suplente, en la cancha de River, que es lo que ese que mueve los brazos, que no sabe si pide intensidad, que retrocedan, que jueguen. Bueno, hoy River es eso. En esa locura de Coudet, buena en este momento, hoy el equipo de River se ve reflejado su entrenador, Gustavo.
1: Bueno, fue una vez, y es un tema también actual, el Racing de Costas. El buen Racing de Costas era fiel reflejo de Costas. Lo que yo creía en ese momento, porque en aquel momento a Racing tampoco es que le sobraba fútbol, algo de Juanfer, digo, esto te sirve para el ya. A largo plazo, a mediano plazo, es difícil mantenerlo. Se equivocaría Coudet si... entiende que esto lo puede extender en el tiempo. Le sirve hasta ahora, le sirve hasta a la final. Si lo puede conseguir, genial. Pero en la segunda etapa tiene que llegar mucho más para River que para Racing. Pero nos estamos adelantando. Hoy seguramente vamos a ver el mismo River con la misma idea que vinimos viendo el River de hace un tiempo. Y veremos qué Belgrano se encuentra. Porque Belgrano sí tiene fútbol. Belgrano sí en algún momento tuvo fútbol. Porque tiene buenos jugadores. Pero también se elige y se dio cuenta que solo con eso no iba. Entonces el Mudo Vázquez en algún momento fue al banco. Empezó a meter equilibrio en la mitad de la cancha. Y dejó a un Celarrayán. Le levantó Rigoni. Y creo que vamos a tener una gran final.
0: Cuando llegábamos acá, nos decían, a River le falta la pieza más importante, Driussi. Y a Belgrano le falta la pieza más importante, Lisandro López. ¿No? Los dos jugadores quizás más trascendentales y más importantes, distintas posiciones de la cancha, hoy no están. El que equilibra a Belgrano, atrás para adelante, Lisandro López, no está. Y el que hace los goles y termina lo que genera River, es Driussi, no está. Veremos cómo River y cómo Belgrano intentan, Gustavo, tratar de sacar esta figura hacia el equipo adelante. Y también te quiero preguntar en un ratito, ¿a quién le pesa más esta final? ¿No? Porque River tiene historia, pero estos jugadores no tienen tanta historia. Belgrano no tiene historia, pero si estos jugadores van a tener en el peso de la espalda ganar por primera vez un título para River, para Belgrano en primera división. Así que te voy a preguntar cómo se puede asimilar. Hola, Paul. Hola, Paulo. ¿Cómo está, Filippini? Abrazo, Paul.
2: Hola, Gaby. Un abrazo grande para todos. Hace un ratito ha llegado aquí al estadio el equipo que dirige el Chacho Coudet, que todavía no está confirmado, pero que tendría entre los titulares nada más y nada menos que a Aníbal Moreno. El volante central sería parte del equipo y jugaría del arranque. Lo infiltraron por la mañana para que no sienta molestia, para que merme el dolor y la idea que juegue el arranque. Todavía sin confirmar, River para esta final: Beltrán, Bustos, Martínez, Cuarta, Rivero, Acuña, Vera, Moreno, Galván, Juan Cruz Mesa, Colidio y Freitas.
0: Bueno, ¿cómo es el ingreso de los hinchas de River? Querido Gianluca Saraceni, allá abajo en la salida, en el ingreso de esa multitud de hinchas de River que llegaron aquí a la provincia de Córdoba. Hola, Gian.
3: Hola, Gaby. Abrazo grande para vos, para todos. El enorme placer de saludarlos. Caótico. Y créanme que no exagero. Hay una multitud de hinchas de River fuera. Hay varios retenes. Nosotros estamos intentando acercarnos lo más posible a los primeros, porque dicen que los primeros son peores. A esta hora, falta de poco más de una hora para el encuentro, ya empieza a haber gas pimienta, ya empieza a haber demoras, ya se ve a la policía montada intentando ordenar lo que es un caos afuera. Insisto, no es la noticia que nos gusta dar, pero es caótico el ingreso de la gente de River. Obviamente que nos vamos a quedar aquí afuera hasta empezado el partido para quedarnos atentos a lo que ocurra. Hasta ahora, faltando poco más de una hora, caótico el ingreso de la gente de River. Cuando quieras hablamos con los hinchas.
0: Hasta ahora, Gianluca, ¿cuál es el problema? ¿El embudo, el ingreso, que la gente entra lentamente y despacio. Digo, ¿cuáles son los inconvenientes para el ingreso que están teniendo ahora los hinchas de River, Jean?
3: Es lisa y llanamente un embudo. Es muchísimo público para un ingreso que no tiene nada que ver con la cantidad de público que entra. De hecho, hasta para los autos es complicado, pero la gente de River está ingresando por un sector muy chico para la cantidad que entra. E insisto, es caótico hasta ahora. Hay mucha gente grande, hay familias, hay jóvenes también. Es caótico el ingreso de la gente de River.
0: ¿Tenés algunos hinchas de River ahí que están en la fila tratando de ingresar para hacer la primera recorrida, Jean?
3: Tengo. A ver, nos acercamos a los hinchas de River. Contame un poco cómo está afuera.
4: Un quilombo, está todo muy mal organizado, un desastre.
3: Decíamos, es un embudo, ¿no? Otro hincha, a ver.
4: Escucha, me hicieron un corralito de banco, como si fuera un banco. Un corralito, ¿viste? Cuando en el aeropuerto tenés que hacer algo grande. Es un partido para 10.000 personas.
3: A ver, seguimos hablando con los hinchas de River. Caótico el ingreso afuera.
5: Caótico, están con los caballos, hay chicos, familia, lo de siempre, igual. Últimamente solo se entra bien en el Monumental.
3: Bueno, fíjate cómo los primeros tres hinchas remarcan lo mismo que decíamos nosotros. Insisto, yo estoy en una posición donde logro ver todo el caminito de la gente de River. Y te digo, esto va para largo.
0: Bueno, pero dame la noticia hasta allí. Ya voy al vestuario de Belgrano. Están hablando ya los primeros futbolistas. Por el lado de River creo que está hablando Beltrán. Y ahora Blalongo también, en un ratito lo vamos a estar escuchando. Pero dame más hinchas de River en el intento de ingresar al estadio Mario Alberto Kempes. Por Radio Mitre estamos en la noticia ahora, Gianluca, a ver.
3: Seguimos hablando con la gente de River. Contame cómo está el ingreso afuera, lo venimos contando.
6: Un desastre, no se entiende el operativo que arman. Tenés la mitad de la gente que claramente está sin entrada, tenés que hacer un control antes. Encima, entonces, una vez que todo apretado, se cayó gente al piso, es un desastre.
3: Bueno, coincidí, ¿no?
6: Sí, había gente desmayada, yo tuve que ser una señora, había chicos en el piso, no, un desastre, la verdad, un desastre.
3: Seguimos hablando con la gente de River. Mirá, acá vino un hincha en silla de ruedas. Contame un poco cómo está afuera.
7: Mal, para el orto, todo mal.
8: Ah, un quilombo impresentable. Todo desorganizado, se le cae la gente encima, la policía, manda todo.
7: No para nadie.
3: Bueno, el hincha de River ingresando y remarcando lo que venimos contando, nos vamos a quedar acá.
0: Sí, a ver, Gianluca, para marcar un poco cuál es la situación ahora. Un embudo, una entrada muy finita para muchos hinchas de River. La desesperación por entrar, no perder el lugar, y los controles que no son antes y son en la puerta, y se te meten los que no tienen ticket en lugar de los que tienen ticket, Gianluca, ¿no?
3: Claro, el primer control es aproximadamente será a 60, 70 metros del ingreso al estadio. Hasta ahí, en la bajada de la autopista y los distintos ingresos, no hay ningún control, entonces se suma que llega mucha gente de pie, alguna con entrada, otra sin entrada, y encima el embudo que estábamos marcando, ¿no? Los distintos controles policiales que empiezan solamente a 60 metros, pero que son cada vez más chicos y con los caballos incluso de la policía, con la policía montada. Por eso el caos que venimos contando. A todo esto sigue ingresando mucha gente, pero a paso de hombre, lo que genera más desesperación en los que están atrás, que empiezan a ver el horario, empiezan a empujar. Claro. Y se produce lo que contábamos.
0: Y cuando uno aquí en la cancha mira las gradas, con Gustavo, miramos a nuestra izquierda que está la gente de River, no hay muchos lugares, no hay mucho espacio. Hay un agujero muy importante que es en el corazón donde imaginamos que va la barra. Ahora, si la cantidad de gente que nos describe Gianluca es tan importante afuera, no sé dónde entran allí, más allá de los lugares en la platea, Gustavo.
1: Esto es lo que pasa siempre en una final. Me hace acordar a la final de la Copa América, ¿te acordás?
0: Claro, Argentina-Colombia.
1: Se armó un lío bárbaro, que digamos la policía tuvo que intervenir y que tuvo la gente se colaba, los colombianos especialmente se colaban. ¿Por qué? Porque no hacían controles previos, salvo cuando estabas a metros del estadio, cuando ya los tenés a todos ahí, los que quieren entrar sin entrada. Bueno, se arma un lío bárbaro. Y lamentablemente es algo similar a lo que está pasando en el Kempes.
0: No quiero olvidarme del vestuario local, así ya están trabajando Santino Siola. Hola Santi, abrazo grande, ¿cómo va Siolita? A ver si lo tengo a Siola. Paso por el vestuario de arriba, los dirigentes están al tanto, Paulo, de lo que está pasando con el ingreso de sus hinchas afuera, Filippini.
2: Sí, están al tanto, saben cuál es la situación. saben que es muy complicado todo lo que tiene que ver con el ingreso de los hinchas de River. Obviamente sé que Ramiro Álvarez, responsable del área de seguridad, también está trabajando cerca de esta situación, sobre todo para que los hinchas de River puedan entrar con más calma, con orden, y obviamente que se respeten aquellos que compraron entradas, porque también, como contaba Gianluca, se acerca mucho hincha de River que no tiene su ticket, que no tiene su lugar y que quiere ingresar.
0: Paulo, ¿cuántas plateas y cuántas populares tienen acceso, tuvieron acceso el público de River para hoy aquí, para este partido?
2: Para la popular Willington, 11.500 tickets, y para la platea Ardiles, 14.322. Yo creo que esto se va a superar, lamentablemente, porque mucha gente que no tiene entrada busca la vuelta, busca la forma de poder ingresar, y yo creo que si bien tanto River como Belgrano iban a tener 25.000 entradas cada uno, yo creo que se va a superar esa cantidad y que seguramente vamos a estar en una cifra cercana a los 28.000 por lado.
0: Paulo, a esta hora, 2 de la tarde, 25 minutos en la República Argentina, ¿te animás a tirar un probable de River?
2: Como te decía al comienzo, la información que hasta aquí estoy manejando es que Aníbal Moreno jugaría, que Montiel iría al banco y que el equipo sería con Beltrán, Buzo, Martínez Cuarta, Rivero, Acuña, Fausto Vera, Aníbal Moreno, Galván, Juan Cruz Mesa, Colidio y Freitas. Yo creo que de aquí a 5 minutos se termina de confirmar el equipo.
0: Gustavo, a ver, Aníbal Moreno es importante. Encontró el 9-5, Aníbal Moreno y Fausto Vera. Ahora, más allá de la infiltración, Aníbal Moreno no está al 100%. ¿Sirve un Aníbal Moreno importante, pero no al 100%, Gustavo?
1: Realmente tiene que estar, si no está al 100, tiene que estar al 80. Menos de 80 no sirve. Por lo que hablamos de la idea de Coudet, lo que necesita Coudet, no puede priorizar apellido por físico. Porque hoy River es un equipo físico. Entonces, si vos no tenés a Fausto Vera por lo menos al 80% desde lo físico, no te sirve, porque otra cosa es Driussi al 50, porque en todo caso a Driussi lo puedes dejar para la definición, pero Fausto Vera, que está en la zona de guerra, en la trinchera, ahí tiene que jugar en este River un jugador que esté al 100%. Yo creo que Coudet eso lo sabe, y que si Fausto Vera, si Aníbal Moreno juega, es porque va a poder correr y meter como hizo en los últimos partidos.
0: Ciolita, estás en el vestuario de Belgrano, a ver si tomo el contacto contigo, Santi.
9: Hola, Gaby, abrazo grande. ¿Estamos?
0: Sí, ahí sí, señor.
9: Perfecto, bueno, hablaban de Belgrano después de haber dejado a Talleres, a Unión y Argentinos en el camino. Llega con la ilusión intacta, quiere ser campeón del fútbol argentino por primera vez en su historia. Bien lo contaban, lo de Lisandro López no fue un desgarro finalmente, fue una fuerte contractura, pero no va a poder ser titular. Dos cambios, piensa Zielinski para este partido. El obligado, afuera Lisandro López, se mete en la cueva Leonardo Morales y como lateral derecho queda Agustín Falcón. Y la duda, que para mí va a jugar Juan Velázquez, sale González Metini del equipo para darle más ida y vuelta a los 11 de esta tarde. Thiago Cardoso, el arquero, Agustín Falcón, Leonardo Morales, Alexis Maldonado y Adrián Sporle en la defensa, Santiago Longo y Adrián Sánchez en mitad de cancha, por delante Emiliano Rigoni, Lucas Elarrayán, Juan Velázquez como única referencia en ataque, Lucas Pacerini, el probable del ruso Zielinski.
0: ¿Cómo llega Pacerini, que muchos habló después de una contractura que tuvo en el final del partido con Argentinos Juniors? Ciola
9: pateó el penal con lo justo, Gaby, no llegó a hacer lesión, casi que no entrenó en la semana, está con alguna molestia física, pero del minuto uno quiso jugar el delantero, así que no hubo ninguna duda, Pacerini titular indiscutido.
0: Bien, vuelvo con Gianluca Saraceni, ahí está la noticia en el ingreso de los hinchas de River, largas colas para entrar al Mario Alberto Kempes con algunos inconvenientes en el ingreso. Voy contigo, Gianluca.
10: Sí, el público ingresando, ¿cómo puede? Te diría a esta altura. Ya te digo, recién gente de la seguridad intentaba sacar a algunos nenes que estaban haciendo la fila como para esquivar la situación. Insisto, sigue siendo caótica, cada vez hay más demoras, cada vez hay más gente afuera. Yo no sé cómo va a solucionarse esto en el corto plazo, pero la verdad no parece nada posible. Insisto, es caótico, vamos a seguir hablando con los hinchas. Contame un poco lo que se está viviendo antes de los controles. Está muy enojada, no quiere hablar. Contame un poco lo que se está viviendo allá.
11: Es un desastre, la verdad que es un desastre. Podrían haber agilizado mucho más las cosas y hacen todo esto que no se puede creer. La verdad que podrían haber hecho las cosas mucho más rápido, tener la prioridad a los chicos, las mujeres. son un desastre. La verdad es un desastre, no se puede creer lo mal que hacen las cosas siempre.
3: Gracias. A ver, ¿algún otro hincha? Desastre, un kilómetro con gente sin entrada, entrada trucha, desastroso, nadie informó nada, los accesos todo por... Gente de Belgrano bajo el puente con la gente de River, un desastre, una pena, pero vamos River, hoy lo ganamos.
10: Bueno, bien, la gente que sigue ingresando, Gaby, cuando quiera seguimos con los hinchas de River.
0: Bueno, así está, Gaby. El ingreso, sí señor.
12: Pero déjame charlar con Oscar, el local aquí, que conoce obviamente el estadio como pocos. Bueno, Oscar, primero preguntarte cómo está el campo de juego, cómo están viviendo lo que es la previa de esta gran final.
13: No, buenas tardes. No, bien. Darle la bienvenida a todos. Disfrutar de este evento, disfrutar de esta final del fútbol argentino con dos equipos que han llegado a esta instancia porque ha sido muy importante. Por eso llegaron a la instancia de final como River y Belgrano River. Uno que es local, lo disfruta más todavía, ¿no? Porque estás en el Estadio Mundialista Mario Alberto Kempes, así que contento y feliz. Que los protagonistas son los jugadores que tienen que demostrar por qué llegaron a esta final.
12: Me preguntaba, ¿cómo está el campo de juego?
13: No, perfecto, el campo de juego siempre ya lleva un proceso de que lo han estado, ustedes mismos lo han visto seguidamente. El estadio siempre está a la altura. Y bueno, y cuando...
0: A ver, Paulo, si podemos recuperar.
13: Se hace el proceso que tiene que tener el campo de juego con los cancheros y va a estar a la altura para que los jugadores lo disfruten como tiene que ser una gran final.
12: ¿Cómo lo ves el partido? Digo, ¿cómo lo ves llegando a River? ¿Cómo lo ves llegando a Belgrano?
13: Lo veo bien, lo que pasa es que son dos características distintas. Un River que viene jugando Copa, un River que viene jugando Campeonato. Y venís, recién se lo estaba diciendo a los colegas de ustedes, un River que viene jugando partido tras partido, semana tras semana, entre semanas, y eso al jugador lo motiva más todavía. Un Belgrano que llega a una final con un trabajo de menor a mayor, contundente y seguro, y bueno, están demostrando el fútbol que tiene que tener ese Belgrano agresivo, un Belgrano con fútbol, con jugadores como Celarrayán, Modo Baje, como Rigoni, que ya tienen una experiencia para la jerarquía que le da a los compañeros que tienen alrededor y que lo pueden hacer de la mejor manera.
12: La última, ¿hay un favorito para el partido de hoy o es 50-50?
13: No, acá por eso llegaron los dos finalistas. Llegaron porque marcaron la diferencia, porque hicieron las tareas como tiene que ser y a nivel futbolístico demostraron por qué están en la final, ¿no? Eso es muy importante, al margen que uno llegó en distintas posiciones, pero ¿por qué llegaste a esas posiciones? Porque venís trabajándolo durante los partidos anteriores, durante una primera rueda difícil, dura, y bueno, ahora están los finalistas. ¿Cómo llegaste con ese nivel futbolístico para demostrarlo en esta final?
12: Muchas gracias.
13: Gracias a ustedes.
12: Ahí estaba la palabra, Gaby, de Oscar de Articia, uno de los responsables de este estadio Mario Alberto Kempes, que hasta aquí está teniendo mucho color, que el campo de juego se entera, pero que estamos sufriendo algunas cuestiones de la organización que tiene que ver con la seguridad.
0: Bueno, ahí estaba el cocayo, ¿sí?
3: Veo con Diego Santilli, hoy en su rol de hincha de River, ingresando por la platea. Diego, ¿cómo estás? Imagino nervioso antes de la final.
14: Sí, muy nervioso, pero bueno, quería venir, vinimos con mis hijos de tempranito tomando mate en el auto y están acá. Mucha gente, es difícil la entrada.
3: Bueno, estábamos hablando de eso antes con los hinchas de River, me lo decía fuera del aire, contame cómo está la situación afuera.
14: Muy difícil, tengo una cola muy larga para entrar, mucha tensión, pero bueno, qué sé yo, hay mucha gente, es una final, ¿viste?
3: Dos años con mucha cancha encima, con muchos años de cancha, parece esto de otra época, ¿no? El ingreso.
14: Bueno, ¿sabés qué? El estadio está tan lindo, que lo estoy viendo, las instalaciones, la ampliación. Lástima la entrada, fue muy complicado, te digo, todos apretados estamos.
3: Bueno, gracias, Diego.
14: Un beso grande a Gaby.
3: Hasta ahí entonces, Diego Santilli, remarcando lo mismo que
0: sí,
3: que
0: el contaba. Ingreso. El ingreso es el tema.
3: El ingreso caótico de la gente lo vivió en primera persona.
0: El ingreso es el tema. Rápidamente, Gaby. Sí.
12: Confirmado River,
0: Bueno.
12: Confirmado el equipo que veníamos contando. Juega Aníbal Moreno de arranque nomás. Lo veníamos contando en la semana,
2: que se iba a infiltrar, que iba a estar a disposición más allá de ese esguince de rodilla derecha que lo había dejado al margen del último partido en el que tuvo que ser reemplazado, pero va desde el arranque. 41, Santiago Beltrán. 16, Fabricio Bustos. 28, Luca Martínez Cuarta. 13, Lautaro Rivero. 21, Marcos Acuña. 15, Fausto Vera. 6, Aníbal Moreno. 26, Tomás Galván. 24, Juan Cruz Mesa. 11, Facundo Colidio. 35, Joaquín Freitas.
0: Bien, señor, perfecto. Podemos confirmar antes del Mitre, informa primero Belgrano, todavía no, Ciolita.
9: Confirmado también el equipo de Zielinski, 25 Thiago Cardoso, 45 Agustín Falcón, 14 Leonardo Morales, 2 Alexis Maldonado y 3 Adrián Sporle, 5 Santiago Longo, 21 Adrián Sánchez, 24 Emiliano Rigoni, 10 Lucas Elarrayán, finalmente con la 53 Juan Velázquez y con la 9 Lucas Pacerini.
0: A 55 minutos del arranque de esta gran final. 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
17: Hora 14:35 minutos en la ciudad de Buenos Aires. Cielo nublado. Temperatura 14 grados 8 décimas. Crece la polémica por la exclusión de la vicepresidente del Tedeum del 25 de mayo. El arzobispo de Buenos Aires condenó el rechazo al que piensa distinto. Fue hoy en la misa que Jorge García Cuervo ofició en la previa de la ceremonia por el 25 de mayo, de la que fue excluida Victoria Villarruel por decisión del gobierno. Tres veces San Pablo insiste con este concepto de la diversidad. Diversidad de dones, diversidad de ministerios, diversidad de actividades, remarcó García Cuervo y agregó: creo que son palabras muy actuales en el contexto que vivimos. Qué difícil es hablar y respetar la diversidad en tiempos de intolerancia. En el mismo sentido, añadió, qué difícil es poder respetar y hablar de diversidad en tiempos de rechazo de todo el que piensa distinto. Qué difícil cuando nos sentimos un poco dueños de la verdad y descalificamos cualquier opinión o pensamiento contrario. Bronca de la colectividad racinguista por la salida de Gustavo Costas. Cientos de personas fueron al cilindro a despedir a Gustavo Costas y le cantaron de todo al presidente Diego Milito. El ahora desplazado técnico de la academia dirigió su última práctica y al salir saludó emocionado a la gente que se había reunido en la puerta.

0: Sigue la tensión en el Mario Alberto Kempes. En el ingreso al estadio para la final de la apertura hubo forcejeos entre los hinchas de River y la policía. El paso se realiza a través de un estrecho pasillo para facilitar los controles. Sin embargo, la multitud desbordó el cordón policial y hasta intervino la montada. La tensión sigue mientras medio centenar de policías hace fuerza para sostener los vallados. Seguí todos los detalles del partido que definirá el campeón de la apertura con la transmisión de Radio Mitre desde Córdoba. Cielo nublado en la ciudad de Buenos Aires. Temperatura 14 grados 8 décimas. La presión 1019,2 hectopascales. Viento norte a 6 kilómetros por hora y la humedad 80%.
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3: Señores, volvemos aquí al Mario Alberto Kempes. Bueno, ya es ensordecedor el griterío de los hinchas de River y de Belgrano. Voy a hacer un minuto de silencio. 2:39 en la Argentina. Así está el Mario Alberto Kempes, escuchá.

0: Es una verdadera locura, es un alarido de los hinchas de River, Gustavo. Yo te preguntaba sobre el peso de la historia, que para mí es más fuerte de los jugadores de Belgrano que los de River. Hay una realidad. Estos jugadores, si bien no son parte de la historia, es el presente, saben que hoy para Belgrano es el momento. Es el partido más importante de la historia de Belgrano, más allá de que algunos con el morbo querían poner aquel partido con River. Belgrano ha tenido y tendrá seguramente en su historia ascensos, descensos, ascensos y descensos. En aquel momento fue con River y se potenció. Ahora, no sé cuántas veces Belgrano tendrá la potestad y posibilidad de jugar una gran final como esta. Y cuántas veces tendrá la posibilidad de ser campeón. Porque ascender ha ascendido muchas veces. Recuerdo el equipo de Carlitos Ramaciotti, de Mariano Campodónico, aquel del ruso Zielicki contra River. Ahora, el peso propio de ser campeón, ¿le puede pesar en el lomo a los futbolistas de este plantel, Gustavo?
1: Sí, yo creo lo mismo. Yo creo que, si bien para River también, después de tanto tiempo, por todo lo que está viendo River, es un partido importantísimo, pero no tengo duda que para el jugador de Belgrano es mucho más pesado este partido. Hay mucha más presión en el lomo del jugador de Belgrano, porque, como vos decís, no sabés si alguna vez vas a tener otra oportunidad de ser campeón del fútbol argentino. Vos como jugador, Belgrano como club. River, de alguna manera, no lo quiero comparar con finales, pero todo el tiempo está jugando partidos decisivos, porque se queda fuera de la Sudamericana, porque no clasifica entre los ocho, porque tiene que jugar esto. Entonces, de alguna manera, jugar partidos importantes, este es más importante, eso está claro, pero me parece que está mucho más acostumbrado a jugar este tipo de partido River que Belgrano, que además de repente se encontró con este partido, ¿no? Ni
0: claro,
1: siquiera lo fue preparando.
0: Claro. Claro. A ver, la voz del estadio, están confirmados los equipos, juega Aníbal Moreno, no juega Licha López, ya repaso formaciones, ya Lucas se agiliza el ingreso de los hinchas al estadio, Jan.
2: Ahora un poquito más agilizado, sí, un poco más rápido podemos decir, da la sensación de que está un poco más normalizado, pero a ver, nos acercamos a algunos hinchas, contame cómo está la situación afuera.
3: Un despiole, la verdad, un despiole, pero bueno, logró venir la policía, algunos caballos y pudieron enderezar un poco el quilombo porque realmente era un debate. Muy mala organización, pésima.
2: ¿Estás con un nene, con un menor?
3: Con dos nenes, pésima organización, la verdad es un desastre. Gracias.
2: Bueno, más hinchas de River que vienen entrando de a poquito. Contame un poco cómo está la situación afuera, dicen todos que es un caos.
3: No, por ahora está bastante tranquilo,
2: tranquilo.
3: Muy tranquilo.
4: No sé popular, pero la TEA va.
2: Muy bien, bueno, entonces lo que decíamos, de a poquito da la sensación de que se empieza a normalizar. Ya el último retén, ya el que tiene las últimas vallas, podemos decir, y los molinetes, la gente llega más. Veremos si esa tranquilidad también se traduce en los primeros retén. Estamos viendo desde afuera, lo que veo, Gaby, es mucha gente que llega hasta la primera valla, intenta pasar, se nota que no tiene entrada o tiene ya una entrada cortada y vuelve.
0: Ahora,
2: para el partido de hoy hay entradas papel, entonces muchos hinchas empiezan a hurgar en el piso, agarran media entrada, intentan ingresar con eso, obviamente que no pueden.
0: La gran pregunta es, ¿por qué no se hace un corte respecto a los tickets más lejos del ingreso de la entrada, no? ¿Por qué no se organizó un anillo más alejado a la puerta de entrada, donde aquellos que no tienen ticket no pueden llegar, para generar esta incomodidad en el ingreso de aquellos que sí tienen entrada, Gianluca?
2: Y bueno, es la gran pregunta que nos hacemos todos. Estaría bueno conocer la respuesta, pero es algo que se veía. A ver, le contamos a la gente una incidencia. Nosotros cuando llegábamos al estadio también, hace un buen rato, tuvimos por lo menos 25 minutos con el tránsito totalmente parado por la cantidad de gente que había, en este caso de hinchas de Belgrano, parados sobre las calles, no buscando ingresar, sino estando allí, y hasta ahí no había ningún control. Es decir, uno podía llegar ahí sin la necesidad de tener entrada. Claro, toda esa gente después intenta entrar al estadio. Algunos bueno, con ticket, otros sin ellos. Y allí se producen estos embudos de los que hablamos.
0: A la cancha, los arqueros de Belgrano hacer el movimiento precompetitivo, Ciolita, ¿no?
5: Tiago Cardoso y Manuel Vicentini ya se empiezan a mover. La gente los aplaude. Hablaba de Licha López, Gaby. finalmente ni siquiera va a ir al banco de los suplentes. Quedó afuera. Cuando quieras repasamos el 11 que está 100% confirmado.
0: Bueno, repasame titulares y suplentes del Pirata, dale.
5: Thiago Cardozo será el arquero, Agustín Falcón, Leonardo Morales, Alexis Maldonado y Adrián Sporle en la defensa. El doble 5 de todo el campeonato, Santiago Longo y Adrián Sánchez, Emiliano Rigoni, Lucas Elarrayán y el chico de 21 años, Juan Velázquez, que se mete en el equipo de manera sorpresiva como centro delantero. Lucas Pacerini en el banco con Cielinski, Vicentini Ocampo, Rica, Benítez, González, Metilia, El Mudo Vázquez, Mavilla, Luco, Ramiro Hernández, Gonzalo Celarrayán, Ubita Fernández y Lautaro Gutiérrez.
0: Bien, Paulo, repasamos River ya también confirmado con Aníbal Moreno, finalmente infiltrado, imagino, ¿no?
6: Sí, infiltrado para poder ser parte del equipo. 41 Santiago Beltrán, 16 Fabricio Bustos, 28 Lucas Martínez Cuarta, 13 Lautaro Rivero, 21 Marcos Acuña, 15 Fausto Vera, 6 Aníbal Moreno, 26 Tomás Galván, 24 Juan Cruz Mesa, 11 Facundo Colidio, 35 Joaquín Freitas. En el banco estarán Armani, Montiel, Petela, Facundo González, Lucas Silva, Castaño, Maxi Mesa, Galopo, Lautaro Pereira, Kelsey Páez, Quintero y Salas. Afuera, Paulo Díaz y Zubiabre.
0: Bueno, a la cancha Armani, a la cancha Beltrán. Salen los arqueros de River. Qué responsabilidad para este pibe. Y qué responsable que es este pibe Beltrán de que River hoy esté acá, ¿no? El pibe tiene en la espalda una responsabilidad enorme. Ahora, es el responsable, uno de los responsables de que River hoy juegue esta final, Gustavo.
1: El que me parece carga con las mayores esperanzas de River, está justamente en el arco. Un pibe que ha cumplido todos los objetivos, porque nosotros, desde la comodidad de no estar en la cancha, empezamos a decirle, bueno, vamos a ver cómo se banca ser titular en River. Se bancó ser titular en River. Bueno, vamos a ver cómo se banca jugar un superclásico. Se banca jugar el superclásico. Veremos cómo reacciona cuando se siente en el banco Armani. Ataja sin ningún problema. Y ahora vendrá otro, que es jugar una final. Un pibe que tiene unas grandes condiciones, pero principalmente tiene una gran cabeza.
0: Señor, por Radio Mitre estamos. Va tomando clima de final. Ya los arqueros haciendo el movimiento precompetitivo. Los árbitros también, Paulo, ¿no? Salen al campo de juego al costado del círculo central a hacer la entrada en calor, Filippini.
6: Así es, Abel Falcón Pérez, el árbitro principal. El asistente número uno, Facundo Rodríguez. Asistente número dos, Maximiliano del Yeso. Rey Hilfer estará a cargo del VAR.
0: Bien, bien, señor. Por Radio Mitre estamos en Córdoba, en el Mario Alberto Kempes. Es una locura esta gran final. River por un título Belgrano, por el sueño, y los hinchas tratando de ingresar al campo de juego. Al estadio, perdón, no miraba para quién era esa silbatina en el campo de juego, pero no veía quién. A ver, Gianluca, vuelvo con vos al ingreso de los hinchas de River, Gian.
7: Ahora entran menos cantidad de hinchas. A ver, nos acercamos a algunos. Contame un poco cómo está la situación afuera.
8: No, todo tranquilo. Por
7: ya ahora se normalizó.
8: Las truchas, nos dijeron que iban a retener, así que tuvimos que llamar a un comisario. Así que no eran truchas para nada. O sea, cualquier cosa que decían.
7: Espera, contame entonces la situación. ¿Te quisieron sacar la entrada diciendo que era trucha?
8: No, estuvieron porque era entrada trucha, nos dijeron. Tuve que llamar a un comisario para verificar que no era trucha. Acá en el segundo control me dijeron todo bien. Pero al principio, la seguridad del estadio nos truncó la entrada porque era trucha.
7: ¿Te la querían sacar?
8: Mirá, de AFA.
7: Bueno, algunas de las situaciones que ocurren, ¿no? Me parece que se entendió lo que contaba el hincha. Le quisieron retener la entrada diciéndole que era trucha. Intervino la policía con un comisario y el comisario verificó que la entrada no era trucha.
0: ¡Qué locura!
7: Es decir, que querían quedar con una...
0: ¡Qué locura!
7: Era oficial.
0: ¡Qué locura! ¡Dale, dame más hincha, Jean, dale!
7: Bueno, nos seguimos acercando a la gente de River. Contame un poco cómo está la situación afuera. ¿Se normalizó?
8: Por ahora sí, pero estábamos hace 40 minutos haciendo fila.
7: Ahora ya está, parece estar liberado.
8: Parece que sí, pero va un poco lento igual. Y hay fila, ponerle más de 15, 20, 30 minutos.
7: Bueno, un poco lo que veníamos contando. Ahora parece estar, yo te digo, donde estoy yo, después del último ingreso, parece estar todo bastante más tranquilo, pero esto que decían, veo igualmente mucho público afuera. Señora, está con un nene
9: Cuénteme cómo está la situación afuera.
10: Tranqui, por lo menos tranqui.
9: Hasta hace algunos minutos decían caótica, ahora se calmó.
10: Sí, está calma ahora.
9: Bueno, los hinchas de River que van entrando, como decíamos, ahora parece haber cierta calma.
0: Sale River con esa remera similar a la holandesa. Hoy Países Bajos, esa naranja con blanco que usaban Gullit y Van Basten. Bueno, allí está River, señores. Y explota el Mario Alberto Kempes porque sale River al campo de juego a hacer la entrada en calor. Estaba Belgrano ya. Señores, sale River y explota Córdoba, Gustavo.
1: Sí, porque acá es una final, ahora sí se empieza a vivir. Este es el momento donde comienza la final, salir al campo de juego, que parece estar bastante bien, a pesar de la época del año. Un River, me quedaba con un detalle viendo a los jugadores, el que les daba la bienvenida al campo de juego era Pesela, el capitán que hoy no va a ser titular, pero que es importante en un equipo tener ese tipo de jugadores. Lo tiene Belgrano también, jugadores experimentados. Por eso hablábamos lo de Licha López, ¿no? La falta de Licha López será una baja importante, porque una final tiene de todo. Tiene momentos que van para un lado, que son a favor, a veces son en contra. A veces hay que aprovechar los buenos momentos, a veces hay que superar los malos. Y allí los referentes son muy importantes.
0: Lo tenés a Beltrán, está por allí Beltrán para escucharlo. El arquero de River que abrió la previa del partido, esta gran final que está viviendo por Radio Mitre. A ver qué dice Beltrán, el arquero de River.
11: Sí, bueno, lo vivo con mucha tranquilidad, lo intento llevar, ya sé de la importancia que tiene este partido, pero intentarlo vivirlo como un partido más, disfrutarlo, está mi familia acá acompañándome, así que muy contento.
12: ¿Fue una semana especial? ¿La viviste así?
11: Sí, muy especial para todo el grupo, sobre todo para todos los chicos surgidos de las inferiores del club. Tenemos la posibilidad de jugar nuestra primera final a muchos chicos y tenemos ese entusiasmo de cumplir un sueño.
12: Bueno, ¿cómo imaginas que va a salir el partido, que va a ser el partido, el desarrollo, digo, y de qué se tiene que cuidar River?
11: Creo que, como toda final, son partidos ásperos, partidos que muy pequeños detalles pueden marcar la diferencia. Sabemos que tenemos que salir concentrados al máximo, que cada detalle, como te dije antes, puede ser determinante. Así que vamos a estar preparados para eso.
12: ¿Pensás que va a esperar Belgrano o que va a salir a disputar de la pelota de igual a igual?
11: No, yo creo que va a venir de igual a igual. Hicieron un gran trabajo durante la zona, también un gran trabajo durante la fase de eliminación, así que creo que va a ser una final muy pareja.
12: Y te hago la última. Habló en la semana Franco Armani antes del partido y tuvo palabras muy elogiosas para con vos. Imagino que las escuchaste. ¿Qué significaron para vos que haya dicho eso uno de los arqueros más importantes de la historia de River?
11: Así como lo decís vos, para mí es un orgullo que hable uno de los arqueros más importantes de la historia de este club de esa manera. Más allá de todo el respeto que le tengo, para mí es un ídolo. Hay veces que me cuesta darme cuenta del lugar donde estoy, de la persona que tengo al lado. Pero bueno, intento vivirlo con tranquilidad. Sé que él también me da mucho apoyo. Yo estoy eternamente agradecido. Creo que el momento que me está tocando vivir es gracias a él, gracias a su acompañamiento, su tranquilidad y su apoyo.
12: Muchas gracias.
11: A vos.
1: Más que un arquero, un analista. Podemos hablar de Beltrán, de cómo analiza las cosas, cómo las asume. A mí parece algo importantísimo en los jugadores no esquivar a las responsabilidades y a la presión, sino asumirlas, enfrentarlas, saber lo que te está jugando, y creo que es la mejor manera después de rendir, y es lo que hace Beltrán, tratando de tomarse con naturalidad las cosas, pero no sacándole el pecho, sino diciendo, sí, es un partido importantísimo, sí, es una final, sí. La vivimos de manera especial en lo previo. Y como rescataba esto de Pesela, que alentaba a sus compañeros saliendo, Pesela que le toca hoy claramente ser suplente, lo mismo hablo de Armani y de Beltrán. La salida de los dos arqueros de River, en un momento Beltrán lo esperó a Armani, como diciendo, vamos juntos, te necesito al lado. Y bueno, son pequeñas cosas que van construyendo un grupo.
0: Mientras lo escuchaba Beltrán y te escuchaba vos, Gustavo, y terminaba de armar mi planilla, la formación de River. El último que anoté fue Freitas, ¿no? Digo, qué partido para Beltrán, qué partido para Freitas. Qué responsabilidad el pibe, que es querido por el público de River, que tiene intensidad pero no tiene la misma definición que Driussi. Que Driussi no está, que es el goleador del equipo, y hoy seguramente a Freitas le vamos, el periodismo y el hincha de River, le va a exigir goles. Digo, qué partido para el pibe también, Gustavo.
1: Es que Beltrán decía, para los pibes de las inferiores, hoy tenés tres muy pibes y todos de las inferiores. Beltrán, Freitas y Juan Cruz Mesa, todos pibitos que no tienen ni 22 años. Y que hoy van a jugar una final, ni más ni menos. Y si en algún momento dijimos que los equipos son reflejos de sus entrenadores, yo creo que Freitas hoy es el delantero que refleja mejor la idea de River y de Coudet. No, tal vez no con las luces y los goles que la historia de un delantero de River marca, pero es un pibe que va, que mete, que corre, que le mete intensidad. Es el primer defensor siendo delantero. Para el sistema de hoy de River, me parece el delantero ideal. Obviamente, el delantero ideal me dirá, no, es el que hace goles.
0: Claro, claro, pero hoy Coudet necesita uno que rompa la bola, digo.
1: Para el sistema de hoy necesitas un delantero como Freitas.
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0: Bueno, Ciolita, querido, para contarme algo de Belgrano, dale.
5: Un detalle que recién decía Lomba de los jugadores que saben jugar finales. Lisandro López, que justamente está fuera del banco, es el único jugador del plantel que fue campeón del fútbol argentino con Boca y con Arsenal. Y otro detalle, hace un mes, 6 jugadores de este 11 jugaron contra River, perdieron 3-0 en el Monumental, 5 modificaciones respecto a ese partido de Zielinski.
0: Está hablando, creo que Longo allí, ¿no? Me parece que es Longo, sí. El jugador de Belgrano, a ver si lo podemos escuchar, dale.
14: Por la historia.
15: Sí, bueno, la primera final en primera división para nosotros, para el club, la verdad que estamos muy contentos, ilusionados y nada. Creo que preparamos el partido de la mejor manera y ojalá que lo podamos plasmar dentro de la cancha.
14: Ya jugaron contra River, fue derrota en el Monumental. ¿Sirve para ese partido ese antecedente haberse medido ya?
15: Sí, obviamente. Sabemos que las cosas que tenemos por corregir, estudiamos mucho a River, un rival con mucha jerarquía y nada. Nosotros tenemos nuestras armas e intentaremos lastimarlo de nuestra manera.
14: ¿Cómo lastimar a River? ¿Qué partido imaginan? ¿Qué planificaron?
15: Nada, tratar de recuperar en mitad cancha, salir rápido, lastimarlo. Creo que a la espalda de los laterales ellos sufren mucho y bueno, intentaremos plasmar eso dentro de la cancha.
14: ¿Jugador hincha especial, si se llega a dar?
15: Sí, especial y nada. Estamos todos ilusionados, pero con esa tranquilidad que tenemos que tener nosotros dentro de la cancha, ojalá que podamos hacer un buen partido y quedarnos con el título tan ansiado.
14: Gracias.
1: La palabra de Santiago Longo, que junto a Sánchez serán fundamentales en Belgrano, el doble 5 de Zielinski, para enfrentar a ese River que le encanta la lucha física, le encanta la lucha en la mitad de la cancha. Desde ahí se hace fuerte. Si Longo y Sánchez pueden imponer condiciones, será el primer movimiento a favor de Belgrano, porque después Belgrano tiene cosas que tal vez River hoy no tenga. No tiene hoy River en cancha un Celarrayán, está sentado en el banco Juanfer Quintero. Hoy no tiene un 9 goleador como tiene Pacerini, pero si no tiene equilibrio, River puede torcerle el brazo a Belgrano y dejar que pasen desapercibidos los buenos jugadores, los que le pueden dar fútbol a Belgrano. Por eso la importancia de Sánchez y de Longo.
0: ¿Sabés que estoy mirando atentamente Gustavo Aníbal Moreno, que está haciendo los movimientos precompetitivos con todo su equipo y también con Belgrano? Tiene una media más alta que la otra y me parece que debajo de esa media tiene un vendaje. Y si bien está trabajando a la misma intensidad que el plantel, lo veo como que se interprete bien lo que voy a decir y no es chiste, como que cojea, ¿no? Como que renguea, como que la caminata no es tan firme, evidentemente, o por el dolor, por la infiltración o por el vendaje. Hay algo que no lo hace pisar bien Aníbal Moreno, pero tampoco la intensidad la ha bajado. Pero digo, hay que ver cuánto dura esa rodilla, más allá de las ganas de Aníbal Moreno estar y ser titular, Gustavo.
1: Sí, es el gran interrogante, por lo menos en la previa. Después veremos cuánto influye, ¿no? Capaz que acá a las 6 de la tarde decimos Aníbal Moreno jugó todo el partido y no se notó, pero en la previa lo tenemos que marcar, porque un cambio rápido no solo le hace perder a River un jugador importante, sino que hay un golpe de efecto, porque las finales también tienen eso.
0: Claro.
1: Algo que ocurra en los primeros minutos, una expulsión, un gol, un penal. y un lesionado. Eso también puede ser. Lo habrá puesto todo en la balanza Coudet. Lo ponen en la cancha igual a Aníbal Moreno, que llevan ese tipo de vendajes. Son unas cintas que tratan de proteger un poquito esa zona lateral del menisco. Sirve más para la cabeza del jugador que para la rodilla misma.
0: Paulo, ¿finalmente lo infiltraron a Aníbal Moreno?
6: Sí, lo infiltraron para que pueda jugar, para que esté sin tanto dolor. Aunque a mí me cuenta que el martes ya la molestia había disminuido muchísimo, pero que por eso charló con el cuerpo técnico. Ya en la transmisión del miércoles adelantábamos esta posibilidad de que Aníbal Moreno se metiera en el equipo titular. Bueno, finalmente respondió bien. Obviamente no está al 100%, no está en sus mejores condiciones. La decisión del cuerpo técnico es que juegue hasta donde le dé. Obviamente, sabiendo que el calendario de River se termina ahora, el próximo miércoles, cuando juegue por Copa Sudamericana, por eso la decisión de arriesgarlo.
0: Bien, y porque es una final, claramente, 3 de la tarde en la Argentina, media hora de esta gran final del fútbol argentino aquí en Córdoba. Por Radio Mitre estamos con este nombre, despliegue. Gianluca, vuelvo con vos al ingreso de los hinchas de River, Gian.
9: Si en el comienzo de la transmisión decíamos que la palabra que definía el ingreso de la gente era caos, ahora hay que marcar que es calma, ¿eh? Muchísimo más tranquilo todo, ya el público caminando. Da la sensación de que los controles empiezan a ser ahora sí efectivos. La mayoría de la gente ya se acerca solamente con entrada. Los que no tienen entrada prácticamente que se dan por vencidos. Y si bien hay una fila bastante extensa de cantidad de público, la realidad es que toda la gente va entrando con normalidad. Ojalá que esto siga así hasta el comienzo del partido.
0: Dame hinchas de River que van llegando, dale, Gianluca.
9: Siguen los hinchas de River llegando. Parece mucho más calma ahora el ingreso, ¿no?
16: Estamos bien. Estamos tranquilos.
9: ¿Es candidato River?
16: Es candidato River.
9: Bueno, nos damos el lujo ahora sí a hablar de fútbol. ¿Candidato River?
17: Sí, no lo vamos a mufar, pero River tiene que ganar siempre.
9: Muy bien, sigue llegando la gente de River. ¿Es candidato el club River?
18: Sí, más bien. Gracias, mijo.
9: Bueno, algunos que estábamos intentando detectar de qué idioma hablaban porque nos miraban con cara rara. Seguimos, a ver, nos movemos rápido para seguir cerca de la gente de River. ¿Es candidato River hoy?
19: Vale, viejo, vamos la banda, vamos River.
9: ¿Candidato River?
19: Sí.
9: ¿Es candidato River?
19: Sí, obviamente, el más grande tiene que ganar y va a ganar.
9: Esta vez una revancha con medio venganza. Bueno, la gente entonces sí. Del millonario...
19: Los dos son candidatos.
9: No, bueno, los dos candidatos o ninguno, como más le guste. Ahora, que marcábamos, nos damos el lujo de hablar de fútbol.
0: No, me gustaría que le preguntes al hincha de River, en la próxima salida, no estando Driussi, ¿quién cree que puede convertir? ¿No? ¿En quién están puestas, Gustavo, las expectativas de la concreción? Para ser campeón tenés que ganarlo, dice la canción. Podés ganar en los penales, pero durante los 90 a los 30 de alargue, si es que se llegan, tenés que convertir. ¿Dónde apostará River para la concreción? ¿Será Colidio? ¿Será Freitas? ¿Será Mesa? ¿Será Galván? ¿Será el doble 5? ¿Será una pelota parada con los dos marcadores centrales? Digo, ¿cuál es la expectativa de gol hoy sin Driussi, Gustavo, que tiene River?
1: Vendrá del banco, más en el final.
0: ¿Será Juanfer?
1: Claro, porque, bueno, el otro día lo hizo Juanfer, rematando desde afuera, después el rebote del arquero, pero para el gol de Pereira, digo, ¿no? Por Copa, una pelota detenida. No está claro, River primero piensa en recuperar la pelota, en presionar, en ahogar, en molestar al rival, y después ve. Lo lógico sería que los delanteros hicieran goles. Pero ante esta idea de Coudet, lo lógico sería que más goles convirtieran los mediocampistas. Que el gol llegara desde atrás, desde Mesa, desde Vera, desde Galván, ¿no? En esa presión, en ese llegar, que los delanteros abran caminos para que los mediocampistas pudieran llegar. Hasta ahora no lo han hecho.
0: Tienen poco gol, te iba a decir eso.
1: Claro, hasta ahora no lo
0: Mesa
1: han hecho.
0: Tiene poco gol, poco remate al arco. Galván se animaba a rematar más de afuera que de adentro. Tiene poco gol también, aunque muchos remates pasaron cerca.
1: Y Galván tiene muchas situaciones,
0: claro,
1: que no termina de definir. Que pega claro. El palo, que se la zapa el arquero, pero no tiene gol.
0: Hoy parecería ser, más allá de mi crítica y de la crítica del hincha de River, que el tipo más cercano al gol que tiene River es Colidio.
1: Y sí, porque Freitas va mucho a los costados, va a pelea, va como un 7, como un 11. Y Colidio, como en aquel partido, por ejemplo, frente a Racing, de repente, cuando se abren las aguas, aparece la calidad de Colidio. Colidio también lo que tiene es inestabilidad futbolística. Entonces, si vos tenés una tarde brillante de Colidio, puede ser seguramente la carta de gol.
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0: Pero sigue River y Belgrano haciendo el movimiento previo al precompetitivo. Antes del arranque del partido, Paulo, para vos la carta goleadora de River, ¿quién es?
2: Colidio.
0: Para vos, Ciolita, más allá de cubrir Belgrano.
3: Freitas.
0: Para vos, Gianluca.
2: Me voy a quedar con Martínez Cuarta.
0: A ver, te haces cinco al toque. Carta goleadora de River para hoy.
2: A ver, hoy no está Driussi. Carta goleadora de hoy. ¿Quién es? Freitas, Colidio.
4: River,
2: el equipo.
4: Imposible, River.
2: Bueno, a ver, ¿cuál es la carta goleadora hoy del equipo sin Freitas? Sin Driussi, perdón. Freitas, Colidio. ¿Cuál?
4: Colidio.
2: Bueno, Colidio, la confianza de algunos hinchas. Hoy no juega Driussi. ¿Dónde está la carta goleadora del equipo? ¿Freitas, Colidio, algún defensor?
5: Freitas, para mí, Freitas.
2: Olvidate. ¿Coincidís?
6: Lo banco, Colidio.
2: Sí. ¿Quién?
6: ¿Qué? Perdón, no te...
2: Carta goleadora de River sin Driussi.
6: Uy, Freitas puede ser. O Pereira, la primera que tocó el otro día.
2: Mirá, Pereira. Bueno, también algunos nombres que empiezan a aparecer mientras nos reubicamos para acercarnos a la gente de River, porque acá afuera, ahora sí puedo decir, están todos adentro.
0: Sí, y no hay más lugares.
2: No quedó nadie afuera.
0: Y acá adentro no hay más lugares, Gustavo.
7: No
0: hay lugar para nadie, ¿eh?
7: Lógico que hace media hora que se calmó todos los problemas de afuera, porque están todos adentro. Esperemos que no se traslade y que dentro del campo esté todo bien. Por ahora cada uno alienta, cada uno despliega sus banderas y no hay inconvenientes entre los hinchas de Belgrano y de River.
0: Le pasamos River, Paulo, formación, titulares y suplentes del equipo millonario, Paulo Filippini.
8: Beltrán será el arquero, Bustos, Martínez Cuarta, Rivero, Acuña, Fausto Vera, Moreno, Galván, Juan Cruzeta, Colidio, Freitas, el equipo titular. En el banco estarán Armani, Montiel, Pesela, Facundo González, Lucas Silva, Kevin Castaño, Maxi Mesa, Galopo, Lautaro Pereira, Kendry Páez, Juanfer Quintero y Maximiliano Sala.
0: Titulares y suplentes de Belgrano, Ciolita.
3: El equipo titular, Thiago Cardoso, Agustín Falcón, Leonardo Morales, Alexis Maldonado, Adrián Sporle, Santiago Longo, Adrián Sánchez, Emiliano Rigoni, Lucas Elarrayán, Juan Velázquez y Lucas Pacerini en el banco de suplentes, Vicentinho Campo, Rica Benítez, González Metili Vázquez, Mavilla Luco, Hernández Elarrayán, Ubita Fernández y Lautaro Gutiérrez.
0: Se termina la entrada en calor de Belgrano. Deja Belgrano la cancha, la empieza a dejar River también. Estamos a la vuelta de la esquina del partido. Esta gran final del fútbol argentino por Radio Mitre, la radio del Mundial. Tendremos una enorme cobertura con un equipo que recorrerá Estados Unidos, México y Canadá para que vos disfrutes a la manera de Radio Mitre. No solo esta final, sino también el Mundial. Se va River, se fue Belgrano. ¿Alguna perlita, algo de color, Filippini, por el lado de River Plate? ¿Qué tenés, Paul?
8: En este momento han limpiado toda la zona por donde ingresan las figuras porque está bajando de su auto el presidente de la AFA, Ricky Tapia, acompañado obviamente por mucha seguridad que lo rodea, que está muy cerquita de él, para que pueda ingresar sin que nadie se pueda acercar al presidente de la AFA. Bueno, ya está aquí en el estadio para presenciar esta final entre River y Belgrano.
0: ¿Te lo imaginás de alguna manera el partido, Gustavo? En particular, River atacando, la pelota en la mitad de la cancha, Belgrano esperando. Digo, ¿cómo te lo imaginás a priori el partido, Lomba?
7: Mirá, me lo imagino muy intenso. No tengo tan claro si va a haber fútbol desde el comienzo. Yo me imagino que River, porque lo ha jugado así los últimos partidos, va a salir con todo, va a salir a presionar con intensidad. Y yo creo que Belgrano no puede no jugar ese partido de arranque, porque esa,

0: Presión, esos nervios por jugar este partido histórico para Belgrano, tratar de ser por primera vez en su historia campeón, lo tiene que llevar hacia adelante. No creo que le ceda el centro del ring a River, porque sería un error garrafal. Es lo que pretende River, ganar siempre el centro del ring y a partir de ahí dominar el encuentro. Yo imagino un partido de ida y vuelta, de meter, de mucha lucha en la mitad de la cancha, con ratos, con espasmos de buen fútbol que puedan aparecer de un lado y del otro, porque también están esos jugadores.
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1: Señoras y señores, nos vamos a Buenos Aires para actualizar más que nada el deporte internacional. Mallorca descendió con De Michelis. El adiós de Guardiola del Manchester City. Y un montón de información más en los estudios centrales de Radio Mitre, Mansilla 2668. Así está el señor Alejandro Lichetti. Hola, Alejandro.
3: Hola, Gabriel. El gran abrazo a todos los fanáticos del fútbol. A través del Super Mitre Deportivo, aparte de lo que mencionaba, se salvó el Tottenham. Le ganó 1-0 al Everton, con el Cuti Romero bajando del palco, abrazando a sus compañeros, inclusive en el gol, abrazándolo a De Zerbi, su director técnico. Recordamos que Romero vino a la Argentina y el lunes o martes volvió a Inglaterra para poder observar este descenso que no se produjo. Por el gol de Paliña, Tottenham le ganó 1-0 al Everton. El que descendió fue el West Ham del Tati Castellanos. Después de 14 años y 20 títulos y 10 años, la despedida de Guardiola con una derrota. El Manchester City perdió 2-1 al Aston Villa de el Dibu Martínez, sin él, por supuesto. Se definen las copas en Italia. Gana el Napoli 1-0 a Udinese. Recordamos en España, decías lo del Mallorca que descendió ayer. También descendió el Girona del Diablito Echeverri. Se termina el fútbol de España con Atlético Madrid-Villarreal, que juegan a las 4 de la tarde. La B Nacional, la C, Metro, Brasil, Uruguay, Paraguay y Chile. En México se juega la final Pumas-Cruz Azul. El Inter Miami con Filadelfia en la MLS a partir de las 20. Y desde las 17, Russell, Antonelli, Norris, Piastri, Hamilton, Verstappen, Hartkart, Leclerc, Hülkenberg y Franco Colapinto en el Gran Premio de Canadá en el circuito Gilles Villeneuve.
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0: Bien, señores, el festival está en las tribunas, está en las gradas. Es una locura esto. La voz del estadio debería ser un poco de silencio para que nosotros podamos, y ustedes también, disfrutar el griterío de los hinchas de River y de Belgrano. Ya la copa estacionada en la mitad de la cancha. La verdad que está arriba el Zare. No cabe un alfiler, si al Luca, ni del lado de River, que espera la salida de los equipos con los globos rojos y blancos de forma alargada, ni del lado de Belgrano, que tiene los mismos globos de celeste y blanco. Jean.
1: Como vos marcás, Javi, como vos marcás, son todas populares. Todo el público de pie, se ven solamente las cabezas en los cuatro costados y en los dos pisos que tiene el Mario Alberto Kempes. La gente toda de pie, es una verdadera fiesta. Afuera no queda nadie, hay clima de final.
0: Paulo, es inminente que se vengan River y Belgrano a la cancha.
2: En cualquier momento vamos a tener a los equipos dentro del campo de juego, está todo preparado. Primero saldrán los suplentes y después ambos equipos tendrán que ingresar junto a la terna arbitral.
0: Córdoba Ciolita dividida, como decía Lomba. Belgrano por un lado, Talleres Instituto del otro.
3: Y además con el peso de que Belgrano eliminó a Talleres en este campeonato, en este mismo estadio, en octavo de final, la chance de oro para el pirata cordobés.
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0: Entiendo, Gustavo, que ya es inminente la salida de los equipos a la cancha. Un muchachito haciendo jueguito y firulete con la pelota en la salida de lo que es el arco del túnel. Imagino que ya River se viene a la cancha junto a Belgrano, Gustavo, y las autoridades del partido.
5: Sí, por supuesto, ya deben estar saliendo de cada uno de su vestuario para encontrarse en ese lugar común que hay justo antes de la salida, debajo de la platea, y jugar esta final. Esta final tan importante para los dos, histórica para Belgrano, que no sabrá cuándo será la próxima, si habrá próxima, y fundamental para River. Uno entiende que para River habrá otras finales, porque ha habido muchas. El tema es, en este momento, después de tantos años sin lograr un título, con la llegada de Coudé, con sus idas y vueltas, con un River que se ha encontrado en esta final a partir de la personalidad, del convencimiento, del correr, del meter, pero no con las bases históricas de River. Poco fútbol, poco gol tiene este River, y lo decíamos en el comienzo, tal vez para Coudé es primero el título y después el estilo.
0: Señores, dos círculos de lona flameando con los escudos de River y Belgrano ya en el campo de juego. El griterío de los hinchas de River. Asoman los suplentes de River también con Coudet y su clásica chalina negra. Se saluda Coudet con el ruso Cielicki. Los suplentes de Belgrano también. Hay una gran emoción. Hay una gran expectativa cuando los suplentes se asoman en el campo de juego. Repasame los 11 titulares de River, Paulo.
2: Beltrán, Busto, Martínez, Cuarta, Rivero, Acuña, Pera, Aníbal Moreno, Galván, Juan Cruz, Mesa, Colidio y Freitas.
0: Repasame los 11 titulares de Belgrano, Ciola.
3: Cardoso, Falcón, Morales, Maldonado, Esporle, Longo, Sánchez, Rigoni, Celarrayán, Velázquez y Pacerini.
0: Dame las autoridades del partido, Paulo.
2: El árbitro del partido, Yael Falcón Pérez, secundado por el asistente 1, Facundo Rodríguez. Asistente número 2, Maximiliano del Yeso. En el VAR estará Leandro Reichilfer.
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0: Bueno, señores, asoma Belgrano. Están los suplentes ya de ambos equipos, están los técnicos. El que asoma primero es Belgrano, Gustavo. Falta River, que ahí me parece empieza a asomar con el capitán Luca Martínez. Cuarta, ya no hay más palabras, Gustavo.
5: Sí, River más acostumbrado a jugar este tipo de partido con mucha carga de presión. Aparte, River... Si tiene lo positivo de su momento de River es que sabe perfectamente lo que tiene que hacer. River solo puede jugar un partido y será el que venimos contando desde el comienzo, que es la intensidad, el meter, el presionar. Y después el gol de alguna manera llegará, piensa River. En Belgrano es distinto. Es, le juego el mismo partido a River, me pongo en el mismo lugar a correr, a meter. Trato de jugar, que yo sí tengo algunos jugadores, y después canalizar tanta presión, ¿no? Tratar de que toda esa presión que tienen los jugadores de Belgrano en este momento sea a favor.
0: River y Belgrano en la manga. Esta música como una especie de tema Champions, una especie de tema Copa Libertadores de América. Es la introducción de la salida de Belgrano a la cancha, vestido de celeste Belgrano, su arquero de verde, River vestido de River. Para esta gran final del fútbol argentino en Córdoba, por Radio Mitre, señores, estamos los árbitros Falcón Pérez, Rodríguez en el yeso, están de negro, como el fútbol manda, los pibes de amarillo con la marca de la publicidad, que van a acompañar, señores, primero los árbitros, después Belgrano, asoma River, hago silencio. Explota el Mario Alberto Kempes. Está River, está Belgrano. Y en un par de minutos, por Radio Mitre, se juega la final del fútbol argentino. Es una locura, Córdoba.

0: ¿Cuántas emociones contenidas? ¿Cuánto nerviosismo? ¡Qué locura en cada grito de desahogo de los hinchas, Gustavo!
1: Hermoso momento, inolvidable momento para estos hinchas que tienen la chance de vivir esta final. Y en algún punto para los dos, algo que no venían viviendo. Los de Belgrano, por lo que venimos contando, sería la primera vez. Y por los de River, que hace tanto que no juegan este tipo de distancias. Así que será una tarde inolvidable para todos ellos.
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0: Abajo de nuestra cabina, los hinchas de River. A nuestra izquierda, la popular. Frente a nosotros, la gente de Belgrano. A nuestra derecha, el público de Belgrano. Se van a entonar las estrofas del himno nacional argentino. ¿A cargo de quién, Pablo? No llegué a escuchar yo.
3: De Fabio Santana, ex veterano de guerra.
0: Bien. Vamos a escuchar el himno nacional argentino. Está muy de fondo porque grita los hinchas de River, ¿no?

0: el himno nacional argentino aquí en La Docta. A los hinchas de River y Belgrano poco le importaba en el medio. Los hinchas de River metieron, somos locales otra vez. Los de Belgrano, vamos a salir campeones. Bueno, al hincha poco le importaba, Gustavo.
1: Esto queda claro que cuando hay fútbol, no hay nada más importante para un hincha que su camiseta. Ni la patria está por delante.
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0: Ya posa Belgrano para los fotógrafos. Lo que puede ser una foto histórica. Va a posar River también. ¿Cuánto hace que River, sacando aquella de Talleres con Gallardo, no juega una final de campeonato, Paulo, de las largas, de la de verdad, como esta?
3: Desde que se implementó los playoffs no le tocó jugar nunca. Fue campeón por directamente en la liga con De Michelis, habiéndole ganado a todos los rivales.
0: Bueno, ¿en qué año fue eso, Paul?
3: 23.
0: ¿Qué año, Paulo, perdón?
3: En el 2023.
0: Perfecto. Hay un temita con el ambiente acá, Luquitas. Rompe y se apaga. Dejemos si podemos corregir eso que me hace daño al oído. Que tengamos esa disonancia con el ambiente. ¿Cómo está llegando todo a Buenos Aires, Alejandro?
4: Espectacular. Primera línea.
0: Dame algo de Belgrano, querido Ciolita.
5: El capitán es Lucas Elarrayán, Gaby, goleador de Belgrano en este equipo. 4 goles en el campeonato y la curiosidad, Pacerini, que es el 9, 6 asistencias, todavía no tiene goles en el torneo.
0: Elarrayán, capitán. Martínez Cuarta, capitán. Hablando con Falcón Pérez, tratando de decidir de qué lado van los arcos. Creo que, por lo que le... Bueno, chicos. Por lo que le está diciendo el árbitro, me da la sensación, Gustavo, que quieren acordar que termine en el arco, ¿no?
1: Sí, que lo único que se va a sortear es quién saca, porque los arcos creo que van a arrancar como hace habitualmente en Copa Argentina, que tengan primero los arqueros, el público visitante, para terminar el partido en el momento más caliente, cada uno con su público.
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0: Bueno, ya Luca, todos adentro ya, ¿no? Se va para uno de los arcos también Beltrán. Acomoda su tallita, su agua. El arquero de River está quedando todo listo para el arranque del partido. Esta gran fiesta y esta gran final, Gustavo.
1: Exactamente, cada uno con su ceremonia. Ya hablaron entre todos. Ahora cada uno, el que reza, el que arenga, el que cierra los ojos y tiene su pensamiento para tratar de comenzar de la mejor manera esta final. Importantísima para todos los que han salido hoy a la cancha.
0: Bueno, se va a poner en marcha el partido. Entra una publicidad con un delivery para dejar la pelota en la mitad de la cancha, entregándosela al Falcón Pérez. Y que esto se ponga en marcha de una vez por todas. El fútbol argentino busca un campeón. Será River nuevamente, después de aquel de Michelis. Será Belgrano. Por primera vez en su historia. Gracias. Lo sabremos en un par de horas. Nada más. Vamos a ver River. que va a ir para el arco donde están sus hinchas. Belgrano también lo hará de la misma manera. Después terminará cada uno de espaldas a sus tribunas. Trata a los asistentes, el cuarto árbitro, de acomodar todo para que no pase nada. Cuando arranque el partido, tenés tiempo, Fede.
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0: Ajusta su cronómetro, Falcón Pérez. Vamos ya, él. Estamos todos listos. El cuarto hombre también ajusta el cronómetro. Mueve River, señores, se pone el partido en marcha. Se juega la gran final en Córdoba y por Radio Mitre. La tiene el capitán. Sale Martínez Cuarta, lo sale a presionar. Le gana la posición de la pelota ya el jugador de Belgrano. Se viene por afuera a Velázquez. Velázquez en el mano a mano. Fallida salida de River. Que casi le trae el primer dolor de cabeza. Sale Mesa, Mesa por la derecha. Se apoya Sasa en Busto. No está Montiel. Montiel, me dijiste, Paulo en el banco de los suplentes, no Paul.
3: Como alternativa en el banco.
0: La tiene Rivero. ¿Está para jugar o está para hacer presencia solamente?
3: Está para jugar, pero arriesgando demasiado.
0: Pelota que viene para Freitas. Lo ha sentido Freitas, pero para mí estaba en offside. La infracción, se da la mano con Maldonado. El tiro libre y salida para Belgrano. Antes había marcado el asistente número 2, Maximiliano de Chiesa, una posición adelantada de Freitas. Tiro libre para Belgrano, Gustavo.
1: Arranca Mesa por abierto a la derecha. Galván abierto a la izquierda. Obviamente, Vera y Moreno en el doble 5. Esa es la mitad de la cancha de River.
0: Pelota larga contra el área de River. Arriba Moreno. De duda hasta último momento, infiltrado pero adentro. La pelota la saca Aníbal Moreno. Moreno a la mitad de la cancha. Devuelve de cabeza Sportle. El ex Independiente Newell's. La termina sacando Aníbal Moreno de punta para arriba. Aquí viene a buscar Colinio. Colinio cae. Hay un enganche. Piden falta. No se la dan. Atrás la pelota para la salida de la Gimnasia. Morales. Morales por afuera. Entrega para el costado derecho para Falcón. Se viene Agustín. Agustín Falcón y una mala salida de Busto. Falló. Se viene Belgrano por el primero. Pelota cruzada. En la parte exterior de la red. El remate de afuera. Que llegó de Juan Velázquez. Se salva River. En la primera clara del conjunto pirata. Salió a romper Bustos. Un yerro grosero en la salida y en la marca. Belgrano tuvo el primero, se lo perdió Gustavo.
1: Arranca mejor Belgrano porque primero no puede River presionarlo. Se escapa Belgrano con pases rápidos de la presión. Y después hay dos errores en el mismo sector de la cancha. Apenas arrancado el partido, Martínez Cuarta se deja presionar y recién la pifia de Bustos, el sector derecho de la defensa de River, arranca con algunas dudas.
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0: Lateral para River. Lo va a tomar Acuña. Aquí abajo de la cabina, frente al banco de los suplentes, 0-0. 2 minutos y medio, pelota a la mitad de la cancha. Acuña con la mano. Pierde la pelota muy rápido River, Pierde muy rápido la pelota River. La pelota viene por afuera. La domina y la tiene. Larga por afuera Velázquez. Viene del mano a mano. Falta. Falta abajo. Sí, señor. Y primera tarjeta amarilla para Aníbal Moreno. Amonestado Aníbal Moreno en el mano a mano con Celar Rayán. Lo echó abajo. Tiro libre para Belgrano. No encuentra el partido River por la derecha. Y queda condicionado. En 3 minutos Aníbal Moreno, Gustavo.
1: Otro error y otro error en el mismo sector de la cancha. 3 jugadores distintos. Y River metiéndose solo en problemas porque los 3 errores fueron propios de River. Nada tuvo que hacer Belgrano para generar los errores. Por eso decimos que el equipo local, podríamos decir, el equipo de la provincia, tiene las mejores oportunidades en el arranque.
0: Primero por estado, Paulo.
3: El primer amonestado que tiene el partido, el número 6, Aníbal Moreno.
0: ¿Qué hace el ruso Zielinski, Ciola?
5: Las manos en los bolsillos, Gaby, muy tranquilo, pulgar arriba por esa jugada.
0: Subimos un poquito el ambiente, por favor. Está sentido el chino Celarrayán. 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
0: Está el chino, va Celarrayán. Estás en la raya junto a Rigoni para tirar la pelota contra el área buscando Belgrano de cabeza la apertura del partido. Está defendiendo el arco de River. Beltrán dándole la espalda a los hinchas de Belgrano. Va a venir el centro contra el área. Busca Belgrano de cabeza al centro. ¡Viene! ¡Tapó Beltrán! Tapó Beltrán, para mí la peinó. Pasenini tapó Beltrán. Tapó Beltrán, era gol. Pasenini la perdió. Enorme. Beltrán era gol de Belgrano, Gustavo.
1: Por eso decimos que la gran esperanza de River de ganar esta final es Beltrán. Por lo menos para que no te conviertan. Después verá River cómo hace para convertir. Belgrano dice, con este cabezazo de Pasenini, si vos te equivocás, yo voy a tratar de aprovecharla.
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0: A tira larga para Colidio. No empezó bien Coudet en el River, Paulo.
3: No, y desesperado el entrenador de River aplaudiendo para que se despierten.
0: Y otra vez se viene el Chino y va Celarrayán por afuera para Velázquez. Velázquez va mano a mano. Es un monólogo de Belgrano el comienzo del partido. Se apoya atrás el Longo. Longo con la pelota. Cierra en el fondo Aníbal Moreno. Todo por derecha. La izquierda del ataque de Belgrano. Pelota larga. La termina sacando el Chino Martínez Cuarta. Al medio para Colidio. La peina Colidio, pero vuelve como un boomerang. El remate viene de afuera. Un buen enganche para que le pegue en la puerta del área. Celarrayán. Toca con Longo. Le queda al Chino. Pegó de afuera. Al lado del palo. Al lado del palo, afuera, movió la red. ¡Lomba! ¡Lomba! ¡Lo gritaron todos, pero yo, Lomba!
1: Claro, porque en algún sector parecía que la pelota se le había metido en el palo derecho a Beltrán. Una pilada tremenda de Celarrayán. Arrancó por la izquierda, empezó a buscar la ventana, a ver dónde podía sacar el remate. Le aparecían jugadores de River para taparlo, pero los pasaba hasta que llegó en posición de 8. Sacó un remate cruzado buenísimo. Una marca registrada del 10 de Belgrano.
0: No reacciona River. En 6 minutos Belgrano tuvo 3 que se lo vuelve a perder el Pirata.
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0: Y no puede agarrar la pelota River, ¿eh? Se viene Velázquez. Velázquez por afuera, entrega para Pasenini, que perdió uno de cabeza. Mejor dicho, lo tapó Beltrán. Afuera, para mí es offside. Cuando la abría para Sporne, para mí estaba en posición adelantada. Correcto en línea. Mirando a Caudé, Paulo. Desesperado el Chacho, ¿no?
3: No sabe cómo reacomodar el equipo. Habla todo el tiempo, hace todo tipo de gestos. Preocupado el técnico de River.
0: Es que no reacciona River, Gustavo.
1: Claro, no tiene la pelota. No solo no tiene la pelota, sino que se equivoca cuando la tiene la pelota. Sin despeinarse. Belgrano le ha dominado el partido en el arranque.
0: A correr Freitas por ahora, la tiraron larga. Engancha Freitas, se mete al área. Lo agarraron, pero lucha Freitas. Va mano a mano, centro, no llegó Colidio. No llegó Colidio para el gol abajo del arco. Se lo pierde River, ahora le queda Cuña, viene el huevo. Pica Cuña, se apoya atrás de Fausto Vera. Reacciona River. La pelota viene para Galván, Galván por afuera. ¡Ah, qué partido vamos a tener! El huevo a Cuña, el huevo atrás para Fausto Vera. Prueba de afuera. Arriba desviado, arriba desviado. Con un pelotazo largo de Martínez Cuarta. Freitas habilitado, corrió, trabó, ganó. Quedó mano a mano con el arquero. Metió el centro que cruzó la raya de gol. No llegó Colidio. Y ahora el que se lo pierde River, Gustavo.
1: River en su esencia, salir del problema con un pelotazo, no con juego, sino con pelotas largas. Freitas en su esencia, peleando, yendo a los costados. Casi le cometen penal porque lo tomaron, se trastabilló, pero lejos de simular, se volvió a levantar y tiró un centro peligrosísimo. No lo esperaban los jugadores de Belgrano. No hubo un 9 para que cabeceara ese buen centro de Freitas entrando por la derecha.
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0: Que está caído ahora Pasenini. Ciola, no.
5: Con mucho dolor en el tobillo derecho, se agarra esa zona, Gaby, después de chocar con Acuña.
0: Y Zielinski lo que pide es atención defensiva, Santi.
5: Claro, le grita a los laterales. Cuidado con Freitas, que se mueve enojado el ruso.
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0: 8 minutos, intenso. Reaccionó River. Demostró los dientes River a Belgrano. Era todo en iniciativa del partido y falta contra Fausto Vera en la mitad de la cancha. Tiro libre para River. Lo quiere equilibrar y quiere empezar a jugar, ¿no? Para River.
1: Lo hace y lo hace para tratar de ponerle River en la cabeza a Belgrano. No aprovechaste tu oportunidad. No aprovechaste ese mal arranque mío. Ahora yo con un pelotazo y con un par de centros empiezo a dominarte el partido, porque hace un par de minutos que el encuentro se juega en terreno de Belgrano.
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0: Le va a pegar Acuña, también está Galván. Se levanta el público de River, se va el huevo, lo deja Galván. Atrás del arco de Cardoso están los hinchas de River. A nuestra izquierda de la cabina, la de Radio Mitre, busca el primero, River, centro de Galván, cortito Rigoni, devuelve de cabeza, la pelota le queda a la mitad de la cancha, Mesa, da un pase defectuoso, lo ponen a correr lateralmente, Pacerini le va a perder, quiere enmendar su error Mesa, lo enmienda a medias, la ppelota viene atrás para Martínez Cuarta, limpia atrás la pelota para Beltrán con el balón, sale Beltrán, Martínez Cuarta para Busto. Ese sector defensivo de River flojo en el comienzo. De primera Colidio por afuera. Corre Mesa hacia la diagonal. Cierra bien parado Alexis Maldonado. Maldonado para su arquero, el uruguayo Cardoso. Devuelve Cardoso largo. Campo de River. Reclamaban un offside. Cuando iba a buscar la pelota para Pacerini, que no, dijo el ninja de este lado. Que Facundo Rodríguez. No, el de acá es Rodríguez, el de allá del Yeso, ¿no, chicos?
5: Claro, sí, señor.
0: La pelota viene al medio. Juega y domina Fausto Vera. Para Busto para el capitán de River, Martínez Cuarta para Rivero. Salgan, le dice Coudet, la saca Rivero. Rivero mal, devuelve en el fondo Agustín Falcón. De cabeza cierra Martínez Cuarta. Largo para que corra Freitas. Lucha Freitas con Falcón, lo va a dormir, lo empuja. Falcón, el lateral para Belgrano. Por derecha, donde está el ruso Zielinski.
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1: Belgrano juega a partir de su 10 de Celarrayán. River rechaza la mitad de la cancha, pasa por arriba de la mitad de la cancha. Por ahora son todos pelotazos a Freitas.
0: Pelotazo largo para Celarrayán no llegó. Ganó Martínez Cuarta, pero se la dejó Velázquez para Celarrayán, viene Sportler, ganó la cuerda, va hasta el fondo, centro atrás del arco, Fulero por eso lo silbatina, saque de meta en el fondo, que corresponde a River en 11, va a devolver Beltrán.
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0: Rapidísimo pasaron los primeros 10 minutos, Gustavo.
1: Es muy rápido porque no vimos tanto fútbol. Algo de Belgrano, algo de Celarrayán. Pero es un partido muy intenso de pelotazo, de tratar de poner la pelota del otro lado, de rematar, de terminar la jugada. Hay poca elaboración en estos 12 minutos.
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0: Viene Galván en la mitad de la cancha, la perdió, la recupera Pacerini la pone adentro para Celarrayán. Le quedó Rigoni, está, tapó el arquero. Le pegó Rigoni cruzado, tapó el arquero. Enorme Beltrán abajo. Tapó Beltrán el gol, le queda Colidio lo busca Freitas, sale Cardoso. Enorme Beltrán, era gol de Rigoni. Enorme el arquero de River. Tapa el gol, se viene Mesa, falta. Falta y reclaman una amarilla. Le dice Colidio, no tenés la misma severidad que tuviste con Aníbal Moreno. Tiro libre para River. A lo que está atajando Beltrán, Gustavo.
1: Este es el partido que en un punto imaginábamos de ida y vuelta, pero más claras las llegadas de Belgrano, porque ahora no solo llega por la izquierda, sino por la derecha, con Rivoni. No parecen estar bien los laterales de River, por lo menos no ayudar a sus centrales, porque le quedó lejos a Lautaro Rivero Rigoni, le permitió avanzar, tirar ese remate cruzado, tapado por Beltrán. River automáticamente reacciona con una pelota larga para Colidio y de Colidio para Freitas.
0: Hay tiro libre del huevo Acuña. 13 minutos, señores, tenemos. La más clara fueron de Belgrano, River tiene una. Estamos 0-0, viene Acuña, centro, segundo palo, nadie. La deja salir Thiago Cardoso. Saque de meta 13 para Belgrano.
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0: ¿Qué hace Chacho? ¿Qué hace Coudet, Paulo?
3: No para de dar indicaciones. Quiere un equipo bien abierto, pero también que lo delanteros presionen. que no deje que la salida de Belgrano sea tan fácil.
0: Va a salir Thiago Cardoso, ¿qué hace Cielicki? ¡Ciola!
5: Mucho más tranquilo, Gaby. Alguna que otra indicación, pero mira el partido de brazos cruzados.
0: Expectante el público de River de Belgrano. Gianluca Saraceni.
6: Y todos de pie, todo el público de pie de los dos equipos.
0: Arriba de cabeza, todo popular. Arriba de cabeza, Cuña. Hay un empellón. El número 21, Adrián Sánchez. No, Coudet está desesperado porque River no juega a lo que Coudet quiere, Lomba.
1: Claro, si está desesperado cuando River domina los partidos y presiona bien, mucho más estará hoy. Que por ahora no puede hacer su juego, ese de ahogar al rival.
0: Corta y gana Acuña, abre los brazos a Acuña. ¿Quién se la doy? La tiró larga para Freitas, la quiso dominar de mano a mano. Lo termina cerrando Maldonado, Maldonado ganó. Larga por izquierda para Velázquez. Velázquez no llega, va Freitas, Freitas, Mesa. Mesa se junta con Freitas, piden una mano, que no dice el árbitro. Belgrano mete, lucha River en la mitad de la cancha que intenta recuperar la pelota. Condicionado Aníbal Moreno, ya fue amonestado. 15 minutos, con el pie de tranquilidad, abre los brazos, pará, tranquilo. Entrega la pelota atrás, la tiene el huevo Acuña para el capitán Martínez, cuarta y este para Bustos. Bustos con la pelota, sale por derecha. 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Belgrano 0, River 0, mejor el pirata cordobés que tuvo más.
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0: Coudet le dice, tranquilo, no la regalemos, que ellos salgan, Gustavo. La pelota viene por derecha para Freitas. Freitas gana la cuerda, no, córner. Córner, llegó primero Maldonado. Se la mandó el córner a Freitas. El más peligroso de River, tiro de esquina para el conjunto millonario.
1: Creo que lo de Coudet le decía era, tengámosla, que venga un poquito Belgrano. Y ahí el pelotazo a las espaldas de los centrales, otra vez a Freitas. Cuarto pelotazo en apenas 16 minutos para el delantero más movedizo de River.
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0: 16 minutos en la docta, en el Mario Alberto Kempes, en el viejo Chateau. Hay córner para arriba, le va a pegar el huevo a Acuña.
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0: Arco de los hinchas de River, pierna cambiada para el huevo a Acuña. Solo Galván de palomita. Se tira y termina sacando Sánchez. La pelota queda en la mitad de la cancha, le queda Moreno. Moreno la cambia toda, la cambió mal. Se la regaló la contra Velázquez. Velázquez para Rigoni, Rigoni para Velázquez. Pica por el medio, se la arrancan también para Cerini. La pelota viene para él y Aníbal Moreno, que se había quedado como relevo. Se tira en palomita y gana, le queda Freitas. Freitas aguanta, lo marcan entre dos. Le quitan la pelota, pero lucha Freitas. Muerde como un Pac-Man. Sale Freitas, Freitas toca corto. La toca para Galván, Galván en la mitad de la cancha. Para Fausto Mena, Fausto Mena en la derecha para Bustos. La pelota es de River, el partido 0-0 por Radio Mitre. En esta final rápida y adrenalínica.
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0: Quiere tener la pelota River. Quiere equilibrarlo, jugar y ponerse el partido. Martínez cuarta de la derecha, la tira aquí abajo para que se venga el huevo Acuña, la mata de zurda. Va el huevo por afuera, entrega bien para Galván. Falló Rigoni, Galván, centro atrás, está gol. Martínez cuarta, abrió aquí a la izquierda para el huevo Acuña. Qué mal cerró Rigoni. El centro atrás vino de Galván. Colidio de frente al arco y a los hinchas de River para coronar el primer tanto del partido. No llegó al cierre Cardoso, sí llegó Colidio. Colidio que no para de morfarse a los cocodrilos. La manda al fondo del arco en un partido chivísimo. Pero River en el arranque no estaba Driussi. ¿Quién va a hacer los goles, Lomba? ¿Quién va a hacer los goles, Lomba? Colidio, el domador de cocodrilos, le gana River y de relatores también. 1-0 Belgrano. Colidio, el autor del gol.
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1: tanto pelotazo tiró River que en un pelotazo de Martínez, cuarta Acuña, de derecha a izquierda, llega el gol. Porque River no tenía juego, o apenas se dieron un par de pases en la mitad de la cancha. Un pelotazo de derecha a izquierda, el toque de Acuña, el error de Rigoni. Sin error de Rigoni no había gol de River, porque se pasó insólitamente. Ya le había ganado la posición y la pelota a Galván. Galván de repente se encontró con la chance de tener la pelota dentro del área, tirar el centro atrás y Colidio para empujarla. Lo que dice este gol es, Belgrano tuvo cuatro errores de River y Belgrano no aprovechó ni uno. Tuvo un error Belgrano y en la primera River le convirtió el 1-0.
0: Gana River 1-0 y explotó con el Pablo.
3: Explotó todo el banco de suplentes porque no hay alguien que no se haya levantado y dejado su lugar para festejar. 32 goles para el domador de cocodrilos, 32 para Colidio.
0: La bronca del ruso Cieliski, que parecía Belgrano tener todo controlado. Ciola.
5: Insultos al aire del ruso y se toma la cabeza Emiliano Rigoni.
0: Y la gente explotó, Gianluca.
6: Y se mueve la tribuna, Gaby. Créeme que aquí arriba se mueve la tribuna.
0: 20 minutos, gana River 1-0. Colidio, que por ahora doma cocodrilos y doma piratas.
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0: Más allá del error de Rigoni en el cierre, que le permite a Galván desbordar y dejarlo mano a mano con Lidio para el gol. Lo mal que cierra Belgrano por el centro es increíble, Gustavo.
1: Todos cometieron el error, el más grosero, el de Rigoni, que le permite a Galván llegar al fondo y tirar el centro. Pero los dos centrales fueron a un lugar donde la pelota no fue y tampoco marcaron a Colidio. El arquero sorprendido tampoco pudo cortar. El único que sabía dónde iba a caer la pelota es el 9 de River, porque jugó como 9 Colidio en ese gol.
0: La pelota bien abierta por derecha, corre Colidio como win. Va como win derecho Colidio, lo cerraron, quedó sentido Colidio. Chocó contra los carteles. Me parece que Colidio se dio la rodilla contra los carteles de publicidad. Lateral por izquierda para Belgrano, frente a su propia área. Lo va a tomar Sporle.
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0: 22 minutos. Gana River 1-0 aquí en Córdoba. Presión y gana Galván en la mitad de la cancha. Pero antes de cobrar una falta a Bustos, creo. A Bustos contra Pacerini. Tiro libre para Belgrano, que ahora se empieza a apurar y quiere hacer todo rápido y puede arrancar otro partido, Gustavo.
1: Sí, Belgrano aprovechó los errores de River, pero no terminó nunca en estos 22 que llevamos del primer tiempo de hacerse cargo del partido. Esperó, lo que esperó fueron los errores de River, no los pudo aprovechar, pero tuvo remates. Pero le cuesta tomar el protagonismo al equipo de Zielinski.
0: Salió Morales a la derecha para Falcón. Falcón amaga, va contra el área, mete el centro, sale el arquero Beltrán. Beltrán grita mía. Se adueña del área de River. Beltrán grita mía, se queda con la pelota y del fondo sale River, que ya gana 1-0.
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0: Se equivoca Martínez, cuarta, se la regaló a Rigoni. Lo cierra bien Aníbal Moreno. Y con él le dice, pará, pensá. La pelota viene larga. Ahora para que vaya contra el área. Mesa va, Mesa. Cierra. En el fondo Maldonado para su arquero. La devuelve Cardoso a la mitad de la cancha, presiona River. La pelota le queda a Sánchez, cruza el medio, toca con Rigoni. Corta Aníbal Moreno, que está molestado y condicionado. Viene Rigoni impreciso. Ganó Fausto Vera para Rivero. Sale Rivero para Cuña para Aníbal Moreno. Codé quiere jugar, pará. Tranquilo, no para de gesticular el técnico de River. 23 minutos, gana el millonario 1-0. ¿Quién lo adopta?
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0: Trata de tener la pelota River. Largo para que le aguante frente a lucha en el cuerpo a cuerpo, perdió. Queda por el medio para Rigoni. Rigoni con un error grosero para que River abra el partido. queda por afuera, se la arrocha al centro, Martínez cuarta, devuelve de cabeza, buena Rivero, para mí falta ahora de Freitas, deja seguir el árbitro, va Freitas, son cinco contra Freitas, cae, pide falta que se levante, pero desde el piso logra dársela, Colidio, Colidio no llegó, recupera Longo, de mi vuelta toca Longo, Longo, Falcón, Falcón se apoya atrás en Morales, Gustavo.
1: No puede, no, no puede encontrar el partido Belgrano, tampoco puede aprovechar esta sensación de golpe muy duro River, porque River tiene los espacios, no presiona bien Belgrano, no sabe qué hacer, si ir a buscar el partido, si esperar en mitad de la cancha. River toca, toca, pero no puede trasladar tanto toque y aprovechar los espacios que le da Belgrano en otra situación de riesgo.
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0: Colidio gana River 1-0 en 25. La pelota viene precisamente para Colidio. Va Colidio, Colidio en el mano a mano. La pelota vuelve a la posición del huevo Acuña, sale el huevo, presiona atrás Pacerini, el huevo Acuña cae, piden falta, no se lo dan, queda sentido Acuña, en el piso con Sánchez, la pelota viene por el costado izquierdo para Velázquez, Velázquez viene abierto, se apoya atrás en Esporle, la deja para Celarrayán, Celarrayán para Velázquez, ataca Belgrano, gana River 1-0, en el Mario Alberto Kempes, en el Chatón Carrera, se viene contra el área, para el centro y lo corta justo, cuando desbordaba Esporle, para que mande la pelota al córner, el cierre Martínez cuarta. Tiro de esquina, se salvó River de este, Gustavo.
1: Sí, otra vez por el sector derecho de la defensa de River, lo más flojo, Bustos, Martínez cuarta, más Mesa, ese triángulo, cuando tienen que retroceder, no presionan bien, dejan espacios, es el mejor sector de Belgrano.
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0: Al chino va Celarrayán, córner para Belgrano, viene centro de cabeza, está gol. ¡Gol! Morales. ¡Gol! Pirata. ¡Gol! De Belgrano, Morales. ¡Gol! De Belgrano, Morales. Alto Morales arriba. Con esa cabellera platinada. Para ganar el primer palo. A Rivero y Aníbal Moreno. De Quique al piso, le picó la pelota contra el palo izquierdo, tiró manotazo Beltrán, como un ahogado en el río, no llegaba y no llegó, la pelota se metió contra el palo izquierdo, explotaron los piratas detrás del arco, y Belgrano empata el partido, ahora Belgrano y River, en una final increíble, están empatando 1-1.
1: La pelota parada le termina solucionando algunos problemas de ideas a Belgrano. Un gran cabezazo de Morales, la gran ejecución de Celarrayán, una combinación perfecta para el empate de Belgrano. Un Morales que llegó lanzado, no lo tomaron en el arranque, llegó lanzado, le cambió el palo con pique previo, inatajable para Beltrán. Un partido que en el 1-1 me parece hay más justicia, sin gran vuelo. Me parece que por ahora esta final tiene más goles que juego.
0: Todo foja cero ahora. Y el festejo de Zielinski, Ciola.
5: Explosión total, Gaby, en el banco de Belgrano. Primer gol de Leo Morales con la camiseta del Pirata en 38 partidos jugados.
0: Y Cometo otra vez. Tranquilos, tranquilos, tranquilos, el Chacho Paulo.
3: Sí, pero se dio vuelta. Le preguntó a Musso, a Fernández, quién había perdido la marca. Era de Aníbal Moreno. Bueno, la bronca del entrenador.
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0: Sale Galván, Galván, Fausto Vera, 1-1. El 28, rápido está pasando este primer tiempo.
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0: Rápido y equilibrado, Gustavo, ¿no?
1: Muy equilibrado, muy equilibrado. Arrancó mejor Belgrano a partir de los errores de River. River lo emparejó con un gol y varios pelotazos. Ahora el partido veremos. Belgrano da unos pasos atrás, lo deja jugar a River en la mitad de la cancha, pero River no puede darle profundidad a tanto toque cerca del círculo central.
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0: La pelota viene para Freitas, Freitas adentro. Tiraba y buscaba el mano a mano. Colidio, salió el arquero bajo. Se queda con la pelota Cardoso.
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0: Ahora los que gritan, Gianluca, son los hinchas de Belgrano, ya no.
6: Que explotaron después del gol, Gaby, como locos.
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0: La pelota viene al área de River, sale Beltrán. Llegamos pareado con Pacerini. Se queda con la pelota el arquero de River arriba.
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0: Media hora, se viene Colidio. Colidio con la pelota, lo persigue Morales. Toca Colidio atrás para Fausto Vera. Fausto Vera para el huevo Acuña. Otra vez para Fausto Vera, todo en la mitad de la cancha. Maneja la pelota River, que tiene un poco más de paciencia y el control del balón, Gustavo.
1: Sí, pero no, le cuesta mucho superar la mitad de la cancha. La tiene ahí, le da Belgrano esa posibilidad. Falta un eslabón para llegar a Colido y a Freitas. Falta Mesa, falta Galván, que juegan abiertos. Le falta un enganche a River para tratar de generar un poquito más de fútbol.
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0: A Galván por el medio. Falta de Adrián Sánchez. Falta de Sánchez desde atrás. Le da la mano al árbitro. Tiro libre para River. 30 metros frente al área de Cardoso.
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0: corner, una mala marca de River Moreno, gol de Moreno, 1-1. Y ahora River tiene esta pelota parada. Está Galvani, el huevo Acuña, el huevo de zurda, viene Martínez, cuarta al corner. Al corner Alexis Maldonado. Tiro de esquina para River.
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2: Ahora el que maneja bien la pelota parada es River, porque el centro de Acuña fue buenísimo. Entre Cardoso y los defensores, la tuvo que peinar porque aparecían dos jugadores de River para meter la pelota y cabecear dentro del área chica.
0: 31 minutos el que tiene el corner de River. Otra vez con pierna cambiada desde la derecha va el huevo Acuña. ¿Dónde están los hinchas de River? 1-1 está el partido, advertencias. Yael Falcón Pérez el árbitro. Viene Martínez Cuartas. Viene Rivero. Se mueve también Colidio. Viene el córner al primer palo. La saca Rigoni, pero Rigoni se la cede otra vez al huevo Acuña, que de zurda mete otro centro al área. Arriba de cabeza, tapó el arquero, dio rebote y el arquero había ganado el chino Martínez Cuartas. Abajo se quedó con la pelota el arquero Cardoso, dio rebote. Llegaba Freitas, haciendo tiempos, el arquero evitó el gol, Gustavo.
2: Extraño error de Cardoso, la dejó viva cuando el cabezazo no había sido tan potente porque llegaba desde el segundo palo. No sé si quedó con alguna duda Cardoso en el gol de River de no haber respondido de la mejor manera. En esa lucha de arqueros, más seguro Beltrán que el de Belgrano.
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0: Un poco más tranquilo con Ben, Paulo.
3: Un poco, pero no deja de dar indicaciones, tratar de reacomodar al equipo.
0: Presión en el medio, pide Cielicki. Que no salgan tan a lo loco, Ciola.
4: Quiero un equipo más corto. Las señas con las manos son claras, Gaby, más compacto.
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0: Falta de Porle, tiro libre para River. Sale jugando Rivero. Rivero, Aníbal Moreno. Otra vez Rivero, otra vez Aníbal Moreno. Este a la derecha para Martínez Cuarta, 33-1-1. Pelota larga para Colidio, no, Freitas. Ganó la cuerda, viene Freitas al centro para Colidio, ahora sí, cierra Morales. Al lateral apurado Belgrano ahora en la marca, Gustavo.
2: Es lo mejor que ha hecho River, lo único que ha hecho River para llegar al gol, los pelotazos. Ahora otro pelotazo a Freitas, muy movedizo, con un centro al primer palo y de primera de Freitas. Pero si no es por pelotazo, le está costando a River acercarse a Cardoso.
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0: Se viene Martínez Cuarta, lo encuentra en el medio Mesa. Lo gravitó demasiado, pivotea, toca Colidio para Aníbal Moreno para Fausto Vera, tres dedos adentro para Colidio. Viene Colidio con Morales. En esta picó la pelota y salió despedida. Lo cubrió bien Morales. Salida de meta del fondo, corresponde a Belgrano.
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0: Abrió el partido Colidio para River. Lo empató el defensor Morales para Belgrano. Del fondo va a devolver Cardoso, 1-1 está el juego por ahora.
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0: Galván, Colidio por el medio, hace el rodeo, falta Colidio, no, es el árbitro. Gana la pelota Sánchez al medio, juega con Longo. Longo a la derecha para Rigoni, Rigoni muy impreciso, perdió. Y se viene la contra con Freitas, son tres los que lo marcan a Freitas, no pudo. La pelota otra vez para Morales atrás para Cardoso con el pie. El arquero devuelve la mitad de la cancha. 1-1 está el partido, cierra el huevo Acuña. La tira larga, el huevo afuera. En reposición y salida de meta para el Pirata 35.
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2: Belgrano empató el partido y listo. Por ahora no sale a presionar, espera la mitad de la cancha. Tal vez espera otro error de River. Y River juega, toca hasta mitad de cancha. A partir de mitad de cancha son todos arrestos individuales. O es un pelotazo y es un Freita contra tres, o es un Colidio contra tres. Alguna

0: aparición de Mesa, alguna aparición de Galván, pero no hay asociación, no hay paredes, no hay toques cuando llega a tres cuartos de cancha River. Así parece difícil.
1: Belgrano no quiere y parece que River no puede.
0: Algo así.
1: Así está dado el partido según Lombardi. Pelota larga por derecha para Freita. Viene Freita en el mano a mano. Gana Maldonado. Maldonado fuera lateral. Y también con mucho inestabilidad defensiva Belgrano, ¿no? Flojito. Lo complican solamente pelotazos largos y frontales, Gustavo.
0: Son centrales grandotes y River tiene delanteros rápidos. Entonces hay una lucha despareja cuando los pelotazos van a los espacios, que es lo que hace River.
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1: Ahí abajo por el lado de Codé, Paulo.
3: Muy activo el entrenador, ¿eh? Quiere que el equipo se meta, que maneje mejor la pelota.
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1: Momento de expectativa, ¿no? Entre la gente de Belgrano y de River, Jean.
4: Sabés que sí, ¿no? Mucho más calmos de las dos hinchadas.
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1: Y el ruso, con todo su cuerpo técnico, dando indicaciones, ¿no?
5: Sí, pero vive el partido tranquilo, paradito al lado de la línea de cal.
1: Se viene Sánchez, ganó en la mitad de la cancha. Codé se desespera porque lo desbordó Falcón. Falcón va al punto del penal, centro, la para con el pecho Pacerini. Gira, le quiere dar la pelota, se la raya. Falta de Pacerini en ataque. Señor, falta de Pacerini en ataque contra el chino Martínez Cuarta. Lo venían agarrando de la camiseta. Martínez Cuarta, después saltó arriba fuerte. El tiro libre y salida para River, Gustavo.
0: Y los dos se venían tomando en el primer centro. Después, cuando la pelota quedó picando ahí entre los dos, Pacerini fue a chocarlo directamente a Martínez Cuarta. Eso es lo que termina cobrando Falcón Pérez.
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1: 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En esta gran final aquí en Córdoba, donde River y Belgrano empatan 1-1. Lo ganaba River, gol de Colidio, lo empató Belgrano con gol de Morales.
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1: Dale Galván, Galván con la pelota. Belgrano lo presiona en la salida. Lo deja jugar a River y lo espera casi con una línea de 6, Gustavo.
0: Sí, sí, porque tanto Velázquez como Rigoni vuelven y se suman a la línea de 4. Por eso River tiene espacio para jugar en la mitad de la cancha, pero no tiene un componente que pueda aprovechar esos espacios que le da Belgrano.
1: Se viene por el medio Galván, quiere que vaya con mucha gente River. Se lo pide Coudet, que desespera. Por afuera el huevo Acuña, claro, y tanta gente defendiendo. Y River llega con tan poca gente. En esa superioridad numérica gana el Pirata. 1-1 el partido. Fausto Vera. Fausto Vera para Mesa. Encara Mesa. Mesa para Galván. Galván para Fausto Vera en posición de número 10. Fausto Vera la tiene picada para Busto. Busto va. La deja salir. Cardoso, saque de meta. Primera vez que va Cardoso al fondo. No llegó. Tirame la más picada. Saque de meta 40. Es para Belgrano, 1-1 estamos.
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1: Pacerini sigue protestándole, me parece, al árbitro del partido, Yael Falcón Pérez, ¿no?
5: Sí, se quedó enojado por el agarrón de Martínez Cuarta. Hace rato que le dice al árbitro sobre esa jugada.
1: Se va el primer tiempo. Quedan 5-1-1, juega adelantado siempre con Megatone.net.
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1: Va Pacerini, Pacerini gana la cuerda, corner. Corre para Belgrano, con lo que eso significa. No, para mí la corner, ¿eh?
0: ¿Sabe qué cobrar el línea?
1: Para mí la corner. El línea entró en un lío. Facundo Rodríguez era corner. Con lo que eso significaba, Gustavo.
0: Claro, un error, una duda de Lautaro Rivero y un error. Porque dudó en ir a buscar la pelota, esperó, se le metió Pacerini y lo fue llevando hasta el córner y quedaron dudas. Si no era para Belgrano, y ya vimos lo que puede lastimar Belgrano desde un córner.
1: La pelota la viene a buscar Mesa, Mesa. Sale por afuera con Bustos. Los volantes, Mesa, los volantes, Galván. Y los que tienen que romper los laterales no llegan y no acompañan los delanteros, Gustavo.
0: Claro, eso es lo que falta. Por eso River va con mucho pelotazo directo a los delanteros. No hay una línea media que juegue.
1: Viene a buscarla Galván. Galván presiona, presiona con Lidio. La saca Morales. Morales de frente. Al pecho de Martínez Cuartas. A la cabeza de Aníbal Moreno, que falló en el salto. Y le empató el partido Morales. Lo ponen a correr a Colinio. Tiene que salir desesperadamente Cardoso. La va a dejar salir Cardoso afuera. Arco. Saque de meta para Belgrano en 41.
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1: Ya se mueven Ciolita los suplentes de Belgrano, ¿no?
5: Seis suplentes se mueven al costado, Gaby. Todo lo de la parte ofensiva, perdón, del Pirata.
1: Pobres señores. 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
1: Equilibrado se va al primer tiempo, 42-1-1.
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1: Va a recuperar el huevo Acuña, Maga ante la marca de Rigoni. La deja salir el huevo. Parece que todos empiezan a conformarse con el 1-1 sobre el final del primer tiempo, Gustavo.
0: Más conscientes de sus limitaciones que de sus virtudes, porque no han tenido demasiadas virtudes. Ni River, ni Belgrano. Empiezan a cuidar, empiezan a estirar este primer tiempo para llegar sin preocupaciones al entretiempo y ver qué pasa en el segundo.
1: Perdió Freitas la pelota, reclaman una falta. Dicen que no el árbitro. Lateral rápido para hacer la rayanga en el huevo Acuña. Cuando fue partido el huevo. El huevo por el medio para Galván. Galván para el huevo Acuña. El huevo Acuña atrás para Fausto Vera. Falta contra Fausto Vera, sí señor. Falta contra Fausto Vera en la salida. Se enoja a Longo. Fausto Vera jugando partido chiquitito también, Gustavo.
0: Porque es más experimentado que Mesa y Galván. Y si no pueden ellos dos, debería él soltarse más, teniéndolo a Aníbal Moreno. Si no tenés dos jugadores que hacen el mismo trabajo en River, estás perdiendo la posibilidad de tener otras características.
1: Y aparte el gesto de Coudet es vayan, vayan, suéltense.
0: Sí, pero no.
1: Permanentemente.
0: Sí, tampoco me parece que Coudet le está dando herramientas a River. Algún cambio de táctico, alguna posición distinta como para ese deseo de ir hacia arriba tenga un sentido.
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1: Para que lo pone para Colidio, le queda frente a frente, le pega cruzado, córner. Córner, lo cerró justo Maldonado. Pelota atraviesa a correr en línea con los centrales. Fue Freitas en velocidad, se cruzó justo Maldonado el córner, Gustavo.
0: La primera jugada donde Mesa se cierra, recibe en una posición de tres cuartos de enganche y mete un buen pase filtrado para Freitas, que arrancó de nueve terminando de diagonal del centro hacia afuera. No se animó a patear de primera, después lo cerraron.
1: Va a venir el córner, va Galván. Cambia el ejecutante. ¿Qué pasó? Hay un agarrón en el área y un reto de Falcón Pérez.
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1: Ahora sí va a venir el córner, va Galván. Viene el córner de Galván, segundo palo, Colillo quiere. Hay un despeje de Sánchez, que después termina complementando la tira larga a la mitad de la cancha. Va a recibir el huevo Acuña. De cabeza la alcanza atrás para su arquero Beltrán.
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1: Se levanta el público de River. 1-1 está el partido. La gente ve que River puede, pero no le da. Y un Belgrano que espera. Con los ojos como el búho bien abierto, Gustavo.
0: Demasiado riesgosa me parece la posición de Belgrano. Muy atrás, muy atrás y le permite a River con poquito acercarse con peligro.
1: Acá se mandó Macarón Galván, lo terminó arreglando Rivero. Ahora pierde Aníbal Moreno con que está molestado. Le gana Longo. River comete errores sonsos. Va a salir y toca de primera con una pared para Velázquez. Devuelve Moreno. Moreno por el medio para Galván. Galván no entra en partido. En esta campeón salió, trabó de frente. Pide falta, para mí no fue. Correcto el árbitro y corre Sportler. Se viene Belgrano, 45. Uno más se juega. Velázquez bata al fondo, mete el centro. Hay un rebote, Busta. Complementa Martínez Cuarta. La saca Busta, otro que no juega un buen partido. Le queda la pelota a Colidio, dando una mano defensiva. La última del primer tiempo la tiene Mesa. Mesa se durmió. Se vuelven los volantes de River. Le empieza a pesar el partido algunos pibes. Se viene Rigoni. Rigoni con la pelota, ataca por derecha para Falcón. Centro, para mí me falta el ataque de Pacerini. Queda el centro para Velázquez. Devuelve en el fondo, sacando la Fautovera. Lo acorrala Belgrano a River, otro centro al área. Le va a pasar la pelota al Huevo Acuña. Venía Rigoni. La saca el Huevo Acuña. Se frena dentro del área. Pasó el sofocón para River. Corre por afuera Galván, pero se terminó. Se terminó el primer tiempo. Dramático y complejo final para River. Coudet mira el banco de los suplentes. Y un River que en los últimos minutos casi se le va todo de las manos. Colirio para River. Morales para Belgrano. Final de la primera parte. Señores, estamos 1-1.
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3: Algunos de los futbolistas de River que van y charlan con el árbitro del partido, que le hacen algún tipo de reclamo a Yael Falcón Pérez. Recordamos que River tiene un solo amonestado, que es Aníbal Moreno. Y en el banco, Armani, Montiel, Pesela, Facundo González, Lucas Silva, Castaño, Maxi Mesa, Galopo, Lautaro Pereira, Kendry Páez, Juanfer Quintero y Maximiliano Salas.
5: Se juntaron en mitad de cancha los futbolistas de Belgrano, se saludan y se van directamente todos para el vestuario en el entretiempo. No tiene amonestados el equipo de Cielinski y en el banco de suplente del Pirata esperan Vicentini, Ocampo, Rica, Benítez, González, Metilli, El Mudo Vázquez, Mavi, Yaluco, Ramiro Hernández, Gonzalo Celarrayán, Ubita Fernández y Lautaro Gutiérrez.
0: Se fue apagando la final en este primer tiempo, no fue unos buenos 45 minutos iniciales, porque River no tiene el espíritu combativo de otros partidos, ha tirado muchos pelotazos, se ha equivocado mucho y no lo ha aprovechado tanto Belgrano. Se encontró con ese gol de Colidio por el gol de Rigoni, que dejó a Galván tirar el centro. Y se encontró Belgrano también con el empate, porque no había hecho tanto. Un par de jugadas a partir de errores de River en el comienzo, pero después le costó el partido, le costó hacerse cargo del partido. Empató y listo, dijo Belgrano. Se tiró atrás, muy atrás, permitiéndole a River, con pocas ideas, un River con pocas ideas, llegar, merodear el área de Cardoso. El empate está bien. Lo que no está bien es el tanteador. 1-1, demasiado para estos primeros 45 minutos.
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0: Señores, volvemos al Mario Alberto Kempes. Se quedaron, Paul, los jugadores de River en el campo de juego moviéndose, Paul, ¿no? Ya lo tendré a los chicos nuevamente, señores. 1-1 por Radio Mitre. Comenta, explica y analiza por qué el partido está empatado el señor Gustavo Lombardi.
1: Chiquita la final hasta ahora. Esperamos más para la segunda parte, porque lo mejor de Belgrano estuvo en el arranque del partido, aprovechándose principalmente de errores de River, que entró con dudas en el comienzo, especialmente por el sector derecho, con Bustos y Martínez Cuarta, dudas en la salida, tardando en resolver. Entonces, perdió un par de pelotas River allí, permitió que Belgrano anticipe por ese sector, y a partir de eso generarle algún inconveniente, el remate de Celarrayán, el remate de Rigoni, más generado por errores de River que por virtudes de Belgrano. Después, River, sin ese juego en la mitad de la cancha, que ya viene mostrando esa carencia durante el campeonato, pero sin esa actitud de presión. Hoy no estuvo ese River de buena presión, de ahogar al rival, de tirarlo para atrás al rival. ¿Cómo salió de sus propios inconvenientes? Con pelotazos, muchísimos pelotazos tiró River hoy. A Freitas, a Colidio, pero principalmente a Freitas, que es un delantero ideal para eso, porque es un chico que va muy bien a los espacios, que es veloz, que es potente, que se la puede arreglar solo. Y generó algo, por lo menos sacarse de encima a Belgrano de esa manera. El gol llegó de la nada, el gol de River, que fue el primero del partido, llegó de un pelotazo justamente, de derecha a izquierda, para que Acuña le profundizara ese pase a Galván. Un pase flojo, un pase que quedaba largo, un pase que parecía ser controlado por Rigoni, que le iba a dejar salir por el lateral. Se durmió Rigoni, la pelota no salió. De repente Galván se encontró con una posibilidad de tirar un centro atrás y para que Colidio apareciera entre Cardoso, entre Maldonado y Morales y empujara la pelota a un metro apenas de la línea. Fue un golpe, porque River no había hecho demasiado para llegar a ese gol. Pero mostraba que podía equivocarse y no sufrir goles, porque Belgrano no lo había aprovechado en ese arranque, y que podía lastimar si vos le decías a Belgrano te equivocás. Belgrano se equivocó en una sola y River le hizo el gol. Después a Belgrano lo noté post-gol de River como que no era el partido que esperaba. Que el gol de River le llegaba y no sabía cómo salir de esa situación. No aparecía Celarrayán, no aparecía Rigoni, no aparecía Velázquez. Y de repente, otro error de River le permite un córner a Belgrano. Y Belgrano solucionó, como solucionaba River el primer tiempo, Belgrano lo solucionaba con una pelota parada. La pegada de Celarrayán, el cabezazo de Morales, algo que se sabía, algo que podía ser una vía para llegar al gol del lado de Belgrano si no aparecía el fútbol, porque la pegada desde la izquierda de Celarrayán fue buenísima. Morales sin una marca desde inicio, porque aparentemente Aníbal Moreno era su marca, lo perdió en toda la jugada. Llegó lanzado al primer palo, un cabezazo muy bien ejecutado por el central de Belgrano, que le cambió el palo a Beltrán, encima con pique previo, lo que no le permitió llegar de ninguna manera al arquero de River. Y después del gol, después del empate, Belgrano se tiró atrás. Gaby en un momento lo vio perfecto. Una línea de 6 hacia Belgrano, con Velázquez y con Rigoni, que están pensados para atacar, pero retrocedían tanto que se sumaban a la línea de 4 y quedaba Pacerini allá solo. River entonces empezó a jugar, ya no solo desde la salida, sino en la mitad de la cancha, pero nunca pudo profundizar. Hay una jugada ya por el minuto 40 y pico, donde Mesa aparece entre líneas, recibe un pase de Aníbal Moreno, y Mesa da la estocada, da ese pase de estocada para un Freitas que metió una diagonal, no se animó a patear de primera y después terminó siendo cerrado. Pero River tuvo mucha la pelota, en tres cuartos, en la mitad, iba de un lado para el otro, pero sin profundidad. Y Belgrano tampoco se animó. Entonces, la sensación que nos quedó de final chiquita es porque River tiene la intención de ir hacia adelante, pero no parece tener las piezas para llevar a cabo esa intención y esa idea. Y Belgrano, que sí tiene las piezas, porque está Celar Rayán, porque está Rigoni, porque tiene jugadores para generar ese juego, parece no tener la intención. Parece haberse retrasado, dejar que pasen los minutos, esperar algún otro error de River o alguna pelota parada. Entonces, uno porque no pudo, el otro porque no quiso, terminó cerrando un primer tiempo flojito, un 1-1 que es demasiado, decíamos más el 0-0 que el 1-1. Esperamos más para esta final. Veremos si River cambia las piezas, veremos si Belgrano cambia la actitud.
0: Señores, por Radio Mitre, lo comentó, lo explicó y lo analizó Gustavo Lombardi. A Carlos, un abrazo grande con el viejo, con Catato, ¿eh? Nos están escuchando, le mandamos un abrazo grande a ambos. Están los suplentes de River moviéndose abajo, Paulo.
2: Están haciendo toda la entrada en calor, por ahora no ha llamado a nadie el Chacho Codé pensando en el segundo tiempo. Recordamos que están Armani, Montiel, Pesela, Facundo González, Silva, Castaño, Maxi Mesa, Galopo, Lautaro Pereira, Kendry Páez, Juanfer Quintero y Salas.
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0: Lolita, los suplentes de Belgrano.
4: Los suplentes de Belgrano son Vicentini, Ocampo, Rica, Benítez, González Metilli, El Mudo Vázquez, Mavilla Luco, Ramiro Hernández, Gonzalo Celar Rayán, Ubita Fernández y Lautaro Gutiérrez. Algunos se quedaron, Gaby, acelerando en el campo de juego. Después se fueron todos para el vestuario.
0: Recordemos que por Radio Mitre estamos 1-1. ¿Algún resultado? Imagino que del ascenso, Alejandro Lichetti, que tengas a mano para actualizarme.
5: Sí, cómo no, Gaby, a Casuso en la Primera Nacional. Ya le ganó 1-0 a Defensores de Belgrano. Sobre el final, Deportivo Morón está imponiéndose 1-0 ante Estudiantes. Entre tiempo en Villa Maipú, Chacarita Almagro 0-0, 33 del primer tiempo gana el Deportivo Madryn 2-0 en Chaco a Chaco Forever y están 0-0, Ferro Central Norte, Agropecuario Quilmes y Godoy Cruz All Boys.
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0: Los suplentes de River, Paulo, son...
2: Recordamos a Armani, Montiel, Pesela, Facundo González, Lucas Silva, Castaño, Mesa, Galopo, Lautaro Pereira, Kendry Páez, Quintero y Salas. No va a tener variantes el equipo del Chacho Coudet.
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0: Suplentes de Belgrano, Ciolita.
4: Manuel Vicentín, el arquero suplente. Ocampo, Rica, Benítez, González Metilli, El Mudo Vázquez, Julián Mavilla, Luco, Ramiro Hernández, Gonzalo Celar Rayán, Ubita Fernández y Lautaro Gutiérrez. Todavía no aparece el pirata.
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0: Ahora sí aparece el pirata sin cambios, parece Ciola, ¿no?
4: Me da la misma sensación, Gaby, van a ser los mismos 11.
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0: Sí, acá abajo está Ocampo. Con la 13, ¿no?
4: Sí, se prepara el chico de 21 años para ingresar, el número 13, Álvaro Campo, a jugar su 10º partido en Primera División.
0: Bueno, anotamos al 13, Ocampo. Le mete Juventud el ruso. Veremos quién sale.
4: Maldonado.
0: La primera modificación la presentamos, dale.
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4: Primer cambio entonces en Belgrano. Afuera el 2, Alexis Maldonado. A la cancha en su lugar con la 13, Álvaro Campo, nacido en Losada, Córdoba. 21 años para él.
0: Lo complicaron bastante a Maldonado. Claro, no está Lisandro López ahí. Maldonado no funcionó, lo pone Ocampo, Gustavo.
1: Sí, porque tal vez necesita un poquito más de juventud para la velocidad de Freitas, para la potencia de Freitas y también la de Colidio. Tiró muchos pelotazos River ahí.
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0: Bueno, señores, con un cambio en Belgrano, sin cambios en River, con la voz del estadio que nos aturde, que quiere tomar más protagonismo que el propio protagonismo de esta fiesta. Da la orden el árbitro Yael Falcón Pérez. Obvio Belgrano, y el segundo tiempo ya está en marcha. Arriba el primer pelotazo largo para Pacerini. Viene Rivero, se eleva más alto que Pacerini, la manda fuera el lateral. Lateral que va a tomar Rigoni por el costado derecho. Se levanta el público de River. 1-1, 45 minutos finales antes del alargue. Si requiere penales, por ahora tenemos alargue. Se viene Rigoni, Rigoni con la pelota, va mano a mano con el huevo Acuña, que no anuló el huevo Acuña. La pelota viene por el medio para Colidio, Colidio la deja correr a Freitas. Se viene Freitas, Freitas para Colidio, el pase corto. En la recuperación, en el retroceso, gana Longo. Está atrás para su arquero con el pie Cardoso. Cardoso dividido a la mitad de la cancha. Se reanuda el segundo tiempo en una tarde para estar en cama siguiéndolo por radio el partido, Gustavo.
1: Tomando mate y comiendo facturas, así para vivir este partido, una tarde fría. Buenos Aires, en Córdoba y en muchas partes de la Argentina. Y un primer tiempo que arranca parecido al final, con River, con delanteros que trabajan mucho, especialmente Freitas, pero sin la calidad como para generar algo más. Veremos cuándo llegan los cambios y quiénes son esos cambios del lado de River. Belgrano con la misma postura.
0: Sale Rivero, Rivero Bustos. La pelota viene por el medio, juega bien Freitas, gran pared con Mesa. Pica Colidio por el medio, se viene Mesa. Cae en el área, pide falta, Mesa se recupera. Para mí lo empujó, pero no hay falta. La pelota la viene a buscar Freitas. Saca Sporle, Sporle Velázquez. Velázquez va a perder, recupera la pelota River. Con Fausto Vera con Bustos. Aceleró River. Le penetró el área, Mesa no se tuvo confianza, Gustavo.
1: Esto es lo que le faltó a River. Mesa había mostrado algo en los últimos minutos del primer tiempo. Lo muestra en el arranque. Una buena pared con Freitas por el costado. Le faltó decisión a Mesa para terminar la jugada de él.
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0: El único amonestado en River, Paulo Aníbal Moreno.
2: El único, el número 6.
0: En Belgrano no tenemos amonestado, Celín.
4: No hay ningún amonestado, Gaby.
0: La gente de River ahora alentando, Gianluca.
6: Sí, más activa que la gente de Belgrano.
0: La pelota la tiene Moreno, 2 minutos, cruza Moreno, Moreno. Para Freitas, Freitas, atrás para Bustos, Bustos con la pelota al medio para Fausto Vera. Viene Fausto Vera, trata Mesa, sale con Mesa, queda en el piso Fausto Vera, lo molesta Mesa. Pierde la pelota, recupera Ocampo, Ocampo atrás para su arquero. Con el pie Cardoso, otra vez a dividir largo. Arriba la viene a buscar Pacerini, va del mano a mano, le gana Martínez, cuarta falta de Pacerini. Lo cruzó a Rivero y amarilla para Pacerini, que dice voy a la pelota, pero le llegó a las nalgas. Primer amonestado en Belgrano, no se hola.
4: El primero, ahora sí, el 9, Lucas Pacerini.
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1: Y decimos que River tira muchos pelotazos, lo está haciendo también Belgrano, teniendo otra mitad de la cancha, otros jugadores para jugar por abajo. Le está tirando mucho pelotazo a Pacerini, que se termina ganando en el fajarse continuo entre Martínez Cuarto y Rivero, se termina ganando la amarilla.
0: En el Diego Armando Maradona, Belgrano salió a buscarlo, pero en un momento también hizo este esquema, ¿no? De esperar y de aguantar, Gustavo. Sí. Veremos ahora si River lo sale a buscar más arriba que hace Belgrano, ¿no?
1: Claro, claro. Hasta ahora Belgrano parece sentirse cómodo en ese lugar de espera y de contragolpear ante los errores de River.
0: A Rigoni, Rigoni Longo, cierra Rivero, lo compromete Beltrán. Lo presionaba Rigoni, era Longo ahora. Gana Aníbal Moreno, flojito el medio campo de River hoy. La pelota viene para Sánchez. Sánchez entrega la puerta del área, se viene, se la arrolla, falta. Falta en la puerta del área, tiro libre para River. Perdón, para Belgrano. Protesta todo River. Esta falta de Freitas desde atrás. Se lo lleva puesto a Celar Rayani y un tiro libre, una pelota parada. Al área de Beltrán, que duele y mucho, Gustavo.
1: Parece ser mejor este camino de Belgrano con Celar Rayán, con la pelota pegada al pie y por abajo, que el pelotazo a Pacerini. Si no puede, Celar Rayán saca faltas. Porque acá hubo tanta falta de Freitas como búsqueda de Celar Rayán que lo tocaran porque había quedado encerrado entre tres.
0: Cuando Celar Rayán aparece, tiene los primeros 15 minutos de Belgrano. Cuando desaparece Belgrano no juega. Ahora intervino y mirá el tiro libre que generó Gustavo.
1: Cambia totalmente. Belgrano tiene la pieza para cambiar la ecuación. El tema es si la utiliza más.
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0: Está Rigoni, está Celar Rayán. Para mí son 25 metros al arco, recto. Sobre el medio de la media luna. En el medio del arco está Beltrán. Celar Rayán y Rigoni. Creo que va el chino Celar Rayán. ¡Afuera! ¡Afuera! Casi la clava en el ángulo. Se agarra la cabeza el chino, otra más, ¡lomba! Lo gritaron todos, viste, los pita menos yo.
1: Este más lo gritaron, porque la verdad que parecía haberse metido en el ángulo de Beltrán. Un remate buenísimo de Celar Rayán, porque lleva potencia, pero también lleva mucha ubicación. En una reiteración que vemos acá, Beltrán lo tenía controlado porque recoge un poquito las manos, pero fue un tiro libre precioso del 10 de Belgrano.
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0: La pelota la agarra el chino, viene Celar Rayán, corta. Y termina ganando Martínez Cuarta y un hombre de River. Que quedó tendido en la mitad de la cancha, le van a protestar al árbitro. De una supuesta falta, un codazo arriba contra Fausto Vera. Me parece que es lo que están reclamando. Fausto Vera queda tendido en el piso.
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0: Somos Radio Mitre, somos el fútbol. Has escuchado de la Argentina. Somos la radio del Mundial. 6 minutos del segundo tiempo. Sigue Fausto Vera en el piso. Le reclaman un codazo. Hace el gesto del codazo Falcón Pérez. Aprovecha a hablar si elige con Pacerini, ¿no?
4: Sí, fue Pacerini a buscar un poco de agua y se quedó hablando con el ruso un rato. No está contento si elige con su partido.
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0: No hay nada de Sánchez, Gustavo, arriba, ¿no?
1: No, cuando van a buscar la pelota, eleva los brazos en el típico movimiento para impulsarse hacia arriba Sánchez, que busca el contacto, pero no para que sea roja de ninguna manera. Sánchez tiene que cuidarse porque es un partido relativamente tranquilo, una final relativamente tranquilo, pero se ha involucrado en un par de jugadas que no debería.
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0: Pasa rápido el tiempo. 7 minutos y medio. Seguimos 1-1. Nos vamos camino al alargue.
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0: Más equilibrado este segundo tiempo que el primero. Empata River y Belgrano por Radio Mitre. Por ahora 1-1.
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0: Viene Freitas por la derecha de Borda. Ganó la cuerda, mata al fondo, mete el centro, el arquero con los puños. La termina sacando del área, complementa en el fondo Sánchez. La pelota viene en la contra para Celar Rayán, viene de mano a mano. Corta bien parado Aníbal Moreno. Aníbal Moreno lo presionaron, le ganó Rigoni. Nadie fue a buscar la pelota. Rigoni viene, la saca Martínez Cuarta. Una serie de indecisiones que le termina quedando a Bustos. Bustos por el medio para Fausto Vera. Empieza el nerviosismo los futbolistas. Domina Mesa, Mesa va en el mano a mano. Pierde Mesa, recupera la pelota en la salida Longo. Largo pelotazo que devuelve falta. Falta de Pacerini contra Martínez Cuarta. piden la segunda tarjeta amarilla. Claro, este Pasolini se lo lleva puesto. No sé si es para amarilla, creo que no. Pero se la lleva puesto y no va a jugar nunca la pelota, Gustavo.
1: Se olvida de la pelota y lo va a buscar a chocar directamente a Martínez Cuarta. Coqueteó con la amarilla. Así que el golpe no fue tan fuerte, pero como fue, no disputó la pelota y fue a golpearlo. Si no tenía la primera amarilla, se la sacaba.
0: Te digo una cosa, con la severidad que amonestó a Aníbal Moreno a los dos minutos de partido, esta jugada debería ser tarjeta amarilla, Gustavo.
1: Que es de amarilla, pero echar... Mira, es de amarilla, te diría que no es de segunda amarilla para los árbitros, porque echar a un jugador por esta falta hubiera sido demasiado, pero era una jugada de amarilla de Pasolini, que ya está, no va a tener otra más, veremos qué hace el ruso Sieniski con él.
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0: Ya pasaron 10 minutos de este segundo tiempo. Nerviosismo, especulaciones. Ya empieza a jugar todo en el partido de esta gran final, Gustavo.
1: Sí. No aparece el fútbol. Ninguno de los dos se anima. Parece rebotarle a todos la pelota. El que se anima un poquito, aparece una jugada de gol. Freitas y Mesa armaron por la derecha una jugada y apareció algo. Celarrayán apareció a la espalda de Aníbal Moreno y algo apareció del lado de Belgrano, pero por ahora muy poco.
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0: Se levantan los hinchas de River ahora, Saraceni, ¿no?
6: Como loco, los hinchas de River responden de a poco los de Belgrano.
0: Sale Busto, presiona a Velázquez, lateral para River. Aquí abajo de la cabina, por derecha, a la mitad de la cancha.
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0: recordá... Va Colidio Galván, entrega la media luna, la saca Rigoni. La domina Velázquez. Velázquez atrás para Sport, le pone a dividir. Se equivoca el chino Martínez Cuarta. Le deja la contra servida y a correr para el chino. Pase la Rayán con Magún izquierdo. Se viene el chino mano a mano. Con Aníbal Moreno enganchó, se frenó, amagó tirar el centro. Gira, va contra el córner, centro, primer palo, Rivero en palomita. De cabeza le queda Bustos. Bustos sale adentro del área con Martínez Cuarta. Tocando al medio para Galván para Colidio. Mete Galván, sale la pelota por afuera para el huevo Acuña. Quedó sentido un hombre de Belgrano. No atendieron a Colidio, se viene. El huevo pica Acuña, pica el huevo. El huevo afuera, abrió la cancha. Ataca River con Galván. Galván entrega atrás en la Freitas. La deja de primera para Fausto Vera. Fausto Vera no tiene quien dársela, abre los brazos. ¿A quién se la doy? Dice Fausto Vera. Atrás otra vez entregando la pelota por el medio para Mesa. Mesa domina abierto por la derecha. La tiene Bustos. Abrió la cancha para Freitas. Lo cierra. Y la banda afuera por el costado, el hombre de Belgrano, lateral y el ataque para River.
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0: Torrita, el árbitro, a los jugadores de River suplentes porque le entregaron la pelota rápida a Bustos, Paulo, ¿no?
2: Claro, le llamó la atención porque no se puede.
0: Lateral de Bustos, para eso están los conitos que pusieron. Lateral de Bustos frente al área, el arquero Cardoso. Viene para Fausto Vera de zurda, la media luna, no se le va a matar. Se apoya atrás, en Acuña, a Moreno, Rivero. Se viene Rivero, pegó de afuera a los palos, Rivero, circunvalación. Pide disculpas, te disculpamos, Rivero. Saque de meta para Belgrano.
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1: En un minuto, dos jugadas que grafican un poco el partido de River. En humo, Vera abriendo los brazos porque no tiene ningún compañero a quien darle la pelota cuando llega a tres cuartos. En la segunda, ese remate de Rivero como para terminar la jugada, porque River sigue sin saber cómo terminar las jugadas.
0: Se viene por la derecha Rigoni, picó habilitado, reclamaban una falta, va Rigoni, la tira larga, saque de meta. Que Rigoni le clavaba un córner, para mí todo había arrancado una falta en la mitad de la cancha, o se termina tirando Galván. Parece que se tiró un piletazo Galván. Galván y Mesa, me parece que en cualquier momento se vienen dos cambios en River. No han funcionado estos volantes, Gustavo.
1: No, claramente está ahí el cambio. Pero veremos qué hace Coudet. Para él son piezas de una mitad de la cancha que está como para equilibrar el partido, pero también tienen que jugar. Y hoy han jugado poco, un poquito más Mesa que Galván, pero poco todavía.
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0: Va Colidio, Colidio encaró por el medio. Gran pase de Colidio, lo tiene Galván, está gol de River. ¡Gol! De la cancha, pero Colidio de guapo se la llevó por el medio después de Mesa. No le salieron los defensores de Belgrano. Le dijo tomá y hacelo por la izquierda. Galván llegó forzado en el mano a mano, le pegó cruzado. El cierre nunca llegó del fondo de Belgrano. Y River, que intuía un poco más que el Pirata, que parecía estar un poco mejor parado que el Pirata, lo piratea en Córdoba. Belgrano lo hizo Galván, que hasta aquí era un casi gol, porque nos tenía acostumbrados casi, casi. Y mirá cuánto apareció Galván en una final, y cuando River más lo necesitaba, Galván, para que River otra vez pase arriba en el marcador. River 2, Belgrano 1. Del domador de cocodrilos a Galván, para que River por ahora sea campeón.
1: Un poquito más le pedíamos a Galván. Bueno, un gol está bastante bien para Galván, que es un mediocampista que debería tener en River muchísimos más goles, a veces mala suerte. Pero acá el que generó todo fue Colidio. Los dos delanteros de River son los dos mejores jugadores de River en el partido, porque solo se la tratan de rebuscar, de armar jugadas, poco acompañado, poco jugando entre sí, pero cada uno con sus jugadas armando ataques, llevando para adelante. Otra decisión tiene River, un montón de carencias, pero otra decisión. Belgrano, si pierde esta final, se va a arrepentir muchísimo, porque creo que estaba mejor, creo que está mejor, que llegaba mejor Belgrano, pero por ahora, en 16 del segundo tiempo, por ahora no se animó a ganarla.
0: Gana River 2-1, subime el ambiente, ponémelo bien arriba, va a devolver el arquero. Cardoso explota, la gente de River, Gianluca.
6: Como loco, Gaby, tiembla la cancha otra vez.
0: Gana River 2-1, queda media hora dramática. 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Sale Galván, Galván agrandado, pura gambeta. Falta no, lucha y termina ganando Fausto Vera. Fausto Vera le queda a Bustos. Abierto Belgrano, Frutos para Freitas. Salió el arquero. Se queda con la pelota Cardoso.
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0: Bueno, será el momento de que Belgrano tenga que salir, Gustavo.
1: A ver si la obligación lo lleva a buscar el partido. River estaba cometiendo muchos errores. River con poco fútbol en la mitad de la cancha. River a merced de si que Belgrano acelerara lo complicara. Nunca se animó Belgrano, y en un par de aceleraciones River le hizo el primero allá por el 15 de la primera parte, y cuando aceleró en el segundo le convirtió el segundo gol. River ha aprovechado lo poco que ha generado, y Belgrano, que tenía toda la chance, por ahora no lo aprovecha.
0: Una asistencia perfecta de Colidio en el gol, lo esperó hasta que termina convirtiendo Galván. Se van a venir dos cambios en Belgrano. Uno, me parece que es el Mudo Vázquez, ¿no, Ciola?
4: Sí, el Mudo Vázquez es uno. Tenemos los dos, Gaby, cuando quieras.
0: Dale, vamos.
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4: Afuera el 5, Santiago Longo, a la cancha con la 20. En la espalda, Franco, el Mudo Vázquez, 37 años.
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4: Afuera el 53, Juan Velázquez a la cancha en su lugar. Otro chico de club, 21 años con la 51, Ramiro Hernández.
3: 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Estamos en el segundo tiempo. 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
0: Hay una posición adelantada de Celia Rayán. El tiro libre, salida para River. ¿Qué hace con Ben Paulo?
2: Imagínate cómo está el técnico de River, que no para de dar indicaciones. Un dato curioso, 3 goles de Galván con la camiseta de River, todos a Belgrano de Córdoba.
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0: Gana River 2-1. Viene para Colidio. Colidio, un gol y una asistencia. Tan criticado. Yo también lo he criticado y mucho. No hay que sacarle el culo a la patada. Pero ha aparecido en esta final. La verdad que de plena holgada, Gustavo.
1: No solo en esta final, en algunos partidos. Es la gran apuesta del Chacho Coudet. Cuando pensaban que mucho, que Colidio ya no tenía tiempo en River, Coudet confió en él, a pesar de aquella expulsión en la cancha de Huracán, 2 fechas afuera. Siguió confiando en él y le ha dado más alegría que tristezas al Chacho.
0: 20 minutos, lateral para Belgrano. Lo cedió Colidio. Agustín Falcón, el pibe lateral por derecha frente a su propia área.
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0: Falta de Acuña contra Pacerini en campo de Belgrano. Tiro libre para Belgrano.
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0: Se viene el Mudo, viene Vázquez. Lo presiona Freitas. Toca otra vez el Mudo con la pelota atrás. De ida y vuelta, dramático al final. A 25 del final, gana River 2-1. En el barrio Roberto Kempes, en el viejo Chatón. El Mudo Vázquez en su jerarquía. Para cruzar la mitad de la cancha, dominar de zurda. Tirarla contra el área para Pacerini. Corta de primero a Rivero, falta. Falta y pierna levantada del jugador de Belgrano. Y también estaba en offside. Al piso Fausto Vera. Tiro libre para River. Jugadas, sanciones milimétricas y con segundos que se cuentan por doquier, Gustavo.
1: Claro, sí, River empieza a tratar de jugar con oficio el partido. Ahora le tira la responsabilidad a Belgrano, que la toma porque ya Zielinski lo pone al Mudo Vázquez para hacerse cargo del inicio de la jugada. Pero River se cierra bien atrás, empieza a buscar la desesperación de Belgrano.
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0: Por Radio Mitre estamos, 21. Colidio Galván había empatado transitoriamente Morales. 2-1 gana River. Es dramático el contexto del partido. Gana Moreno, Moreno para Colidio. Cierra en el fondo Morales, quien había empatado. 5 de la tarde en el país, en la Argentina, expectante. Se busca un campeón, será River o Belgrano. Por ahora River, en el mano a mano quería pero no podía. Galván perdió, sale Belgrano por derecha. La tiene Agustín Falcón. Falcón por el medio, presiona River, no la puede capturar. Sale el Mudo Vázquez, que se repliega defensivamente, le pide Coudet. Viene Sporle por la izquierda, donde se estaciona Rigoni. Rigoni, Sporle, Rigoni, presiona River, gana, frente, falta. Se ronca el público de River contra el Mudo Vázquez, tiro libre para Belgrano.
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0: ¿Quién está en el piso? ¿El huevo?
2: El huevo Acuña, por eso el llamado, Gaby. Es preocupación en el banco. Lo mandan a moverse a Facundo González.
0: Me parece que no va más Acuña. Hace un gesto de que sus músculos están al límite, Gustavo.
1: Estuvieron al límite toda la temporada. Muchos minutos afuera, muchos partidos perdidos para el huevo Acuña. Que claro, la preocupación es para River y para la selección argentina a esta altura.
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0: Estamos en la mitad del segundo tiempo. Ya entramos en los 23 minutos en la cuenta regresiva. Parece que Huevo Acuña no es buena la noticia, no va más, Paulo.
2: Parece que no, por eso se mueve, te decía Facundo González. y también el que intensifica es Germán Pesela. Si entra el marcador central, pasará Rivero a jugar de tres.
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0: Por mientras, señores, estamos, o sacan a Acuña en el carrito, veremos si vuelve o no. Mientras tanto, pelota parada para el Pirata Cordobés, gana River 2-1.
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0: Contame algo abajo de Cedric Quisiola.
4: Ahora sí, un poco más preocupado, Gaby, está inquieto, camina de punta a punta.
0: Se la arrollan, se la arrollan. Se apoya otra vez atrás en el balón para que la tenga Ocampo. Ocampo, toda la derecha para Morales. Morales abierto para que se venga Agustín Falcón. Falcón para Celarrayán. Cambió de punta con Rigón y va por derecha Celarrayán. Busca la posición de donde no está Acuña. Buena maniobra, viene contra el área. Termina sacándola con la punta del botín Rivero. Rebotó el Falcón. Y este lateral se festejó como un gol, Gustavo.
1: Claro, River ahora es lucha, aguante, sacarla. La responsabilidad para Belgrano es tener la pelota, solo se la rayan. Después le está pesando a muchos de Belgrano el partido. El Mudo Vázquez todavía muy lejos, más cerca de los centrales que de Celarrayán. Beltrán se tira al piso para que se haga el cambio. Y Falcón Pérez lo levanta entendiendo que esto es mentira.
0: Bueno, se viene Pesela finalmente. Vamos a presentar el cambio en River, dale.
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2: Se retiró lesionado Marcos Acuña. Adentro con la 20 Germán Pesela.
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0: Jugada arriesgada de Coudet, ¿no? Rivero, que estaba rindiendo de central, va a jugar de tres. Pesela va de segundo. Y Martínez Cuarta queda de primero, miremos si cambia, Gustavo.
1: Entiendo que está más pensado por la pelota parada de Belgrano, porque así le empató el partido, que por el juego en sí. Rivero lo hizo en Central Córdoba, jugar de lateral izquierdo. Veremos qué hace Cielinski, a quién le pone Cielinski a Rivero.
0: Ahí cambiaron, mirá. Se queda Pesela como primero y Martínez Cuarta como segundo. Veremos cómo se termina manteniendo, mirá. Sí. Mirá cómo quedan parados ahí.
1: Y ya va hacia la Rayán sobre Rivero. Se inclina hacia la derecha del ataque de Belgrano, hacia la Rayán. La velocidad contra el poderío físico.
0: Se viene Busto por la derecha. Entregó para Freita la dejó pasar. Cerraba bien en el fondo campo. Salida de meta 26 para Belgrano, gana River 2-1.
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0: Rivero gana atrás para Martínez Cuarta, la banda lateral. Lo presionaba Pacerini, la quemó fuera. Lateral para Belgrano, con muchísima baja River. Encara la final. Los últimos minutos de este partido, en la previa y durante el juego, la pelota la viene a buscar el Mudo Vázquez. Lucha el Mudo Vázquez, entrega atrás la pelota, la gana Agustín Falcón. Agustín Falcón se apoya atrás en Morales, quien empató transitoriamente el partido. Toca para Ocampo, pelota abierta a la derecha, fuera. Imprecisiones de Belgrano también. El lateral para River, se equivocó el Pino Campo. Lateral para Rivero, 27, sin apuro.
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0: Olave habla con Cielinski y parece no poner

0: ahora, no.
1: Sí, señor. Sí, señor. Recién banderas en todo el sector de Belgrano. Los de River también cantan.
0: 27 viene el Mudo Vázquez. 2-1 gana River Galván. Después del pase de Colidio, la pelota viene para Sporle. Sporle, tres dedos. Gana Galván, traba de frente. Le dejó la suela Sporle. Quedó sentido Galván, pero el juego sigue. Va Falcón. Falcón, el centro, salió el arquero. ¡Qué bien Beltrán! ¡Qué bien Beltrán! Arriba parecía que salía pasado y que no llegaba la pelota. En el aire corrigió el salto y arriba se quedó con el balón, Gustavo.
2: Es fundamental lo de Beltrán porque sin ideas, muy apurado. Belgrano, que no ha llegado prácticamente al área de River, ha tirado centros y este centro era peligroso para Pacerini y Beltrán, donde le marcan más diferencia a Armani y Beltrán en el juego aéreo impecable.
0: Viene Mesa, Mesa pierde, recupera Colidio, Colidio la deja para Bustos. Bustos toca al medio para Freitas. ¡Uy! A Fausto Vera. A Fausto Vera falta. Y una nueva tarjeta amarilla, me parece que para Adrián Sánchez ahora, ¿no?
3: El segundo en Belgrano, se suma Adrián Sánchez a Lucas Pacerini.
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0: Se levantan los hinchas de River. Miran el reloj y dicen cada vez falta menos. Pero empezarán a chover esos centros como en el Diego Armando Maradona, Lomba.
2: Creo que sí, por eso el cambio, por eso el ingreso de Pesela tras la salida de Acuña para fortalecer eso. Se le está diluyendo la final a Belgrano, que no reacciona después del gol de River.
0: Pelota, Fausto Vera, está en el área, saca el remate, córner. Se cruza el campo y la manda al córner. Se agarra la cabeza, Fausto Vera, tiro de esquina para River.
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0: Rápido lo quiere liquidar River con este tiro de esquina.
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0: ¿Quién va con este córner? Mesa, querido. No. Va Mesa con el córner. Busca de cabeza River. Viene Mesa con el córner. Arriba, de cabeza devuelve Pacerini. La mete adentro Rivero. Cierra Morales para la contra. Va en el mano a mano Galván. Tira un sombrero y se viene Celia Rayán. Lo presiona Colidio con el cuerpo. Retrotrae el árbitro. Y marca una salida en el fondo para Belgrano en media hora.
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0: Me parece que no va más Pacerini y se viene Lumita. Vamos con el cambio en Belgrano.
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3: Cuarto cambio en Belgrano. Afuera el 9. Amonestado Lucas Pacerini. A la cancha en su lugar con la 22. Nicolás, el Ubita Fernández.
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0: El delantero del milagro en Buenos Aires, Gustavo entró.
2: Sí, y con otras características. Pacerini ya muy amonestado, al borde de la expulsión. Y con un juego que no ha podido ingresar y meterse con peligro en Belgrano.
0: Se viene Falcón por la derecha, toca para Celia Rayán. Lo presiona Vera, se levanta el público de River. Es dramático el final, gana River 2-1. Aguanta la victoria con Acuña lesionado, sin Montiel, sin Driussi. Aguanta el equipo de Buenos Aires y el Chacho Codet. Por afuera la saca Sporle, Sporle gana un lateral. En ataque la manda Bustos. ¿Dónde está el ruso Zielinski? Lateral para el Pirata.
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0: Por Radio Mitre estamos. Últimos 15 minutos del fútbol argentino. Se le arrolla al centro. Ubita está. Se juega la vida y al córner. Al córner mandó la pelota Pesela. O Martínez cuarta, uno de los dos, se salva River, Gustavo.
2: Los tumbos de prolijo Belgrano, pero fue con todo. Y el Ubita apenas ingresó, ya marca que es ese delantero muy peligroso.
0: Le va a pegarse la Rayán. Busca de cabeza Belgrano. Corner corto a la puerta del área. Viene el chino, centro, Rivero arriba. Sacó de cabeza, rebote en la puerta del área. Desviado. Desviado afuera. El remate finalmente de Ramiro Hernández afuera. Se salva River. Saque de meta. Es un milagro. Por Martínez cuarta en la anterior. Se salvó River, Roma.
2: El mejor minuto de Belgrano en el partido, diría. Ahora sí, lanzado a buscar porque tuvo que tirarse y esforzarse Martínez cuarta porque...

0: Hernández tuvo ese remate de media distancia. River muy metido atrás, River muy metido dentro del área, sacando de arriba, pero desprotegiendo el borde del área.
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2: La pelota viene para Ovita, Ovita adentro. Piden una mano de Rivero, tenía las manos atrás. La recupera y se viene Aníbal Moreno. Todos pidieron penal. La pelota la viene a buscar y sale Freitas, Freitas para Colidio. Cortó y ganó Morales, veremos qué dice el review. La pelota queda para el Mundo Vázquez. Mejor Belgrano ahora, que empujado por su gente va. Mete el centro, se la raya. Corner, corner. Todos le van a reclamar una supuesta mano de Rivero dentro del área. Pega, pero me parece que no, ¿eh?
0: Me parece que no.
2: A mí me parece que no.
0: Al límite,
2: muy al límite.
0: Porque Rivero tiene la mano al costado del cuerpo, pero inclina el cuerpo hacia ese lugar. Creo que no lo suficiente abre el brazo como para que se cobre penal. Pero veremos, veremos lo que dice el VAR.
2: Me parece que va a ser córner. Me parece que está pegado al cuerpo. Y me parece que no hay ganas de jugar la pelota con la mano.
0: Aparte porque creo que Falcón Pérez la vio clara la jugada y la sensación de juego es que no fue penal para Falcón Pérez. Igual espera la confirmación, ¿no?, del VAR.
2: Para el árbitro está claro que no tiene intención de jugar la pelota con la mano. Veremos qué dice Rey Kilfer en el VAR. Le siguen hablando al árbitro de campo, Falcón Pérez. Para mí no es penal. ¿Para vos, Gustavo?
0: No, para mí tampoco. Para mí tampoco. La pelota da en el brazo. Y si bien Lautaro Rivero va hacia la pelota y le termina dando en el brazo, no está lo suficientemente abierto, creo. Si abría mínimamente el brazo, Lautaro Rivero, era penal.
2: Claro, me parece que no está en un lugar inadecuado y que no busca la posición de la pelota, Gustavo.
0: Ahí yo pienso otra cosa. Va a buscar la posición de la pelota, pero con el brazo pegado al lado del cuerpo, no totalmente pegado, pero en una posición natural. Entonces es un poco la interpretación. Para Falcón Pérez, que la vio en el momento, vio la mano y dijo no es. Pero claro, en el VAR, a ver si se ponen de acuerdo.
2: Todavía no se decidió.
3: La va a ver.
2: La viene a ver. Señores, si puede haber penal para Belgrano. La viene a ver el árbitro. Falcón Pérez, y puede haber penal para Belgrano. Si lo llamaron, ya por lo menos
0: hay una duda.
2: Hay una duda y puede haber penal para Belgrano, Gustavo.
0: Claro, sí. Yo creo que está bien que lo llamen porque la jugada da para una segunda mirada. Lo que debería ver Falcón Pérez y lo que vio en el movimiento, en el juego, en la velocidad real, lo mantiene ahora. Veremos qué piensa.
2: Ha prestado Armani, ¿no?
3: Sí, salió del banco de suplentes el capitán de River y fue amonestado, Franco Armani.
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2: Muy equilibrada la definición. Veremos si hay penal o no para Belgrano en esta.
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2: Veremos qué decisión toma Falcón Pérez. Yo estoy más del no que del sí, pero si lo cobra también estaría bien, Gustavo.
0: Y sí, es una interpretación porque Lautaro Rivero va a buscar la pelota con su cuerpo. Y la pelota le termina dando en el brazo. Lo que tiene a favor Rivero es que el brazo está en una posición natural y que él hace un amago como para sacarlo hacia atrás, pero la pelota le dan en el brazo.
2: Te digo una cosa,
0: sí.
2: Es tan parecida a la del final de Boca el otro día, la Bombonera, del perro Romero.
0: Claro, sí, pero el perro Romero se sorprende con la pelota. Acá Rivero tiene noción de dónde va a ir la pelota, siempre la está mirando la pelota, esa es la diferencia.
2: A Falcón Pérez le está pasando lo mismo que a mí. En la foto es penal. En el video no es penal.
0: Claro.
2: A Falcón Pérez le está pasando eso.
0: General,
2: cuando le frenan la jugada, le dice, déjamela correr.
0: Y claro, porque en general en la cámara lenta siempre parece más penal de lo que es en el juego. Pero bueno, veremos.
2: A ver qué decisión toma el árbitro del partido, si hay penal o no para Belgrano. Falcón Pérez va caminando. ¿Será penal para Belgrano o no? A ver. ¿Qué dice Falcón Pérez? Dramático final. Creo que va a dar penal, ¿eh? Porque si va a hablar, va a dar penal. Va a ser penal para Belgrano.
4: La revisión en campo. Observo que el jugador número 13 de River comete una mano sancionable con un movimiento especial.
2: Penal para Belgrano. Penal para Belgrano. En el minuto 38. Penal para Belgrano, Gustavo.
0: Bueno, estaba ahí. Caminaba por el borde. Esta jugada polémica. Había una intención de Rivero de ir a buscar la pelota. Yo creo que con el cuerpo se inclina a buscar la pelota con el cuerpo, pero el tema es que la pelota le da en el brazo. Y lo que dice Falcón Pérez es que un poquito más mueve el brazo, que un poquito más lo abre el brazo, y por eso considera que es mano sancionable.
2: Va a ser la raya. No.
5: Ubita.
2: Ubita. Ubita Fernández para ejecutar el penal. Lo puede empatar Belgrano sobre el final. Le dije que esto venía para un dramatismo absoluto. La tranquilidad y la pasividad de Beltrán. Beltrán, Ubita, Ubita, Beltrán. Gana River 2-1, penal para Belgrano. Penal para el Pirata con la gente de River. Sosteniendo a su arquero. Que para congraciarse, Beltrán ataca este penal y le hacen el monumento. Le va a pegar Ubita, salta Beltrán. Ubita Beltrán, Ubita Beltrán. Va a dar la orden el árbitro. Chael Falcón Pérez. Va Ubita. Repiquetea. 3, 2, 1. Fernández, como en la paternal, la clavó en un ángulo al otro lado, fue Beltrán. Empata Belgrano. Ahora esto sigue, ahora esto continúa. Belgrano 2, River 2, Ubita de penal.
0: ¿Cuánta categoría de Ubita Fernández para patear el penal? Un penal que debe ser el penal más importante de la vida de Belgrano, abriendo los ojos, cruzándole la pelota arriba a Beltrán, y un gol que llega, un penal que llega primero y un gol que llega después, que ha sido una tendencia en este partido. Con poco, cada uno fue haciendo goles. No es un gran partido de River ni un gran partido de Belgrano, pero con poco los dos han conseguido muchos goles en este partido.
2: Moreno largo para que corra y vaya Colidio, tiene que salir el arquero. Devuelve con el pie, sale Cardoso. Cardoso a la mitad de la cancha. Largo para Rigoni, la peina Rigoni. La bronca de Codé, Pablo, no.
3: Sí, que va a preparar un cambio, se viene Juanfer.
2: La pelota la domina. La tiene por el medio Ramiro Hernández, la pone para Rigoni, arco. Arco para River o córner. Corre, me parece. Sí, alguien corre. La tocó en esa esquina.
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2: Ahora el que está mejor es Belgrano, Gustavo.
0: Claro, emocionalmente lo ha empujado hacia adelante. Creía Belgrano que se le escurría la final y de repente el penal, el gol de Ubita, y ahora siente que lo puede ganar.
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2: 1-1, 41 y medio. Viene se la rayan, el córner arriba. La termina sacando frente de cabeza, le queda Rigoni. Pelota a la puerta del área. Otra vez para Rigoni, centro, pecho. La saca Fausto Vera. Acorralado River atrás. La pelota viene para Cardoso. Va a salir el arquero Cardoso del fondo, 42.
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2: Mesa perdió, le ganó el Budo Vázquez. ¡Ubita! ¡Ubita, gol! ¡Gol! otra vez Mesa la perdió abajo de la cabina. Livianito Mesa. El centro vino cruzado al segundo palo. Ubita, Ubita, Ubita. Para soñar se vuelve loco Caudet. No da vuelta Belgrano. Piratería en Córdoba. Lo gana Belgrano 3-2. Ubita, Ubita, ta, ta, ta, ta.
0: Qué tremendo partido, qué tremendo partido y qué tremendo ingreso de Ubita Fernández. Porque apenas ingresó con toda su categoría, ya marcó una presencia distinta a lo que había hecho Pacerini, que había sido pelear contra los centrales. Ya generó peligro, pateó un penal a la perfección. Y acá una definición de zurda, entrando por el segundo palo. Un River desordenado, golpeado por el empate. Termina dejando espacio que aprovecha el 22 de Belgrano. En un minuto Belgrano se lo da vuelta a River.
2: En un minuto se lo da vuelta y en un minuto se termina el partido. Y Belgrano a punto de ser campeón por primera vez en la historia.
5: Y qué flojito Mesa acá abajo, ¿eh? Alguien que le pesó el partido, Gustavo, a Mesa. Claro,
0: cuando fue a trabar la pelota sobre la línea, fue muy, muy flojito, no hay nada ahí de Mudo Vázquez que se tira al piso. Y después vino el centro, llegaron a contrapié todos los jugadores de River, fue cruzando toda la pelota al área y lo encontró a Ubita Fernández, que definió de primera por el segundo palo, un golazo.
2: Y ahora tiene que ir con todo River, le quedará el descuento nada más, viene Freitas, Freitas no puede, lo mira Fausto Vera, Fausto Vera a la derecha, cae Freitas, pide falta. Entró Juanfer, ¿por quién, Paulo?
3: Por Juan Cruz Mesa.
2: La pelota la tiene Moreno, Moreno perdió, se enloquece, la manda afuera. Lateral para Belgrano, Caudet enloquecido. Dramático final, Belgrano va a ser campeón del fútbol argentino.
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2: Reclamaba todo River una falta con Mesa del Mudo Vázquez. Para mí no hubo nada, Gustavo, ¿eh?
0: Tampoco, los dos van al piso. Va fuerte el Mudo Vázquez, pero no hay falta para nada.
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2: Ubita Fernández con el gol en el Diego Armando Maradona para darle vida a Belgrano y hoy con los dos goles, Gaby, para llevarlo al título. 8 más, Paulo, ¿no?
3: 8 más y expulsado el Chacho Caudet por protestar. Claro, reclamaban una falta, por eso lo terminó expulsando.
2: Enloquecido Caudet. Bueno, va a meter River toda la carne en el asador. Se viene Kendry y se viene Salas, ¿no?
3: Se viene Salas, se viene Kendry, uno de los que va a dejar la cancha. Si no me equivoco era Fabricio Bustos. Ahí están por marcar los cambios. Y el 26, Tomás Galván.
2: Presentame el cambio, vamos.
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3: Kendry Páez ingresó con la camiseta número 19. Se retiró el número 6, Aníbal Moreno.
2: Dame el otro.
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3: Y se retiró el 26, Tomás Galván. Ingresó el 6, Maximiliano Salas.
2: La tiene Cela Rayán, viene el chino. Dramático final, quedan 8. La tiene Cela Rayán, al piso barre. El hombre de River la manda afuera, lateral para Belgrano.
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2: Presentame el cambio Belgrano ahora.
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6: Quinto cambio, afuera Rigoni a la cancha con la 16 de Federico Rica, el defensor.
2: La pelota la ponía para frente, lo cortaron. A ver qué hace River y qué hace Belgrano. Pasaron 2 de 8, quedan 6. La tiene Juanfer. Juanfer mete un centro bombeado al área. La quiere de cabeza Pesela. Saca Morales, gana Belgrano 3-2. A 6 minutos de ser campeón.
5: Y de no poder cortar con este hechizo frente a River, Gustavo, ¿no?
0: Tremendo, tremendo. La kriptonita de River es Belgrano. Un partido que se encendió en el final. Desde que ingresó el Ubita Fernández, el partido cambió.
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2: La pelota la viene a buscar el Mudo Paz, que no llega. La recupera, va con todo River. Dramático final. Por ahora Belgrano campeón. Dos de Ubita en un minuto. 47 de 53, 5 quedan. Centro al área, gana Morales. Queda la pelota bochando. Mete Freitas, piden una falta. No se la dan, lateral para River.
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2: La pelota viene al área de cabeza. A la mano del arquero. A la mano del arquero. El cabezazo del hombre de River. Se queda con la pelota Cardoso.
0: Con centro River desde la mitad de la cancha, el segundo palo, para que Salas la deja correr, la tire adentro. Y un cabezazo que terminó siendo flojo a las manos de Cardoso.
2: 48 y medio de 53. Se va al partido. Belgrano lo dio vuelta. Con Ubita Fernández de penal. Y después sobre el final. En un dramático partido, River yendo como puede a buscar el empate. Una amarilla, ¿para quién? Para el Mudo Vázquez.
6: Para el Mudo Vázquez me dio la sensación. Gaby, el segundo con Sánchez ahora en cancha.
2: Hay tiro libre para River en la mitad de la cancha. 12 Juanfer. Juanfer al punto del penal. Salió el arquero lejos, pero bien arriba Cardoso. Bien arriba Cardoso, se quedó con la pelota, Lomba.
0: O Beltrán hace un ratito, Cardoso perfecto, porque el centro de la mitad de la cancha le dio tiempo de analizar, de medir y quedarse con la pelota arriba.
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2: La pelota abierta por derecha y a correr. Se viene Hernández. Hernández para Ubita. Se cruza Martínez Cuarta. Saca para Hoffer. La revienta Hoffer a la mitad de la cancha. La salida de Acuña lo mató arriba.
0: Sí, claro.
2: Lo mató arriba.
0: Claro, porque por allí llegaron los problemas. Desde que Rivero fue de tres, cometió el penal. Le dejó el espacio a Ubita para convertir el tercero de Belgrano.
2: 50 de 53. Con lágrimas en los ojos. Los hinchas de Belgrano y los suplentes también. Quedan 3 minutos. Belgrano campeón por ahora. 3 a 2 aquí en el Chatoy por Radio Mitre. La pelota viene por derecha, se la manda fuera Rivero. Oh, Ubita se comió la cancha, ¿eh? Ubita desde que entró se comió la cancha, Gustavo.
0: Le hacen un monumento a Ubita porque cambió todo con personalidad, con jerarquía. Le da esta ventaja que parece definitiva a Belgrano.
2: Derrumbado River. La tiene Celarrayán. Celarrayán cae, pide falta. El árbitro dice que no. La tira larga por la derecha, la tiene Beltrán. Va a salir Beltrán, 50 y medio de 53. Hay que anotar algún partido que a Beltrán le hayan hecho 3. La tiene Kendry. Kendry Páez con la pelota. Sale de zurda Kendry Páez. Pero River no agarra el pase. Y le queda otra vez a Celarrayán. Celarrayán para Ubita. Ubita para uno más. Le pegó de afuera. Beltrán al córner. Beltrán al córner, tiro de esquina para Belgrano.
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0: Un par de minutos se transformó en la figura de la cancha, Ubita Fernández, no solo por los goles, sino por su personalidad.
2: Va a ejecutar el córner Ubita. Entró y ganó el campeonato el Ubita Fernández. Lo derrumbó a River.
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2: 51 y medio. Parece tener el control de todo Belgrano.
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2: Se la raya Ubita, córner corto. Rebota Ubita, arco primero. El colillo, después en Ubita, saque de meta para River. 60 segundos finales. Será la última de River. Aparece la imagen en el Monumental con San Lorenzo. Largo a Salas. Arriba de cabeza, devuelve Morales. Queda la pelota a la mitad de la cancha. Entrega por la derecha Kendry. Kendry para Hoffer. Hoffer de zurda al centro. ¡Está! La sacó en la línea Morales. ¡Córner! La sacó en la línea Morales al córner. Tuvo el empate River, Roma.
0: Tremenda jugada, parecidísima a la de San Lorenzo. el centro a contrapierna de Juanfer, pero apareció Morales.
2: Iba Beltrán, le dijeron que no. Iba Beltrán, le dijeron que no. Es el último, es el córner de Juanfer. Córner. Córner del otro lado, la mandó Sánchez. La mandó Sánchez al córner. Otro tiro de esquina para River. Le va a pegar Salas. Ahora sí va Beltrán. Ahora sí va Beltrán. Va por la épica Beltrán. En la última, si no lo empata River, Belgrano es campeón. Viene el córner. Se pasaron todos. Se pasaron todos. La pelota viene por derecha. Falta. Falta contra el hombre de River. Lo terminó Belgrano campeón. Lo terminó Belgrano campeón. Lo terminó Belgrano campeón. Belgrano campeón. Belgrano campeón. Belgrano campeón. Belgrano campeón del fútbol argentino. Final. Histórico. Belgrano por primera vez en su historia es el campeón del fútbol argentino. La bronca, las lágrimas de Beltrán. Caudet enloquecido, cara a cara con el árbitro, llevando al papelón la situación. Caudet a las trompadas casi. Caudet con Falcón Pérez, desencajado el chacho también. Armani, Armani enloquecido, invitándolo a pelear el vestuario. Belgrano campeón, Belgrano campeón, Belgrano campeón. Con lágrimas en los ojos, con una felicidad absoluta y extrema de esta piratería de Belgrano, que sale campeón por primera vez en su historia del fútbol argentino. Era de River. Y en un minuto Ubita, Ubita Fernández con un penal, Ubita Fernández con una definición extraordinaria, con todo River que se lo quiere comer a Falcón Pérez, mientras Belgrano festeja. Otra piratería más de Belgrano frente a River, otra historia más de Zielinski contra River. Las lágrimas empapan el sentimiento de la razón de los hinchas de Belgrano, que a pocos le quedan. Belgrano le acaba de ganar una final a River por 3-2 en el Chatón, el Mario Alberto Kempes. Armani le sigue protestando a Falcón Pérez. La impotencia de River, para mí, de un buen arbitraje del Pito. Señores, Belgrano es campeón. Belgrano es campeón del fútbol argentino. Belgrano 3, River 2. Salud, campeón. Salud, Belgrano. Salud, Córdoba.
7: 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Belgrano campeón del torneo Apertura 2026.
2: Una locura se vive aquí en Córdoba.
5: Los hinchas de Belgrano, Gustavo, no lo pueden creer, ¿eh?
0: No lo pueden creer. Es un sueño cumplido. Es un sueño cumplido. Una final que había arrancado volando bajo, pero que tomó vuelo definitivo en el final del partido, porque el segundo gol de River parecía definir todo, porque no tenía reacción Belgrano hasta que entró Ubita Fernández, porque ni la entrada del Mudo Vázquez le dio el fútbol que Belgrano necesitaba, pero el ingreso de Ubita Fernández ya en la primera jugada, con presencia, sacando un córner, después el gol, después el penal. La verdad que tomó un vuelo tremendo. Una emoción, una emotividad en el final, la final que no había tenido hasta ese momento. No se jugó bien, no fue un partido donde se jugara bien, pero tuvo las idas y vueltas, River poniéndose dos veces adelante, dos veces se lo empató Belgrano, pero el final fue tremendo. Se desarticuló River tras el empate, tal vez se quedó como ahora pensando en ese penal. Y ahí apareció Ubita Fernández. En la duda de River, después del empate, después del penal, apareció Ubita Fernández y lo líquido.
5: No le quiero sacar, Gustavo, Mérito a Ubita Fernández, que para mí fue la enorme clave del partido. Pero para mí la salida de Acuña, uno de los mejores de River, también fue un golpe anímico que River tuvo dentro de la cancha, Gustavo. Sí,
0: es probable. Eso lo decíamos por Aníbal Moreno, que terminó jugando todo el partido. Pero salió Acuña, que ha sido de los jugadores de campo el mejor de River en el último tiempo. Y todo se desarrolló por ese lugar. Por allí fue el penal de Rivero, que terminó jugando de lateral izquierdo. Y por allí también en la posición del lateral izquierdo es donde Ubita Fernández termina convirtiendo el tercero.
5: Es una locura lo que se vive en Córdoba. La desazón y la bronca de River. Alejandro, ¿para vos es penal?
6: Sí.
5: Perfecto. ¿Para vos, Yolita, fue penal?
6: Sí, para mí también, Gaby, fue penal.
5: ¿Para vos, Paulo, fue penal?
3: Para mí, extiende la mano, hay penal.
5: ¿Para vos, Gianluca, fue penal?
8: Infantil penal, como contraboca de Rivero.
5: Bueno, unánime de que fue penal. Creo que está hablando Longo, a ver si lo tenemos.
9: Sí.
5: Habla Longo, vamos.
10: Que no puedo venir, los que ya no están. Belgrano se merecía una estrella. Y hoy en la primera, sufrimos, pero esto Belgrano, así es.
11: No podías ni mirar los minutos finales y ya empezabas a llorar.
10: Sí, ya no aguantaba más. Se me pasaba mi familia, mi vieja, que no la tengo más. Toda la gente que me acompañó siempre. Está mi familia, mis amigos, todo acá. Estoy feliz. Me tocó ascender, ser capitán, irme. Ahora volver y salir campeón para mí. Es un orgullo. Estoy muy feliz.
11: ¿Qué pasó en el medio de ascender a hoy ser campeón del fútbol argentino?
10: Todo muy rápido. Clasificamos a Sudamericana el otro año, después hubo uno o dos años que nos costó un poco y este año se armó un grupo increíble. Tenemos mucho sentido de pertenencia y es lo que necesita este club para pelear ahí arriba. Así que estamos felices.
11: ¿Por qué son campeones?
10: Porque no bajamos los brazos, porque tenemos un equipazo. Parecía que en un momento que bajamos un poquito parecía que esto iba a ser difícil, pero nada, el equipo supo aprovechar los momentos. En los últimos cuatro partidos jugamos cuatro finales y nos lo merecemos, toda esta gente se lo merece.
11: Bueno, Santi, 25.000 acá, miles escuchándote ahora hablar al hincha de Belgrano.
10: No, al hincha agradecerle. Disfruten, es el título más importante de la historia de Córdoba, estoy convencido, así que lo disfruten y nada. Ahora sí somos los mares de Córdoba, como siempre.
11: Felicitaciones, Santiago.
0: Bueno, la palabra de Longo, que claro, desbordado de emoción, haciendo un mínimo análisis que... Tenía razón, en algún momento no estaba en partido, le había costado, habían bajado el nivel futbolístico en el partido, se parecía escapar, no aprovechó los errores de River, en algún momento un River vulnerable y ahí Belgrano no aceleró, se le puso dos veces por delante River y lo fue trabajando Belgrano el partido y lo terminó liquidando porque tuvo un jugador fundamental, que es lo que no tuvo River. River no tuvo ese jugador destacado como para liquidar el partido cuando Belgrano había bajado la guardia. Sí lo tuvo Belgrano y se termina llevando este campeonato.
9: Vázquez.
5: Dármelo.
12: Muchas gracias.
11: Bueno, ¿cómo hiciste para darle tranquilidad a un momento en el cual parecía que se fumaba la chance?
12: Serán los pelos blancos, no sé. Era difícil entrar, justo no habían hecho el 2-1. Este equipo nunca se rindió, bueno, fuimos a buscarlo y bueno, por suerte sí se rindió.
11: Bueno, Mudo, arrancaste el año jugando en Italia, contra Juventus, en Cremonese, y lo terminás campeón, ¿volviste para esto?
12: Sí, uno soñó siempre con volver, con darle una alegría a toda esta gente, me tocó hacerlo en el 2011, muchas veces pensé en volver, no me decidí, y bueno, creo que era este año el momento justo, estaba el Ruso, estaba Juanca, creo que... Era un momento justo y bueno, se me dio más no puedo pedir.
11: Mencionaba lo del 2011, digo, es especial que sea ante River como si fuera guionada esta final.
12: Sí, bueno, se dio la casualidad esa. Nosotros peleamos todo el torneo para llegar a esta final, se nos tocó contra River. Es un club grande, es un club muy lindo, pero bueno, Belgrano creo que se lo merecía.
11: Se habla mucho de la identidad, del trabajo de Luifa. ¿Cómo es este Belgrano campeón desde adentro?
12: Somos una familia, creo que se vio en estos partidos que nos tocó jugar. Dejamos la vida por llegar hasta lo más alto y bueno, hoy se nos dio. Después de pelearla de muchos chicos que somos del club, que crecimos acá y bueno, darle el primer título creo que es algo increíble.
11: Bueno, te toca ser protagonista de los dos momentos más importantes en la historia. Hoy en las redes decían de Belgrano, por la gente que ya no está. Digo, es muy especial ser parte de la historia grande de Belgrano.
12: Sí, sí, hermoso, hermoso este club. Crecí con él, así que bueno, darle una alegría a toda esta gente, me tocó hacerlo otra vez, y bueno, muy feliz por toda la gente y bueno, gracias a mi familia.
11: Felicitaciones.
5: Bueno, el Mudo Vázquez, que vino a Belgrano a ser campeón, ¿no? Volvió a Belgrano a ser campeón y lo termina consiguiendo, Gustavo.
0: Sí, el Mudo Vázquez, el Arrayán, Rigoni, una repatriación de jugadores de parte de Belgrano. Lo escuchaba Artime a Luifa, el presidente de Belgrano, en la semana. Cuánto había crecido Belgrano en cuanto a su estructura como club. Y siempre tiene que estar el equipo al nivel, porque si no, no hay manera. Y Belgrano, que lo luchó este campeonato, que en algún momento fue silbado, murmurado por su propia gente, se recuperó y en la recta final fue implacable.
5: Ubita, el autor de los dos goles finales, vamos.
9: Déjame dedicárselo a mi esposa, a mis hijos, a mi familia, a toda esa gente que confió en mí. La verdad que el pueblo pirata se lo merece, la ciudad se lo merecía. Necesitaba que este club tan grande tenga un título. Hoy, gracias a Dios, lo pudimos conseguir. Pero nada, dejar de dedicárselo a mi esposa, que me bancó durante todo este tiempo. Fue muy duro para mí esta temporada, pero bueno, yo creo que hoy quedé en el corazón de todo. Y la verdad que el hincha y nuestro equipo, nuestro plantel se nos merece, así que estamos felices.
11: Ahora, ¿qué tenés ahí? ¿Qué es esa manga?
9: Tengo el nombre de mi pareja, de mi esposa, de Rihanna, de Rilan, de Ángel, Teto, Gio, Naila, Manu, hermano, Mami, Tano, Pili, Natu, tía, familia, hermano. Tengo los nombres de mis perros. Y acá tengo. Hoy va a ser un gran día. Y el gran día llegó. Así que, feliz.
11: Acabas de ser padre, vino con un título bajo el brazo.
9: Sí, hablamos con mi esposa todo este tiempo. Con mensajes que caían de ella, que buscó, que me incentivó. Y aquí estoy. Me llenó, me dio esa confianza, esos mensajes que yo necesitaba para ese empujón. Creo que fue el pilar más importante durante toda esta carrera que llevo. Así que nada, estoy muy contento, muy feliz, así que nada, disfrutaba, que lo disfrute toda la gente.
11: Bueno, Uba, cuando llegaste, ha sido la compra más cara de la historia, la más importante. La apuesta era esto, y se dio.
9: Sí, se me criticó durante un poquito del tiempo, pero bueno, dio perfecto el tiempo, da la razón. Dijeron que pagaron 3,5 palos, 2,300. Ahí ya está, ya lo compré, ya tienen para toda la vida, así que disfruten. Y gracias por el cariño, porque yo siempre lo sentí. A pesar de la crítica me llevaron para adelante. Porque yo soy un luchador y hoy estoy acá dando pelea. Así que déjame dedicárselo a mis hermanos también, a mi familia, a mis tíos. Bueno, mi suegro, mi suegra, que siempre están. Y mis cuñados y mi hijada ahí. Así que era feliz.
11: Lo último, hablábamos antes del gol ante Argentinos y casi que te metías al campo de juego. Hoy, ¿cómo lo vivías? ¿También lo mirabas al Juanca para que te haga entrar?
9: Sí, el otro día prácticamente me puse solo. Porque le pedí, le rompí tanto el huevo que me pongan. Porque tenía ganas y estaba convencido. Y así llegó y gol. Pude darle el empate y después ir a penal. Así que nada, hoy esto es la gloria. La gloria no se paga, así que feliz.
11: Bueno, Belgrano es campeón por tus goles. Hablale al hincha de Belgrano.
9: Que disfruten, que yo soy totalmente feliz.
11: Felicitaciones.
0: Ubita Fernández ingresó en el minuto 76. Con el partido perdiendo 2-1. Faltaba nada para que termine la final. Para que terminara el sueño de Belgrano, apareció él y en un par de minutos, 2-3 minutos, convirtió el penal. Primero generó mucho peligro, mucha angustia. El peligro que sus compañeros hasta ese punto no habían podido generar en la segunda parte. Después pateó el penal con toda la categoría que tiene el Ubita Fernández, arriba, cerca del ángulo. Y cuando River estaba golpeado, le metió el segundo con un zurdazo a contrapié de Beltrán. Y sin duda, como él decía, se metió en el corazón de todo el hincha de Belgrano.
1: Rigoni. 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
2: Arrancar la premación de un momento al otro. ¿Quién tenés, Alejandro?
13: A Emiliano Rigoni.
2: Vamos.
14: La verdad que no, es difícil hablar en estos momentos, mucha emoción. No tiene precio. Ahí dejaría cualquier cosa para vivir este momento siempre.
15: Yo solo te pido que me digas lo que estás sintiendo, que es lo que la gente quiere saber.
14: Nada, mucho orgullo de este club, un sentido de pertenencia que tenemos todos, una unión que trabajamos en los momentos más difíciles para salir adelante. Hoy nos tocó jugar una final contra un gran rival, que no hay que desmerecer eso. Y pudimos salir campeón. Yo simplemente le quiero agradecer a mi mujer, a mis hijos, a mi padre, a mi hermana, a toda la gente de Belgrano y a mis amigos que siempre están en los buenos y en los malos momentos.
15: ¿Soñaste con esto, con un título cuando volviste?
14: Lo soñé desde el día que llegué y que pude volver al club. Y hoy, esto, como te dije antes, no tiene precio. Ya me quiebro porque no aguanto más la emoción y quiero disfrutar.
15: La última, ¿el ruso qué puedes decir?
14: El ruso es como un padre para nosotros. A mí me tocó tenerlo en mis inicios. Ahora volver y tengo palabras de agradecimiento con él por lo que es como persona, más allá de cómo es como técnico, que ha demostrado que es un gran técnico. Y nada, es gran parte de este proyecto.
15: Gracias.
14: De nada.
16: Otro de los que volvió para ser campeón, para conseguir ese primer título. Hay mucha identidad en Belgrano de Córdoba, desde su presidente, Artime, el entrenador, Cielicchi, y bueno, lo fuimos nombrando, ¿no? A Rigoni, que hablaba recién, Celarrayán, el Mudo Vázquez. Hay mucha identidad, hay mucha identificación, hay mucho corazón en Belgrano.
2: Arranca la premiación con los árbitros. Falcón Pérez, Del Yeso, Rodríguez. Quedará seguramente la polémica de la jugada del penal, que para nosotros me parece que es penal, Gustavo.
16: Sí, sí, no, es polémica porque hay que interpretar, no es un penal clarísimo, pero creo que todos estamos de acuerdo que hay una intención de Lautaro Rivero de extender un poquito el brazo, la pelota le da ahí, estaba sobre la línea, así que fue penal.
2: Se saludan los futbolistas de Belgrano, de River, hacen un pasillo. Lo saludan a Tapia casi con desprecio, salvo los campeones del mundo.
16: Bueno, Montiel pasó de largo, ¿eh?
2: Montiel pasó de largo.
16: Ni lo saludó.
2: Para Rivero, está Tapia con Nakis, entregando las medallas. Jugadores de River casi despreciando el saludo del presidente de la AFA. Pesela no lo saluda, ¿no? Sí. Pesela, que parte de la delegación de la selección argentina. Contenta al estar expulsado, imagino que no subirá. Bueno, el huevo Acuña lo saluda. Kevin Castaño se saca la medalla. Fausto Vera no estuvo a la altura tampoco. Un buen partido Fausto Vera. Viene Colidio para cerrar la fila hilera. Kendry Páez. Los jugadores de River casi desplantando a las autoridades de la AFA dentro del escenario, Gustavo.
16: Sí. Más allá de la bronca que se puede tener, hay algunos que directamente le corren la cara a Chiqui Tapia.
2: Está el gobernador, me parece, ya llora, ¿no? Me parece que al lado de Nakis está el gobernador de la provincia de Córdoba. Está Tapia, Nakis y ya llora, el gobernador de la provincia. Y algunos jugadores de River que pasan de largo y ni siquiera se ponen la medalla, Gustavo.
16: Sí, bueno. Ya están llegando los últimos, caras largas, obviamente, de River, que creo que en algún momento pensó que el segundo gol era el golpe final. Después se fue quedando River, no pudo manejar la pelota. Tuvo unos buenos minutos post-segundo gol, donde estaba golpeado Belgrano. Ahí no pudo aprovechar River, acelerar, apareció esa jugada de Vera, lo metió en el arco River. Y después la reacción de Belgrano que llegó con dos goles más.
2: Damián Musto también pasó con cara de pocos amigos. Hay uno de los colaboradores de Chacho Caudete un poco más simpático, o debe ser un dirigente de Belgrano. Lo que va a arrancar ahora va a ser la premiación para el pirata cordobés. River recibió la medalla, ahí viene primero Artime. Bueno, la felicidad y la contracara, ¿no? Artime con Yayora, el gobernador de la provincia y el presidente de Belgrano. Belgrano campeón por primera vez en su historia. El pirata cordobés se queda con el título y el premio de $500,000 que muestran. Es medio lamentable el premio también, ¿no? $500,000, un premio para el campeón del fútbol argentino, cuando solamente la Copa de la Liga en Brasil entrega un premio de $19 millones. La Copa, la que sería acá la Argentina, ¿no?
16: No, la Copa de Brasil, sí, impresionante. La diferencia.
2: Bueno, González Metilli, Belgrano empieza a recibir la medalla, Belgrano campeón, la desazón de River. Otra vez el ruso Zielinski marcando esta paternidad en los momentos clave de la historia, ¿no? Porque alguno me podrá decir, bueno, pero River hace poco tiempo lo bailó en el Monumental, le ganó 2-0. Claro, ¿qué partido querías? Aquel oeste, Gustavo.
16: Claro, no, los partidos determinantes, allí Belgrano y el ruso Zielinski se han impuesto, ¿no? Sin duda. River, no había duda que prefería a Argentinos Juniors que a Belgrano, ¿no? Le sumaba un dato más a una final que ya sabíamos que le iba a costar a River, porque River no llegó como candidato, no llegó jugando bien, se esforzó por llegar a la final. Algo parecido le pasó a Belgrano, que tampoco fue uno campeón de punta a punta, pero es lo que dan este tipo de torneos,
2: ¿no? Ahora, igual, Gustavo, me parece que hasta los 15, 20 minutos finales, después ya lo vas a comentar vos y lo vas a analizar con un poco más de tranquilidad. El partido de River, me parece que hay un clic en la salida de Acuña, hay un clic en el ingreso de Ubita. Ahora mi memoria no grafica qué fue antes y qué fue después, pero me parece que ahí hay un corte de inflexión en un partido que era de River y que a Belgrano lo obligaba a salir a buscar y River lo podía terminar liquidando. Ahí, la salida de Acuña.
16: Minuto 70.
2: Bueno, 20 minutos finales. Y Ubita
16: 76 entra. Fíjate, bueno, son esos 5 minutos.
2: Ahí tenés esos 5 minutos, Gustavo. A partir de ahí cambia el partido, Gustavo.
16: Sí, hay un punto de quiebre porque a River no le sobraba, decíamos, y le pesó la final a Juan Cruz Mesa siendo tan joven. No hubo buenos rendimientos. Y en Acuña tiene un jugador de experiencia, River. Y sí, la salida de él, el ingreso de Ubita. Salió jerarquía en River, entró jerarquía en
2: para mí. Y para mí, desacomodar la defensa, Rivero, las veces que lo pusieron de tres, más allá que jugó en Santiago del Estero de tres. No. Pon un tres, viejo. ¿Qué? Pon un tres. O sea, cambiar. Porque vos fijate que tuviste que hacer en un cambio que era 3x3, lo corriste. A Pesela del primer central, que era Martínez Cuarta, lo mandaste a Martínez Cuarta. Lo pusiste a Rivero de tres. Un quilombo armaste. Pon un tres. Se te lesionó el 3, pon el 3 y dejá los dos centrales como venían jugando, Gustavo.
16: Sí, estaba Viña en el banco, me parece que
2: no,
16: estaba.
2: Me parece que Viña no, Paulo, porque está desgarrado, ¿no?
3: Claro, Viña está desgarrado, por eso no tenía esa oportunidad. Por eso yo había remarcado Facundo González, que fue el que había jugado en algunos partidos del verano y el último partido por la Copa Sudamericana fue él, el lateral izquierdo.
16: Sí, no tuvo un buen partido ese, por Sudamericana. Capaz que no quiso Chacho poner a otro pibe más en esos últimos minutos.
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2: Bueno, señores, viene el momento de la premiación. Tapia lo deja Yarchora, el gobernador de la provincia. Está el chino Celarrayán. Señores, Tapia le da la copa. En este momento podemos decir, Belgrano es el campeón del fútbol argentino. Se junta con el cartel de campeón. Va a haber lluvia de papelitos. Señores, viene Celarrayán. Belgrano es el campeón del fútbol argentino. La copa arriba, los papeles, la bengala, los juegos artificiales. Belgrano es el flamante campeón del fútbol argentino aquí en Córdoba. Belgrano campeón, Belgrano campeón, Belgrano campeón. El equipo de Cielicchi es el campeón del fútbol argentino. Con el chino Celarrayán, con el Mudo Vázquez, con los hinchas de River, que se han ido todos ya hacia Luca. Lo tengo ya Luca por allí.
13: Un minuto.
2: Señores, campeón Belgrano del fútbol argentino, ya lo vas a comentar, Gustavo, pero muy merecido.
16: Supo jugarla, aprovechar los momentos, más que saber jugar la final. Tuvo la mano pesada para golpear en los momentos indicados. Era una final en ese punto. Una final de vuelo bajo, donde si aparecía una oportunidad había que tomarla. En dos ocasiones lo hizo River. Y parecía que Belgrano no estaba aprovechando, un River disminuido, con muchas lesiones, un River con poco fútbol, un River poco convencido, de niveles muy bajos, salvo, creo yo, en sus dos delanteros que corrieron, metieron, intentaron, pero una línea de medio que no jugó, no presionó, algunas dudas defensivas, y en esas dudas apareció Belgrano. En el final apareció aprovechando esas oportunidades para quedarse definitivamente con este torneo.
2: A ver, Paulo, vos, ¿por qué sector está Filippini?
17: Está lleno el vestuario de River, Gaby. Los hinchas de River rápidamente abandonaron el estadio. Obviamente no se han quedado a observar lo que es la premiación del campeón, de Belgrano de Córdoba en este caso. Nosotros vamos a ir tomando esa posición en lo que será la zona de vestuario. El Cacho Jodé, que no ha recibido la medalla. No sé si fue por la expulsión o por una decisión propia, pero bueno. Mientras aquí se prepara obviamente el descapotable para que Belgrano pueda dar la vuelta y hacer los festejos como merecido campeón.
2: No, hay que ver si Coudet, perdón, al haber sido expulsado, va a la conferencia de prensa, Paulo.
16: Y hay que ver, porque estaba muy enojado Coudet. Yo creo que realmente entiendo el momento de Coudet, pero el penal no es para pedirlo. Y la falta que pidieron en el tercer gol, tampoco hay falta sobre Mesa. Entiendo la calentura del Chacho Coudet, pero bueno, se sacó, había mucha emoción contenida, pero no siento que le hayan robado nada a River.
2: Yo creo que hay más en potencia.
16: Claro.
2: Por haber tenido controlado el partido y que se te escape 10 minutos, Gustavo.
16: Exacto, porque parecía que River hasta estaba mejor después del segundo gol. El que no reaccionaba era Belgrano, el que podía manejar los tiempos era River, y de repente se le diluyó. En un par de minutos se le complicó a River.
2: La locura de los hinchas de Belgrano, Ciolita, ¿no?
6: Es una locura, Gaby, la tribuna. Muchos hinchas revoleando sus camisetas. Algunas que conmemoran al Potro Rodrigo, que hoy cumpliría 53 años. Y como bien decían, el sentido de pertenencia de Belgrano en este plantel. 13 jugadores en total del plantel de Cielicchi surgieron de las inferiores de Belgrano. Varios, como el Mudo, como Rigón y como Celarrayán, regresaron en esta temporada. Primer título para Belgrano en su historia. Y Ubita Fernández, que cuando lo escuchamos decía que había sido un semestre duro, hasta antes de la semifinal había hecho un solo gol en el campeonato, casi que no había jugado, un gol en la Paternal, dos goles en el Kempes, y ahora se convierte en uno de los ídolos históricos de Belgrano.
13: Y aquí está el arquero de Belgrano, Cardoso.
2: ¡Dámelo!
18: La verdad que no somos conscientes de lo que acabamos de lograr hoy. Solamente se me viene a la cabeza todo el camino recorrido que hice para llegar hasta acá. Cuando perdí a mi hermano hace 3 años y él, Y él, una de las últimas charlas que tuvimos, me dijo que venga el fútbol argentino. Y la verdad que para él, para toda la familia, que lo luchamos muchísimo y lo trabajo un montón, estoy, la verdad que todo el camino fue hermoso, la verdad.
15: ¿Qué fue lo más sacrificado? Porque la gente a veces piensa que es cómodo, ¿no? Ser jugador, ganas bien, tenés todo relativamente fácil.
18: Nada fue así. De un arranque perdí a mi padre también, perdí a mi hermano. Y bueno, y todo esto, todo el camino, todo, me rompí dos veces la rodilla y todo eso fue parte de esto también, para que llegue este día. Y la verdad que lo visualicé mucho y hoy se dio, gracias a Dios.
15: Cuando uno canta las buenas ya van a venir, fue hoy, ¿no?
18: Hoy llegó, gracias a Dios.
15: Además hiciste un esfuerzo muy importante, que fue 2 semanas sin tomar mate por una promesa.
18: Ahora creo que voy a tomar mate, me enfermé.
15: Gracias, felicitaciones. Gracias.
16: Estos momentos también sirven para que aparezcan estas historias detrás de los protagonistas. A veces hasta nos olvidamos, ¿no? Que hay una vida atrás con buenas y con malas. Hay mucho sacrificio, hay mucha lucha, hay decisiones para tomar. Y bueno, Belgrano consiguiendo este título por primera vez en su historia justifica todo, ¿no? Y nos muestra un montón de cosas que tiene el fútbol.
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19: Bueno, Belgrano empieza con la vuelta olímpica, se para frente a su gente, ¿no? Del arco que nosotros tenemos a la derecha, ¿no, Ciolita?
6: Enfrente de la popular Artime, lleva la copa Lucas Elarrayán, se la van repartiendo entre todos, emocionados a los abrazos, la mayoría de los jugadores de Belgrano con lágrimas en los ojos.
19: Con la mayoría de los familiares también dentro del campo de juego, acompañándonos en esta vuelta, ¿no?
6: Sí, muchos abrazos, familia, mujeres, hijos, padres, madres. El único jugador campeón de este plantel del fútbol argentino era Lisandro López. Curiosamente se quedó afuera del banco. Bueno, ahora todos le suman una estrella a su carrera.
19: Hablando de las polémicas, Gustavo, yo encuentro 3. Creo que la única que termina fallando el árbitro es en la no expulsión de Pacerini. Para mí era segunda tarjeta amarilla de Pacerini en el choque con Martínez Cuarta. Creo que está bien cobrado el penal. Es un penal de boludo de Rivero. De boludo.
16: De reacción, ¿no? Vio la pelota ahí y no la quiso dejar pasar.
19: Me mandan mensajes y me dicen, no es la primera vez que Rivero reacciona así ante una pelota dentro del área. Yo no me acuerdo ahora. Pero me dicen, no es la primera vez que Rivero hace lo mismo. Y después en la falta del Mudo Vázquez que reclama contra Mesa no hay infracción.
16: No, ahí no hay nada.
19: Digamos, las 3 polémicas, no recuerdo otra ahora, pero se está hablando de las 3 polémicas. Para mí, en la que se le puede cuestionar más al árbitro, es la segunda tarjeta amarilla de Pacerini, que va al choque directamente, está amonestado. Tuvo una rigurosidad el árbitro del partido, Falcón Pérez, que lo condicionó a los 2 minutos Aníbal Moreno. En esta rigurosidad debió haber sido amonestado y haber sido expulsado por segunda tarjeta amarilla Pacerini.
16: Es la única, sí. Para mí, en una...
19: Yo cuestiono esa.
16: Sí, sí, en una final, porque yo creo que todas las jugadas hay que ponerlas en contexto, ¿no? Y en una final, una segunda amarilla, dejar un hombre menos, no fue tan violento el choque de Pacerini contra Martínez Cuarta. Está claro que no quería jugar la pelota. Es la menos polémica de todas, en todo caso, ¿no? Y bueno, después el penal, yo creo que él en el movimiento, en la jugada, creo que la ve bien la jugada. Está claro a dónde está puesto el árbitro, tiene una buena visión de la
19: él
16: jugada.
19: Él hace el gesto que dice, tiene, claro, los brazos pegados.
16: Exacto. Pero después, viste, claro, vos tenés una idea, porque aparte es el brazo del otro lado de donde está él. Entonces, el VAR lo llama, le muestra la jugada y hay un movimiento, hay una búsqueda de una reacción de Lautaro Rivero de ir hacia la pelota y la pelota le termina pegando en un brazo que, es cierto, está en una posición natural, pero la intención de ir a buscar la pelota creo que lo termina condenando a Rivero.
19: A ver, Gianluca Saraceni, ¿en qué sector está Gian? A ver, ¿está Gianluca por ahí?
20: Sí, sí, está, está, a ver. No.
19: Bueno, Paulo, vos cercano al vestuario de River. Dale, Fede.
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1: Bueno, señores, el festejo de Belgrano. Es la locura pirata.
2: Le va a hablar a todo el pueblo pirata, pueblo de la Celeste, el presidente, símbolo y uno de los factotum junto con el plantel, el cuerpo técnico.
1: Artime.
2: Luis Fabián.
1: ¡Vamos,
2: gente, vamos!
1: Va a hablar uno de los íconos más importantes de Belgrano.
2: ¡Vamos! ¡Seguimos creyendo la historia, carajo! Les pido que sigamos festejando. Pero que nos vayamos en paz, tranquilo, que hay para festejar, tiempo, carajo, vamos, se lo merecen ustedes, se lo merecen ustedes, y se lo merecen todos los que se quedaron, vamos, carajo, vamos, Belgrano.
3: Hola, hola, 1, 2, 3, probando.
1: La arenga, sí, Pablo, está saliendo al aire, la arenga de Artime, este presidente... Que vino a ser historia, ni más ni menos, Gustavo.
4: Sí, y que está terminando su segundo mandato. Ya no va a poder presentarse Artime. Termina su mandato. ¿Y de qué manera termina? ¿Se lamentará o no? ¿Se lamentará o no? Porque está claro que si se pudiera presentar, ganaría seguro, ¿no? Después de darle su primer título a Belgrano. Pero bueno, se va por la puerta grande, de eso no hay duda.
1: A ver, Pablo, ya casi nos quedan hinchas de River. Aquí en la platea nadie, en la popular, 1-2, pero toda la fiesta en Celeste, aquí en el barrio Alberto Kempes, Paulo.
3: Sí, como estás describiendo, toda la fiesta obviamente de los hinchas de Pirata, en este caso, del equipo de local, del equipo que se ha quedado con el torneo. Aquí nosotros nos vamos a ir acomodando seguramente en la zona mixta, porque no puede hablar el técnico, el Chacho Cudé, que fue expulsado, entonces seguramente sea el turno de los futbolistas que terminen dando la cara, obviamente, y explicando lo que ha sido esta derrota de River en esta final de la Liga Profesional, así que veremos.
1: Desencajado, Chacho, casi desafiándolo a irse a los puños. Falcón Pérez, insisto, para mí ha tenido un correcto partido. Esto habla más de la impotencia de River que de las decisiones arbitrales. Para mí la más polémica es la segunda tarjeta amarilla, no sacada a Pacerini y después lo demás. Me parece que es correcto. Y también hay que marcar que para mí demoró mucho con los cambios, Caudet. En algún momento marcamos que Galván y Mesa eran los volantes que no le estaban dando resultado y llegó el gol de Galván. Pero después tampoco siguieron jugando. Y para mí a Mesa, el pibe, que no le voy a caer a Juan Cruz Mesa, le pesó enormemente el partido, que es el que pierde la última pelota. Cuando va al piso, le barre el Mudo Vázquez, viene el centro y termina con el gol de Ubita.
4: Sí, le faltó experiencia en ese tipo de jugada.
1: Cancha, picardía.
4: Claro, porque fue demasiado expuesto, que el rebote le quedó hacia adentro. Podía haber resuelto de otra manera, pero bueno, sí, no hay que caerle a un pibe. Yo creo que Chacho Caudet pensó más en su físico para el ida y vuelta, que un cambio, ¿no? Podía haber entrado su hermano en ese sector. Y bueno, sí, yo creo que el Chacho Caudet, con su actitud en el final, hablaba más de una frustración que otra cosa, porque uno puede estar de acuerdo, ¿no? Pero ninguna cosa fue una barbaridad. Uno puede entender una situación de esa manera, una reacción de esa manera, cuando es una barbaridad lo que te están cobrando. Y yo creo que acá no hay ninguna barbaridad. Después es fino, para uno puede ser penal, para otro no, para otro puede ser expulsión, para otro no, pero la verdad es que no hay nada,
1: mirá,
4: obsceno, digamos, como para ponerse de esa manera.
1: Para mí, contra Boca, a River lo robaron. Porque el penal, para mí no hay duda sobre el final del partido, es clarísimo y grande como este estadio. Ahora, esta es una jugada que la podemos discutir esta mañana.
4: Claro.
1: Porque yo, aquí en el monitor, cuando veo la foto es penal, cuando veo el video no es penal. Pero también voy con todos mis compañeros que me dicen es penal. Entonces, en definitiva, ante tanto lío que tengo yo y ante tanta reiteración, Gustavo, le tengo que dar la derecha al árbitro. si no es imposible.

0: Ni yo conmigo mismo me estoy poniendo de acuerdo. Imagínate el árbitro del partido, entonces es penal. Pero estamos hablando de una jugada de discusión. No hay unanimidad como la de Boca y River en el Monumental, que todos coincidimos que hubo falta de Blanco, Loma. Blanco,
1: claro, claro. Ninguna de las tres, estas polémicas que estamos marcando, fue tan clara como aquella. Cuando se tira al piso el Mudo Vázquez sobre Mesa ahí, claro, si vos vas y mirás y decís, bueno, puede haber un roce, sí, pero es una disputa de pelota, el Mudo Vázquez va abajo y la falta de picardía ahí de Mesa es tratar de sacar la pelota con el Mudo Vázquez ahí, y que el rebote terminara haciendo lo que pasó, ¿no? Que le quedara al Mudo Vázquez, que tirara el centro, que después definiera Ubita Fernández.
0: Igual para futuro, ¿no? Los árbitros se deberían empezar a poner de acuerdo con la International Board, alguien para saber qué mano se cobra, cómo se cobra y qué no. El otro día en la Copa Sudamericana vimos en la cancha de Boca la de Caiki, que para el VAR toma una decisión, el árbitro toma otra. La de Delgado, que el árbitro toma una decisión, el VAR toma otra, corrige el árbitro. La del Perro Romero, que el árbitro y el VAR se ponen de acuerdo y no cobran. Esta mano, que el árbitro hace un gesto de que no hay mano, pero el VAR nos llama, le muestra la foto y cobra penal. Digo, hay que empezar a ponerse de acuerdo qué mano se empieza a cobrar y qué mano no, Gustavo.
1: Sí, o en definitiva aceptar que hay una interpretación de una cosa y otra, ¿no? Y que no podemos tal vez coincidir en lo mismo. Yo creo que Falcón Pérez en la cancha ve que no hay intención, o lo que creo que ve es que los brazos están al lado del cuerpo, en una caída natural. El tema es que él está, no tiene la visión clara del brazo izquierdo, porque él está del otro lado. Entonces, lo que le muestra en el VAR es todas las cámaras, y ahí, mientras él ve las imágenes en el VAR, hace el gesto, como diciendo, sí, es, Lautaro Rivero mueve el brazo buscando la pelota y termina cobrando penal.
0: Bien, ahora se sube la pista olímpica, un micro con un techo descapotable. Xiolita, para que empiece a dar la vuelta a Belgrano, ¿no?
2: Todos los jugadores arriba mostrándole la copa a su gente, tirando espuma, moviendo algunas banderas, y los plateístas empiezan a bajar, acercarse a la última valla para poder saludar a los campeones.
3: Gaby.
0: Sí.
3: Y vas a tener más cotillón, y recién estábamos averiguando aquí, muy cerquita de la zona mixta. Se viene una noche eterna para Belgrano, con show musical incluido, fiesta, todo lo que te puedas imaginar. Ya vamos a tener algún detalle más, pero se viene una noche eterna para el festejo de Belgrano.
0: Es que es histórico esto para Córdoba, para la provincia, para Belgrano. Bueno, decíamos que atrás de Belgrano estaba Talleres Instituto, perdiendo, pidiendo, rogando que Talleres tropiece. Y del otro lado estaba Boca, ¿no? Que los hinchas de Boca deben estar felices por este tropiezo de River. Imagínate cómo Boca, River, Belgrano, Talleres e Instituto estuvieron pendientes de esta enorme final, Gustavo.
1: Claro, claro, claro. De manera directa o indirecta, todos pendientes, porque en Córdoba Belgrano saca una diferencia donde no había casi diferencia, y se queda con el primer título del torneo argentino. Entonces ahora va a marcar una tendencia, va a festejar, mañana es feriado encima, una noche larga, y para River un golpe, porque si bien River no justificaba tanto desde lo que habíamos visto en lo previo estar en esta final, llegada a la final, era ideal para dar el paso adelante, no se le da y descansa Boca, ¿no? Respira Boca, que ahora tendrá que jugar su final, pero con un River que perdió la suya.
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0: Bueno, Belgrano es el campeón del fútbol argentino por primera vez en la historia. Siempre de atrás en el partido. Lo ganaba River 1-0 con De Colidio. Lo empató de cabeza Morales. Otra vez River arriba con gol de Galván. Hasta que llegó el momento Ubita, ¿no? De penal y después sobre el final para poner el 3-2 y que Belgrano se quede con un nuevo título, que ahora con un micro descapotable en la pista olímpica del Mario Alberto Kempes da la vuelta a Scioliti y pasa por enfrente de su público. Santi,
2: siguen dando la vuelta, le muestran la copa a la gente. Pacerini es el único que está de pie, el resto sentados con banderas, con espuma. Y bien lo marcabas, Gaby, en el torneo afuera Talleres en este estadio también sacó Unión como local, Argentinos como visitante por penales en la Paternal. Y esta tarde, noche gloriosa en el Kempes, 3-2 contra River.
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3: Y del otro lado.
0: Sí.
3: Del otro lado, una imagen que va a recorrer, me parece, toda la Argentina. En cuanto los padres se subieron al micro y empezaron a dar la vuelta, el ruso Zielinski, despacito, caminando, con rostro serio, se metió en el vestuario. Me parece que va a festejar solo, pero lejos de los flashes. Solito el técnico de Belgrano se metió en el vestuario.
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0: Estamos en pleno festejo de Belgrano. Paulo, ¿qué tenés en el vestuario de River a esta hora?
5: Obviamente que mucho silencio, la contracara a todo lo que contaba Gianluca Saraceni. Acá está la tirería preparando todo para llevar al micro que lo va a trasladar hacia el aeropuerto, porque la idea es 19:30 en vuelo charter regresar a Buenos Aires y ya empezar a meter rápidamente la cabeza en el partido del próximo miércoles tras este golpe que ha sido durísimo para arriba.
6: Gaby,
0: sí,
6: hay que reconocer y recordar que esta, por eso estaba tan enojado Coudet con los árbitros, aparte de todo, les decía a ustedes, perdón la expresión, me cagaron esta tercera final acá en Córdoba, porque es la tercera final precisamente que Coudet pierde en Córdoba. La primera fue en Copa Argentina, recordando el 2015 con Ceballos a Gino Peruzzi, 2 metros fuera del área.
0: Central.
6: Claro, ahí lo dejó afuera en el primer título en Argentina. Un año después, por Copa Argentina, River también pierde, el millonario le gana 4-3 al Central, estando técnico de los de Arroyito Kempes, precisamente Coudet en el Kempes. Y hoy es la tercera final que pierde en Córdoba Eduardo Coudet. Hay que recordar también que Belgrano es el primer equipo indirectamente afiliado a la AFA en lograr la Liga Argentina. Y un detalle que queda de las estadísticas: nadie marcaba 2 goles en una final de liga en Argentina desde Pedro González, hoy lo hizo Lubita, cuando el 5-1 de River a Vélez en el Metro 1979. Recordar que aparte de la Libertadores, Belgrano va a disputar el trofeo de campeones con quien gane el Clausura.
0: Claro, River aparte de perder esta final, pierde la posibilidad de jugar otras finales.
6: Claro.
0: Y pierde la clasificación a la Copa Libertadores de América.
6: Claro.
0: Que era algo que lo podía liberar Gustavo ya, claro. River, de che, ya estoy en la Copa Libertadores de América.
1: Pegadito al título, que es lo más importante, lógicamente, venía eso. La posibilidad de ya clasificar a la Copa Libertadores con lo difícil que le ha costado tanto a River y a Boca en estos últimos años poder estar en la cita máxima en cuanto a Sudamérica.
6: Y además, Belgrano, bueno, ya lo hemos mencionado, pero vale la pena registrarlo, le ha ganado los dos mano a mano a River en este siglo, ¿no? Y los dos se los ganó Zielinski, primer entrenador que lleva al título de campeón a Belgrano de Córdoba.
0: Belgrano, te das un buen dato, Alejandro. Ya está clasificado a la Copa Libertadores de América de la próxima temporada, está claro. Y el festejo sigue siendo único aquí en el estadio, Ciola, ¿no?
2: Claro, sí, ahora se acerca mucho a la popular. La gente se cuelga cerca de estos vidrios que hacen especie de alambrado, digamos, pidiéndole a los jugadores la camiseta, el shortcito. Algunos revolean cosas para las tribunas y los hinchas se vuelven locos.
0: ¿Dónde está Gabi?
3: Acá, Gabi, en otro sector. Muy, muy, muy cerquita del micro, ya casi tocando el micro, que no para de avanzar. Los jugadores que están arriba, algunos que están con sus familias, otras familias que acompañan de abajo, están terminando de dar la vuelta, como bien decía Ciolita, por la cabecera. Muy despacio, en cuanto bajen vamos a tener las declaraciones de los jugadores de Belgrano, pero aquí estamos. Casi rozando el micro, es una fiesta, lo decía Ciola, es una fiesta lo que se vive en las tribunas, lo que se vive en el micro.
0: Bueno, señores, apuro festejo, Paulo, la contracara de tu lado, ¿no?
5: Este River golpeado, este River que hoy se lleva una derrota que obviamente es dolorosa, porque River vino con toda la ilusión de llevarte una victoria, con jugadores que no estaban al 100%, será para analizar por qué la decisión finalmente de poner a Aníbal Moreno, que como contábamos en la previa se tuvo que infiltrar. Me cuentan que el huevo Acuña ya antes del partido no estaba al 100%, pero teniendo en cuenta que estaba desgarrado Viña, casi que fue una obligación del técnico ponerlo a Acuña, más allá de su condición física. Bueno, River que futbolísticamente no estuvo a la altura y que además dio algunas ventajas que tienen que ver con las cuestiones físicas y de experiencia también, porque tuvo que colocar algunos juveniles en cancha.
0: Yo creo que River termina roto, en su mayoría los mismos jugadores de siempre, Montiel, Acuña, Driussi, termina roto. Ahora, después hay, a mí me llama la atención, después Gustavo seguramente en el comentario se va a explayar si coincide o no, claramente. Hay una demora de cambios y de modificación de River que me llama la atención, porque Codet tardó tanto, Gustavo. A mí, digo, insisto, más allá del gol de Galván, porque esto es cuando, a ver, ¿qué nos pasa a los relatores y comentaristas? Empezamos a hablar de un equipo que juega mal, juega mal, juega mal, juega mal, gana 1-0 y ese jugar mal se transforma en que jugó bien. No, ganó, pero jugó mal. Bueno, para mí Galván y Mesa no le estaban dando resultado al mediocampo de River y para mí exageradamente se quedaron mucho más tiempo en la cancha del que debieron haber estado, más allá del gol de Galván. Y después Mesa me parece que va muy livianito a una pelota clave que no hay falta, comparto con vos, Gustavo, comparto con el árbitro, un centro, una defensa totalmente desacomodada porque no se animó a meter a González de tres y desacomodó la defensa. Y River termina pagando estas cuestiones físicas de muchos jugadores, Lomba.
1: Sí, como criticamos a Belgrano en algún momento que no se hacía cargo del partido, que le faltaba decisión. Le faltó decisión al Chacho Godet de ir hacia algún lugar. Ni metió a Juanfer, ni metió a Kendry Páez, digo, cuando ganaba 2-1, para liquidarlo, para hacerse de la pelota, ni metió jugadores de marca.
0: Claro, y si era aguantarlo, era Galopo. Aunque te guste o no te guste, era Kevin Castaño. Aunque te guste o no te guste, era el pibe Silva.
1: Se quedó con lo que tenía y la verdad que
0: se quedó en la mitad del río y se ahogó, Gustavo.
1: Se quedó ahí aguantando lo que ya tenía. Parecía que el partido como que lo dejaba correr y en el correr del tiempo, listo. No tomar grandes decisiones más allá del ingreso de Pecera por la lesión de Acuña. No se terminó de decidir hacia dónde ir. Y cuando ya hizo los cambios, ya era un River totalmente desesperado.
0: Bueno, tenés el gol de Ubita. Gol que le termina dando el campeonato a Belgrano, el tercero de Ubita. Para ir repasando los goles y la cronología de lo que fue este campeonato de Belgrano. ¿Lo tenés a mano, Ale?
6: Sí.
0: Mete el centro, se la rayan. Penal para Belgrano. Penal para Belgrano. En el minuto 38 gana River 2-1. Penal para Belgrano. Le va a pegar Ubita, salta Beltrán. Ubita Beltrán, Ubita Beltrán. Va a dar la orden el árbitro. Chael Falcón Pérez. Va Ubita. Repiquetea. 3-2-1. La clavó en un ángulo, al otro lado fue Beltrán, empata Belgrano. Ahora esto sigue, ahora esto continúa. Belgrano 2, River 2, Ubita de penal. Bueno, viene el otro, ¿no, Ale?
6: Sí, cómo no, acá dale, está, con mucho vamos. Gusto.
0: Mesa perdió, le ganó el Budomaque. ¡Gol! ¡Ubita! ¡Ubita, gol! ¡Gol! ¡De Belgrano, Ubita! ¡Ubita, Ubita, Ubita! Otra vez Mesa la perdió abajo de la cabina. ¡Livianito Mesa! El centro vino cruzado al segundo para Ubita, Ubita, Ubita. Para soñar se vuelve loco Caudet. No da vuelta Belgrano. Piratería en Córdoba. Lo gana Belgrano 3-2. Ubita, Ubita, ta, ta, ta, ta. Bueno, ahí estaban los goles. En un minuto, Gustavo. En un minuto. No sé si esperado o inesperado, ya lo vas a comentar. Pero Belgrano se queda con el título. Y mirá lo que decía Gianluca, ¿no? Este momento llamativo. Aquí nosotros tenemos la imagen de Belgrano arriba del micro con la copa, dando la vuelta con su gente. Y arranca Gianluca la conferencia de prensa del ruso Zelinski, ¿no? Allá abajo.
3: Sí, señor. Sí, señor. Cuando quieran escuchamos a Zelinski.
0: Dale, vamos.
7: A toda la gente, la verdad fue emocionante todo este proceso. A ver a la gente que ayer fue a ver cómo nos saludaban en la cancha, el esfuerzo que hace todo el mundo, la gente que se quedó en el camino, cómo nos dio fuerza. Así que bueno, es maravilloso. A ver, hemos venido para esto, para tratar de darle alegría a la gente y por suerte lo hemos podido lograr.
8: Ruso. Acá Marino Ramírez en vivo para Telefe Córdoba con TFN, Copero y Por Deporte. Felicitaciones, te veo, te noto. Gracias. Emocionado. Te noto emocionado. Decíamos y charlamos mucho en la semana que Belgrano es un equipo de hinchas. Por eso volvió el Mudo, por eso volvió Rigoni, por eso volvió el Chino. Contame qué sensación te deja todo esto. Y ahora se abren las puertas a muchos títulos más. Pasábamos también eso en la semana, 3-4 títulos más que se pueden ganar con este formato de fútbol argentino. ¿Cómo lo estás viviendo?
7: Sí, primero creo que Belgrano es sentimiento, pueblo, la gente que te da todo. Entonces todo el mundo queremos que le vaya bien. Así que hemos vuelto justamente para eso, para ver si podíamos ayudar. Y por suerte le dimos un título, la verdad, el primer título que le damos a Belgrano. Así que bueno, todos estos chicos que han quedado en la historia del fútbol cordobés y eso está buenísimo.
9: Ruso, acá, ¿cómo estás?
7: Bien, bien.
9: Felicitaciones por este logro. Maxi de Vitalemos para Radio Ciudad en Deportes de BL. Cuando un entrenador saca a cambiar un equipo y más por primera vez, los hinchas quizás se ilusionan y dicen, ojalá que el ruso se quede para siempre, Belgrano. ¿Te gustaría quedarte para siempre en este club?
7: Mira, hemos venido para ayudar, así que hoy por hoy no es una pregunta que podría contestar, pero mi corazón sí va a estar siempre acá en Belgrano.
10: Ruso, felicitaciones.
7: Gracias.
10: Emiliano Núñez de la Televisión Cooperativa en Radio Villa Trinidad Santa Fe. ¿Qué te enseñó Belgrano de Córdoba en estos años que has estado aquí? ¿Y quién te gustaría que te diga algo que no esté en este plano, en este momento tan importante de tu vida?
7: Bueno, Belgrano me ha enseñado a valorar a la gente, a querer a la gente de Belgrano de una forma maravillosa, muy respetuosa siempre la gente con todos nosotros. Y no, y después no tengo idea quién me gustaría que me venga a decir algo, solamente mi familia.
11: Russo, acá, Claudio Margarian para Los Argas Online. Belgrano, este campeonato, la Ilíada y la Odisea juntos. Sos como Homero, digamos. Y además, Russo 2, River 0, dos partidos importantísimos, dos manchitas en esa camiseta. Te deben estar amando, Núñez. ¿Qué pensás?
7: No. Son partidos totalmente diferentes, con gente diferente. Son logros totalmente diferentes. Uno era una pelea por jugar en primera, otro una pelea por salir campeón. Ha sido un partido muy parejo, fue competitivo en toda la serie, estaba difícil, se nos dio a nosotros y bueno, hay que disfrutar y valorar el rival, porque bueno, lograr un triunfo y un campeonato ante un equipo tan importante como River es meritorio.
12: Ricardo, acá. Bueno, primero que nada, felicitaciones. Tomás Petraca para Hablemos de Belgrano. Entraste en la historia del club, conseguiste tu primer título, no solo como técnico, acá en el club donde tenés un sentido de pertenencia importante. ¿Y qué significa ganarle a este de River? Tenés la mancha del 2011 y también este partido, y no solo en la final, sino con toda la gente acá en Córdoba.
7: Sí, a ver, lo que dije anteriormente, buscamos el campeonato, me parece que... A ver, pusimos todo lo que teníamos que poner para ser mejor que River. Por un momento lo logramos, por un momento River nos superó. Y bueno, y son como estos partidos definitorios. Por un detalle, hoy nos tocó a nosotros. Así que valorar el esfuerzo de los jugadores. La verdad que se rompieron el alma todo el campeonato. A ver, salieron adelante de situaciones complicadas, tuvimos que bancarnos un montón de cosas que la verdad que no hubiésemos debido bancarnos. Así que bueno, yo me saco el sombrero por estos jugadores que realmente se lo merecen.
13: Ricardo, buenas tardes. Diego Gentile de Paraná Entre Ríos. Te recordamos muy bien de tu paso por Patronato, felicitarte por el torneo. Y preguntarte, bueno, Bianchi tiene el celular de Dios. ¿Vos de quién tenés el celular? Digo, porque pusiste Ubita en un momento clave. No sé si fue una decisión tuya que pateé el penal y fue en definitiva el hombre del partido, ¿no?
7: No tenemos el celular. El celular es mío. Pero la verdad que la idea en ese momento era que resuelvan quién estaba mejor. Porque... creo que en ese momento debería patear al que se encuentre bien. Y bueno, Ubita tenía una fe bárbara, se lo dejaron y bueno, y después hizo el gol del triunfo, así que Ubita va a estar en el recuerdo de toda la gente por toda la vida.
12: Russo, acá, Matías Rivero.
14: La palabra de Russo Zielinski.
15: Bueno, está ahí el ruso Zielinski. Tranquilo, muy tranquilo, siempre se lo ve, ¿no? Casi nunca festeja un gol, casi nunca se lo ve sonriendo. Levantó la copa, hasta se la tuvieron que dar la copa, casi obligándolo a que levante un poquito la copa y ya enseguida la dio. Seguramente el proceso va por dentro, una vuelta también la de él a Belgrano y conseguir un título es lo máximo.
0: Paulo por el lado de River.
16: Ahora sin jugadores que salgan por este sector, por ahora sin demasiado movimiento, yo creo que habrá silencio, no sé si algún futbolista terminará hablando, pero por ahora River sigue en el estadio.
0: Bueno, perfecto, los dirigentes de River han accedido al vestuario donde están los futbolistas, Paulo.
16: Sí, los principales dirigentes pasaron, están en una antesala, lo que es el vestuario, pero bueno, también con el ánimo, imagínate, golpeado después de lo que ha sido esta derrota y en silencio.
0: Bien, creo que sigue Zielinski, ¿no, Gianluca? ¿Alguna frase más de Zielinski puede ser?
17: Una más tenemos.
0: Dale, a ver.
18: Sí, ya llega.
0: Bueno, dame una tanda y venimos.
3: A ver, Gaby.
0: ¿Qué?
3: Mientras tanto, si querés, hablamos con el presidente, ¿eh? Nos acercamos al presidente, a Luis Martínez. A ver.
18: Con un telón eso, ¿eh? Somos el mayor campeón del mundo, me parece. No creo que haya equipo que haya sacado antes del Mundial campeón a su femenino y a su masculino. Ojo,
19: creo que es el primer equipo clasificado para la Libertadores.
18: Sí, olvídate.
19: Y se viene otra final en diciembre.
3: Luis, toma. Preguntarte cómo está, me parece que ya está de más, ¿no?
18: Alegría enorme y bueno, pero alegría por la gente. Lo de la gente se merece esto y mucho más. Ayer hicimos un banderazo, 37.000 personas fueron a ver a 22 tipos 15 minutos que iban a saludar así. Hoy deben estar las calles explotadas en Córdoba, estuvo explotado el Kempes, con un rival y un rival de una jerarquía enorme. Oh, es Belgrano, hoy Belgrano estuvo a la altura.
3: Bien. Le cuento a la gente, porque esto es radio, estás con la medalla puesta.
18: Me la dio el presidente Rafa.
3: Liga Profesional de Fútbol, ¿qué se siente ser campeón?
18: La alegría enorme, enorme alegría de poder competir, de estar competitivo. Yo cuando dicen de los 30 equipos, ojalá siempre haya 30 equipos. Porque lo que no sabemos es que si hubiera 20, muchos de estos equipos que hoy como Belgrano sale campeón, Independiente Rivadavia, de Mendoza sale campeón, Platense sale campeón, estamos 2 años en primera y 1 año en la B Nacional, porque está mal repartido el fútbol argentino, esa es la verdad. Muchos equipos en capital, muchos equipos en provincia y pocos en las provincias que clasifican. Entonces yo soy un defensor de estos torneos que son apasionantes. Si hacemos un campeonato largo es de Boca y de River.
3: La última.
18: Te clasificás entre los 8 porque jugaste mejor que muchos, y después en el mata-mata sos el mejor. Por eso cuando se habla, no, que la jerarquía la tuviste hoy. Hoy verdaderamente fue una final de alto nivel futbolístico, hey. Y más que nada de alto nivel de sensaciones. La verdad fue algo, una final fantástica.
3: La última, eliminaron a Talleres, empezaron así los playoffs, tranquilos.
18: No. Le ganamos a Sarmiento cuando decían todo que íbamos a perder porque no queríamos jugar contra Talleres. El presidente hacía 2 meses que decía que quería jugar contra Talleres. Después eliminamos a Talleres, después de festejar y lograr el éxtasis, le ganamos Unión, que era dificilísimo. Y después le ganamos a Argentino Junior, que nos había eliminado en la Copa Argentina, en un partido para el infarto. Y bueno, vamos a River dándole vuelta al resultado 2 veces.
3: ¿Sueño cumplido?
18: No, hay que seguir soñando. Si no, ¿para qué estamos?
3: Gracias. Bueno, el presidente de Belgrano aquí en exclusiva.
15: Excelente, Gianluca. Un gran testimonio. Ahí en la cancha del presidente, un presidente que ha hecho muchas cosas, que claramente tiene puesta la camiseta de Belgrano y que se lleva a esto, ¿no? Si no vuelve, que creo que no va a poder volver a presentarse, se lleva este logro que puede multiplicarse, porque es cierto, el fútbol argentino da la posibilidad de ser campeón y ahora jugar un montón de copas y de repente tener una buena racha y acumular 2, 3, 4 títulos que para un equipo como Belgrano, que hasta ahora, 2026, no había conseguido, imagínate lo que se le viene por delante.
0: Comparto varias cosas con Artime. La primera, estas definiciones de campeonato son extraordinarias, porque te ponen en igualdad de condiciones. Está bueno. Está bueno tener que validar lo que hiciste en una primera etapa del campeonato. Platense, Estudiantes y ahora Belgrano. Le da vida a todo el mundo. Y después, viniendo al partido de hoy, que ya vas a comentar, Gustavo, 2 veces dio vuelta al partido Belgrano. Las 2 veces estuvo abajo, las 2 veces lo revirtió. Y me parece que más allá de lo que se quiere instalar arbitralmente, me parece que lo de Belgrano es totalmente justo en haber conseguido por lo menos el campeonato hoy en este partido. No puedo hablar de los partidos atrás porque no los he visto, pero hoy fue justo un ganador Belgrano.
15: Y le paga a River con la misma moneda, porque River ha llegado a esta final también desde ese camino, ¿no? En partidos donde a veces fue superado y de repente en el final consiguió una victoria, consiguió empatar un partido. Bueno, hoy era un partido parecido en ese sentido. y Belgrano, que para mí no tuvo un gran encuentro, sí tuvo un buen cierre.
0: ¿Se animó?
15: Sí tuvo personalidad para,
0: ¿se animó?
15: Tuvo, sí, para darlo vuelta dos veces.
0: Cuando se dio cuenta Belgrano que faltaban 20 minutos, que se estaba jugando una final, dijo, acá voy y la juego plato mierda.
15: Claro, la desesperación lo llevó
0: no,
15: a animarse.
0: Lo que no se animó fue River. Y ahí me parece que estuvo la diferencia del equipo del ruso.
15: Sí, yo creo que a este River le falta más categoría para este tipo de partidos. Se lo vio desde el principio, no lo digo. Se ponía al frente por un par de jugadas de algunos jugadores. Yo creo que le faltó jerarquía a River en este... Le falta jerarquía, creo que en este momento.
0: Pero Gustavo, con esa falta de jerarquía, River llegó hasta acá. Yo, por supuesto que hay un gran mérito de Coudet en haber llegado hasta acá.
15: Sí.
0: ¿No? Ahora, me parece que hoy le faltó chispa al Chacho con un plantel diezmado, con un montón de bajas. Para mí hoy le faltó chispa al Chacho para hacer los cambios en el momento que lo tenía que hacer para reacomodar el equipo y hacer lo mismo que hizo Cielicki, plato mierda. Porque en un momento él toma la decisión. Yo te iba a preguntar, Gustavo, che, lo tenés que sacar a Pacerini más allá que jugó mal y poner a Ubita. Yo me quedo con Pacerini y Ubita. Porque
15: claro, ante la desesperación dejás.
0: Hizo un cambio, redobló la apuesta y ahora es campeón. Coudet lo metió a Kendrick Páez y a Quintero en el minuto 3 del tiempo adicionado del reglamentario.
15: A los 90, el único cambio murió, hasta los 90 fue Pesela por Acuña.
0: Y murió, sí, por una necesidad, por la lesión de Acuña. Claro. Y murió con dos volantes que para mí no tuvieron buen partido más allá del gol de Galván. Donde vos podías haber equilibrado el partido, donde podrías haber acomodado la mitad de la cancha, donde podrías haber jugado otra cosa, Gustavo.
15: Sí, no, está claro que no tomó decisiones, ya sea porque no se animó, ya sea porque no confía en los jugadores que tenía en el banco, porque ahí tenías a Galopo, tenías a Maximiliano Mesa para hacer alguna otra cosa, bueno, lo tenías a Castaño, pero está claro que Coudet cuenta con un grupo muy reducido de jugadores y prefirió quedarse con lo que tenía hasta ese punto. Yo con respecto a los torneos, sí, terminan siendo emotivos, pero terminan siendo mediocres también los torneos, porque Platense había clasificado, no sé, 15 creo de los 16 y termina siendo campeón. Te da muchas chances. Bueno, podés no tener dos meses, tres meses buenos y en el mano a mano, si tenés buenos y un poco de suerte y un buen mes, unos buenos 15 días, te ganás un torneo. Porque la verdad es que hoy River y Belgrano, ninguno de los dos merecía estar en la final. Yo creo
0: Los que merecían quedaron eliminados en primera ronda. Claro,
15: está bien. Puedes decir, bueno, ¿por qué quedaron libres? Y bueno,
0: Independiente justo, de Mendoza, Estudiantes y Boca.
15: Claro, en el medio de la Copa Libertadores, del arranque de la fase de grupo de la Copa Libertadores. Que da más chance, no tengo ninguna duda. Porque Ardime también dice una verdad. Si los torneos fueran de 20, capaz que Belgrano, Independiente Rivadavia, Platense, estaban en la B. Pero ¿eso qué significa eso? Vos le estás dando más chance a equipos para que salgan campeón. Un montón de equipos que hasta ahora no habían salido campeón. ¿Te da un torneo de jerarquía? Para mí no.
0: Me parece que son dos discusiones distintas.
15: Sí. Una cosa es lo emotivo.
0: Una cosa son los campeonatos de 20, 30 equipos. Yo no admito que tengamos 20 equipos, 30 equipos, 10 equipos de más en el fútbol argentino. Acá hay 10 equipos que sobran, que se haga cargo alguien y que saque 10 equipos como lo tenga que sacar. Ahora, a mí, la metodología de playoff, a mí me parece que es entretenidísima.
15: ¿Es entretenida?
0: A mí me encanta.
15: Pero bueno.
0: A mí me encanta.
15: A mí no me parece que te da un torneo de jerarquía. ¿Que es entretenida? Bárbaro. Es súper entretenida. Porque todo el tiempo se están quedando afuera, equipo, va, los penales. Pero ¿te da equipos campeones con consistencia? Y yo creo que no. Belgrano gana el partido frente a Argentinos Juniors en el último minuto. Había jugado en general el 70-80% del partido mal o peor que Argentino. Hoy me parece que le pasa algo similar. Tiene un buen arranque, después dominado por River hasta los últimos 15. Entonces, a mí me parece que es un torneo que da muchas chances, que le permite a un montón de equipos a salir campeón, pero no creo que jerarquice al fútbol argentino.
0: Gianluca, ¿estás? Estaba llamando Gian.
20: Sí, señor. Sí. Si quieren lo escuchamos a Lucas Pacerini, el número 9
0: dale,
20: de Belgrano.
0: Dale.
21: Metiéndole para revertir las situaciones por ahí, así que nada, feliz por este momento.
22: ¿Por qué son campeones hoy? ¿Qué hicieron de distinto?
21: Creo que hoy fuimos mejores que River, pero fuimos campeones porque...
22: Pero es un camino el campeonato.
21: Sí, por eso te digo, creo que fuimos campeones con Argentinos Juniors, lo sentimos así, porque creo que ese partido fue más huevo, más garra de ir por todo y tuvimos la pizca de suerte que por ahí necesitamos, así que nada, por eso.
2: ¿Cuándo ibas a salir? Paterini. Justamente te mandó a defender una pelota en el córner, sacaste de cabeza y después de esa sí saliste. No dabas más, ¿no?
21: No dabas más y como dije recién, sentí un pinchazo en el gemelo y bueno, me dijeron que vaya ahí a la zona libre, que era mi posición por ahí para defender, porque tenían buena pelota para ellos, así que nada, pude rechazar y bueno, después pide el cambio.
20: Lucas, hicieron historia, se nota por lo que viven ustedes, ¿son conscientes?
21: Sí, sentimos mucha felicidad porque lo buscamos, lo queríamos a esto, ¿no? Creo que ayer en la concentración, hoy cuando llegamos acá también, era para nosotros, lo buscamos así, lo sentimos así, pero bueno, uno todavía no cae lo que logra, de lo que hizo historia en este club y creo que en esta provincia también, así que nada, feliz por eso.
20: ¿El golpe anímico fue con Talleres? ¿Estuviste
4: jugando la Copa Libertadores?
21: Obvio, nos quedamos para eso. El club a principio de año hizo un esfuerzo para que pueda renovar y me dio la confianza de seguir acá, así que nada, me quedan unos años de contrato, así que me quedaré acá y bueno, más que ahora que para jugar una Copa Libertadores, así que nada, feliz por eso.
20: Los playoffs empezaron con Talleres, nada más y nada menos. ¿Fue el golpe anímico como para encarar esto de la mejor manera?
21: Sí, empezó ahí, pero creo que el partido con Sarmiento fue la demostración de carácter. Se hablaron muchas cosas de que si queríamos perder, queríamos empatar para por ahí esquivar el rival, pero no, nosotros ganamos 4-0 con nuestra gente, en nuestra cancha, jugando buen fútbol, demostrando bien que queríamos ese playoff contra ellos y jugar semana a mano acá en el tiempo, así que nada, feliz por eso, por suerte salió todo bien. Creo que ahí empezó nuestra levantada anímica y bueno, después haber ganado el clásico, creo que fue muy meritorio, nos merecíamos y bueno, fue golpe anímico para todo lo que vino después.
20: Bueno, hasta ahí entonces Lucas Paserini, uno de los delanteros, uno de los goleadores que tiene también este equipo campeón.
15: También él como Artime hablan de aquel partido con Sarmiento en el final de la fase de grupo, porque como que podía elegir Belgrano evitar a Talleres, ni más ni menos, un clásico en octavos de final. Fueron, ganaron.
0: Lo goleó, ¿no? 3-0, ¿no fue ese partido?
5: 4-0,
0: ahí está.
15: Y enfrentó a Talleres, fíjate, el torneo que gana Belgrano también, ¿no? Arranca los octavos de final ganándole a Talleres, un clásico, lo cierra ganándole una final a River. Nadie le sacará la alegría eterna que tiene Belgrano.
0: Estás eliminado a Talleres, saliste campeón por primera vez en la historia, le ganaste a River la final, otra vez el Iki contra River, digo. No, no hay manera de que esto no quede en el póster más importante de la historia de Belgrano, Gustavo.
15: Sí, para
20: y te sumo algo, perdón Gaby, te sumo algo. Con Talleres le tocó ser visitante en este estadio y el destino quiso que la final fuera en este estadio también, cancha neutral, podemos decir, por la cantidad de público. Pero empezó en este estadio los playoffs como visitante contra Talleres y termina en este estadio jugando la final y saliendo campeón ante su público en su provincia, en su ciudad.
0: Sí, y me dicen que es una locura el centro de Córdoba, ¿eh? Dicen que el centro de Córdoba ya es una locura de hinchas de Belgrano y a Lucas yendo a festejar.
20: Sí, bueno, acá en la cancha, si ustedes miran a su derecha, queda un puñado de hinchas en la popular. Y no mucho más, ¿eh? Y no mucho más, así que toda esta gente va a seguir festejando en el centro de la ciudad. Yo creo que algunos jugadores, como decía recién Paserini, todavía no lo dimensionan, se van a dar cuenta con el tiempo. Es un triunfo histórico el que consiguió hoy Belgrano.
0: Bueno, vamos a hacer una cosa. Pablo, vos de tu lado, la contracara totalmente opuesta, ¿no? Hermetismo total.
23: Sí, todo en silencio por ahora, nadie habló. Todavía River está aquí en el estadio, aunque ya prepararon todo para lo que va a ser la retirada del plantel, que tenía planificado tomar su vuelo charter a las 19:30, pero obviamente teniendo en cuenta la hora, esto no se va a terminar cumpliendo. Vuelven a Ezeiza y ya mañana trabajarán de cara a lo que va a ser el partido frente a Blooming por la Copa Sudamericana, pero bueno, un equipo realmente golpeado.
6: Gaby.
0: ¿River ya tiene asegurado el primer lugar, Paulo, o debe empatar o ganar?
23: Por lo menos debe sumar un punto.
0: Sí, Alejandro.
6: Bueno, mientras todo Córdoba o parte de ella festeja con Belgrano, en Canadá, Colapinto quedó en la sexta posición en Montreal. En el circuito Villeneuve logró mejor carrera de su debut en la Fórmula 1, 8 puntos para el argentino, sexto acumula 15 en esta temporada, se ubica décimo en el campeonato de pilotos. El Mercedes de Antonelli ganó en Montreal, segundo Hamilton con Ferrari, tercero Verstappen con Red Bull, cuarto Leclerc con Ferrari, sexto el otro quinto el otro Red Bull de Hadjar, y allí aparece el Alpine de Franco Colapinto.
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0: Señores, una tandita rápida.
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0: Y a la vuelta comenta Lumba, el fútbol argentino tiene un campeón. Ese campeón es el Belgrano cordobés, el del Potro Rodrigo, el del Ruso Zielinski y el de la Docta, el de Córdoba capital. Tanda, señores, y volvemos.
5: Porque llevo el acento de Córdoba capital.
8: Belgrano campeón del torneo Apertura 2000.
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0: Señores, volvemos. Aquí el Mario Alberto Kempes. Empieza a bajar un poco la espuma. Una espuma que seguramente sigue en el centro de la provincia de Córdoba. Y aquí por Radio Mitre hubo un partido. Era de River 1-0. Lo empató Belgrano. Era de River 2-1. Lo empató Belgrano. Sobre el final, Ubita le termina dando la victoria a Belgrano y su primer título en la historia. Belgrano, por primera vez en su historia, campeón frente a River y por Radio Mitre. Lo comenta, lo explica y lo analiza el señor Gustavo Lombardi.
1: Y en este caso no es una frase hecha, esta la de el fútbol argentino tiene un nuevo campeón. Acá realmente hay un nuevo campeón en el fútbol argentino. Como decía Gaby, por primera vez Belgrano sale campeón del fútbol argentino y la alegría es inmensa. En igualdad de cantidades, las risas que los llantos en la tribuna de Belgrano, en las calles de Córdoba, ni hablar, en los jugadores cuando terminó el partido. Un Belgrano de Córdoba que tuvo que luchar para llegar a esta final. Muchos de ellos recordaban aquel partido frente a Sarmiento, que repasábamos esa goleada de Belgrano para enfrentar ni más ni menos que a Talleres en octavos de final. Ya jugar un partido decisivo rápido, con la posibilidad de quedar afuera, con un Talleres que había levantado un poco a esa altura, con un Belgrano que venía con algunas dudas en ese momento. Porque Belgrano, recuerden, había comenzado muy bien el torneo con un fútbol virtuoso, con altos momentos de fútbol, juntando al Mudo Vázquez con Celarrayán, teniendo buenos ratos de fútbol. Después se fue cayendo, fue perdiendo ese fútbol, fue perdiendo algunos puntos. Hizo retoques Zielinski para encontrar a este Belgrano mucho más equilibrado, pero con una identidad. Con un reconocimiento de sus jugadores de envolver, en querer la camiseta, pero de corazón, porque lo dijo Rigoni, porque lo dijo Celarrayán, lo dijo el Mudo Vázquez, hasta el propio Zielinski también regresó para darle estos momentos a Belgrano. Y en este partido, no solo el camino a la final fue trabajado por Belgrano, sino el partido fue trabajado también por Belgrano, porque si bien comenzó mejor que River, las primeras chances nacieron no de una intensa presión, no de un equipo convencido de ir a quedarse con la final, estoy hablando de Belgrano, sino aprovechando los errores de River, que sí entró dormido, que sí entró con dudas en el partido, rechazos que quedaban cortos, pases imprecisos en la salida. Belgrano solo estando, se había hecho de un par de oportunidades en esos primeros 5 o 6 minutos. El remate de Ubita cruzado que pasó rozando el palo derecho de Beltrán, el cabezazo de Pacerini que quedó en las manos del arquero de River, ese mano a mano que tuvo Rigoni también rematando. En un par de minutos, Belgrano se encontraba con 3 tiros al arco. No los podía aprovechar y la sensación era esa. El sentimiento era ese. Si no había dejado pasar una gran oportunidad a Belgrano y si River podía reaccionar. Y River reaccionó, no con fútbol, porque no fue un buen partido de River tampoco. No fue un gran partido de Belgrano ni tampoco un gran partido de River. River, con esas dudas defensivas en el arranque, con una mitad de la cancha en la cual no tuvo ni la recuperación, ni la intensidad, ni el juego que podía tener. Solo tuvo River en sus dos delanteros, 2 jugadores que intentaron. Los 2 más convencidos que podía ganar la final en River eran sus 2 delanteros. Primero Freitas, corriendo todos los pelotazos que le tiraron. Y hoy le tiraron muchísimos pelotazos, desde la última línea, desde la mitad de la cancha, desde los saques de arco, todos pelotazos a Freitas, a pelear desde lo individual. Muchas veces perdió, alguna vez sacó algún centro, pero muy solo Freitas. Y cuando se la tiraban a Colidio pasaba algo parecido. Aún así, en uno de esos pelotazos por la izquierda, entre Acuña, Galván y el error de Rigoni, que creyó que tenía la posición ganada y no la tuvo, y Galván le ganó y llegó al fondo y tiró el centro y Colidio la empujó sobre la línea, el primer golpe lo daba a River. Con un solo error de Belgrano, con un solo error de uno de sus jugadores, de Rigoni, River se ponía adelante. Y como el fútbol tuvo muchos de estos partidos, donde el equipo grande se aprovecha de lo poco que le da el rival, y el rival no puede aprovechar a veces todo lo mucho de errores que le da el equipo grande, podía el partido encaminarse hacia ese lugar, donde River otra vez se aprovechaba de jugadas puntuales, pero reaccionó con una pelota parada a Belgrano, el centro de Celarrayán, el cabezazo de Morales para empatar el partido, cuando Belgrano no mostraba señales para empatar el partido. Pero fue, lo buscó y ahí sí aprovechó su oportunidad. Después se tiró muy atrás, peligrosamente se tiró muy atrás, porque parecía ser un River inofensivo, teniendo mucho la pelota en la mitad de la cancha, pero poco en tres cuartos, ni hablar cerca del área de Cardoso. Aún así Belgrano se tiró muy atrás, por momento hasta con una línea de seis, haciendo retroceder a Velázquez, delantero, pero haciéndolo retroceder como un lateral izquierdo. Lo mismo del otro lado con Rigoni, muy atrás se metió Belgrano, como diciendo, ya está, empatamos, nos costó empatar, vayamos al descanso. Y River no pudo. River no tuvo ideas, River no tuvo juego, no tuvo ambición para sacar una ventaja en el primer tiempo. 1-1 al descanso. Y el segundo tiempo tuvo algo parecido. Un River que no terminaba de arrancar. Un River que no tenía profundidad. Un River muy horizontal, porque tanto Mesa como Galván jugaban de manera muy horizontal y quedaban muy separados los jugadores, los delanteros de River. Pero River armó una jugada con Colidio desde un lateral, avanzó, se la soltó a Galván y una buena definición de Galván por la izquierda con un remate cruzado. Pero otra vez, un gol que apareció de la nada. River tampoco insinuaba llevarse la victoria, pero otra vez se ponía en ventaja. Y ahí, otra vez Belgrano pareció que no le daba, que no tenía la ambición para ir a empatar el partido, hasta que entró el Ubita Fernández, a falta de 15 minutos, porque un rato antes había entrado el Mudo Vázquez y no había cambiado la ecuación. Y River tampoco se animó a ir a buscarlo del todo en el peor momento de Belgrano y en el mejor momento de River, desde lo anímico y desde lo futbolístico. Algo de Mesa había aparecido por la derecha, Galván había hecho el gol, se habían activado de manera más constante los delanteros, pero no tuvo tampoco alguna situación clara para llegar al 3-1. Pero cuando entró la Ubita Fernández ya cambió todo, salió Pacerini, entró Ubita Fernández, otra presencia, en la primera jugada prácticamente generó peligro, generó un córner, y de ese córner, en una pelota que no terminó de sacar nunca River del área, el pase filtrado, Lautaro Rivero que con las manos en los costados, pero con una intención de ir a buscar la pelota, ese balón le daba en la mano. Para Falcón Pérez en la cancha no era penal, pero el VAR lo llamaba, se le hacía ver desde otro ángulo, y desde otro ángulo Falcón Pérez dijo sí. Hay una intención de ir a buscar la pelota, es una mano sancionable, penal para Belgrano, que fue como agua en el desierto para Belgrano, que no tenía manera de acercarse a Beltrán. Ubita lo pateó perfecto, cruzado, arriba, inatajable, para un Beltrán que igual iba hacia el otro lado. Empató el partido, el que asumía el golpe, el que recibía el golpe fuerte y no reaccionaba era River, y un par de minutos después, ante una pelota dividida, toda la inexperiencia contra toda la experiencia. La inexperiencia de Juan Cruz Mesa, muy joven, toda la experiencia del Mudo Vázquez que se tiró, solo puso por delante la pierna, el rebote le quedó, tiró el centro, cruzó toda el área. Ningún jugador de Belgrano la pudo tocar, ningún jugador de River la pudo sacar para que por el segundo palo apareciera Ubita Fernández de zurda, de manera mordida, pero cambiándole el palo a Beltrán, ponía el 3-2 y ahí se terminó el partido, porque River no tuvo reacción. Llegaron los cambios tarde de Kendry Páez, de Juanfer Quintero, tiraron algún centro desde muy lejos. Nada peligroso para Belgrano, que se queda con el partido, con la final y con un momento histórico para Belgrano y para toda Córdoba.
0: Y por Radio Mitre, lo comentó, lo explicó y lo analizó el señor Gustavo Lombardi.
2: ¡Mesa perdió! ¡Le ganó el Mudo Vázquez! El centro vino cruzado al segundo palo, Ubita, Ubita, Ubita. para soñar, se vuelve loco Coudet, no da vuelta Belgrano, piratería en Córdoba, lo gana Belgrano 3-2, Ubita, ta, ta, ta, ta.
0: Bueno, de a poco el panorama nos va dejando medios desolados, Ciolita, acá, ¿no?
3: Claro, sí, de a poco se retira, Gaby, la gente de Belgrano, ya casi no queda ninguna persona en la

0: En el campo de juego también parece que va a ser una noche larga porque los jugadores no quieren irse. Ahora empezó una ronda de fotos, todos con la copa, posando con sus familias, mucho bebé, mucho hijo chiquito, mucho familiar también. Bueno, está claro que va a ser una noche larga también para los festejos. Si me aguardan un segundito, nos vamos a acercar a Emiliano Rigoni, otro de los jugadores importantes de este equipo de Belgrano, uno de los que está con el pelo celeste, sí, después de lo que fue el clásico. Ahí nos acercamos a Rigoni, a ver.
1: Sí, cuando no convierte los delanteros, están el resto del equipo para ayudar. Hoy lo equiparó Jacaré, pero después se iluminó Lubita. Siempre aparece alguien que para dar una mano y es como te dije, ¿sabes? Belgrano tiene un montón de jugadores con capacidad de poder convertir, con mucha característica de ataque, y hoy quedó demostrado Lubita en los últimos dos partidos. Merece porque ha trabajado muy bien, a veces con falta de minutos, y el tipo siempre para adelante, siempre con esa actitud positiva, y hoy está recompensado. Vino mucha gente de Carosa, sí, toda mi familia, vino amigos, y estoy muy feliz de poder compartirlo con ellos.
2: Tenés que tener salame gratis por un tiempo ahora.
1: No, ahora vamos a ver cuando llegue allá si caen algún par de regalos en casa. Gracias.
0: Bueno, ¿ya cayeron, Emiliano?
1: No hay forma. Yo creo que va a llevar días asimilar todo lo que estamos viviendo, pero es algo histórico, eso lo tengo claro.
0: Uno pensaba que esta seguidilla de triunfos empieza nada más y nada menos con Talleres, pero el Luifa, Pacerini, todos me decían lo mismo. El partido con Sarmiento, cuando se especulaba que quizá Belgrano no iba a salir a ganar para evitar el clásico con Talleres, Belgrano puso lo que tuvo que poner, ¿coincidís?
1: Sí, totalmente. Veníamos de un bajón por ahí en resultados y en funcionamiento que nos costó levantar, y bueno, tomamos como inicial ese partido para llegar al clásico de la mejor forma. Un partido donde nosotros agarramos la confianza que necesitábamos para creer nosotros en la unión que tiene este grupo, y después vino todo lo demás, que es historia.
0: Ahora, si te digo, soñá un campeonato con este formato, eliminando a Talleres, ganando la final con River y que encima la final sea en Córdoba, ¿no me lo crees?
1: No, y yo creo que lo hubiese firmado, si me lo decía antes, lo hubiese firmado, y creo que se dio de una forma que Dios lo quería así, el potro Rodrigo lo quería así, y nada, hoy estamos festejando algo que es histórico y no tiene precedente en la historia del club.
0: La última, ¿hay pelo celeste para rato?
1: No, ya me lo voy a sacar, ya cumplí la promesa, banqué como un mes de pelo, así que trajo buenos recuerdos, buenos momentos, y ahora se verá qué es lo que hago con mi cabeza.
0: Muchas gracias.
1: Gracias, hasta luego.
0: Emiliano Rigoni, entonces, en Radio Mitre.
3: Rigoni, que arrancó torcido el partido, porque recordemos que el primer gol de River falla en el cierre Rigoni, lo gana Galván, centro atrás y gol de Colidio, ¿no?
4: Claro, le solucionó a River.
3: Es un error de Rigoni grosero, Gustavo.
4: Sí, y se parece, si querés, una muestra pequeña de lo que fue el año de Rigoni, que llegó con mucha ilusión, que no arrancó bien, pero que fue levantando. Fue de menos a más su rendimiento en este campeonato y fue de menos a más su rendimiento en esta final.
3: Alejandro, y algunas fotos, ¿no? Lo estamos viendo aquí en el monitor, en la televisación que tenemos de los canales en nuestro monitor. Es tremendo lo que es la ciudad del centro. Imagino que debe ser el centro de Córdoba, pero está minado de hinchas de Belgrano.
5: Invadido,
3: ¿no?
5: Invadido. Es un hormiguero, ¿verdad? Da una sensación grandísima lo que se está viendo en este momento en el centro de Córdoba. Bueno, hace rato que no se ve una manifestación de esas características y hoy lo es, sin duda.
3: Me parece interesante, Gianluca.
0: Y ustedes están con la cabina, perdón, cerrada, Gaby. No sé si llegan a escuchar, empezó un show de fuegos artificiales justo atrás de la tribuna. Increíble, ¿eh? Ensordecedor lo que les decía. Hay festejo por todos lados. Y esto recién empieza.
3: No, me parece interesante, Gianluca, si podemos preguntarle a alguno de los jugadores que todavía tenés vos ahí cercanos en el campo de juego, si el micro los van a acompañar, si el micro o algún micro los va a llevar a ese centro en la ciudad de Córdoba capital, y los jugadores van a terminar yendo a festejar al centro de Córdoba, Gianluca.
0: Bueno, ahora nos vamos a acercar a algún jugador y vamos a preguntarle para ver si tienen idea también, ¿no? Porque esto, creo que más de uno se estaba guardando el festejo, por eso yo les decía, va a ser un festejo con mucha sorpresa, porque nadie quería decir nada antes. Ahora vamos a averiguar y vamos a preguntar.
3: La imagen aérea en ese cuadradito que nos muestra la televisión es parecida a la imagen aérea. Y en ese pedacito de foto que estamos viendo, es parecido al recibimiento.

0: a Argentina campeón del mundo.
1: Claro, claro. ¿No? Es una muestra pequeña. Este,
2: claro, muy abigarrada, da toda esa sensación de montonazo de gente.
0: No, claro, no estamos viendo una imagen extensa, abierta, un plano aéreo, estamos viendo una foto.
1: Pero bastante grande.
0: Pero esa foto es tan contundente que es Argentina campeón del mundo en el Obelisco el 9 de julio, digo, una locura, insisto. Estoy graficándole la foto que yo estoy viendo en una pantalla televisiva aquí en la cabina de transmisión del Mario Alberto Kempes. Paulo, ¿sigue la bronca allá abajo?
3: Ya se fue River, ¿eh? River ha dejado el estadio, todo en silencio, ni siquiera el entrenador ha hablado, todos con la cara seria, obviamente, cabizbajo por lo que ha sido esta derrota, a pensar ya en el miércoles, pero la verdad que para River es un golpazo pensando... por lo menos en el futuro, porque hoy River no solamente pierde el título, sino la clasificación a la próxima Copa Libertadores, recordando que este año River no la está disputando, ha sido un golpe duro para River. Veremos cómo están Montiel y Acuña de cara a lo que es la lista final de Scaloni. Uno vio que Acuña se fue caminando normal, sin ningún tipo de molestia, pero bueno, el futbolista de River y de la selección argentina terminó pidiendo el cambio. No hay un parte oficial hasta aquí de la lesión de Acuña, pero veremos.
0: ¿Alguien le debe haber dicho Coudet, algún ayudante, algún dirigente, algún futbolista, vámonos en silencio, no digamos nada, no hagamos más papelones, ¿no? Porque la imagen... Vuelvo al principio, uno lamentablemente tiene que aclarar esto, porque después le llega a los oídos de Coudet y dice, no, me están matando. El primer responsable de que River llegó hasta acá es Coudet. Coudet agarró un River muerto. Muerto. El River de Gallardo estaba muerto. Lo agarró Coudet. Coudet lo trajo hasta acá. Por momentos jugando bien, por momentos jugando mal. Por momentos... más, es el primer partido que River pierde de visitante, Paulo. Porque los que había perdido, los había perdido todos en el Monumental, es verdad.
3: Claro, es el tercer partido que pierde River en la era Coudet, anteriormente de local, con Atlético Tucumán y Boca, y esta es la primera vez que pierde fuera del Monumental, porque bueno, tampoco era visitante, era neutral, pero es la primera derrota fuera de River.
0: Bueno, por eso, este River es la primera vez que sale del Monumental y pierde. Digo, todos los méritos son de Coudet. Hoy creo que Coudet estalla y se vuelve loco por la impotencia de River y de él y no por los fallos arbitrales. Insisto, viendo las reiteraciones, tranquilizándonos y saliendo de la locura del partido, a mí me parece, insisto, que la mano está bien cobrada, es penal. Se podría haber hecho el boludo el árbitro, se podría haber hecho el boludo, pero es penal, está bien cobrado. Yo creo que son de esos penales que si los cobras está bien y si no los cobras también. Y en este caso tomaron la decisión de cobrarlo. Insisto que después hay un tema aparte, que los árbitros deberán ponerse de acuerdo, o la International Boer, algo para saber qué manos se cobran y qué manos no. Pero este es otro tema aparte de lo de River. No hay falta contra Mesa, gana bien el Mudo Vázquez, no hay ningún tipo de reproche en el tercer gol de Belgrano, y después podemos jugar un poquito con la segunda tarjeta amarilla de Pacerini. Yo creo que la amarilla, Gustavo dice que no, digo, es debatible. Alguien le debe haber dicho no hagamos más papelones, porque me parece que la reacción de Coudet es papelonesca. Esa reacción casi de invitar al árbitro a irse a las manos, esa protesta... para mí totalmente injustificada. Alguien le dijo, paremos la mano. Perdimos, porque le erraron, porque le erramos, porque las cosas no salieron como pretendíamos, pero no fue el árbitro, Gustavo.
1: No, fue una reacción que no es solo por este partido. Ese es el tema. No es por ese penal o por esa falta que pidió Coudet. Acá hay una carga de responsabilidad que sabe que tiene Coudet, que sabía lo que significaba para él y su futuro en River. Tener un título, lo hubiera validado, lo hubiera permitido trabajar con tranquilidad de acá a fin de año, seguramente mejorar, las finales, tal vez las finales perdidas, con Central en Córdoba, ¿no? Porque si, como decían los muchachos, en algún momento le dijo eso, que perdió tres finales acá, tal vez también en algún lado de su cabeza estaba. Todo eso junto explican la reacción de Coudet, que insisto, va mucho más allá que esas jugadas puntuales de las cuales pedía el técnico de River.
0: Bien, no quedó nadie de River, Paulo, ¿no? Se vuelve inmediatamente para Buenos Aires, River.
3: Vuelve rápidamente para Buenos Aires, así que en vuelo charter a Ezeiza, mañana volver a los entrenamientos, porque tiene un compromiso el próximo miércoles. Alguno preguntaba por el partido de Copa Argentina pendiente con Aldo Civi. Ese partido será después del Mundial, por lo que me confirman. No será ahora, más allá de que la organización quería ponerlo ahora, pero será después. Pero bueno, River el miércoles terminará la temporada.
0: Bueno, vamos a ir a una tandita, si les parece. Ya estamos entrando en la recta final de la transmisión. Hasta las 8 de la noche nos acompañaremos. Sí, Jan, a ver.
4: A ver, porque nos acercamos a Santiago Longo, ¿eh? A ver si nos da la respuesta de cómo sigue este festejo. Les cuento, mientras tanto, la imagen de Santiago Longo. Le quedó la camiseta, una calza y no mucho más, ¿eh? Todos los hinchas, amigos, familiares, todos intentando llevarse algo. Nos acercamos ahora entonces a Santiago Longo.
5: De Rodrigo, y acá la gente está recontra loca con eso, y en la previa nos volvió loco nosotros. ¿Con qué canción vamos a musicalizar el campeonato de Belgrano de Rodrigo?
6: Soy cordobés.
5: ¿Cómo?
6: Soy cordobés.
5: ¿Por qué?
6: Porque sí, porque fue acá en Córdoba, porque Rodrigo era una persona que representó a Belgrano muy bien en la Argentina, así que estamos muy felices.
5: Felicitaciones.
6: Gracias.
4: Santiago, me imagino la felicidad, la alegría que tienen. No entra en el cuerpo, ¿no?
6: No, la verdad que no. Ya ahora cayendo un poquito, pero bueno, difícil caer en estos momentos, así que estamos muy, muy felices y contentos.
4: Me imagino también que si mirás para atrás fue un miado. Digo, le ganaron a Talleres en los playoffs. Terminan nada más y nada menos que con River en este estadio, con su gente, increíble.
6: Sí, sí, la verdad que increíble. Parecía que era para nosotros, la verdad que lo veníamos sintiendo, lo veníamos soñando. Y bueno, hoy se dio todo redondo, lo pudimos dar vuelta dos veces ante un gran rival. Así que estamos muy felices y disfrutando este momento.
4: Sabés que está la duda en la cabina de cómo siguen los festejos. Te cuento, no sé si pudiste ver algo por las redes sociales, te contaron el centro de la ciudad es una locura. Lo comparan incluso con lo que fueron los festejos del Mundial, de la cantidad de gente que hay, todos hinchas de Belgrano, van para allá.
6: Sí, sí, a mí me tocó el 2022 también, toda la vuelta sin comparación. Fue algo increíble, así que nada, no me sorprende nada. El hincha de Belgrano está loco y nosotros hoy le regalamos una alegría muy importante y estamos felices.
4: Se van a ir a dormir temprano, imagino.
6: No, ya mañana descansaremos un poco y pensaremos en el partido, pero hoy hay que festejar.
4: Felicitaciones. Bueno, Santiago Longo entonces, confirmando que van a ir para allí, para el centro de la ciudad. Esto va a ser un rato porque todavía queda mucha gente a llegar.
0: Se va a agotar el Ferné, ¿no? Como diría un cordobés amigo mío, se van a tomar talabuelo o pollo los cordobeses.
2: Gaby.
0: Sí.
4: Sí, y te digo algo. Ya empezó a correr, ¿eh? El amigo, el morocho.
0: Bueno, sí, Alejandro.
2: Hay que ver cuál va a ser el informe del árbitro del partido sobre la expulsión de Coudet, porque se lo ha visto claramente decirle en por lo menos 3 veces ladrón, ladrón, ladrón, haciendo un gesto obsceno hacia el árbitro del partido, después lo expulsa, y hay que estar atentos a lo que dice el informe del árbitro del partido sobre la expulsión del técnico de River.
0: Armani también fue muy duro con las protestas, ¿eh?
2: Pero después terminó hablando pacíficamente y el árbitro le dio la explicación de lo primero que fue y de lo que vio después cuando lo llamó el VAR.
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0: Bueno, 40 minutos nos separan del final de la transmisión. Tanda, señores, por Mitre y volvemos.
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0: se la raya. Corner, corner. Todos le van a reclamar una supuesta mano de Rivero dentro del área.
1: Comete una mano funcional con un movimiento especial.
0: Penal para Belgrano. Penal para Belgrano. En el minuto 38 gana River 2-1. Penal para Belgrano. Le va a pegar Ubita, salta Beltrán. Ubita Beltrán, Ubita Beltrán. Va a dar la orden el árbitro. Chael Falcón Pérez. Va Ubita. Repiquetea. 3-2-1. Fernández, como en la paternal, la clavó en un ángulo al otro lado, fue Beltrán. Empata Belgrano. Ahora esto sigue, ahora esto continúa. Belgrano 2, River 2, Ubita de penal.
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3: Qué gusto saludarlos, soy Juan Locatelli y es un placer acercarles el resumen del deporte motor. Comenzando con la Fórmula 1, Andrea Kimi Antonelli con Mercedes y 19 años ganó el Gran Premio de Canadá, quinta cita de la temporada. Hizo historia al ganar su cuarto Gran Premio consecutivo y liderar el campeonato con 43 puntos sobre su compañero de equipo, Russell, que debió abandonar. El Bambino de Oro ganó la batalla de Notre Dame, sigue en estado de gracia y fue acompañado en el podio por grandes campeones. Hamilton fue segundo con Ferrari y tercero fue Verstappen con Red Bull. Lo que nos importa, comenzó como una pesadilla el día viernes, terminó siendo el mejor fin de semana de Franco Colapinto con Alpine desde su llegada a la máxima. Excelente labor del argentino, sexto puesto y 8 puntos para seguir creciendo. Octavo puesto para su compañero de equipo Pierre Gasly, Alpine sumó 12 puntos y se coloca como la quinta fuerza de la Fórmula 1. La próxima de la máxima, del 5 al 7 de junio, Gran Premio de Monte Carlo en el Principado de Mónaco. Siguiendo con lo internacional, en la Fórmula 2, antesala de la máxima, gran fin de semana para otro argentino, Nicolás Barrone, con el equipo VAR. El argentino largó duodécimo, llegó a estar en el segundo puesto y tras penar con los neumáticos, terminó séptimo, sumando 12 puntos cumplidas 3 fechas. Pasando a lo nacional para culminar en el Parque de la Velocidad en San Jorge, en la provincia de Santa Fe, las categorías de la Asociación Corredores Turismo de Carretera. Cuarta fecha para el turismo pista, una de las categorías de mayor crecimiento en los últimos años. En la clase 1 ganó el piloto de Mar del Plata, Joaquín Cortina. En la clase 2, Alejo Cravero. Y en la clase 3, Francisco Martínez. En el turismo carretera 2000, primera carrera para Juan Ignacio Concina. Y en la segunda competencia, Josito Di Palma, el piloto de Arrecifes. En el Martín Miguel de Güemes, en Salta, cuarta fecha del TC2000, donde ganó Franco Vivian. Gran fin de semana para todos.
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0: Bueno, señores, seguimos ya en la recta final. Puro cuartetazo con Belgrano, campeón del fútbol argentino. A ver, Paulo, para ir cerrándole y dándole un punto final a esta derrota de River afuera de la Copa Libertadores de América, la bronca de Coudet. ¿Hubo alguna autocrítica ahí abajo? ¿Se habló de los no cambios del técnico de River, Paul?
1: Sí, sí, es uno de los temas que más se charló, obviamente. El haber modificado toda la defensa para reemplazar a Acuña, eso fue una de las críticas mayores que recibió el técnico. Y esto de que también tardó, porque Juanfer recién entró en el minuto 90, lo mismo que Kendry Páez, cuando el equipo necesitaba a alguien que tenga la pelota, alguien que la maneje. Bueno, realmente las críticas son varias al entrenador de River, pero obviamente que creo que también todos son conscientes que el Chacho milagrosamente prácticamente lo llevó a jugar esta final.
0: Era equilibrar un poquito la mitad de la cancha, Gustavo, ¿no? Sí. ¿Ese era el cambio que quizás se le cuestiona a Coudet?
2: Y de alguna manera, buscar alguna variante, o tener la pelota y cerrar el partido teniendo la pelota, Quintero, Kendry Páez, no sé, algún jugador de tenencia, o sacar uno de los dos delanteros y meter un volante más.
0: ¿Quedó condicionado Aníbal Moreno? Teniendo en cuenta que tenía una amarilla y los últimos 15 minutos no pudo rapar. A ver, jugó con la tarjeta amarilla todo el partido encima, pero en el final donde había que raspar, ¿queda condicionado Aníbal Moreno que después termina saliendo?
2: No me dio la sensación. No me dio que... El partido me parece que no pasó por ahí. No pasó cerca de Aníbal Moreno. Te diría que de la mitad de la cancha creo que fue el mejorcito. Porque flojo Mesa, flojo Galván...
0: Fausto Vera también,
2: a veces con unas dudas. Tenía la pelota, cuando abre los brazos, está bien, no tenía opción. Pero Fausto Vera es un jugador que desde lo individual podría hacer y resolver solo. Lo vi con muchas dudas con la pelota en los pies, Fausto Vera, en ese lugar. Así que bueno, siempre en la derrota también se cuestiona todo mucho más.
0: A ver, Jean.
3: Sí, porque estamos con el héroe de la jornada y el héroe de Belgrano, nada más y nada menos que el goleador, Ubita Fernández. Contame, ¿qué sentís en este momento?
4: Mucha felicidad, la verdad es que mucha felicidad. Creo que hicimos feliz a mucha gente. Y nada, nos merecíamos esto. La verdad que la banda está feliz, Córdoba está feliz. Creo yo que pusimos Belgrano más alto.
3: ¿Qué pensaste cuando el ruso te dijo, vení, entrás?
4: No sé si me llamó Juanca, no tengo idea, pero la verdad que tenía mucha ilusión de entrar. Sentía que podía hacer algo, que me podía tocar la posibilidad de convertir. Y la verdad que feliz.
3: Bueno, algo hiciste, ¿no? Quedaste en la historia grande de Belgrano.
4: Sí, estamos muy contentos.
3: Vamos, chicos, vamos. Bueno, te lo llevan a Ubita Fernández porque hay una producción de fotos ahora en el vestuario. Y después sí, el micro descapotable va rumbo al patio a festejar, pero me pareció que era importante cerrar con el héroe de la noche. Sí. Y ahora todos los jugadores rumbo al vestuario.
0: Es tremenda, Paulo, la imagen, ahora la vamos a comentar, es tremenda la imagen del desplante de Montiel a Chiqui Tapia en la entrega de medallas, Paulo.
1: Sí, creo que hay un enojo generalizado con el presidente de la AFA, que no viene de ahora, sino que viene de antes, que arrancó con los dirigentes decidiendo no participar más en las reuniones de la comisión directiva, y que me parece que en algún momento hasta el público de River lo manifestó con insultos hacia el presidente de la AFA, pero hoy River lo perdió River y deberá hacer un análisis hacia adentro, más allá de obviamente que River y la AFA cada vez están más lejos.
0: Nuestra compañera de aquí de Radio Mitre Córdoba, Ernestina Marci, está en el patio Olmos, en esa locura que nosotros desde el estadio vemos por televisión en los festejos de Belgrano. Ernestina, un saludo grande, todo tuyo, para contarnos y darnos un poco la descripción de lo que se está viviendo. Hay una multitud de hinchas de Belgrano festejando este título.
5: Sí, ¿cómo estamos? Buenas noches, Gabriela, todo el equipo. La verdad es que es una verdadera locura. Acá en Córdoba se viene viviendo desde allá hace varios minutos, todos los accesos al patio Olmos cortados, gente subida a los postes, a los semáforos. La verdad es que es una locura, parece la final del mundo, parece el festejo cuando ganó la selección, pero acá ganó la provincia de Córdoba. La realidad es que es una locura de gente, porque además están con muchos fuegos artificiales, familias enteras. Vamos a ir buscando algunos testimonios. Acá lo veo el señor entusiasmado. Señor, para radio, mientras está contento acá los festejos.
6: Sí, porque nosotros somos de San Luis y nos encanta el espectáculo y la el fanatismo que hay. Es una fiesta para Córdoba.
5: ¿Hincha de Belgrano? Tratamos, pero le gusta.
6: Sí, sí, por supuesto. Soy del interior y que un equipo de una provincia saca campeones muy importante.
5: Gracias, es muy amable. Gabriel, acá hay muchísima gente con niños también, vamos a buscar a algunos, porque hay familias enteras, y te digo, acá a toda la gente con la que hablé me han dicho, acá vamos a festejar hasta lo que dé. Así que la gente de Córdoba va a tener que evitar venir para el lado del centro si no son fanáticos de Belgrano y no están tan ajenos al festejo, porque acá le vemos a la señora, la familia completa, la nena, el nene, ¿cómo estamos?
7: Muy felices.
5: ¿Contentos?
7: Sí.
5: ¿Y cuántos años tenés?
7: 12.
5: ¿Y vos querés que Belgrano saque otra estrella más, que saque otro torneo? Ya estamos con la full.
7: Sí.
5: Muchas gracias, chicos, ¿eh? Bueno, Gabriel, la verdad es que es una intensidad muy grande la que se vive acá en el centro. Y hay una fuente, está la Fuente del Perdón, justo enfrente del patio. Está colapsada de gente. A esta hora, llena de gente, metidos directamente en la fuente. La verdad es que es una postal muy bonita para Córdoba. Todo de celeste, blanco y negro. Hermoso.
0: Ernestina, recién mis compañeros le preguntaban a algunos futbolistas y se espera que el plantel de Belgrano en un micro vaya para allí, ¿no?
5: Sí, es la idea que vengan para este lado porque estaban en todos en el Kempes no está tan cerca y la realidad es que estaban todas las principales avenidas colapsadas de autos, de camionetas, de gente, realmente una locura. La idea es que vengan para acá. La realidad es que desconozco exactamente el horario en el que llegarían para saludar a los hinchas. Eso no lo tengo con precisión, pero sí, van a venir los jugadores para este lado, presumo por la avenida Colón.
0: ¿Alcanza el Fernet para todos o se agota hoy en Córdoba el Fernet?
5: En Córdoba nunca se va a agotar el Fernet. El Fernet es lo que abunda. Y te digo, estoy viendo mucha gente, me parece que el vino Ubita va a volverse cábala porque hay muchos con vino en caja. La verdad es que va muy bien ese tema. Mucha gente haciendo previa, porque mañana no se trabaja. Entonces hay gente que está totalmente dedicada al festejo, que como mañana no se trabaja, bueno, se la dejo ahí picando. Ah, también hay mucha gente que está vendiendo choripanes, están vendiendo praliné y están vendiendo bebidas directamente en puestos improvisados acá al lado del patio Olmos, para la gente que quiera un brebaje y refrescar un poco la garganta.
0: Muy bien, hay un alto operativo policial de la policía de la provincia, sí. ¿Hay mucha policía?
5: Sí, hay mucha presencia policial, ya son las mismas camionetas de la policía las que están cortando la avenida Boulevard San Juan, Vélez Sarsfield y Politrigoyen. Son ellos mismos los que están cortando porque han cruzado las camionetas y vienen ya desde todo el fin de semana con operativos policiales haciendo controles, han secuestrado inclusive armas decomisadas en colectivos que venían todos hacia Córdoba. Del interior, de fanáticos del verano que son del interior y que, bueno, han venido con cosas que no se pueden, entonces han realizado muchos operativos en los ingresos a la ciudad, todo por circunvalación, los accesos a la ciudad y con muchísima presencia policial en el festejo, acá en el Patio Olmos, en toda la ciudad y en el Mario Alberto Kempes.
0: Ernestina, un beso, cualquier cosa volvemos antes de las 8. Ernestina Marzi, compañera gracias. Nuestra de Radio Mitre Córdoba, en el centro neurálgico de la ciudad, en el Patio Olmos, donde se está festejando esta locura de los hinchas de Belgrano. 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
0: Alejandro Lichetti en los estudios centrales de Radio Mitre para hacer un resumen del deporte nacional e internacional en el día de la fecha. Alejandro, todo tuyo.
9: Muy bien, Gaby, ahí va. En la primera nacional, a Acassuso le ganó 1-0 a Defensores de Belgrano. Deportivo Morón 2-0 a Estudiantes. Chacarita 1-0 a Belgrano, triunfo del Deportivo Madryn. En Chaco ante Forever 2-1. Ganó Ferro en Caballito 1-0 a Central Norte. En Carlos Casares, Agropecuario y Quilmes empataron 0-0. Gran triunfo del bodeguero. Godoy Cruz le ganó 4-0 a All Boys. Están jugando Colón y Mitre de Santiago del Estero 1-1. Y también están disputando su partido, pero 0-0 Gimnasia y Tiro, Gimnasia de Jujuy. Güemes con Patronato, San Martín de Tucumán y Atlanta 0-0. Terminó el fútbol español. Villarreal le ganó 5-1 al Atlético Madrid. Recordamos que ha descendido últimos intentos que tuvo de Bichelis con Bayor. Ha descendido últimos intentos de jugador de Echeverri con Girona. Hoy perdió 5-1 el Atlético Madrid. Consideraciones de Simeone cuando terminó el partido. Y Julián, y él es grande el tipo, sabe lo que tiene que hacer. Por el interés millonario, multimillonario del Paris Saint-Germain para Julián Álvarez. Se salvó del descenso en Inglaterra, el Tottenham, que le ganó 1-0 al Everton. El campeón de la Europa League le ganó al de la Champions, el Aston Villa, 2-1 al Manchester City con la despedida de Guardiola. En la Serie A, clasificación histórica del Como de Cesc Fábregas, de Nico Paz y de Máximo Perrone. Como a la Champions, le ganó 4-1 a Cremonese, que descendió porque Milan perdió 2-1 con el Cagliari. Con mucho retazo, con muchos problemas de los ultras del Torino sobre la Juventus. Juventus no pudo llegar a la Champions. Una hora después empató el partido que finalmente el Clásico de Turín terminó 2-2 entre Torino y la Juventus. Recordamos además que ha sido designado el árbitro de Boca U Católica. Será el colombiano Wilmar Roldán el próximo jueves 21:30. Y también se designó al peruano Roberto Pérez el miércoles 21:30. Para River Blooming, el sexto puesto de Colapinto, los 8 puntos para el argentino que le dan un aire importante a la carrera de constructores también en Alpine. Y hoy al mediodía hubo una máxima tensión en Racing, manifestación, insultos a Milito, último abrazo de los hinchas a Costas. Costas dijo que no era lo que se había establecido su destitución, y realmente se pidió por la vuelta de Costas. Milito dio la conferencia de prensa y hubo algunos detalles al final que no quedaron bien entre el presidente de Racing y el destituido Gustavo Costas. Y finalmente, Pumas con Cruz Azul a las 22 estarán jugando la final después del 0-0 de la ida, la final en el fútbol de México. A las 20 juega Inter Miami con el Philadelphia Union para estar dispuesto ya una nueva fecha de la MLS. Y en Roland Garros pasaron a la segunda ronda Thiago Tirante, que le ganó al español Llamas Ruiz 6-3, 7-6, 6-7, 6-0. Marco Trungeliti, que le ganó al francés Jacquet 6-4, 6-2, 6-2. Y fue eliminado Echeverri ante el portugués Borges 3-6, 4-6 y 2-6. Y finalmente, Gaby, están empatando el clásico en Chile. Universidad Católica con todos los titulares. 1-1 con Colo-Colo. Correa, el gol de Colo-Colo. Arturo Vidal en contra para la Universidad Católica. Próximo rival de Boca. Jueves 21:30. Y la última fecha de la Copa Libertadores de América.
10: Belgrano campeón. del torneo Apertura 2026.

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2: Gana River 1-0 en el Mario Alberto Kempes, en el Chatón Carrera se viene contra el área para el centro y lo corta justo cuando desbordaba Sportler para que mande la pelota al córner del cierre. Martínez corta, córner para Belgrano, viene centro de cabeza, está gol. Cabecera platinada para ganar el primer palo. Rivero y Aníbal Moreno de quique al piso. Le picó la pelota contra el palo izquierdo. Tiró manotazo Beltrán como un ahogado en el río. No llegaba y no llegó. La pelota se metió contra el palo izquierdo. Explotaron los piratas detrás del arco. Y Belgrano empata el partido. Ahora Belgrano y River en una final increíble. Están empatando 1-1.
3: Bueno, y con esta locura de Belgrano campeón, de River que ya retoma su vuelta para Buenos Aires, uno de los grandes temas ha sido Racing, ha sido el comportamiento de un sector de la barra con un dirigente, creo que es Torres, muy vinculado al kirchnerismo, muy cercano a Víctor Blanco, y un escándalo que la verdad me ha parecido vergonzoso. Pero vamos a empezar desde el principio. Está Licha Santangelo. Milito ha tomado una decisión junto a Gustavo Costas de no continuar como técnico de Racing. Me cuenta Licha que los hijos de Gustavo Costas salieron a comentarle a los medios de comunicación que esto no había sido así, que finalmente el que había tomado la decisión había sido Milito y no en consenso con su padre. Esto descolocó a Milito y ahí empezó una guerra sin fin, Licha. Un abrazo grande. ¿Cómo estás?
4: Exactamente, Gaby. ¿Cómo va? ¿Cómo va? Buenas noches. Sí, ayer al mediodía Diego Milito le comunicó a Gustavo Costas que la idea que tenía el presidente era de estar viendo un ciclo cumplido. Lo que pasa es que después uno podrá elegir qué campana escuchar o determinar si lo echó o en realidad Costas dio un paso al costado. La realidad es que lo que han concluido las dos partes en esa reunión fue que el ciclo no daba para más. Lo que pasó puntualmente es que Gustavo Costas en esa conversación le dijo a Milito que, claro, él tenía fuerzas para seguir, esto es un hecho, por eso cada cual puede tomar su interpretación, que tenía fuerzas para seguir, pero haciendo una limpieza del 90% del plantel. ¿Se entiende? Eso es lo que le pidió Gustavo Costas a Diego Milito, a lo que el presidente de Racing le dijo: yo no puedo garantizarte eso, no estoy en condiciones de garantizarte eso, Gustavo, vos te das cuenta que si me estás pidiendo que básicamente depuremos gran parte del plantel, es porque claramente estamos hablando de un ciclo cumplido. Bueno, a partir de allí el entrenador de alguna manera aceptó eso que Milito le estaba diciendo, lo había entendido en ese momento. Lo que el presidente le decía, habían acordado hasta incluso una salida un poco más prolija, y después, cuando pasaron las horas, evidentemente Gustavo Costas le contó eso a su cuerpo técnico y parte de su cuerpo técnico filtró la noticia, dando a conocer que ellos en verdad no estaban de acuerdo, que ellos querían continuar, que claro, en parte tenían fuerzas. El tema eran los condicionamientos de lo que se habló.
3: Ahora, Licha, me dicen que, bueno, esto que acabas de decir, de depurar un plantel en un 90%, pocas veces se escuchó, pero que la relación del plantel con Gustavo Costas estaba casi completamente rota y terminada.
4: Ese es el motivo principal, eso también lo percibía Diego Milito, pero no solo es que el plantel de Racing le había soltado la mano al entrenador, sino también lo que Gustavo Costas le decía a Milito ayer, dadas las claras, de que el técnico tampoco quería saber nada más con gran parte de los futbolistas, gran parte de sus futbolistas. Entonces, el presidente entendió que era un momento para cortar por lo sano, que la situación no daba para más, que no tenía sentido estirar esta agonía, más allá de que, obviamente, el detonante de todo esto es que Racing quedó eliminado de la Copa Sudamericana en un grupo contra dos rivales que no tienen la jerarquía para nada de Racing, y que más allá de que uno puede decir Milito desjerarquizó el plantel, que es algo que se dice mucho, hablando del salto de calidad, Racing claramente tenía más plantel que Independiente Petrolero y que Caracas de Venezuela, que lo eliminó de la Copa Sudamericana. Ese fue el gran detonante, pero había una relación de Costas y de los jugadores que hace rato ya venía muy mal, sobre todo después de que el técnico, tras el empate contra Aldo Civi, haya dicho que esto no es una cuestión táctica el problema, sino que más bien era un problema de actitud de sus futbolistas.
3: ¿Quién es el dirigente Torres, Licha?
4: Roberto Torres. Roberto Torres fue integrante de la comisión directiva anterior. Es cierto, muy ligado también a todos los que,
3: ¿está ligado
4: los que eran hombres de seguridad?
3: ¿Al kirchnerismo?
4: Tengo entendido que sí. De hecho, es una persona que en las redes sociales, tanto él como otros dirigentes opositores, fogonearon muchísimo esta idea de ir al cilindro no para despedir a Costas, sino más bien para manifestarse en contra del presidente, de la gestión actual. Y bueno, duele también la utilización que hacen de la figura de Gustavo Costas desde un sector opositor que en la gestión anterior también le operaron en contra, intentando meter a otro entrenador cuando su ciclo tambaleaba. Entonces, hoy elevan esa bandera de Gustavo Costas que en su momento también ellos mismos se encargaron de desprestigiar en algún momento.
3: Los que abrieron la puerta a la fuerza hoy, que chocaron contra la seguridad privada de alguna manera y empujaron la puerta para abrirla, ¿es gente de la barra esa? ¿O son hinchas genuinos?
4: En parte y en parte, porque también hay una realidad que hay hinchas que están enojados con la gestión de Diego Milito y por esta decisión y porque les duele que se vaya un técnico como Gustavo Costas. Pero sí hubo gran parte de la barra brava manifestándose y fogueando esta situación que claramente terminó de la manera en que terminó, ingresando al playón. Hubo que hasta incluso llamar a más seguridad de la que estaba prevista para esta ocasión y no pasó a mayores, pero bien pudo haber sido algo peor y algo que lamentar aún más.
3: Vamos a escuchar tu pregunta y la respuesta de Gustavo Costas en la conferencia de prensa de Milito, perdón.
4: Exactamente.
5: Es un día obviamente muy, muy triste. Un día donde nunca pensamos que podía llegar. Pero bueno, es el fútbol y realmente estamos, como todos los hinchas, tristes por esta situación. Ayer tuvimos una charla con Gustavo, con Sebastián Saja, una charla muy sincera, muy profunda, analizando todo este semestre, analizando los últimos partidos. Y realmente en esta charla, que duró cerca de casi una hora, entendíamos que era un momento, porque somos del fútbol, donde el sentir marcaba que con todo lo que venía sucediendo era lamentablemente de un final de ciclo.
6: Lisandro Santangelo para Radio Mitre. Obviamente que como presidente, para tomar decisiones haces un diagnóstico y también consultás puertas adentro. Quería preguntarte, vos hablabas recién de que los futbolistas necesitaban un cambio de aire, si en algún momento también acudiste o consultaste a ellos en la previa de esta decisión para que te comenten cómo lo veían a Gustavo Costas.
5: No, bueno, sí, no, obviamente hablo con ellos, Sebastián habla con ellos, estamos permanentemente en comunicación, pero no, ellos nunca manifestaron, lógicamente, el jugador nunca va a decir la decisión que tenga que tomar o algún directivo, pero uno lo siente, hemos estado en esas situaciones, hemos estado en un campo de juego, en situaciones similares, y bueno, uno puede percibir también, más allá de charlar con ellos y que ellos no se manifiesten directamente, pero uno puede percibir que necesitaban algo distinto.
3: Bueno, muy bien. Hasta ahí, Licha querido, ¿no?
4: Sí, exactamente. También un Milito que se encargó de aclarar y de remarcar que Gustavo Costas, esto que yo comentaba, que en la charla estaba de acuerdo con que era un fin de ciclo. Además, te agrego algo, porque esto es una sumatoria de cosas, más allá de la mala relación con el plantel. Costas no era el técnico que, de alguna manera, Diego Milito confiaba como para promover juveniles, que era algo que se buscaba. Y además también se le había descarrilado mucho el plantel con algunas indisciplinas al técnico de Racing, y eso no le estaba cerrando tampoco a la dirigencia de la academia.
3: Muy bien, perfecto. Licha, querido, abrazo.
4: Abrazo enorme, Gaby, saludo enorme.
3: Pablo Filippini, abrazo, Paul.
7: Un abrazo grande para todos. Mañana vuelve a entrenar River, esperando el partido del miércoles. Abrazo.
3: Bien, bien, bien, señor, bien. A Pablito, amamos viajar. Un abrazo grande, que está con su hermano también. Hinchas de Racing, preocupados por el momento. Chau, Gianluca, abrazo.
7: Abrazo grande para todos. Chau, chau.
3: Bueno, Ciolita, chau, Ciolita.
8: Abrazo grande, Gaby.
3: Bueno, aquí estuvo Luquita Siciliani en la parte técnica. Che, feliz día del operador, es el día del operador de radio hoy. A todos los operadores que están en la radio, a Lucas que estuvo aquí en la parte técnica también, operando. Alejandro Lichetti también, abrazo grande. Me falta alguien, Ariel González en la producción. Loma, nos vamos rajando, vos tenés paso a paso.
9: Sí, señor.
3: Y yo tengo fútbol sin manchas, que salga el avioncito. Nos vamos con Miguel, que nos está esperando en la puerta. Y cada pan con pan, cada cual. No, no era
9: exacto,
3: así, ¿no?
9: No era así.
3: Taza, cada uno pasó casa, ¿no? ¿Qué sé yo? Y seguimos con nuestros curros. Señores, nos vamos. Una enorme transmisión aquí por Radio Mitre. Cierra Fede Benítez desde Buenos Aires. Nosotros con la tarea cumplida. Ha perdido River, ha ganado Belgrano, que es el nuevo campeón del fútbol argentino. Señores, nos vamos. Fede Benítez cierra comercialmente esta transmisión. Chau.
10: 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Buenas noches.

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2: 8 de la noche, 3 minutos, temperatura en Buenos Aires, 13 grados 8 décimas, el cielo está parcialmente nublado y la humedad 88%.

0: El Grano, otra vez verdugo de River, le ganó la final de la Liga Profesional de Fútbol al Millonario, que se quedó otra vez con las manos vacías. El Pirata se hizo fuerte en el Kempes y gritó campeón. Logró el primer título del fútbol argentino. En un partido electrizante, en el final perdía 2-1, pero lo empató en el minuto 85 con gol de la figura Nicolás Ubita Fernández, y en el minuto 88 sentenció el 3-2 con otro gol de él. Hay fiesta celeste en Córdoba, esto decía el autor del triunfo y el héroe, Pirata Ubita Fernández.
1: Déjame dedicárselo a mi esposa, a mis hijos, a mi familia, a toda esa gente que confió en mí. La verdad que el pueblo Pirata se lo merece, la ciudad se lo merecía. Necesitaba que este club tan grande tenga un título. Hoy, gracias a Dios, lo pudimos conseguir, pero estoy muy contento, muy feliz, así que nada, disfrutaba, que lo disfruten toda la gente. A pesar de la crítica me llevó para adelante, porque yo soy un luchador y hoy estoy acá dando pelea, así que déjame dedicárselo a mis hermanos también, a mi familia, a mis tíos. Que disfruten, que yo soy totalmente feliz.
0: Por su parte, el mediocampista de Belgrano, Santiago Longo, remarcó que el Pirata de Córdoba merecía tener la primera estrella para el club, en alusión al campeonato que lograron en el Mario Alberto Kempes.
2: La verdad que soñado todo esto, toda esta gente que vino, la que no pudo venir, los que ya no están. Belgrano se merecía una estrella y hoy es la primera. Sufrimos, pero esto es Belgrano, así es. Se me pasaba mi familia, mi vieja, que no la tengo más. Que me acompañó siempre, está mi familia, mis amigos, todo acá, estoy feliz. Me tocó ascender, ser capitán, irme, ahora volver y salir campeón. Para mí es un orgullo, estoy muy feliz.
0: Por su parte, el técnico de Belgrano, el ruso Ricardo Zielinski, habló en conferencia de prensa cuando le consultaron qué triunfo valió más, en referencia al año 2011, cuando Belgrano le había ganado a River y lo había mandado al descenso a la B Nacional. El técnico Pirata reconoció que ambos logros fueron diferentes y destacó la importancia de haber ganado al Millonario en ambas ocasiones.
3: Son partidos totalmente diferentes, con gente diferente, son logros totalmente diferentes. Uno era una pelea por jugar en primera, otro una pelea por salir campeón. Ha sido un partido muy parejo, fue competitivo en toda la serie, estaba difícil, se nos dio a nosotros y bueno, hay que disfrutar y valorar el rival, porque bueno, lograr un triunfo y un campeonato ante un equipo tan importante como River es meritorio.
4: Mi Pirata cordobés.
0: 8 de la noche, 6 minutos, temperatura en Buenos Aires, 13 grados 8 décimas, el cielo está parcialmente nublado y la humedad 88%.
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Buen domingo para todos y bienvenidos una vez más a Ni se te ocurra contarlo. Ni se te ocurra contarlo, el programa que siempre te invita a viajar por el túnel del tiempo, de la memoria. Soy Marcela Labarca, hoy programa corto, hasta las 9 de la noche me quedo con vos. Y un domingo a esta hora, nada mejor que escuchar buenos artistas y grandes canciones. Hoy, Festival de Duetos, Ni se te ocurra contarlo, es la segunda parte y vamos a deleitarnos con aquellos intérpretes que maravillaron al mundo con la fusión de sus voces. En este caso llega Michael Bublé, Nelly Furtado y Cuándo, Cuándo, Cuándo.

En este caso nos vamos a los años 90, precisamente a 1995, porque Frank Sinatra convocó a Luis Miguel para su disco de duetos y cantaron juntos un clásico. Ahí llega Come Fly With Me.

Y yo les prometí grandes voces y grandes artistas y buenas canciones. Como en este caso, haciendo culpable la inconfundible voz de Barbra Streisand, Barry Gibb, y este temazo de los 80. Llega ahora Eros Ramazzotti y Tina Turner. Nos vamos lentamente a 1997, cuando grabaron juntos Cosas de la Vida.

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2: Ocho de la noche, 30 minutos, temperatura en Buenos Aires, 13 grados 3 décimas, el cielo está mayormente nublado y la humedad 92%.

0: Siguen los festejos en la provincia de Córdoba, Belgrano, campeón del torneo Apertura. Los hinchas se reúnen en varios puntos para festejar el título. En tanto, se espera una caravana del plantel hacia el Estadio Pirata, donde los hinchas esperan a los campeones para seguir con el festejo. Otro referente del club que regresó del exterior para jugar con el conjunto cordobés fue el mudo Franco Vázquez, que también estuvo en el año 2011 cuando mandó a River a la B. Esto señalaba el jugador tras haber conseguido el triunfo y el título para el Pirata cordobés.
1: Nosotros peleamos todo el torneo para llegar hasta el final, se nos tocó contra River, es un club grande, un club muy lindo, pero bueno, Belgrano creo que se lo merecía. Somos una familia, creo que se vio en estos partidos que nos tocó jugar, dejamos la vida por llegar hasta lo más alto y bueno, y hoy se nos dio, después de pelearla de muchos chicos que somos del club, que crecimos acá y bueno, darle el primer título creo que es algo increíble.
0: Fórmula 1, Gran Premio de Canadá. Franco Colapinto terminó sexto. El piloto argentino tuvo una gran carrera, ya que arrancó noveno y ganó 3 posiciones. Es su mejor posición con la escudería Alpine. Sumó 8 puntos. Esto decía el pilarense con muestras de alegría al terminar la carrera.
2: Muy contento. La verdad que estoy feliz de haberle dado este resultado. Se lo merecían todos por haberme apoyado tanto. Después del roadshow, después de conocer a Leo, fue todo realmente muy positivo, así que hay que seguir así.
0: Con estos puntos, Franco Colapinto, la escudería Alpine está quinta en la sumatoria de puntos en todos los equipos. El Gran Premio de Canadá lo ganó Kimi Antonelli con Mercedes, Lewis Hamilton con Ferrari logró el segundo lugar y el múltiple campeón Max Verstappen logró el tercer lugar en el podio. La próxima carrera será el Gran Premio de Mónaco, el fin de semana del 7 de junio. 8 de la noche, 32 minutos, temperatura en Buenos Aires, 13 grados 3 décimas. El cielo está mayormente nublado, la presión 1018.4 hectopascales, el viento del sector este a 4 kilómetros por hora y la humedad 92%.
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1: Y venimos disfrutando de grandes canciones y grandes artistas. En este caso nos vamos a un momento inolvidable. Juegos Olímpicos del año 1992. Ella presente, él en pantalla gigante porque había fallecido un año antes. Estoy hablando de Freddie Mercury, una estrella de rock y del pop que compuso esta canción junto a una cantante lírica descomunal, una soprano catalana como fue Montserrat Caballé. Juntos hicieron esta canción para los Juegos Olímpicos, Barcelona.

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0: En vivo, Rosario y Diego El Cigala con Te Quiero, Te Quiero. Y sí, las canciones más lindas son de los 80 y de los 90. Grandes artistas, grandes canciones, grandes autores y letras inolvidables. En este caso,
1: los monstruos de los monstruos.
0: Los monstruos de los monstruos, dos voces haciendo una misma melodía. En este caso llega Ana Belén junto a Fito Páez, tema que Ana Belén incluyó en su disco llamado Mírame, del año 1997. Un clásico, un vestido y un amor.

El maravilloso arte de compartir una canción. Alejandro Fernández, Cristina Aguilera, Hoy tengo ganas de ti.

Hasta las 9 de la noche, quédate con nosotros porque estamos haciendo un festival de duetos en Ni se te ocurra contarlo. Vamos a compartir una canción que muchos de ustedes la deben recordar porque fue un hitazo en los 70, sonaba en las radios. Bueno, él era el rey de España por poco, ¿no? Porque tuvo un gran momento que fue Camilo VI allá por los 70 y luego los 80 también. Y en este caso, una dominicana que recién estaba comenzando, Ángela Carrasco. Juntos hicieron Callados.

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0: Muy bien, llegamos al final de este especial de Ni se te ocurra contarlo de duetos. Gracias a Aníbal Dinino, que estuvo operando técnicamente este programa. Mario Villanueva, como siempre, musicalizando. Soy Marcela Labarca y les deseo una gran noche a todos.
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4: De la noche en todo el país, temperatura en Buenos Aires 13 grados 3 décimas, el cielo está mayormente nublado y la humedad 92%. Javier Milei participará del Te Deum mañana por el 25 de mayo. En el acto patrio, el presidente estará junto a todo su gabinete en la misa en la Catedral Metropolitana que celebrará el arzobispo de Buenos Aires, Monseñor Jorge García Cuerva. Se espera la tradicional caminata desde Casa Rosada junto a todos los ministros. También asistirá el jefe de gobierno porteño, Jorge Macri, y distintas autoridades religiosas. Por su parte, Victoria Villarruel no fue invitada al Te Deum por el 25 de mayo. La vicepresidenta quedó afuera de la tradicional ceremonia religiosa y así la ruptura de relaciones entre el presidente y quien fue su compañera de fórmula ya escala dimensión protocolar. Desde el gobierno se excusaron y afirmaron que la iglesia podía invitarla. Sin embargo, desde el arzobispado dejaron trascender que todas las invitaciones y la organización protocolar estaba a cargo de la presidencia. Desde el entorno de Victoria Villarruel, a través de las redes, dejaron en claro que la invitación por parte de la presidencia no fue realizada y que la excluyeron en el acto patrio. Se conocieron detalles del robo a la casa del ex tenista Juan Martín del Potro. Se supo que la banda de ladrones chilenos saqueaba casas de deportistas de élite. Dos de los cuatro detenidos por la DDI de Azul tenían pedido de captura de Interpol. También había un argentino involucrado. Entre los antecedentes presentaban robos a jugadores de la NBA y al novio de la cantante Taylor Swift. Recordamos que en el robo sustrajeron joyas, una alianza de oro de la madre del deportista, raquetas y trofeos que obtuvo Juan Martín como profesional. Las identificaciones y detenciones se lograron a partir de un dato curioso, una multa de tránsito del auto que se trasladaban en el ámbito de la ciudad de Buenos Aires.